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14: No es la primera y tampoco será la última ocasión que escuches consejos para manejar mejor tus tarjetas de crédito. Entender que no representan una extensión de tu capacidad de compra, sino más bien un vehículo de financiamiento que tiene un costo financiero que por lo general es demasiado oneroso. Que evites pagar intereses y te conviertas en un cliente totalero. Que siempre pagues más del mínimo para evitar una deuda que puede durar años en liquidarse. Que no uses tampoco una tarjeta para cubrir la deuda de otro plástico. Pero basta y basta ya. Te comparto una fórmula más sencilla y altamente eficaz. Ponte color para saber qué tipo de cliente eres. Verde, pagas el total cada mes, por lo tanto no generas intereses y mantienes tu línea de crédito libre. Amarillo, ocasionalmente estás financiando una parte de tu saldo. Tus mensualidades comienzan a presionar tu presupuesto y estás tentado en aumentar tus meses sin intereses. Y rojo, pagas solo el mínimo. La utilizas para necesidades básicas porque no tienes efectivo y tus deudas ya superan más del 30% de tus ingresos. Y corres el riesgo de dejar de pagar el plástico, lo que te va a generar una deuda todavía más alta. Tú decides de qué color quieres pintar tu tarjeta. Y recuerda, las finanzas nos harán libres.
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3: Meta presentó Muse, un agente que no solo responde, ejecuta. Le pides por WhatsApp que busque un viaje, compare horarios y prepare la reservación. Y sigue trabajando aunque cierres la aplicación. Es como tener a tu propio Jarvis, el asistente de Tony Stark. Pero con una diferencia. Este necesita entrar a tu correo y a tu calendario. Así que antes de enviar o comprar, te pide aprobación. Y ojo, Meta admite que se puede equivocar. Siendo así, ¿cuántos datos le abres a cambio de ahorrarte trámites? Empieza con tareas muy pequeñas. Revisa destinatario e importe antes de aprobar. Y ojo, el anuncio fue para Estados Unidos. Y aún no se confirma México. Sígueme en luisgeige.com/mail.
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8: Bienvenidas y bienvenidos a la Hora Nacional. Muchas gracias por acompañarnos.
9: Sí, muchas gracias a todos, Micha. Yo soy Leo y como cada domingo es un gustazo estar con ustedes.
8: Empezamos con el tema del ABC de las emociones, de cómo reconocerlas y pedir ayuda.
9: También hablaremos de la encuesta intercensal del INEGI.
8: Les contaremos sobre la importancia de la detección oportuna del cáncer de mama y dónde pueden recibir atención.
9: Les vamos a explicar cómo sacar una cita médica en el IMSS sin salir de casa.
8: Recordaremos a la científica mexicana Elia Bravo Hollis, conocida como la madre de las cactáceas.
9: Les vamos a contar cómo sacar su licencia permanente en la Ciudad de México y otras entidades del país.
8: Y les diremos por qué las escrituras son un escudo protector jurídico.
9: Acuérdense que pueden escribirnos a la Hora Nacional Oficial. Estamos en YouTube, Facebook, Instagram, TikTok, X, Spotify, en el número 55 34 83 42 39, y en el correo lahoranacional@segob.gob.mx. La adolescencia es una etapa de muchos cambios. Está transformando nuestro cuerpo, nuestra forma de relacionarnos y también la manera en la que entendemos lo que sentimos. Aprender a reconocer y a expresar las emociones puede ayudarnos a, si eventualmente lo necesitamos, poder buscar apoyo.
8: Si quieren más información sobre salud mental para las y los jóvenes, pueden consultar la siguiente página. Por favor, pongan mucha atención. Es www.abcdelasemociones.c.gob.mx. Y si necesitan apoyo, también pueden llamar a la Línea de la Vida al siguiente número, 800-911-2000, con atención personalizada a las 24 horas.
9: Ahora, la estrategia ABC de las emociones trabaja con tres ejes: reconocer, comprender y actuar. Y para platicarnos de esto, nos da muchísimo gusto que nos acompañe hoy una vez más la maestra Noemí Juárez Pérez, subsecretaria de Educación Básica de la Secretaría de Educación Pública. Noemí, bienvenida una vez más a la Hora Nacional. Qué gusto tenerte aquí. Ahora no para hablar de historia, sino para hablar de emociones.
10: Me da mucho gusto saludarte, Leo Chas. Es un gran gusto regresar y sobre todo a toda la audiencia de la Hora Nacional.
8: Para comenzar, ¿exactamente qué es el ABC de las emociones?
10: Primero diría que es una estrategia nacional y en esta estrategia nacional se atiende dos sectores de el sistema educativo nacional. El primero, lo que comprende nuestra adolescencia, que son la educación secundaria, particularmente focalizada a las y los adolescentes de tercer grado de secundaria y todos los jóvenes de la educación media superior. Así es que en un primer momento abarca tercero de secundaria y todo lo que comprende la educación media superior. Es una estrategia nacional, están todas las entidades involucradas, estos dos niveles educativos, y lo que se pretende es dar atención focalizada a este sector de la población que, como bien lo mencionan, es un momento clave en la vida de las personas, es un momento donde estás tú nombrando, donde estás tú posicionándote en el mundo.
9: Y también empezando a reconocer y a nombrar lo que estás sintiendo, que es una cosa que queremos preguntarte por qué se considera que es tan importante como para basar un poco una estrategia entera en esa necesidad que tiene la juventud de empezar a ubicar qué siente y poder hablar de ello.
10: Así es, lo que primero que queremos es darle voz a las propias adolescencias, a las juventudes, también entender cómo se viven de maneras diferentes, que también están atravesados por otras condiciones, y lo principal es saber y reconocer qué están sintiendo, qué están pasando, qué están sobrepensando para poder dar una atención, para poder brindar orientaciones también desde el sector salud, porque estamos trabajando, es algo muy importante de esta estrategia, que estamos las dos secretarías involucradas, educación pública y el sector salud, porque no podemos entender este derecho de la educación cuando tiene que ir también completamente ligado con el derecho a la salud, van de manera paralela. Entonces, esta importancia de que ellos reconozcan qué sienten, qué piensan, que además de todo es algo muy importante y por qué esta estrategia es muy importante, porque deja de ver el autocuidado. O sea, no solo es el autocuidado, no es tú eres responsable de lo que sientes, tú eres el responsable de cómo salir de eso que sientes.
8: Piensas en la cabeza.
10: Por eso lo hablamos desde lo colectivo, porque el cuidarnos también es una responsabilidad colectiva, por eso debemos de brindar espacios seguros, espacios de diálogo, espacios de confianza, y uno de esos espacios donde pasan gran parte de su etapa formativa es la escuela. Entonces también por eso la escuela debe ser un espacio donde se les escuche, donde puedan hablar y donde se les pueda orientar. Ya dejamos esta idea de, pues tú eres responsable de lo que sientes y sal tú como puedas, o te sientes triste porque ya deja de pensar eso, ya déjate de sentir así, sí. Cuando entendemos que es un bienestar colectivo, es un entorno social en el que se están desenvolviendo también nuestros jóvenes.
9: Noemí, entonces, abcdelasemociones.sep.gob.mx es la página.
10: Así es.
9: ¿Los materiales impresos llegaron a escuelas y familias?
10: Completamente. Pero también pueden descargarlas si hay público general interesado que quiera conocer, ¿no? Posiblemente claro. Algún docente, pero que también quiera conocer las de orientaciones de padres, madres y personas cuidadoras. Todas están en este mismo portal, se pueden descargar. Hay también sugerencias de estrategias en el aula para estas horas que se trabajan en las escuelas. Hay más materiales de difusión, de infografías y todo también lo relacionado con el uso de los dispositivos. Son dos estrategias que van de la mano. Así es que una visita que claro. Tendrá muchos materiales y orientaciones.
8: Sí, pues buenísimo. Dicen por ahí, ¿no? Que nadie te enseña a ser papá, pero mira, al menos tenemos estas cosas que nos pueden guiar un poquito, ¿no?
9: Claro.
8: Así un es. Muchito.
10: Finalidad.
8: Así es.
9: Pues muchísimas gracias, Noemí, por haber regresado a la Hora Nacional para platicarnos del ABC de las emociones.
10: Y muchas gracias por el espacio también aquí para darla a conocer.
8: Pues muchas gracias a ti, Noemí Juárez Pérez, subsecretaria de Educación Básica de la Secretaría de Educación Pública.
10: Gracias.
8: Y gracias a ustedes. No se vayan, tenemos más.
9: El INEGI presentó los resultados de la encuesta Intercensal 2025, que es un ejercicio estadístico que actualiza la información sobre la población y también sobre las viviendas en México.
8: Y la encuesta se levantó en más de 7.3 millones de viviendas y sus resultados son representativos a nivel estatal, nacional y municipal. Esta información permite conocer las necesidades de todas las comunidades y hacer que los servicios lleguen a todo el país.
9: Si quieren conocer los resultados, pueden hacerlo en la página inegi.org.mx/programas/EIC/2025. Hoy nos acompaña el doctor Mauricio Rodríguez Abreu, titular de la Unidad de Estadísticas Sociodemográficas del INEGI, para platicar un poquito más sobre esta encuesta. Doctor, bienvenido a la Hora Nacional.
11: No, un gusto estar aquí con ustedes.
8: Oiga, contrario, doctor.
9: Sobre todo para que nos cuente un poquito más sobre esta encuesta Intercensal 2025, que nos permite conocer esta encuesta, por ejemplo, sobre las necesidades de las distintas comunidades del país.
11: Como ya lo mencionaban, esta encuesta, primero que nada, es la más grande en la historia del instituto, en la historia de México. Wow. Con estas 7.3 millones de viviendas que visitamos, nos permite llegar precisamente a nivel municipal de información. Eso es importante porque a ese nivel solamente lo logramos con los censos de población. Entonces ahora la encuesta Intercensal nos permite justo actualizar la información de los municipios para que quienes hacen política no solamente tengan información a nivel estatal, sino que puedan focalizarla un poco mejor. Información en materia de cuántas personas viven en cada municipio, en cada entidad, cuál es la edad promedio de la población, si están asistiendo a la escuela, si saben leer y escribir, si están trabajando, cómo son las condiciones de la vivienda en las cuales están estas personas habitando, si tienen agua, servicios, internet, y bueno, hay otras muchas variables que precisamente nuestro objetivo como instituto es acercarle a la población, pero también a los tomadores de decisiones, esta información para que ya ellos puedan hacer las políticas que correspondan.
9: ¿Cuál es la diferencia entre los censos poblacionales que hace el INEGI y esta encuesta Intercensal?
11: ¿Un censo qué es? En un censo barremos todo el país. Vamos a todas y cada una de las viviendas, tocamos la puerta, visitamos 2, 3 veces hasta que nos responden y en realidad tenemos una fotografía con el mayor nivel de detalle. Ahí llegamos incluso a nivel de manzana de brindar información para los usuarios. Ahora, en una encuesta Intercensal, esa es una encuesta, no es un censo. Tomamos una muestra de esas viviendas. Ya lo mencionabas, 7.3 millones de viviendas. Uh-huh. Eso se traduce a 1 de cada 5 viviendas del país fueron visitadas.
8: Wow.
11: Entonces, no es un censo porque no barremos todo el país, pero aún así, digamos que sí, dimos una limpiadita muy por encima, sí, muy bien, oh, para, claro, actualizar esa información.
9: Está increíble. Oye, ¿dónde podemos consultar estos resultados?
8: Por
9: ¿dónde está?
8: Comunidad.
11: ¿Dónde, sí, está, claro, la información? Bueno, claramente en la página de internet del INEGI, www.inegi.org.mx. Ahorita van a encontrar ahí inmediatamente un enlace a la encuesta Intercensal. Instituciones como el Consejo Nacional de Población, las Secretarías de Estado, de Educación, Salud, hacen su planeación. CONAPO hace proyecciones de población, actualiza las que ya tiene y muchas instancias federales pueden empezar a planear cuántas escuelas van a construir o hay que hacer más escuelas o hay que reconvertir las escuelas tal vez para atender personas de edad avanzada.
8: Claro. Claro.
11: O qué servicios de salud requerimos. Sabemos también por resultados de la encuesta que la población con discapacidad se concentra en edades avanzadas. Entonces, ¿qué servicios requiere esta población? Entonces, justo nos da esta fotografía, pero nos invita a planear hacia el futuro las necesidades de la población.
9: Oiga, doctor, ¿y qué otros datos interesantes arrojó la encuesta?
11: Bueno, primero que nada, que la población ya no crece tanto como crecíamos antes. Y eso ha modificado la estructura de la población. Por un lado, hoy por primera vez en la historia de México, 1 de cada 10 personas tiene 65 años o más de edad, ¿no? Entonces ya estamos entrando a esa fase de envejecimiento. Si nos vamos al extremo, digamos, hablando de personas mayores, nos vamos a los nacimientos, también lo que vemos es que ha disminuido el número de hijos e hijas. Y bueno, algo que también podríamos hacer énfasis es, como lo mencionaba, esta encuesta actualiza la información después de la pandemia. Antes de la pandemia, en términos de servicios en los hogares, por ejemplo, poco más de la mitad de los hogares en el 2020 tenía internet. Ahora supimos, gracias a esta encuesta, que 3 de cada 4, es decir, el 75% de los hogares ya cuenta con internet. Claramente la pandemia nos obligó a acelerar, sí, esta penetración del internet y de la mano también se incrementó un poco de dispositivos electrónicos, tabletas, celulares.
8: Así es.
9: Pues muchísimas gracias por haber venido a platicarnos todo esto. Está interesantísimo.
11: No, pues muchas gracias a ustedes y de nuevo cuenta invitarlos a consultar la información.
8: Muchas gracias, doctor Mauricio Rodríguez Abreu, y muchas gracias a ustedes. Ya lo saben, no se vayan.
9: Octubre es el mes de sensibilización sobre el cáncer de mama. Es un tema que requiere información clara y recordar que si tenemos cualquier cambio en las mamas, es importantísimo ir de inmediato al centro de salud.
8: La Secretaría de Salud tiene información sobre las acciones de detección, los factores de riesgo, los signos y síntomas y los estudios que pueden realizarse de acuerdo con la edad y las características de cada mujer.
9: Este año se presentó el Protocolo Nacional de Atención Médica de Cáncer de Mama, que busca fortalecer la detección, el diagnóstico y la atención integral. Lo pueden checar en www.gob.mx/salud/prensa/Protocolo Nacional de Cáncer. Y para platicar un poquito más sobre todo este tema, está con nosotros hoy la doctora Alexandra Garcilaso Reyes. Ella es oncóloga médica del INCAN y nos da mucho gusto tenerla aquí, doctora. Bienvenida.
12: Muchas gracias por la invitación y por el espacio.
8: Al contrario, doctora, bienvenida una vez más. Para empezar, ¿por qué es tan importante hablar de detección oportuna, de detección temprana en el cáncer de mama?
12: Creo que es una pregunta fundamental. En el cáncer de mama y en todos los tipos de cáncer, Entre más pronto los diagnosticamos, tenemos más probabilidades de cura y de tener tratamiento mucho menos agresivos y con mejor calidad de vida.
9: ¿Cuáles son los principales signos o cambios que las mujeres tenemos que estar checando y que en caso de presentarlos tenemos que ir a consultar al personal de la salud?
12: Quienes más nos conocemos somos nosotros mismos. Ante la identificación de cualquier cambio en las mamas es una alerta, hay que buscar por qué. La mayoría de las veces el cáncer de mama se puede palpar. Se palpa como una bolita, un nódulo que no duele, que puede crecer muy lentamente y que además puede no dar ninguna otra manifestación. Manifestaciones también frecuentes pueden ser cambios en la piel, secreción por el pezón, cambios en el tamaño de las mamas, que el pezón se invierta y también muy importante las axilas. Me gustaría también mencionar que no necesariamente tenemos que tocar algo y es por eso que es fundamental la mastografía a partir de los 40 años.
8: Oye, doctora, y ahorita que habla de la edad de los 40 años, ¿a qué edad hay que empezar con estas detecciones, digamos?
12: Para mí es importante un mensaje: el cáncer de mama no depende de la edad. La mediana de diagnóstico en México es de 52 años, es decir, es el momento más común. Sin embargo, puede aparecer en cualquier momento de la vida. A partir de los 18 años se recomienda la autoexploración. Se puede recomendar a los 7 días después del inicio de la menstruación, una vez al mes. Se recomienda también revisión clínica a partir de los 25 años de edad, una vez al año, y la mastografía, como lo comentaba, a partir de los 40 años de edad para la población en general. Quienes tienen familiares o hay ya más riesgo, pues se hacen consideraciones especiales.
9: Claro, porque la edad no es un factor, digamos, de riesgo, pero la genética sí, ¿no? Y hay probablemente también otros factores de riesgo que queríamos preguntarle, pues, ¿cuáles son?
12: Ese es un punto bien importante porque sí, la genética es un punto fundamental, es un factor de riesgo, pero únicamente 10% del cáncer de mama está asociado a un antecedente hereditario. La mayor parte del cáncer de mama es multifactorial, no es hereditario. Y factores de riesgo, bueno, el primero es ser mujer, el segundo sí es la edad. Algunos factores hormonales pueden ser fundamentales, por ejemplo, haber empezado a menstruar a muy corta edad, antes de los 12 años, o tener una menopausia después de los 50 años. Esto es porque nuestro cuerpo ha estado expuesto a mucha cantidad de estrógeno, de hormonas, la obesidad y el sobrepeso. ¿Por qué? Porque ahí tenemos muchísimo que hacer. También el sedentarismo, se está empezando a ver qué tipo de alimentación.
8: Mujeres que tengan dudas, preguntas, alguna página de internet, algún lugar en físico.
12: Afortunadamente ya hay muchos medios de comunicación. La página del INCAN tiene también información importante acerca de cáncer de mama. Afortunadamente en la mayoría de los centros de salud ya hay y se cuenta con información. En las páginas también de la Secretaría de Salud se puede encontrar información. Y mi mensaje, aprovechando tu pregunta, es:
8: por favor,
12: el miedo no nos sirve, es común, lo tenemos que ver. ¿Por qué? Porque tenemos que tomar acción y también es un mes para acompañar a quienes están viviendo o quienes hemos tenido familiares que han vivido con este diagnóstico.
9: Ay, doctora, Alexandra Garcilaso Reyes, oncóloga médica del INCAN, le agradecemos mucho la visita.
12: Gracias por la
9: y sobre todo ese último mensaje, ¿no? Que parece que nada más un mes del año tenemos que poner atención y esto, tristemente, ojalá no fuera así, pero pues no es así, ¿no?
12: Sí. Y estamos con compromiso para hacer las acciones necesarias.
9: Le agradecemos mucho que haya estado aquí con nosotros en la Radio Nacional.
12: Gracias.
8: Y gracias a ustedes, no se vayan.
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8: Y ahora vamos con un trámite que puede interesarle mucho a las personas que manejan un automóvil, la licencia permanente.
9: Sí, si ustedes quieren hacer este trámite, aquí les dejamos un tutorial para que sepan cómo hacerlo paso a paso.
15: Amigos y familia de la Hora Nacional, recuerden que la Ciudad de México ha extendido el periodo para tramitar la licencia de conducir permanente, todo 2026. En este espacio, te mostraremos cómo realizar este trámite fácilmente. Los interesados deben gestionar una cuenta llave CDMX para agendar su cita. realizar el pago en establecimientos autorizados y presentar su documentación oficial en los módulos correspondientes. El procedimiento requiere que los solicitantes que realicen el trámite por primera vez aprueben un examen teórico sobre reglamentos de tránsito y seguridad vial. Aquellos que ya poseen una licencia tipo A pueden realizar el trámite de forma simplificada. Una vez obtenida, la licencia puede portarse de manera física o digital a través de la aplicación oficial del gobierno capitalino, eliminando la necesidad de renovaciones futuras. Ahora bien, revisemos algunos detalles importantes. ¿Quiénes sí pueden tramitarla? Personas mayores de 18 años. Capitalinos que nunca han tenido licencia permanente. Aquellos que ya poseen una licencia tipo A pueden realizar el trámite de forma simplificada. Conductores con licencia tipo A vencida o vigente en la Ciudad de México. Residentes del Estado de México y quienes la tuvieron antes de 2017, así como aquellas personas que requieren una nueva emisión por actualización de datos o daño en el plástico anterior. ¿Quiénes no pueden tramitarla? Personas de otros estados que no radiquen en la Ciudad de México o en el Estado de México, quienes ya tengan su licencia permanente en buen estado o quienes no aprueben el examen teórico o no realicen el pago. Pasos a seguir. Crea tu cuenta llave CDMX. Busca el trámite licencia permanente en llave.cdmx.gob.mx. Genera tu línea de captura. Realiza tu pago. No olvides guardar tu comprobante. Agenda tu cita en el módulo más cercano. Para agendar la cita, ingresa con tu cuenta llave CDMX al sistema de cita. Selecciona la opción evaluación, elige licencia permanente y selecciona el módulo y horario. Si no encuentras disponibilidad en la sede de tu preferencia, revisa en otras alcaldías o intenta en distintos momentos del día, ya que los espacios se liberan temprano por la mañana. El día de la cita, entrega tus documentos. Te toman la fotografía y biométricos e imprimen tu licencia. Así de fácil. Importante, el examen se puede realizar en línea a través de la plataforma digital oficial o de forma presencial en las computadoras habilitadas en los módulos de la Secretaría de Movilidad, CEMOVI. Y recuerda que puedes realizar este trámite en Ciudad de México, Oaxaca, San Luis Potosí y Tamaulipas. Acércate a la página de tu entidad correspondiente y si te sirvió esta guía o quieres saber más acerca de otro trámite o servicio, escríbenos al correo electrónico lahoranacional@segob.gob.mx y sigue nuestras redes oficiales de La Hora Nacional Oficial en Facebook, Instagram, TikTok. Suscríbete a nuestros canales para no perderte estas cápsulas informativas. Hasta la próxima.
9: Tener una escritura pública no solamente da certeza jurídica, también puede convertirse en una herramienta para prevenir problemas como el fraude o el despojo.
8: Y es que muchas veces las personas creen que basta con tener un contrato privado o un recibo. Para hablar de la importancia de escriturar y de cómo podemos proteger nuestro patrimonio, nos acompaña el notario Guillermo Vigil Chapa.
9: Ahora, antes de entrar en materia, les recordamos que pueden tener más información y orientación sobre este y cualquier otro tema relacionado en la página del Colegio Nacional del Notariado, que es www.notariadomexicano.org.mx. Ahora sí, notario, bienvenido de vuelta a la Hora Nacional.
16: Qué amable, gracias por la invitación.
9: Oiga, ¿por qué se puede decir que una escritura pública funciona algo así como con un escudo protector para no perder un inmueble?
16: Claro, en el Colegio de Notarios siempre estamos impulsando esta protección, este escudo protector, que va en dos sentidos. Uno, hay que tener las propiedades escrituradas y después inscritas en el registro público de la propiedad. Y eso es lo que realmente nos va a dar la certeza y la tranquilidad de que la propiedad es nuestra y está a nuestro nombre. Y el día de mañana que alguien haga una controversia respecto de esto, tenemos todos los elementos para poderlo acreditar. Ese es nuestro escudo protector desde el punto de vista legal. Ahora, en el Colegio de Notarios también nos hemos preocupado porque este escudo protector vaya en otro sentido. Hemos implementado medidas de seguridad en los documentos que entregamos a los interesados. Las escrituras como tal las conserva el notario y le entregamos a los interesados una copia certificada que le llamamos testimonio. Ese testimonio es el que circula y nos hemos preocupado también porque tenga medidas de seguridad. Kinegrama, marca de agua, códigos bidimensionales. O sea, tienen muchas cosas esos documentos para que sepan que están viendo un documento expedido por un notario de la Ciudad de México. Si hay dudas, también el Colegio de Notarios puede ayudarnos. 55 11 18 19. Se habla al Colegio de Notarios. Se puede consultar también la página del Colegio de Notarios de la Ciudad de México, colegiodenotarios.org.mx. Ubica tu notaría y ahí puede uno hablar a la notaría y corroborarlo. Independientemente de que traen un código que se puede leer con un teléfono y ahí viene toda la información y podemos saber que coincide o no coincide y si estamos en presencia de un documento que es bueno o un documento apócrifo.
17: Ah, bueno. Hay documentos que avalan la propiedad que tiene uno, pero pueden ser muy viejos, de casas muy viejas tal vez. ¿Conviene hacer este proceso de nuevo para tener estos documentos con estas medidas de protección que usted nos está platicando?
16: Ya no se puede hacer porque esas medidas son actuales en base a la tecnología actual. Lo único que tienen que ver es que efectivamente el título que tienen sea una escritura expedida por un notario. ¿Cómo se puede verificar? Siempre hay un sello de autorización. Hay una rúbrica. En la parte de atrás hay datos de inscripción en el registro público de la propiedad. Esa es la manera en que lo pueden hacer. Y si tienen dudas, contacten al notario. Si el notario ya no está en funciones, contacten al Colegio de Notarios y pueden salir de dudas. Martes, miércoles y jueves de todas las semanas tenemos consultoría gratuita y pueden ir simplemente para decir, oiga notario, tengo una duda, este documento que tengo es una escritura con la que acredito en la propiedad, y ahí se sientan con un notario, revisa la documentación y les decimos si sí es y si no es, cuál es el proceso para que la puedan obtener.
9: Ah, perfecto, pues motivo más para visitar al notario de confianza.
16: Así es.
9: Muchísimas gracias por habernos acompañado una vez más aquí en La Hora Nacional.
16: Muchísimas gracias por la invitación.
17: Notario Guillermo Vigil Chapa, gracias. Y gracias a ustedes, por favor, no se vayan, esto se va a poner mejor todavía. Los jardines botánicos son espacios donde se conserva, se estudia y se comparte la diversidad vegetal. En México hay alrededor de 40 jardines botánicos que resguardan miles de especies.
9: Nuestro país es uno de los grandes centros de diversidad de cactáceas, muchas de ellas endémicas y son parte de nuestros paisajes, de nuestra alimentación y hasta de nuestra identidad cultural.
17: Por eso estudiar las cactáceas ha sido muy importante para conocer y conservar nuestra biodiversidad. Y en esta historia hay una mujer que dedicó prácticamente toda su vida a hacerlo, la bióloga Elia Bravo Hollis, pionera de la botánica mexicana y una de las grandes especialistas en cactáceas de nuestro país.
9: Ella publicó el muy famoso libro Las cactáceas de México, hizo muchísimas expediciones y su trabajo fue fundamental para el desarrollo del Jardín Botánico de la UNAM, que fue inaugurado en 1959. Vamos a conocer un poquito más sobre su historia.
18: Elia Bravo Hollis fue una de las pioneras de la investigación en ciencias biológicas de nuestro país. Nació en la Ciudad de México el 30 de septiembre de 1901 y en 1918 entró a la Escuela Nacional Preparatoria. Ahí tomó clases de biología con el profesor Isaac Ochoterena, quien, con ayuda de sus alumnas y alumnos más destacados, entre ellos Elia, formó el Departamento de Biología, semilla del futuro Instituto de Biología. Al concluir el bachillerato, Elia Bravo decidió estudiar biología. Contra los deseos de su familia y a pesar de que esa carrera universitaria aún estaba en proceso de formalización. Elia inició sus estudios en 1924, junto con su colega Leopoldo Ancona, tomando clases en la Escuela de Medicina y en la Escuela de Altos Estudios. Finalmente, Elia se recibió como la primera bióloga de México. Al mismo tiempo que la Universidad Nacional obtenía su autonomía, en 1929, se fundó el Instituto de Biología, donde Elia Bravo fue nombrada encargada del herbario y comenzó a enfocarse en la botánica. En esos años, el gobierno buscaba que las investigaciones de la UNAM se ajustaran al proyecto nacionalista, así que el profesor Ochoterena le encargó a Elia el estudio de las cactáceas, una familia de plantas características del paisaje mexicano y a las que Elia se dedicaría con pasión el resto de su vida. En 1931, Elia recibió la maestría en Ciencias Biológicas por la UNAM, con su tesis Contribución al conocimiento de las cactáceas de Tehuacán. En 1937, después de 5 años de arduo estudio y recolección de especies, publicó la

0: De esta manera, Elia logró tener alrededor de 160 publicaciones, 60 descripciones taxonómicas y 59 cambios de nomenclatura, así como viajar a Estados Unidos, Panamá y Brasil para compartir sus avances científicos. En su honor, actualmente existe la colección Jardín del Desierto Elia Bravo, en el Jardín Botánico de la UNAM. El Jardín Botánico Elia Bravo Olis, en Zapotitlán, Salinas, Puebla. Y al menos 6 especies de cactáceas y una subespecie hacen referencia a su nombre y apellido, como la Heliobravoa chende, la Areocarpus bravoanus, Opuntia bravoana o la Opuntia eliae. Tras varios años de estudiar, analizar, enseñar, clasificar y divulgar el valor de las cactáceas, Elia Bravo Olis, también llamada Madre de las Cactáceas Mexicanas, falleció el 26 de septiembre del 2001 en la Ciudad de México. Elia escribió Memorias de una vida y una profesión, obra que fue publicada después de su fallecimiento. En sus últimas líneas, poco antes de cumplir casi 100 años, escribió: "Espero sinceramente que las generaciones de biólogos que me sucedan y todos aquellos que aman la vida sepan conservarla".
1: Y hasta aquí la primera parte de La Hora Nacional. No se vayan, todavía tenemos más información de servicios, salud, cultura y opciones para conocer nuestro país.
2: Antes de irnos, queremos mandarle saludos a Verónica Muñoz Centeno, Sergio Ponce, Carlos Alberto Álvarez, José Luis Hernández Álvarez, Marcela García Pérez y Gerardo Domínguez.
1: También a Edgar Bennett Bucio, Yadira Elías, Óscar Sánchez, Luis Gutiérrez, Alfonso Rosas, Sandra López y Vanessa Guerra. Muchas gracias por acompañarnos todas las semanas.
2: Recuerden que nos encuentran como La Hora Nacional Oficial en YouTube, Facebook, Instagram, TikTok, X, Spotify y en el número 553483-4239. También nos pueden mandar un correo electrónico a lahoranacional@segov.gov.mx.
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2: 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Y ya estamos de regreso con La Hora Nacional.
1: Les hablaremos de los avances que tiene la estrategia Atención a las Causas en Tabasco.
2: Si están buscando ahorrar para el retiro, la Feria de las Afores es un espacio para informarnos.
1: Les platicaremos del Programa de Desarrollo Forestal Sustentable para el Bienestar para todas las personas que siembran arbolitos de Navidad.
2: En salud les hablaremos del Día Mundial de los Cuidados Paliativos para las personas que tienen enfermedades graves.
1: Y nos vamos hasta la Universidad Autónoma Chapingo para conocer la Feria Nacional de la Cultura Rural.
2: Además, en la música tendremos a Jalil Mozo Castrejón. Él es guitarrista originario de la región de la Montaña Alta del estado de Guerrero.
1: Todo esto y más en esta media hora. Recuerden que nos pueden escribir en La Hora Nacional Oficial. Estamos en YouTube, Facebook, Instagram, TikTok, X, Spotify y en el siguiente número: 55 34 83 42 39.
2: En Tabasco se dio a conocer un nuevo balance del programa Atención a las Causas, la estrategia que reúne atenciones enfocadas en la prevención, la construcción de paz y la atención de las comunidades.
1: El trabajo se ha desarrollado de manera conjunta con autoridades estatales y a través de las mesas de paz.
2: Se han realizado 277 jornadas por la paz en distintos municipios, con la participación de más de 60.000 personas. También se han canjeado 447 armas de fuego mediante el programa Sí al Desarme, Sí a la Paz.
1: Se informó de la construcción de 8 nuevos bachilleratos Margarita Maza y 3 telebachilleratos.
2: A esto se suma la construcción del Centro Comunitario México Imparable y la participación de más de 33.000 personas en programas deportivos como parte de las acciones que buscan fortalecer la convivencia y ofrecer alternativas para las juventudes.
1: Son acciones que buscan trabajar desde lo individual y con las comunidades para atender factores relacionados con la prevención.
2: Si quieren conocer qué son las Afores o hacer algún trámite relacionado con su retiro, la Feria de las Afores es el espacio perfecto para que los trabajadores podamos conocer estos servicios.
1: Participan las administradoras de fondo para el retiro y distintas instituciones públicas con servicios como localizar su cuenta, actualizar el expediente, consultar semanas cotizadas o recibir orientación pensionaria.
2: Para más información pueden checar la página de la Comisión Nacional del Sistema de Ahorro para el Retiro. Es www.gob.mx/consar. Además, vamos a platicar hoy con el maestro Julio César Cervantes Parra, que es precisamente el presidente de la CONSAR. Bienvenido, maestro. Gracias por acompañarnos una vez más.

0: más en la Hora Nacional.
1: Muchas gracias por la invitación.
2: Nunca está de más recordarle a la gente qué trámites pueden realizar ahí directamente en la Feria de las Afores.
1: La Feria de las Afores es la oportunidad ideal para que todos los trabajadores, tanto jóvenes como ya cercanos al retiro, pongan en orden lo que tiene que ver con su Afore o con su pensión. De hecho, hay más de 40 trámites que se pueden realizar en la feria. Entre los más importantes encontramos primero la localización de la cuenta individual, porque hay mucha gente que ha tenido empleo y en este empleo le pagan el IMSS o el ISSSTE, y eso automáticamente les da derecho a tener una cuenta individual en un Afore. Pero si no registramos nuestra cuenta individual a nuestro nombre, nuestro dinero se está invirtiendo en una opción que podría crecer. Siempre invitamos a la gente a que decida qué Afore le conviene más con base en el rendimiento de acuerdo a la edad que tiene. El segundo trámite más común es también unificar cuentas. Hay gente que empezó a trabajar antes de los 2000, que a veces tiene separada su cuenta individual o su número del seguro social, o que incluso tiene detalles en su CURP o en su nombre que se pueden corregir ahí en la feria. La feria es una oportunidad extraordinaria porque en un solo lugar están dos instituciones públicas, las Afores, que pueden detectar cuál es el problema con tu cuenta individual y ahí mismo resolvértelo porque están todas en un mismo lugar. Otro trámite que es muy importante es designar a nuestros beneficiarios. La cuenta individual, de hecho, es nuestro principal patrimonio financiero y lo podemos heredar a nuestra familia. Hay beneficiarios legales que se pueden registrar en la Afore, como pueden ser tu esposa, esposo o tus hijos menores de 25 años, pero por ejemplo las personas solteras, para no dejar problemas, la pueden designar como beneficiarios designados a sus hermanos o alguna persona de su elección. En ese sentido, la feria es la oportunidad.
0: ¿Se puede hasta cambiar de Afore uno?
1: Sí, también de hecho proporcionamos esa información. El traspaso de Afore es un derecho de los trabajadores, les proporcionamos información en materia comparativa, por ejemplo, del rendimiento que ofrece cada una de las administradoras, también de los servicios.
0: Oye, ¿qué papeles hay que llevar para hacer más ágiles todos los trámites que se pueden hacer?
1: Muy sencillo, hay que llevar tres documentos. Primero, una identificación oficial, que sería nuestra credencial de elector o nuestro pasaporte. Segundo, un comprobante de domicilio, como podría ser el recibo de la luz o el del agua, con una vigencia no mayor a 3 meses. Y en tercer lugar, llevar nuestro número de seguro social o nuestra CURP. Si no tenemos estos últimos dos documentos, ahí en la feria van a estar tanto el IMSS como el RENAPO para que podamos hacer cualquier aclaración sobre estos dos números, el NSS o la CURP. De hecho, la gente que no tiene completo su historial de cotización, que no sabe cuántas semanas de cotización, va a estar en la feria, el área de afiliación y vigencia del IMSS, para hacer la aclaración y checar si están completas las empresas en las que has trabajado, todas que estén registradas en el Seguro Social. También para la gente que ha trabajado en el ISSSTE, ahí te pueden checar que tu historial laboral esté completo ante el ISSSTE para cuando ya te vayas a pensionar. E incluso aquellas personas que quieren hacer uso de su subcuenta de vivienda, van a estar el Infonavit y el Fobiste. Te pueden resolver cualquier duda que tengas acerca de créditos, ya sea que ya los tengas vigentes o que quieras sacar un nuevo crédito. Y tenemos otras instituciones como el SAT, por ejemplo, para las personas que necesitan hacer algún trámite, checar su constancia fiscal, ahí lo pueden hacer sin hacer cita. Y si tienes también ya alguna duda más relevante en materia fiscal, va a estar la PRODECON, que es la Procuraduría de la Defensa de los Contribuyentes.
2: ¿Dónde es, maestro? ¿Y qué día es?
1: Los esperamos en la Alcaldía Iztacalco, en la explanada delegacional. Vamos a estar del jueves 8 al lunes 12 de octubre. Son 5 días, un fin de semana. Va a estar abierta en un horario de 9 de la mañana a 6 de la tarde.
0: Muy bien. Perfecto, maestro. Pues muchísimas gracias por haber regresado a la Hora Nacional, a volvernos a invitar a esta Feria de las Afores, que como dice el Cha, buenísima idea tener todo ahí. Buenísimo. Para realizarlo en una sola visita.
2: Es que es bien importante y ese día se puede sacar todo de una vez.
1: Así es, los esperamos ahí en Iztacalco.
0: Muy bien. Perfecto, muchísimas gracias de nuevo.
1: Muchas gracias.
0: Y muchas gracias a todos que están con nosotros aquí en la Hora Nacional. Quédense, por favor.
3: Hola, soy Jalil Mozo. La música mepa se dice ajmu, ajmo, su raíz, najmu, mi nostalgia. Estamos teniendo la raíz de la nostalgia. Esto es Nimetzo Niwana y estamos en la Hora Nacional.

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2: El 10 de octubre se conmemora el Día del Hospicio y los Cuidados Paliativos, que buscan mejorar la calidad de vida de las personas que tienen enfermedades graves y también de darle apoyo a sus familias.
3: Estos cuidados incluyen la prevención y atención del dolor y de otros síntomas, además de acompañamiento durante la enfermedad. Para hablar más sobre este tema, nos acompañan hoy la doctora Leticia Asencio Huertas y la doctora Edith Monreal Carrillo, ambas del Instituto Nacional de Cancerología. Doctoras, bienvenidas a la Hora Nacional. Gracias por acompañarnos hoy.
4: Muchísimas gracias por la invitación.
5: Muchas gracias, encantada de estar aquí.
2: Gracias. ¿Qué son los cuidados paliativos?
5: Así como bien ahorita lo mencionaste, es ese enfoque que busca lo más posible prevenir el sufrimiento de los pacientes cuando están enfrentando una enfermedad que es amenazante, que es grave, que va a ser incurable prácticamente. Uh-huh. Y que tienen muchos síntomas, no solamente dolor, sino la náusea, están con un estado de ánimo bajo, tienen preocupaciones, miedo, ansiedad. Y todo eso se hace mediante una muy minuciosa búsqueda de esos síntomas, pero sobre todo prevenir crisis, prevenir qué va a venir más adelante, tanto para el paciente como para la familia.
3: ¿En qué momento de una enfermedad pensaremos que ya es recomendable empezar a incorporar los cuidados paliativos?
6: Principalmente cuando vemos una enfermedad que tiene muchísima sintomatología, que puede lastimar física, emocional, social y espiritualmente a las personas. No es una decisión básicamente de un equipo, sino basado en la necesidad de las personas. Y afortunadamente, los cuidados paliativos han cambiado y ya no solamente son al final de la vida, sino se pueden proporcionar justo cuando alguien está experimentando muchos síntomas e incluso altos niveles de sufrimiento.
2: Pues todas las personas que están alrededor del paciente también necesitan mucha ayuda.
5: Durante todo el trayecto de la enfermedad, por supuesto que quien está al lado de este paciente sufre, y sufre mucho, porque es impresionante la gran necesidad que surge física, instrumental para poder ayudar al paciente, las medicinas, las citas, el acompañamiento, más aparte todo el cumplimiento de otras actividades cotidianas.
3: El tema internacional del Día Mundial del Hospicio y de los Cuidados Paliativos está poniendo el énfasis en el manejo del dolor.
5: Porque precisamente el enfoque actualmente es la búsqueda de evitar un sufrimiento de los pacientes dado precisamente por este síntoma que puede llegar a ser evitable. No es necesario esperar a que el paciente esté en los últimos días para poder decir necesita el apoyo de cuidados paliativos. ¿Cuándo solicitar el apoyo de cuidados paliativos? Cuando haya síntomas, cuando sea difícil lo que estoy viviendo o incluso simplemente desde que se da un diagnóstico y el diagnóstico de una enfermedad que impacta en todos los ámbitos de la persona.
3: Si hay alguien que esté en este momento viéndonos o escuchándonos y que sea un paciente o tenga en su familia un paciente que podría estar quizá en necesidad de empezar un proceso de cuidados paliativos, ¿a dónde se puede acercar?
6: Bueno, nosotros en el Instituto Nacional de Cancerología tenemos un área que se llama EduCáncer, que son servicios que se brindan a los pacientes para poder, primero, tener información certera, científica, filtrada, para que la gente conozca los cuidados paliativos. Segundo, en todas las páginas de la Secretaría de Salud de nuestro país existen sitios donde ya nos derivan a lo que es cuidados paliativos, nos explican de qué se trata y todo lo que nosotros podemos tener de beneficio cuando nos acercamos a esas condiciones. Afortunadamente también ya tenemos algunas instituciones que congregan a especialistas en cuidados paliativos como el Colegio Mexicano de Cuidados Paliativos y Soporte, que también ofrece el tener información que podamos identificar. Todos se van a sentir impactados de una situación que a veces se nos sale de control, el no saber qué le digo, cómo se lo explico, qué le doy de comer, cómo le doy rehabilitación,
2: cómo la acompaño.
6: Exacto, sí, cómo sí. Estoy presente cuando a lo mejor no se sienta bien emocionalmente, cómo podemos incluso ayudar al cuidador, y nosotros hacemos esa parte de capacitación al cuidador, la familia se sienta cobijada también por los equipos de salud, que no se sientan solos.
2: Las personas que están solas, ¿qué pueden hacer? ¿Qué hacen? ¿A dónde se acercan?
5: Justamente, de igual manera, son pacientes todavía más vulnerables, puesto que somos un equipo, entonces también tenemos que auxiliarnos de cuáles serían las redes que pudiéramos llegar a cobijar a este paciente para que precisamente pues no esté solo, ¿no? Claro. Porque definitivamente es algo muy complejo y necesitará ayuda.
3: Les agradecemos muchísimo su visita.
6: Al contrario, muchas gracias por la invitación.
5: Muchas gracias.
2: Gracias. Gracias a ustedes y gracias a ustedes. No se vayan, por favor. Del 8 al 18 de octubre se llevará a cabo la 31ª Feria Nacional de la Cultura Rural en la Universidad Autónoma Chapingo. Un encuentro que pone en el centro a las comunidades, los saberes rurales, la producción del campo y la diversidad cultural de México.
3: En esta edición estarán representadas 328 comunidades indígenas que pertenecen a 20 pueblos originarios, además de las 32 entidades del país, de acuerdo con la información de la organización. Hoy queremos hablar de la Universidad Autónoma Chapingo, un poquito del nuevo ciclo escolar, de su papel en uno de los temas fundamentales para nuestro país, que es el manejo, conservación y aprovechamiento sustentable de nuestros recursos forestales y de muchas otras cosas.
2: Y para conocer un poco más está con nosotros la maestra Tania Pérez, ella es la directora general de difusión cultural de la Universidad Autónoma Chapingo. Maestra, bienvenida una vez más a la Hora Nacional.
4: Muchísimas gracias por nuevamente brindarme este espacio después de un año para nuevamente invitarlos a la Feria Nacional de la Cultura Rural.
3: Platícanos un poquito sobre esta feria.
4: Claro que sí, como cada año nuestra universidad se engalana con una fiesta de 11 días. En este caso, este año lo vamos a dedicar a los estados del centro del país, lo que es Puebla, Querétaro, Tlaxcala, Estado de México y Ciudad de México, y a sus pueblos originarios.
2: ¿Y qué va a haber además de todo esto? Porque el año pasado estuvo buenísima.
4: Van a ser 11 días de fiesta. Empezamos el 8 de octubre y vamos a terminar el 18 de octubre en horarios de 9 de la mañana a 11 de la noche. Vamos a encontrar más de 400 artesanos de toda la República Mexicana tratando de incidir siempre en la población de pueblos indígenas y de alta ruralidad. También vamos a tener 50 cocineras tradicionales de toda la República, más de 90 emprendedores, también 180 productores agrícolas, productores pecuarios y más de 4,000 artistas en escenario universitario.
3: ¿Y la feria es de acceso para todo el público o tiene uno que ser estudiante de la universidad?
4: No, claro que no. Todos están invitados a participar en esta gran fiesta universitaria. Tiene una aura mucho, muy familiar en donde desde los más pequeñitos pueden encontrar actividades que van a ser específicamente para ellos. Por ejemplo, vamos a tener función de títeres en toda la mañana y en las tardes vamos a tener acercamientos a bailables, a música, tradiciones de nuestros pueblos originarios. Pero adicionalmente, también en estas mismas fechas y en este mismo lugar, se estará llevando la Feria del Libro Chapingo en su 40 edición. Vamos a estar de aniversario, pero ahora en la Feria del Libro Chapingo.
2: Pues suena súper bien, ¿no? Comida, música, títeres, libros, literatura. ¿Todo esto es en las instalaciones de la universidad?
4: Así es. Nuestra universidad, al ser tan amplia, tiene un lugar específico para toda la cuestión ferial, que se engalana justamente en estas primeras semanas de octubre.
3: Ayuda también un montón que la gente que quizá no conocía tanto la universidad puede ir a estos eventos, ¿no? Porque claro, conoce sí. Un poco más la institución, su misión, la importancia que tiene para justo todos estos temas que siempre han sido súper importantes para el país porque tienen mucho que ver con nuestro desarrollo nacional y Chapingo siempre
2: sí,
3: ha sido...
2: con las bases de todo.
3: Claro, y siempre ha sido punta sí. De lanza en entrenar profesionistas para que lleven a cabo la vida misma del país, ¿no?
4: Claro.
3: Entonces, ahí también, si uno quiere información sobre la universidad, puede tenerla.
4: Así es. Tenemos el pabellón institucional o universitario en donde van a estar toda la oferta académica, van a estar mostrando justamente cuál es la misión de cada una de las carreras y adicionalmente tendremos este acercamiento a las empresas de los chapingueros ya egresados y también a los productores agrícolas que pues son la parte enlace para la sociedad de nuestra Universidad Autónoma Chapingo.
2: Maestra, ¿cuáles son algunas de las carreras que hay en la universidad y cuándo inicia el nuevo ciclo escolar?
4: Bueno, ya inició el nuevo ciclo escolar. Inició a principios de agosto, entonces prácticamente estamos renovando nuestra plantilla de estudiantes. Aproximadamente 2,000 han ingresado a nuestra institución y carreras, la verdad es que cada vez se diversifica más. Tenemos desde lo que son especialistas en suelos, fitotecnia, zootecnia, ahora tenemos médicos veterinarios, también tenemos inteligencia artificial para la agronomía, tenemos economía, administración, comercio internacional, estadística, entre otros. Hay más de 28 carreras y además de toda la oferta de posgrados que hay dentro de nuestra institución.
3: Maestra, repítanos por favor nomás las fechas de la feria y si tienen un sitio web o redes sociales para que la gente que igual se le fue algún detallito pueda checar toda la información.
4: Claro que sí. Vamos a estar en nuestra Feria Nacional de la Cultura Rural del 8 al 18 de octubre en los horarios de 9 de la mañana a las 11 de la noche y pueden checar todos los eventos que va a haber en la página Feria Nacional de la Cultura Rural, Medio Chapingo y Universidad Autónoma Chapingo 2023-2027.
3: Buenísimo.
2: Muy bien, maestra Tania Pérez, qué gusto tenerla por acá una vez más. Fiestón, ¿eh?
4: Sí.
2: Planazo, como dicen ahora.
4: Claro que sí, todos invitados a esta gran feria institucional.
2: Muchísimas gracias, maestra.
4: Muchísimas gracias a usted.
3: Y qué gusto que nos acompañen aquí como cada domingo. Quédense, por favor. Si esta semana quieres salir a conocer la ciudad desde la cultura, en nuestra Chilanguía te traemos varias opciones.
2: Y si te interesa conocer cómo se construye la cultura desde los propios territorios, sigue el segundo encuentro de culturas comunitarias de la Ciudad de México. El martes 6 habrá actividades sobre cuidados, género y diversidades. El jueves, conversatorios virtuales sobre comunicación comunitaria. Y el jueves 8 habrá actividades sobre comunicación comunitaria en la UACM San Lorenzo Texonco. El sábado 10 habrá recorridos y experiencias comunitarias en Utopía La Heroica. La entrada es libre.
3: Para los que les gustan las artes escénicas, el 10 y 11 de octubre llegan al Centro Nacional de las Artes las Jornadas de Danza Española 2026, con funciones, talleres y actividades de reflexión sobre la memoria y la creación en la danza. La inauguración será el sábado 10 a las 10 de la mañana y la clausura el domingo 11 a las 12 del día.
2: Y para cerrar la semana con música, la Orquesta Filarmónica de la Ciudad de México presenta López Antón Shostakovich 12. Habrá funciones el sábado 10 a las 6 de la tarde y el domingo 11 a las 12:30. Esto en la Sala Silvestre Revueltas. Y además, antes de cada concierto, habrá música de cámara en el vestíbulo.
3: También hay una experiencia especial sobre arquitectura y patrimonio. El Museo Casa Estudio Diego Rivera y Frida Kahlo presenta La Luz que Habita, una intervención lumínica que permitirá recorrer el conjunto arquitectónico por la noche. El horario nocturno será del 5 al 9 y el domingo 11 de octubre. Esto de 6 a 9 de la noche y la entrada es libre.
2: Así que ya lo sabes, hay mucho que hacer esta semana en la Ciudad de México para conocerla con otros oídos.

0: La música y las memorias se transmiten también por medio de los sonidos. Hoy queremos presentarles a Jalil Mozo Castrejón. Él es guitarrista, compositor y director mexicano, nacido en Tlapa de Comonfort, en la montaña alta de Guerrero.
1: Su trabajo está vinculado con la música de concierto y con la recuperación de la memoria sonora de los pueblos originarios de su región. Bienvenido, Jalil, a la Hora Nacional. Qué gusto tenerte aquí.
2: Hola, ¿qué tal? Mucho gusto. Narashala, Ikumbiú, Jalil Mozo, Nane, Shuajen, Apá, Nane, Shuajen, Jupa, Maña. Desde la montaña de Guerrero les acabo de saludar a todos con muchísimo gusto en esta que es mi lengua, el Mepa. O tlapaneco también, como se le conoce.
0: Qué bonito, pues muchas gracias por ese saludo. Oye, Jalil, tu influencia de la montaña alta sigue muy presente en tu vida y por lo tanto en tu música, ¿no?
2: Claro, totalmente. Creo que desde nuestra infancia, a los que nacimos en esa tierra roja de la montaña de Guerrero, pues nos persigue la música de las bandas de viento, de los conjuntos de música tradicional, ya sea tanto Mepa, Tunsavi o Nahuatl, y también pues todo ello con las festividades y danzas tradicionales que también tiene todo este mosaico de la montaña de Guerrero.
0: ¡Qué bonito!
1: Ahora, es muy bonito pensar en la idea de recuperar la memoria sonora de los pueblos originarios. Es un trabajo que entendemos que tú has buscado hacer y queremos preguntarte un poco qué implica y qué podemos aprender de los sonidos y de las músicas tradicionales de una región, por ejemplo, la tuya de la montaña de Guerrero.
2: Implica muchísimo trabajo, digamos, en la cuestión de investigación, de recuperación, pero más que nada en el diálogo justamente interno con las mismas personas, ya mayores músicos sobre todo, implica una cuestión pues de una extrema y ardua pasión también, porque justamente hay mucha música que se ha perdido por pensar que la música tradicional o la música de los pueblos pues no tiene una complejidad más allá, no lleva más allá, como que no está dentro de la moda, ¿no? Creo que esa es una de las violencias que se viven justamente también dentro de los pueblos originarios, el no poder ver que lo propio tiene muchísimo peso, porque es una cuestión que lleva años y sobre todo pues está empapada de una situación filosófica muy profunda de la cosmovisión de cada pueblo, ¿no? Entonces, pues eso lleva a que las infancias, juventudes se empiecen a alejar no solamente de las expresiones artísticas, sino también pues hasta de la lengua, ¿no? Entonces, es ahí donde tenemos muchísimos factores, pero creo que lo bonito de esto, dentro de todo ese contexto, es que también tenemos otras infancias que sí se están acercando, otras juventudes, maestros que también se ven valorizados justamente en su labor, ¿no? Entonces, esa es la parte en donde nosotros podemos encontrar las distintas sonoridades desde cómo se percibe la música dentro del territorio también.
1: Claro. Oye, ¿y redes sociales tienes?
2: Claro, me pueden encontrar igual como Jalil Mozo. Con dos S's. En todas las redes sociales, Instagram, Facebook y todo ello.
1: Perfecto, Jalil. Pues muchas gracias por haber venido a la Hora Nacional a platicar con nosotros y a compartirnos un poquito de tu música.
2: No, ¿de qué? A ustedes, muchísimas gracias por el espacio, por esta charla. Y como lo decimos en mi lengua, Mepa, Dinúmala, muchísimas gracias.
0: Muchísimas gracias. Y gracias a ustedes.
2: Soy Jalil Mozo. Esto que vamos a escuchar es la música que emigró a Nicaragua desde la montaña de Guerrero. A nosotros, quienes nos llamaron Yopes, nosotros los Mepa, esto que está hecho para el dios rojo, el dios de la piel, a quien también llamaron Xipetotec. Estamos en la Hora Nacional.

0: Y así llegamos al final de esta emisión de La Hora Nacional. Recuerden que nos pueden escribir en La Hora Nacional Oficial, ya sea en YouTube, Facebook, Instagram y en el número 55 34 83 42 39. 55 34 83 42 39. Se aceptan comentarios, sugerencias de temas y nos harían muy felices si nos dejan por ahí su sticker favorito.
1: Hace mucho que no nos mandan stickers, ¿eh? Y también nos pueden mandar un correo electrónico a lahoranacional@segov.gov.mx.
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2: ¿Cómo están? Soy Claudia Mejía, un nuevo episodio de Ya Oíste. Esta vez yo, ahí los que me están escuchando, quiero que se pregunten, ¿hace cuánto no se desparasitan? ¿Hace cuánto no desparasitan a toda la familia, a la mascota? Creo que también es muy importante. Ahí pregúntenselo porque hoy traemos un tema sobre parásitos. Está conmigo el doctor Jesús Manuel Rodríguez Guzmán. ¿Cómo estás, doctor?
7: Hola, ¿cómo estás? Muy bien, muchas gracias.
2: Y yo quiero saber primero, antes que nada, ¿esta parte de la cisticercosis es igual que la tenia que escuchamos por ahí? ¿Qué pasa con esto?
7: De hecho, justamente eso es algo bien interesante, que es con lo que vamos a hablar. O sea, hablar de cisticercosis realmente es hablar de una fase de lo que es propiamente un microorganismo que se llama teniasis, que es un parásito. Taenia, hay dos tipos. Algo que se le llama Taenia solium y Taenia saginata. La que vamos a abordar para hablar de cisticercosis es la Taenia solium.
2: Y me remonto al cerdo, ¿no? Porque pues la misma palabra lo dice. Pero tenemos tal vez este mito muy bien arraigado de que el cerdo no bien cocido, ¡pum!, cisticercosis. ¿Es así o no es así?
7: No exactamente. De hecho, justamente es lo que vamos a abordar en este momento. Tendríamos que hablar de lo que es el ciclo, o propiamente el ciclo de la cisticercosis y el ciclo de la tenia. Y hablaríamos como tal, tendríamos que tener en cuenta dos cosas. El cerdo se le consideraría como un hospedero intermediario y al humano como un hospedero propiamente definitivo. Pero ¿qué pasa realmente aquí? Si hablamos realmente de lo que es el cerdo, ¿qué nos aportaría el cerdo? Realmente hablaríamos de esto. El humano o la cadena de transmisión o el mecanismo de transmisión se llama fecal oral y realmente en el humano sí ocasionaría tanto teniasis como cisticercosis. En el cerdito no ocasiona lo que es teniasis. En el cerdito solamente ocasiona lo que es la cisticercosis. En el humano, en el cuerpo humano, tendríamos este gusano. Propiamente la tenia es un gusano plano, tiene una cabeza y se caracteriza porque tiene como cuatro ventosas, es decir, cuatro como hoyitos, por así decirlo, en su cabeza. Y tiene unos ganchos que se van atando al intestino. Esto es lo que hace que realmente se fije al intestino. Pero, ¿cuál es la característica de este gusano? Este gusano es hermafrodito, se reproduce por sí mismo, tiene tanto reproductor masculino como femenino. Y es plano, y cada una de estas cositas planitas adentro alberga huevecillos. Y entonces ahí empieza el ciclo. Entonces, ¿qué pasaría con esto? ¿Sabes una cosa interesante y que me gusta mucho? ¿Sabes cuánto mide este gusano? Mide de 2 hasta 7 metros. ¿Qué? Y eso es muy interesante porque imagínate, en cada una de estas segmentos que se van formando, hay miles de huevos. Entonces, ¿qué pasa justo ahí? Justo ahí lo que hacemos es de que existen prácticas como pueden ser fecalismo a raíz del suelo. Esto es, hago popó, literal, en la tierra, donde ya sea que haya alimentos o incluso un mal manejo de las excretas, ¿no? Como, por ejemplo, vemos que sí hay un drenaje, pero ¿dónde desfragua esto? ¿Dónde irriga esto? Irriga a los vegetales que propiamente se consumen. Y entonces ahí es donde empieza lo interesante, porque entonces sabemos que existen animales que se le llaman de traspatio. Imagínate, las personas hacen popó, literal, ahí está la tierra, y los cerditos, ¿qué hacen? Están todo el tiempo jugando con sus naricitas, consumen esta tierra, los productos que están ahí, los niños salen a jugar, o incluso consumes propiamente algún alimento que ya ha sido irrigado con esta agua. Pero ¿qué pasa? Que en el cerdito entonces encontramos que ya propiamente en la tierra están estos huevecitos. Estos huevos propiamente la tierra no va a hacer que lleguen a la siguiente fase, que es la cisticercosis. Vamos a diferenciarlo aquí. Entonces el cerdito se lo come, esos huevitos en el cerdo sí van a ocasionar que se desarrollen hasta cisticercos, pero ahí van a quedar, no se van a formar gusanos en el cerdo. Aquí es donde viene lo interesante. El humano come la carne. ¿Y cómo sería realmente que el humano pueda realmente decir este consumo de la carne pueda ser lo que me origine un alimento mal cocinado? Pero si estamos hablando de que ya el huevo en el propiamente en el cerdo se ocasiona un cisticerco, ¿cómo se puede morir? Con una buena temperatura, con una cocción. cuánto necesito cocinar la carne de puerco para que realmente no me ocasione la infección, por 20 minutos a más de 70 grados centígrados. Esto obviamente dependerá mucho, ¿no? Y entonces yo ya me lo como y adivina qué pasaba con estos cisticercos. Esos cisticercos es como si tuvieran una capita alrededor, un montón de cosas que son proteínas. Y entonces se desnaturalizan o que se destruyen, por así decirlo, con nuestro ácido clorhídrico. Y volvemos al mismo ciclo. Ahí está el ciclo. Pero esta es la parte interesante, porque si yo te dije de que consumimos el puerco, ya está el cisticerco, pero eclosiona con el ácido clorhídrico. Entonces dices, bueno, va a formar gusanos. Y ese es un ciclo de gusanos. Entonces, ¿cómo realmente se forma el cisticerco? El cisticerco es, ya no involucro propiamente al puerco, involucro el contacto yo directo humano, lo ingiero, pero ¿qué pasaría entonces ahí? Que estos huevitos se van a ir a través de la sangre.
2: Entonces, ahí sí somos completamente responsables, ya el cerdito no tiene nada que ver, porque no hubo un intermediario, entonces ahí sí, por completo somos responsables porque no tuvimos la higiene adecuada.
7: Correcto.
2: Porque si dices que está en la tierra de las heces, que otra persona fue e hizo ahí, entonces llega mi hijo y empieza a jugar ahí, se lleva las manos a la boca, ahí es donde hay la infección.
7: Correcto. Si yo te hablo de cisticercos, la gente no, muy poca gente sabe, por ejemplo, que los vegetales también pueden ser una fuente de... Porque realmente, si te hablo de cisticercos, ¿qué te viene a la cabeza? ¿Qué se le viene a la cabeza a todos? Los cerdos, las verduras, aunque las hayas lavado bien, la garantía está desde un buen cultivo, desde que realmente tienes una buena práctica de esto, o un buen manejo de las excretas.
2: ¿Qué hacer cuando sí nos gustan mucho las fresas, sí nos gustan mucho las ensaladas? Digo, ya hablamos de la carne de puerco, pero ¿qué sí está en nuestras manos? O sea, ¿qué tipo de medidas?
7: Si queremos consumir... a lo mejor los vegetales, no vamos a meter tanto en frutas, sino en general, todo lo que es desinfección que no sea por calor, ya sea frutas, verduras, que sean irrigadas por esto, pues sería lavado y desinfección de vegetales. ¿Qué haríamos? Pues disminuiríamos el factor de riesgo, digámoslo. ¿Cómo lo haríamos? Pues sería a lavarlo con agua potable, claramente, o sea, ya utilizar el agua que esté limpia. Y una cosa que sí vemos son diluciones con clorito, con cloro, ¿no? Que son, le llamamos diluciones de hipoclorito de sodio, que coloquialmente lo conocemos como el cloro comercial que tenemos en casa. Después de que los enjuagamos, retiramos la mayor parte de materia orgánica que a veces vemos, ¿no? Tienen tierrita y esto, lo quitamos. Y posteriormente podemos hacer estas diluciones con cloro. ¿Cuánto correspondería? Por un litro, estos incluso envases que tenemos de crema y demás que miden un litro, de agua potable, o sea, no que sea de preferencia agua potable, claramente agua purificada, le ponemos aproximadamente 2 mililitros de cloro. ¿Cuánto sería esto? Media cucharadita cafetera.
2: También me genera duda. Hay personas que después de desinfectar vuelven a enjuagar. ¿Está bien o mejor no?
7: Depende. Depende de cómo me lo digas. Por ejemplo, si la práctica es... lo voy a desinfectar y luego le voy a querer quitar los residuos con agua de la llave. Pues me refiero al agua corriente, pues evidentemente no sería lo correcto. El agua de la llave, aunque esté purificada, sí tiene ciertos ciertos componentes que no lo hacen tan viable, ¿no? En el contexto, por ejemplo, de que si lo voy a enjuagar, pero con agua de garrafón, con agua que a lo mejor es de filtro, de la que tenemos de la llave, de la que filtramos en casita, de estos purificadores, pues perfecto. Lo correcto sería, y de hecho así lo menciona la mayor parte de las etiquetas, solo escurrimos después de la desinfección sin ya meterlo. Aunque claro, tiene que ser dependiendo del producto que utilizamos.
2: Agradezco mucho que estés aquí para poder brindar esta información. Sí creo que nos quedó muy claro esta parte de la teniasis y la cisticercosis, que son cosas diferentes. Claro. Y que ya hablamos que el pobre cerdito solo está existiendo y no tiene la culpa. En sí o directamente, sí, claro. La higiene de manos, la higiene de tus alimentos, la cocción de tus alimentos son muy importante. Entonces, pues gracias por quedarte hasta el final, doctor Jesús. Muchas gracias por estar aquí también.
7: Al contrario, gracias por la invitación y pues también invitarlos a que esto sea una práctica habitual, la desparasitación en casa y pues buenas prácticas higiénicas.
2: Yo soy Claudia Mejía, nos vemos en un siguiente episodio. Hasta pronto.

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0: Reconocemos el liderazgo de nuestra presidenta, pero el partido no estuvo a la altura de las circunstancias, ni de nuestra presidenta, ni del movimiento.
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centro del país. Señoras y señores, ya estamos listos para arrancar en este lunes 5 de octubre del 2026. Y sí, soy Gabriela Barkentin y estoy con todo el placer de encontrarme nuevamente con todos y todas ustedes a esta hora de la mañana. Antes que nada, un abrazo a mi compañera Janet Leiva, que por cierto tendrá sus participaciones también a lo largo de la semana en esto que es Así las Cosas. Pero estamos de vuelta a las 6 de la mañana con absolutamente toda la información y claro, arrancando con buena música, híjole, dedicada a Brasil. Ya estaremos hablando de Brasil. Vaya lo que sucedió el día de ayer en Brasil. Híjole, no podemos decir tanto que sea una sorpresa. Aquí en estos micrófonos, nuestro colaborador Javier Tejado lo dijo todos los viernes. Cuidado con lo que está pasando en Brasil. Cuidado con lo que está pasando en Brasil. Bueno, pues ya tendrán ustedes toda la información. El triunfo en la primera vuelta del señor Bolsonaro. Y por cierto, prácticamente toda la familia Bolsonaro ganó algo en Brasil el día de ayer. Claro, vendrá la segunda vuelta, pero por eso estamos arrancando con esto que es Mais Que Nada. Y así es como también los abrazo. Mais Que Nada, qué gusto estar otra vez con ustedes aquí desde las 6 de la mañana. Y sí, ya lo saben, si ustedes tal vez escuchaban el programa solo a las 6 y decían, bueno, ¿qué ha pasado en Así las Cosas? También con esta semana arrancamos con ya todos nuestros colaboradores, algunos que ustedes conocen muy bien, como Enrique Quintana, como Mauricio Meshulam, Javier Tejado, Ana Laura Magaloni, Nora Cabrera, El Pisu, pero también los que hemos ido incorporando en fechas recientes y que estamos muy orgullosos de ello, el doctor Carlos Elizondo, está también, ya lo saben, todos los jueves, Ricardo Rafael con nuestra mesa de debate, está también por supuesto Gaby Cam todos los jueves y la colaboración que tenemos con el INEGI también los viernes, así que mucha información esta mañana y sobre todo todas, absolutamente todas las voces que ustedes quieren escuchar. Y sí, también ya lo saben que me acompaña ya desde hace varios meses Nayeli Roldán, nuestra periodista de investigación, y por supuesto está también incorporada a este equipo Ivette Parga, así que échenme sus comentarios. ¿Dónde andan? ¿Cómo los arranca este 5 de octubre? ¿En dónde se encuentran? Ya lo saben, estamos a golpe de un whatsappazo, 55 25 69 09 41. Ahí vamos a estar leyendo todo lo que nos mandan. O si nos quieren echar un telefonazo a cabina, que a algunos les gusta esas cosas más viejitas de llamar por teléfono fijo, 55 51 66 8 900. Así que hoy varios temas, arranca semana también de premios Nobel. Ya lo saben, si ustedes han escuchado este programa desde hace tiempo, ya lo saben que nos encanta anunciar los premios Nobel. Hoy el de medicina, como todos los años, estaremos diciéndoles, por supuesto, y tratando de explicar, porque algunos de esos nosotros no los entendemos, pero trataremos de explicarles qué es lo que se premia cada día. Siempre da como un poco el pulso de por dónde se está viendo la ciencia, cuáles son los temas más importantes, y bueno, por supuesto, también por filias muy propias, el jueves, el premio Nobel de Literatura, que siempre es el que muchos esperamos, tal vez porque lo entendemos un poquito mejor. Hoy ya escucharán en un ratito más, ya se dio a conocer el premio Nobel de Medicina y por supuesto trataremos de contarles aquí de qué va. Hoy estaremos hablando de Brasil, por supuesto, estaremos hablando de España, en las últimas horas sucedieron cosas importantes allá en España, pero por supuesto estaremos hablando y mucho de lo que pasa aquí en nuestro país, así que listos todos. Espero que estén todos muy contentos. Ayer ustedes no están para saberlo, pero yo sí para contárselos. Hasta chequé si los astros nos iban a acompañar en este arranque. Y sí, lo que sí me dijeron es a las 6 en punto los astros están a tu favor, Gaby. Así que eso me da muchísimo gusto, los astros y todos ustedes. Señoras y señores, Así las Cosas está de vuelta desde las 6 de la mañana. Y sí, esto es también lo que van ustedes a saber a lo largo de las próximas horas. Ivette Parga se incorpora con un muy buen resumen informativo, así que sin más, ¡súbanle!

0: 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Lada sin costo. 807-1814-14.
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4: Meta presentó Muse, un agente que no solo responde, ejecuta. 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
8: En todo el mundo, más de la mitad de los jóvenes retrasan decisiones importantes. Todo por la situación económica por la que atraviesan. Y esto revela la necesidad de que las generaciones jóvenes entiendan la importancia y que en su definición más resumida, se trata de la capacidad de adquirir conocimientos básicos sobre el manejo del dinero. Y en esta coyuntura, un tema relevante pero muy riesgoso es el que se refiere a las inversiones, porque ganar de manera rápida y fácil son propuestas muy tentadoras. Esto en redes sociales o a través de influencers financieros, que bueno, pues están dirigiendo justamente tu atención hacia ofertas muy tentadoras en redes sociales para invertir en instrumentos más allá de los tradicionales, como son las acciones y también los bonos de deuda. Porque ahora están las criptomonedas, los productos derivados, las divisas, el trading automatizado, que ofrecen rentables oportunidades que por lo general terminan en fraudes. Siempre hay que desconfiar, verificar y comprobar a la empresa que nos ofrece el producto o servicio financiero. Y recuerda, las finanzas nos harán libres.
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6: Son las
10: 6:12 de la mañana. Les saludo, soy Ivette Parga Ávila. Muchísimas gracias por recibirme nuevamente en este equipo del que somos parte para llevarles lo que tienes que saber. Un muy buen resumen para que inicien el día bien informados. Vamos con todos los temas que se han generado en las últimas horas en México y el mundo, aquí en W Radio, en Así las Cosas con Gaby Barkentin. Iniciamos con las actividades de la presidenta Claudia Sheinbaum. México está en su pueblo y la defienden las Fuerzas Armadas. Así lo afirmó la presidenta Claudia Sheinbaum, esto al encabezar en Veracruz la ceremonia del 205 aniversario de la Armada de México y los 202 años de la promulgación de la Constitución de 1824. Estuvo acompañada de parte de su gabinete y destacó que las Fuerzas Armadas son pueblo uniformado, están al servicio de la nación. Además, destacó su papel en la defensa de la soberanía nacional y dijo que nunca recibirán una orden para reprimir al pueblo. Vamos a escuchar a la mandataria.
11: Nuestras Fuerzas Armadas han recorrido un largo camino de profesionalización y hoy tienen una característica que debemos preservar siempre y que constituye un motivo de orgullo. Las y los soldados, las y los marinos son pueblo uniformado. Hoy están presentes cuando se necesita defender nuestra soberanía y proteger nuestra seguridad, pero también cuando un huracán deja una comunidad sin hogar, cuando un terremoto derrumba edificios, cuando una inundación amenaza una población o cuando México necesita de sus ingenieros y de sus capacidades para construir infraestructura estratégica.
10: El día de hoy inicia en el Senado de la República el recorrido de todas las comparecencias de las y los secretarios de Estado con motivo del análisis del segundo informe de gobierno de la presidenta Claudia Sheinbaum. ¿Y quién está citada el día de hoy para comenzar estas comparecencias? Mi compañera Verónica Méndez nos tiene esta agenda. ¿Cómo estás, Vero?
12: Con el gusto de saludarte, querida Ivette, muy buenos días. Ya está listo el banquillo en el Senado de la República para los integrantes del gabinete presidencial para que rindan cuentas, Ivette, del estado que guarda la nación en sus diferentes rubros. Va a inaugurar las comparecencias o la glosa del segundo informe de gobierno de la presidenta Claudia Sheinbaum, ni más ni menos que la secretaria de Gobernación Rosa Isela Rodríguez. Se le espera hoy en la Junta de Coordinación Política que encabeza Ignacio Mier. Fíjate que pues ha llamado la atención que en la Junta de Coordinación Política se llegó al acuerdo de que pues los principales integrantes del gabinete de la presidenta Claudia Sheinbaum comparezcan ante la JUCOPO y no en el pleno. Solamente serán tres secretarios de Estado los que estarán en el pleno del Senado de la República, como es el secretario de Hacienda Edgar Amador, que estará mañana 6 de octubre en el pleno senatorial. Para el 13 de octubre, para el martes 13, estará compareciendo el secretario de Seguridad Ciudadana, Omar García Harfuch, pero también en la Junta de Coordinación Política. Muchos senadores se quedaron con las ganas y sobre todo la oposición de tener en el pleno al secretario Omar García Harfuch. Para el miércoles 14, ni más ni menos que el secretario de Relaciones Exteriores, Roberto Velasco, que tendrá muchísimo que explicar, mucho de qué hablar en el pleno del Senado de la República. Él va a comparecer el miércoles 14. Para el 20 de octubre comparece el secretario de Economía, Marcelo Ebrard, y bueno, otras secretarias ya se irán a las comisiones, como la secretaria Leticia Ramírez del Bienestar, estará en la comisión del ramo, lo mismo la secretaria de Energía y la secretaria del Medio Ambiente, principalmente estarán en el Senado de la República, pero ellas comparecerán en comisiones. Te comentaba al principio de mi intervención que llamó mucho la atención que varios secretarios de Estado que en otras ocasiones habían comparecido ante el pleno, pues no, ahora tienen la encomienda de comparecer en la Junta de Coordinación Política, como es hoy la secretaria de Gobernación, Rosa Isela Rodríguez. Pues mi información esta mañana, Ivette, y nos mantenemos pendientes para ir informando sobre el desglose que vayan haciendo los secretarios de Estado sobre el informe de la presidenta Claudia Sheinbaum número 2.
10: Gracias, Vero. Seguimos pendientes, desde luego.
12: Claro, y que vamos. Sí. Muy buenos días.
10: Gracias, Vero. Y vamos con otra información, porque el Capitán Sol sí se queda en prisión. Este domingo inició la audiencia inicial del capitán retirado de la Secretaría de Marina, Miguel Ángel Solano Ruiz, en donde un juez de control del Centro de Justicia Penal del Altiplano le impuso como medida cautelar prisión preventiva oficiosa por la presunta comisión de los delitos en materia de hidrocarburos y delincuencia organizada. Recordemos que el llamado Capitán Sol fue detenido el pasado viernes en Zapopan, Jalisco, y es señalado como uno de los supuestos operadores de una red de huachicol fiscal junto con los hermanos Manuel Roberto y Fernando Farías Laguna, entre otros exmarinos y exfuncionarios. Este juez que llevó la audiencia decretó la continuación de la audiencia inicial para el próximo jueves 8 de octubre a las 5 horas. Y los chicos Phoenix, ¿quiénes son? Bueno, este fin de semana el diario The New York Times reveló que jóvenes entre 16 y 19 años venden armas de fuego a los cárteles mexicanos a través de WhatsApp y Telegram. La periodista Paulina Villegas publicó un artículo en el que documentó el testimonio de adolescentes conocidos como JM, El Flaco, El Güero y El Chuy, quienes identifican como los chicos de Phoenix, y revelaron que consiguen pistolas y rifles de alto calibre mediante compras legales, robos y grupos de compraventa en aplicaciones para después vender los intermediarios vinculados con los cárteles. Afirmaron que no tienen lealtad hacia un cártel en particular y que su principal motivación es obtener dinero, estatus y un sentido de pertenencia. Autoridades estadounidenses y exfuncionarios considerados por el diario señalaron que los cárteles mexicanos recurren cada vez más a estos grupos de jóvenes en estados fronterizos como Arizona. Y vamos con otra información: el operativo Espejo en la frontera. Ante el despliegue de unos 500 elementos de las Fuerzas Armadas de Estados Unidos en la frontera del Valle del Río Grande, en Texas, México activó la llamada Operación Espejo. ¿De qué se trata? Bueno, el Gabinete de Seguridad anunció el despliegue también de 500 elementos de las Fuerzas Armadas en los municipios fronterizos de Tamaulipas, esto con el apoyo de 2 helicópteros, drones y equipos antidrón, para reforzar las acciones de seguridad y prevenir el tráfico de drogas y personas. Son acciones simultáneas en ambos lados de la frontera, pero hace unas horas Ronald Johnson, embajador de Estados Unidos en México, reportó disparos contra elementos de la Guardia Costera de su país. Dijo que cualquier amenaza de elementos criminales o terroristas en cualquiera de los dos lados de la frontera será atendida rápidamente, y destacó el trabajo conjunto de esta Operación Espejo. Y otro operativo, les platico, el operativo Enjambre se activa en Chiapas, como lo hemos visto en otras entidades del país, en donde se está blindando la seguridad y se está también deteniendo a muchos funcionarios que tienen vínculos con la delincuencia. Pues ahora fue el turno en Chiapas. El Gabinete de Seguridad anunció la detención de 21 personas, entre ellas el presidente municipal de Morena de Suchiapa, Jorge N., y del expresidente municipal Alexis N., así como de mandos y elementos de la policía municipal. Estos detenidos son presuntos responsables de delitos relacionados con abuso de autoridad, corrupción y asociación delictuosa. Veremos cuál es su situación jurídica, que se determinará en las próximas horas. Y vamos con otro tipo de información político-electoral, porque Tatiana Cloutier lanza nuevo movimiento, pero también reclamos a Morena. Unos días de la designación de Clara Luz Flores como la coordinadora estatal por la defensa de la transformación en Nuevo León, que la perfila como aspirante a la gubernatura de la entidad, la exaspirante al cargo, anunció la creación del movimiento Todos con Conciencia en una reunión con integrantes de su equipo. La exsecretaria de Economía dijo que su objetivo será transformar la entidad sin buscar cargos públicos, y aunque respaldó el liderazgo de la presidenta Claudia Sheinbaum, lanzó también un duro reclamo a Morena. Afirmó que el partido traiciona el principio fundamental de la honestidad. Vamos a escucharlo como lo dijo Tatiana Cloutier.
13: Creemos enormemente en este proceso de transformación que ha iniciado el país, que se inició en el 2018. Creemos enormemente y reconocemos los grandes avances y logros que se han dado. Reconocemos el liderazgo de nuestra presidenta, pero el partido no estuvo a la altura de las circunstancias, ni de nuestra presidenta, ni del movimiento, y el partido traiciona el principio fundamental de la honestidad, de la integridad de la persona que se ha puesto.
10: Bueno, ahí esa musiquita que escuchábamos es el audio con el que la misma Tatiana Cloutier acompaña este mensaje que publica en sus redes sociales. Y no se pierdan la conversación que Gaby Barkentin va a tener en unos momentos más en este espacio con Tatiana Cloutier para conocer más acerca de este movimiento que anunció el día de ayer y, por supuesto, su postura al quedar fuera de esta carrera electoral hacia el 2027. Vamos con información que tiene que ver con lo ocurrido el pasado 1 de octubre. Este caso que sin duda estremeció a la sociedad. Quedaron ya vinculados a proceso Carlos N. y David N., quienes son los hermanos de 18 años conocidos como Los Cuates. El pasado jueves agredieron con armas blancas alumnos y docentes de la secundaria número 13 allá en Torreón, Coahuila, esto en el ejido de La Unión. Y un juez el día de ayer ya les impuso prisión preventiva justificada bajo los cargos de homicidio calificado cometido en agravio de la subdirectora Neriedit Nevaraes y por el delito de tentativa de homicidio calificado en contra de 4 personas más. A petición del Ministerio Público, el juez les impuso la prisión preventiva justificada. Además, fijó un plazo de 6 meses para la investigación complementaria. Como decíamos, es un caso que sin duda ha impactado, ha estremecido a la sociedad, ha afectado a las familias de las víctimas, pero estos jóvenes también tienen familia. Y su madre, la señora Maribel Alvarado, rompe el silencio, habla públicamente. El medio El Siglo de Torreón obtuvo una entrevista exclusiva con la madre de los jóvenes y asegura que no nos va a abandonar, hayan hecho lo que hayan hecho, pero además denuncia a la Armada, pues, que ha recibido amenazas contra ella, su familia. Vamos a escuchar cómo lo dice.
14: De hecho, las personas con lo que pasó, ellos me han estado mandando mensajes feos, me han agredido, me han, pues, amistades también me han dicho que dicen que van a venir contra mis hijos, van a venir a agredir aquí a la casa, pues están asustados mis papás.
10: Un tema que no hemos soltado en Así las Cosas y del que le hemos presentado aquí distintas voces que han platicado con Gaby Barkentin es el de la muerte de 8 bebés en unidades de Jalisco y Durango. Esto ocurrió en cuidados intensivos neonatales del Instituto Mexicano del Seguro Social. Ayer, a través de un comunicado, el IMSS asegura que va a colaborar plenamente con la Fiscalía General de la República y cualquier autoridad competente en estas investigaciones, va a entregar toda la información requerida y va a facilitar las diligencias necesarias para esclarecer los hechos. Además, dijo que continuará la auditoría clínica colegiada independiente y si se acreditan que hubo fallas o responsabilidades en la atención a estas familias y a estos bebés, pues se actuará en consecuencia. Pero la oposición, desde luego, está atenta de este caso y diputados del PAN exigen a Zoé Robledo, al titular del IMSS, que asuma este costo político. Incluso anunciaron que preparan denuncias ante la Fiscalía General de la República en su contra. Y ya que estamos en este tema de salud y los reclamos que ha habido, que se han intensificado en las últimas semanas también por el desabasto de insumos, de medicamentos, de materiales para atender a los pacientes, ayer les platico que en Veracruz nuevamente salieron a las calles tanto personal de los servicios de salud como familiares de pacientes. Marcharon en las principales calles de Jalapa para demandar este tipo de insumos ante el desabasto que reclaman en hospitales del IMSS Bienestar. Lo que dicen causa todos estos atrasos en intervenciones quirúrgicas y en la atención médica. Exigieron la renuncia también de Roberto Ramos Alor como coordinador del IMSS Bienestar en la entidad. Así se escuchó parte de estos reclamos.
15: ¡Ramos Alor!
10: Nos vamos con información internacional. Vaya, que ha estado movidito en las últimas horas. porque el día de ayer se llevaron a cabo elecciones en Brasil, ya lo comentaba Gaby Barkentin, mucho que analizar, lo haremos a lo largo de este espacio, pero como en 2022 Brasil volverá a elegir entre Lula da Silva y Bolsonaro para presidente, aunque esta vez el rival será Flávio Bolsonaro, hijo mayor del exmandatario Jair Bolsonaro, y es que con el 99.9% de las urnas escrutadas, el senador Bolsonaro sorprendió al obtener ventaja en la primera vuelta con 47.05% de los votos válidos frente al 45.14% del actual mandatario. Ambos se enfrentarán en la segunda vuelta que tendrá lugar el 25 de octubre. Flávio Bolsonaro celebró los resultados y aseguró que es el fin de la era del Partido de los Trabajadores liderado por Lula.
16: São quase 56 milhões de brasileiros e brasileiras que deram esse voto de confiança para mudança. A palavra é mudança. O Brasil não aguenta mais e eu estou muito satisfeito porque muitos institutos de pesquisa davam a gente atrás, os nossos trackings davam a gente na frente, como aconteceu, com uma chance real de que nós tivéssemos uma vitória no primeiro turno. Foi por muito pouco, mas eu fiquei muito feliz com a quantidad.
10: Bueno, ¿qué fue lo que nos dijo? Son casi 56 millones de brasileños y brasileñas dándonos un voto de confianza para el cambio. Esa es la palabra de hoy en Brasil. Brasil quiere un cambio, ya no aguanta más. Estoy muy satisfecho porque muchas encuestadoras nos ponían atrás, pero nuestros rankings por delante, como sucedió con la posibilidad real de que tuviéramos una victoria en la primera vuelta, y fue por muy poco. Estoy muy feliz, dice Bolsonaro. Por su parte, Lula da Silva también salió a hablar a pocas horas de que se dieron a conocer estos resultados. Reconoció su decepción. Él dijo que pensaba que ganaría en esta primera vuelta. Aseguró que comienza una nueva campaña y que los Bolsonaros se preparen para la derrota. Así lo dijo fuerte y claro. Y dijo que no ganó porque, pues, a la gente no le gusta que gane en la primera vuelta, sino en la segunda, poniéndole un toque de humor de acuerdo con la experiencia política electoral que ya ha tenido el actual mandatario. Vamos a escuchar a Lula da Silva.
17: O resultado muitas vezes é inesperado. A gente nunca consegue tudo aquilo que a gente queria. Eu confesso para vocês que eu estava convencido que eu ia ganhar as eleições no primeiro turno. Mas eu também já pensei isso outras vezes. Eu lembro que eu pensei que eu ia ganhar no primeiro turno quando eu disputei com o Alckmin, mas não ganhei. Eu lembro que eu pensei em ganhar no primeiro turno quando eu disputei com o Zé Serra, eu também não ganhei.
10: Todo a menudo, dice Lula, es inesperado. Nunca se consigue todo lo que uno quería. Les confieso que estaba convencido de que ganaría las elecciones en la primera vuelta, pero también he pasado esto antes y vamos para la segunda vuelta. Así lo dice Lula da Silva. En información internacional, que también está en desarrollo un anuncio importante de lo que va a ocurrir en España, porque el presidente Pedro Sánchez anunció la disolución del Parlamento y el adelanto de las elecciones generales al domingo 29 de noviembre. Tomó esta decisión tras la derrota parlamentaria de dos decretos sobre vivienda presentados al Congreso por su gobierno el pasado viernes y las movilizaciones sociales que hemos visto en España, que se han extendido a más de 50 ciudades producidas por el desalojo en Madrid de una mujer de 87 años, un caso emblemático, fue sacada de la casa donde vivía. Es la voz de Pedro Sánchez.
18: Por eso, tras informar como corresponde al jefe del Estado, he decidido convocar un Consejo de Ministros y Ministras extraordinario esta misma mañana para disolver las Cortes Generales y convocar unas elecciones generales que se celebrarán el domingo 29 de noviembre, de acuerdo a los plazos que establece la ley. Ha llegado, por tanto, el momento de que los españoles y españolas decidáis qué futuro queréis para vosotros mismos y para vuestro país.
10: Y también ya lo decía Gaby Barkentin al inicio de Así las Cosas, se dio a conocer el premio Nobel de Medicina que fue otorgado este lunes al psiquiatra y neurólogo estadounidense Carl Disseroth y a sus colegas alemanes Peter Hagerman y George Nagel por sus trabajos en el campo de la optogénica. ¿Qué es la optogénica? Como siempre aprendemos algo nuevo. Esta disciplina ayuda a los científicos a comprender cómo tipos específicos de células contribuyen a comportamientos como el aprendizaje, el miedo, la adicción y Yel Movimiento. Desde luego exploraremos más acerca de este tema y quiénes son estos premios Nobel. Es momento de ponernos al día de lo que tenemos que saber de las finanzas y ya está con nosotros nuestro especialista y estará todas las mañanas Roberto Aguilar. Buenos días, Roberto, ¿qué nos tienes para hoy?
19: Hola Ivette, ¿cómo estás? Muy buenos días. Pues sin lugar a dudas, una de las cuestiones más importantes de los mercados financieros es la reacción temprana de estas elecciones justamente en Brasil, que bueno, pues los mercados todavía no abren, los mercados brasileños, pero algunos de los instrumentos que ya cotizan fuera de Brasil, pues han reportado incluso alzas de doble dígito. Y también justamente su moneda, el real, se está fortaleciendo. Así es que los inversionistas pues veían como unos buenos ojos que Bolsonaro pues avanzara justamente en este proceso electoral y se repitiera la misma historia cuando ganó Bolsonaro padre, que justamente hubo una reacción muy positiva de los mercados financieros internacionales, la bolsa, el real, la deuda. Y ahora también es importante, Ivette, comentarte que justamente a pesar de que tenemos las dos más grandes economías de la región, que es Brasil y México, y que ya pues cada una tiene una circunstancia particular, pues muchos de los inversionistas también siguen viendo a la región como un todo. Así es que esto eventualmente o de manera indirecta también podría beneficiar a México o a los activos financieros. Pero por el otro lado, ahora sí que del otro lado del mundo, estamos con una preocupación y los mercados despertaron. Porque justo el euro, si se compara contra el dólar, está en su

0: superando a sus ingresos, y esto pone en jaque justamente a la economía francesa. Y es que estas dos, las dos caras de la moneda, pero estas son las notas con las que nos amanecemos hoy en los mercados financieros. Y rápidamente te comento, Ivette, que el tipo de cambio, pues este se mantiene relativamente estable. Fíjate, estamos hablando de un nivel de 18.11 pesos por dólar. Antes, un poquito más temprano, marcó un 18.26, pero ahora sí, ya no lo vemos, por lo menos en el corto plazo, debajo de los 18 pesos por billete verde, Ivette.
1: Gracias, Roberto. Hasta mañana. Muy buen día.
0: Al contrario, muy buenos días.
1: Y nos vamos casi al corte, pero no podemos dejar de mencionar lo que nos hizo cantar, vibrar, y este encuentro histórico ocurrido el fin de semana en el último concierto de Shakira de su tour Las Mujeres Ya No Lloran, en este Macondo Park que se instaló especialmente para que diera su residencia en Madrid. 8 conciertos que cerró con broche de oro el pasado sábado, que por cierto, un concierto que se transmitió totalmente en vivo y en directo por la plataforma de Amazon, pero la invitada especial tuvo muchos invitados a lo largo de esta residencia. Pero ¿qué tal ver juntas estas dos mujeres triunfadoras, exitosas y guapísimas? Dua Lipa y Shakira, además cantando uno de los temas que creo que todos nos sabemos y coreamos, Antología. Para todo el público fue un momento muy especial y desde luego que se ha vuelto tendencia viral en redes sociales. Les vamos a dejar un poquito de Antología, se vale cantar en esta mañanita de lunes 5 de octubre, son las 6:36 y yo les recuerdo nuestras vías de contacto 55 51 66 8900. Ahí está Eli para atender sus llamadas. Escríbanos al WhatsApp 55 25 69 09 41. Vamos a una pausa y como dijo Gaby, los astros están alineados y hoy empezamos con muchísimo gusto en este nuevo horario de las 6 de la mañana, si las cosas arrancamos, y la información para que ustedes empiecen con todo lo que tienen que saber. Volvemos.

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14: Utiliza en este momento lo que es la avenida Fray Servando desde la zona de Topacio y Barrio La Merced hasta lo que es la zona ya que se convierte en Río de la Loza. Lenta la circulación, sobre todo en dirección al poniente. Hay que recordar que es carril reversible. Una alternativa puede ser utilizar Lorenzo Boturini. Las a través del viaducto, también dirección poniente. Mucha carga está partiendo de la zona de Vértiz y hasta el anillo periférico. Aquí Baja California, una opción. Las a través de Avenida Cuauhtémoc, lleva buena velocidad, es una buena alternativa para evitar lo que es la zona de la calle Medellín en dirección hacia la colonia del Valle. Utiliza lo que es la zona oriente. Informamos que partiendo de Iztapalapa y periférico hasta la zona de Rojo Gómez, lenta la habilidad. En este caso, el eje 6 sur, el eje 5 sur son alternativas. El reporte que tengo.
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0: 6 de la mañana con 45 minutos y ya estamos aquí. Híjole, qué mañanita, ¿eh? Ahora sí que no se pueden quejar. El mejor resumen informativo es el que nos trae Ivette Parga en un lunes, en donde en verdad hay muchísima información. Así que gracias a toda la gente que ya nos está escribiendo hoy desde muy temprano. Muchísimas gracias. Por acá, Oscar Rodríguez, te mando un abrazote. Ana Krause, también muchísimas gracias. Mireya Soto también. Ya saben, nos pueden echar lo que ustedes quieran, ¿eh? Un WhatsAppazo. 55 25 690 941. O por supuesto también al fijo. Y recuerden que este programa se transmite completamente en vivo a través del canal de YouTube que tenemos en... Perdón, el canal de W Radio que tenemos en YouTube. Iba a decir el canal de YouTube que tenemos en W Radio. Bueno, en fin, ustedes me entendieron. Ahí nos podemos mirar. Y sí, también le mando un abrazo a mi queridísima Areli Paz, que estuvo la semana pasada, que me tomé unos días de vacaciones. Estuvo Areli Paz con Ayeli Rodán y con todo el equipo. Y por supuesto, aplausos y agradecimientos a la querida Areli y a todos los que estuvieron por acá. Nayeli Roldán, buen día.
1: ¿Qué tal, Gaby? Buenos días. Muy contentos ya de este nuevo horario, de tenerte, y también muy agradecidos con Areli, que nos apapachó y nos cuidó mucho. A todos, al auditorio y a todo el equipo.
0: Así es, que nos apapachó y nos cuidó mucho. Miren, ya tuvieron el resumen informativo. Les comento la prensa nacional el día de hoy. Lo que destaca, sí, mucho lo que está pasando en Brasil. Con diferentes tonos, dice Milenio, por ejemplo, Bolsonaro sacude a Lula y van a la segunda vuelta. No estoy tan segura, que Bolsonaro haya sacudido a Lula. Sabían perfectamente bien cómo venían las encuestas, Y de hecho, hay que decir que las encuestas se acercaron muchísimo al resultado el día de ayer. Así que en realidad no podemos hablar de sorpresa. Hubo un momento, eso es cierto, hubo un momento ayer como a media tarde en donde parecía que Bolsonaro le sacaba hasta 10 puntos de ventaja a Lula. Y eso sí era una enorme sorpresa porque parecía que si superaba el 50% de los votos podría en tal caso brincarse la segunda vuelta y quedar ya electo como presidente. No fue así. Así que bueno, pues ya lo escuchaban ustedes hace un rato. Esta es la nota, la trae el diario La Jornada. Brasil, Lula da Silva y Bolsonaro se van a segunda vuelta. Y sí, sin lugar a dudas nos vamos a detener en ello. Otros asuntos, algunas notas particulares. El diario El Universal dice, subsidiarán empresas de Fuerzas Armadas con 127 millones de pesos al día. Vaya, vaya investigación. El Tren Maya, Mexicana de Aviación, Grupo Mundo Maya, el Ferrocarril del Istmo de Tehuantepec y las Islas Marías, cinco empresas creadas en el sexenio anterior y administradas por la Secretaría de la Defensa y de Marina, recibirán subsidios gubernamentales de 46 mil millones de pesos. ¿Por qué? Pues algunos lo que dicen es que estos proyectos pues se hicieron sin sustento técnico y ahora gastan más de lo que ingresan. Es que el Tren Maya, bueno, ya lo hemos dicho aquí una y otra vez, ¿no? Pero no solamente es el Tren Maya, es todo el Grupo Mundo Maya, los hoteles, en fin. Esta nota destacada que trae también el diario El Universal. El diario Reforma, militarizan aduanas, persiste huachicoleo. Encarga a la 4T los cruces al ejército, pero no frena contrabando. Esa es la nota que destacan. Y el diario Excelsior, una nota importante, usurpan 39 curules de indígenas en diputados. Ya saben, que son buenos para eso nuestros diputados, no importa de qué color, pero entonces, no, pues tú ponte como indígena, mano, para que así usemos las acciones afirmativas para simular representación en la Cámara empleando lugares destinados a minorías. No es la primera vez, aquí hemos hablado, ¿se acuerdan? Con algunos que decían, oh, sí, es que yo lo pasca, ¿no sé qué? Bueno, pues así es como van el día de hoy. Y el diario El Financiero, lo que destaca en primera plana, reconoce el Fondo Monetario Internacional mejoría en el crecimiento de México. Hoy vamos a estar hablando de eso con Enrique Quintana, por cierto, le mando un abrazo a Roberto Aguilar, que estará también con nosotros todas las mañanitas en el segmento de Lo que tienes que saber. Pero bueno, hoy con Enrique Quintana estaremos hablando de ello y también de por qué tendríamos que mirar a lo que pasa en Brasil. Recuerden, aquí también lo hemos dicho, pues nosotros también tenemos un proceso electoral próximo, el próximo año, y vendrá, por supuesto, las elecciones del 30. Y el financiero trae también una encuesta a 2 años de jefa de gobierno de Clara Brugada. La tienen con una aprobación alta, 60% de aprobación, 40% de desaprobación. Y bueno, pues también el día de ayer, y esto se destaca también en algunas primeras planas, pues estuvo ahí Clara Brugada presentando parte de sus logros en estos 2 años. Dice, programas sociales en Ciudad de México suben 85% en 2 años. Más o menos por ahí va la prensa. Hoy no hay una sola nota destacada. Les digo, si acaso la nota destacada tiene que ver con lo que está sucediendo por allá en Brasil. Aquí nos vamos a enlazar, ¿eh? Nos vamos a enlazar a Brasil por ahí de las 8:30 de la mañana para ver también lo que está sucediendo. ¿Y tú qué traes esta mañana, querida Naye?
1: Querida Gaby, bueno, pues hoy vamos a hablar un poco de este nuevo personaje que habla Claudio Ochoa en su columna, Mario Mabarak Paniagua. También hablaremos de lo ocurrido en la escuela de Torreón y también del operativo Enjambre, de cuántos presidentes municipales van detenidos como parte de esta estrategia de seguridad del gobierno federal.
0: Sí, y lo de la columna de Claudio Ochoa, con el que vamos a hablar en un ratito más, tiene que ver también con lo que hemos estado hablando de Amílcar, ¿no?
1: Así es, Amílcar Olán, un amigo cercanísimo de Andrés Manuel López Beltrán y que ha tenido diversos negocios en el gobierno federal y que, bueno, pues ahora vimos recientemente que vivía en Suiza por una módica cantidad de una renta de 200,000 pesos en esa casa, pero que también sabemos ya abandonó.
0: Bueno, pues ahí ahora hay un nuevo, de hecho la columna se llama tal cual El Nuevo Amílcar de Andy. Y bueno, pues también de eso estaremos hablando. Y ya les decíamos, esta semana, a mí me emociona mucho, es la semana de los premios Nobel. Me emociona porque de repente nos obliga, y me encanta que eso suceda, nos obliga a salir tantito de nuestro ombligo, la verdad, y ver un poco qué es lo que se está premiando, qué es lo que se está reconociendo. Ya lo decíamos, temprano hoy se dio a conocer el Premio Nobel de Medicina, y de las cosas que a mí me emocionan, la verdad, es escuchar el momento en el que lo dan a conocer. Y luego, si ustedes entran, por ejemplo, a la cuenta de los premios Nobel, siempre ponen la fotografía del compadre al que despiertan, ¿no? Y entonces ahí está en la cama con su pijama y entonces se ve que ya recibió la llamada de, oiga, fíjese que usted del premio Nobel, hoy pusieron la foto de uno de los premiados, literal, le ha de haber dicho la esposa, esposo, o lo que sea que tenga, le ha de haber dicho, peínate, compa, que te van a sacar una foto y la van a estar rolando por todo el mundo. La Asamblea Nobel del Instituto Karolinska ha decidido hoy otorgar conjuntamente el Premio Nobel de Fisiología o Medicina 2026 a Karl Deisseroth, Peter Hegemann y Georg Nagel. Vamos a escuchar el momento del anuncio.
2: La Asamblea Nobel del Instituto Karolinska ha decidido hoy otorgar conjuntamente el Premio Nobel de Fisiología o Medicina de 2026 a Karl Deisseroth, Peter Hegemann y Georg Nagel por sus descubrimientos sobre los canales iónicos regulados por luz y la optogenética.
0: ¿Qué significa eso? ¿Quién sabe? La verdad es que, ¿quién sabe? Pero les prometemos que vamos a traer a alguien que nos explique qué significa el Premio Nobel de Medicina. Así que bueno, hoy vamos a tener todavía muchísimas cosas por delante. Ya lo decíamos, vamos a platicar con Tatiana Cloutier por ahí de las 7 de la mañana. Después vamos a tener al propio Claudio Ochoa. Vamos a hablar nuevamente con Penilei Ramírez, que este fin de semana publicó una columna muy importante del famoso Capitán Sol. Sí es capitán, ¿verdad?
1: Sí, es capitán, relacionado justo también con este huachicol fiscal y que con eso dicen, se cierra la pinza de todos los implicados por parte de estos mandos superiores y en este caso pues del ejército, ¿no?
0: Bueno, pues ahora sí que así las cosas. Gracias, muchísima gente aquí escribiéndonos esta mañanita. Aquí ya varios nos dicen, voy despertando y andas por acá. Sí, ando por acá y como les recordaba hoy temprano, si ustedes no habían podido escuchar así las cosas en estos últimos meses, pues les cuento, tenemos ya un muy buen equipo de colaboradores, además de, por supuesto, a Nayeli Roldán, está también con nosotros, como siempre, Enrique Quintana, está Javier Tejado, está Carlos Elizondo los martes, Mauricio Mechulam, nuestro internacionalista de cabecera, Ricardo Rafael, que se sumó para los jueves en nuestras mesas de debate, está la doctora Ana Laura Magaloni, está el INEGI, Si ustedes no lo habían escuchado, los viernes tenemos la colaboración directa y en cabina del INEGI con unos datos increíbles. Y por supuesto tenemos a Gaby Cam, tenemos por ahí a Arturo Aguilar, tenemos a Pisu también con absolutamente todos los temas de tecnología. Y en este programa nunca soltamos lo que pasa con el medio ambiente, Nora Cabrera y todos ellos. Así que gracias por darnos la bienvenida, señoras y señores. Vámonos al corte, súbanle.

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3: El pueblo de Nuevo León, a través de esta encuesta, quisiéramos informarles a todas y todos que ha dado como ganadora a la Coordinadora de Defensa de la Transformación y la Soberanía Nacional, a la compañera Clara Luz Flores Carrales, quien a partir de este momento se convierte en la coordinadora de los trabajos organizativos y que por supuesto convoca y llama a la unidad de todas y todos los compañeros que han formado parte de este proceso.
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4: Bueno, son las 7 de la mañana en punto. Y para quienes apenas nos están aquí escribiendo, nos dice, por ejemplo, Dani. Dice, me desperté tarde y pensé que estabas a partir de las 7 de la mañana. También a mi querida Sandra Lorenzano. No, a partir de hoy estamos desde las 6 de la mañana en el equipo con Ivette Parga, con Nayeli Roldán, por supuesto, y con todos los que están aquí en Así las Cosas. Así que bueno, si apenas ustedes ahorita están prendiendo la radio y dicen, y el resumen informativo y demás, todo eso ya sucedió desde temprano, pero no se preocupen, les estaremos dando a lo largo de las próximas horas también los resúmenes para que quienes se van sumando al programa pues tengan también la información más destacada. Nayeli Roldán, fíjate que estuvo circulando ya en algunos tuvieron esa previa, sí. El libro de Andrés Manuel López Obrador. Sé que la semana pasada, que yo no estuve por acá, pero que les agradezco a todos que hayan estado al frente de estos micrófonos, ya habían dado la nota que pues apareció Andrés Manuel López Obrador con un video, una transmisión de más de una hora, en donde hablaba sobre todo pues de su libro. Algunos ya tuvieron acceso al libro, nosotros lo tendremos también en estos próximos días. Este libro, pues simple y sencillamente para ver de qué va, además de dar, por supuesto, una cátedra histórica, que es lo que le gusta al presidente López Obrador. Pero ha llamado la atención lo que dicen que dice, porque insisto, sí, nosotros todavía no tenemos el libro, lo que dicen que dice respecto a incluso a su hijo y la visa, ¿no?
5: Así es, Gaby, justamente se refiere a el retiro de la visa. Andrés Manuel López Beltrán, que hace unas semanas lo dio a conocer en su cuenta de Twitter, y bueno, el presidente habla de eso en su libro Pueblo, y bueno, pues hay que decir, se apuró para escribir el presidente, porque los tiempos de una editorial son bastante apresurados, pero ya tenemos esta información, y bueno, de acuerdo a lo que ha circulado, él se refiere de manera textual a este hecho y dice, de ese tenor dogmático y canallesco fue la decisión que tomaron en el Departamento de Estado con el visto de Marco Rubio, secretario de esa dependencia de espionaje, que no de inteligencia ni de Estado, de quitarle la visa a mi hijo Andrés Manuel sin ningún motivo o razón, pensando que con ello les haría el caldo gordo a sus aliados corruptos de la derecha mexicana para buscar afectar nuestra autoridad moral y política y lo que más les irrita, tratar de borrar nuestros ideales, Gaby. Se parece un poco incluso al tono de la carta que dio a conocer Andrés Manuel López Beltrán cuando informó que le habían retirado la visa y que culpaba a varios funcionarios del gobierno de Donald Trump y mencionaba, por supuesto, a Marco Rubio.
4: Además, como dices, los tiempos son peculiares porque quienes han publicado libros, como tú, lo sabes muy bien, quienes han publicado libros, pues saben que no es simplemente que lo mandes a la imprenta y a la editorial, lo imprimen y sale.
5: No, es decir,
4: para que pudiera meter todavía esto que estás comentando, pues obviamente lo terminó escribiendo casi en fa, metiéndolo así como una adenda. Y bueno, pues eso es parte de lo que está también esta mañana.
5: Sí, y otra cosa que llamó la atención, Gaby, auditorio, es que el presidente salió el 30 de septiembre y horas después, el 1 de octubre, se conmemoraba el segundo año del gobierno de la presidenta Claudia Sheinbaum, la primera mujer en tomar el cargo más importante de este país, y justo el presidente sale con este libro, Pueblo, ¿no? Y que, bueno, nos esperan bastantes páginas para leer, pero él incluso sale y dice: estamos conmemorando el segundo año que yo dejé la presidencia. Así lo dijo.
4: Bueno, pues ya sabemos que siempre se trata de él. Bueno, mencionamos a Andrés Manuel López Beltrán, a Andy López Beltrán, y este fin de semana el periodista Claudio Ochoa, con el que hemos hablado aquí en varias ocasiones, periodista conductor de Latinos Diario, columnista del periódico El Universal, pues hablabas de el nuevo Amílcar de Andy. Recordemos, ya habíamos hablado, Ivette Parga acá, sobre todo del caso de Amílcar Olán y cómo, bueno, pues fue descubierto recientemente por allá en Suiza, hay que decirlo, un trabajo de TV Azteca, del periodista Irving Pineda y del equipo de TV Azteca. Pero ahora estamos hablando de un nuevo Amílcar. Te saludo en la línea, querido Claudio. Claudio Ochoa, ¿cómo estás? Buenos días.
6: Hola, Gaby, qué gusto saludarte a ti y a tu audiencia. Gracias por invitarme.
4: Al contrario, pues cuéntanos de este nuevo Amílcar. ¿Quién es? Ya se había mencionado en otros momentos, pero empieza a haber más información en torno a él, Claudio.
6: Sí, mira, Gaby, me parece que es importante hacer una aclaración específica sobre... Hay dos personajes que suenan muy similares en este entramado. Del que yo hablo es Manuel Mabarak, ¿no? Uh-huh. Este personaje, Manuel Mabarak Paniagua, que es básicamente el identificado por las autoridades como el nuevo Amílcar de Andy López Beltrán, un personaje que, igual que Amílcar, se benefició de contratos públicos, un personaje que tiene a disposición aviones, un par al menos de ellos están identificados y han sido unidades utilizadas por el propio Andy en estas trayectorias internas aquí en México. Y hay otro personaje que también ya había sonado, que hay que distinguir, que es Mario Manuel Guerra Mabarak, un personaje que también tiene una estructura empresarial documentada, pero que no es el que aparece en esta investigación, Gaby. Eso es lo que publico este fin de semana en el periódico El Universal, y esto toma relevancia porque, claro, que pues al caer Amílcar, por lo menos en esta parte de investigación periodística, porque de la autoridad no hemos sabido nada, tienen que entrar nuevas personas a hacer esta ejecución, y este personaje del cual hago mención, pues es uno de ellos, el nuevo, Gaby.
4: Y este nuevo, ok, qué bueno que haces esa aclaración, porque parecía que era una misma persona, pero son dos personas. Sabemos que es además una red amplia. Y a ver, Claudio, ¿qué es lo que tienes tú de información particularmente sobre esta persona?
6: Mira, Mario Mabarak Paniagua, que es de la persona a la que yo hago referencia, comento en la columna, tiene un par de aviones que son justo a disposición de Andy López Beltrán, pero es un personaje que solía mantener, Gaby, un perfil muy bajo, ¿no? Un personaje al cual no le gustaba la atención mediática ni esta vida de lujo, más bien no podía acceder a ella, porque tan pronto empieza a recibir esos beneficios, a recibir esos contratos, ya sabes, empieza esta vida de coches no de lujo. No creas que trae Mercedes-Benz, no creas que trae BMW, ¿no? Son coches de verdadero lujo, de los que se ven en Mónaco, por ejemplo. Relojes millonarios. Tiene contratos de medicinas en varios estados, Michoacán, Oaxaca y Estado de México, es lo que marca la investigación de la autoridad. Y, por supuesto, estos contratos otorgados con el beneficio de ser el operador de Andy López Beltrán. Y este personaje entra en escena justo cuando cae Amílcar Olán como operador. No es esta caída reciente de la que hemos estado hablando de Suiza Gaby, que lo identifican allá, sino desde que tuvo que huir, por lo menos hace un año y pasadito, desde que revelamos también en el periódico El Universal y en Latinus que Amílcar se encontraba en Suiza. Luego este personaje, Mario Mabarak Paniagua, que es el específico, el nuevo Amílcar, es identificado como que ha tenido acercamiento con dueños de algunos medios de comunicación y comunicadores, obviamente cercanos también al régimen de Morena, uh-huh, para tratar de mantener su nombre bajo las aguas. Pero pues esto ya queda retrasado, por así decirlo, queda pasado, porque la Unidad de Inteligencia Financiera ya lo tiene plenamente identificado y es parte de este cerco que se ha echado a andar desde la estructura gubernamental, Gaby, en contra de cualquier persona que presuma estar cercano a Andy. Porque así como hay muchos que sí tienen este acercamiento, esta cercanía, estos beneficios de los contratos, pues hay otros que fanfarronean con eso y lo han dejado de hacer en los días recientes porque ya eso más bien significa quemarse con el fuego. Y este personaje, Gaby, es parte también de una estructura muy similar a la que ha mantenido Andy López Beltrán, de perfiles socioeconómicos muy similares. Son estos amigos de la infancia, estos amigos de las juventudes que solían tener un perfil bajo, como ellos, como los López Beltrán antes de que López Obrador llegara a la presidencia de México, pero eso es lo que los lleva después a cambiar ese perfil socioeconómico. De ser unos jóvenes de clase media, son jóvenes que de pronto, permíteme el término, se hincharon de billetes por hacer esos negocios y aquí están los resultados. ¿Qué tiene identificada la autoridad en esto que pude llegar a conocer? Que hay muchas quejas de los contratos que tiene esta persona que es Mario Mabarak Paniagua. ¿Cuáles son las quejas en esos contratos? Tal como Amílcar, incumplimientos en los contratos, fallas en las entregas que la autoridad identifica. Y por último, pues lo que cuento en la columna es que este tal Mario Mabarak Paniagua ya se encuentra nervioso porque pues sabe que el fuego está alrededor y que el cerco cada día se está cerrando más, Gaby.
4: Sí, y en eso, y felicidades como siempre, Claudio, me parece que lo que has logrado hacer a través de todas estas investigaciones que has ido publicando, insisto, tanto en El Universal como en Latinus, pero lo que has logrado es, digamos, ponerle rostro a este grupo que está, digamos, en torno a Andrés Manuel López Beltrán. Nos escriben por acá algunas personas, nos dicen, bueno, pero ¿qué culpa tendría Andrés Manuel López Beltrán de estas personas, de lo que hacen estas personas? Bueno, sí, no, uno no es culpable de portación de amigo indebido, pero aquí lo que pasa es que pues el nombre es un nombre que pesa también en la propia red, Claudio.
6: Así es, Gaby, y me parece que estos nombres tienen que estar saliendo a la luz, tienen que ser conocidos, porque detrás hay recursos públicos, Gaby. Básicamente eso es un asunto que a todos nos atañe tenerlo que atender, y más con las conexiones con presuntos vínculos criminales que han establecido esta clase de figuras.
4: Bueno, gracias, querido Claudio, te mando un abrazote, gracias.
6: A ustedes, gracias por invitarme.
4: Claudio Ochoa, el nuevo Amílcar de Andy, y estamos hablando de Mario Mabarak Paniagua, que, bueno, pues tal cual, dice el personaje, tiene un par de aviones que están a disposición del Junior, siempre listos para moverlos a cualquier parte de la República, ya sea para las extenuantes jornadas de trabajo o para alguna de las fiestas que le gustan. Han viajado juntos en repetidas ocasiones. El personaje es hijo de un piloto y de ahí viene el gusto por el aire, esta nueva persona. Y, por cierto, también se habla aquí un poco de, dice, finalmente, si Andy antes era fan del cash, ahora ni se diga, la paranoia ha obligado a ejecutar todos los movimientos personales en efectivo. Pero recuérdanos, Nayeli, de Amílcar Olán.
5: Amílcar Olán, como bien mencionaba Claudio, pues es amigo de Andy López Beltrán desde Tabasco. Estudiaron juntos la preparatoria allá y resulta que conoció la bonanza, como bien decía también Claudio, a partir de la llegada al gobierno, a la presidencia, por parte de Andrés Manuel López Beltrán, y es que Amílcar Olán constituyó una empresa, Romedic. Esa fue la primera que conocimos conjunto con su papá, que de la noche a la mañana, literalmente, a unos meses de constituida, ganó 490 millones de pesos de recursos del Insabi para la venta de medicinas con diferentes gobiernos a través del IMSS Bienestar. Luego fuimos conociendo, gracias a investigaciones periodísticas de Latinos, de Mexicanos contra la Corrupción, más contratos por parte de empresas relacionadas con Amílcar Olán para, por ejemplo, la venta de balasto en el Tren Maya, en el Tren Transísmico, e incluso también, Gaby, auditorio, conocimos recientemente unas grabaciones donde se habla de que el hermano de Amílcar Olán tiene contacto con una célula del cártel Jalisco Nueva Generación, con quien se comunica y quien le permite hacer negocios en algunos estados donde está controlado por el crimen organizado. Y estas grabaciones las escuchamos también a través de Latinus. Y recientemente, Gaby, también conocimos de presuntas involucramiento en el huachicol fiscal, e incluso el señalamiento alcanza a Andrés Manuel López Beltrán gracias a una declaración de un testigo protegido que lo señala directamente. Y bueno, en todo esto lo ha acompañado Amílcar Olán, y también hay que decirlo, no es el único, Gaby, también se ha hablado de otro caso, que es Daniel Asaf, que era el encargado de la ayudantía del presidente Andrés Manuel López Obrador, amigo también de Andrés Manuel López Beltrán, y que la figura de Daniel Asaf, ahora diputado de Morena, es que era el contacto con las dependencias de gobierno para poder concretar los contratos a través de estas empresas también relacionados con los amigos.
4: Sí, y a ver, ¿por qué es importante? ¿Por qué nos detenemos en esto? Me parece que lo dijo muy bien Claudio. Estamos hablando de recursos públicos.
5: Así es.
4: ¿Sí? Estamos hablando de recursos públicos cuantiosísimos. Estamos hablando de recursos públicos que se les fueron adjudicando en proyectos para, pues, diferentes asuntos, como ya comentábamos ahorita, tanto en este caso de Mario Mabarak Paniagua, como por supuesto en el caso de Amílcar Olán y de todos los demás. Entonces, estamos hablando de recursos públicos. Estamos hablando además de obras que no son obras que estén bien hechas. Lo vimos, por ejemplo, con el Tren Transísmico. Así y es. Con estos audios que tú mencionas, en donde incluso decían, bueno, pues ya si se descarrila, pues ya, bueno, pues ya veremos que no sé qué. Y no voy a decir las palabras altisonantes que decían, pero sí. Estamos hablando de eso, y estamos hablando de este círculo de personas ligadas a Andrés Manuel López Beltrán y algunos de sus hermanos, pero sobre todo Andrés Manuel López Beltrán, y que, bueno, pues hoy empiezan a salir a la luz. Y cuando hablamos además, por ejemplo, Nayeli, ¿tú cuántas veces lo has dicho? Cuando hablamos de recursos públicos para medicinas.
5: Así
4: y
5: es.
4: Lo que luego pasa con las medicinas o con el desabasto de medicinas. Lo decía en el resumen informativo hace rato Ivette Parga, que ha estado pasando, por ejemplo, con los bebitos en los hospitales. ¿Qué pasa con los que están protestando en Veracruz? Hablando solamente de medicinas.
5: Así
4: y hay
5: es.
4: dinero que se va a manos de estas personas con obras que están en estas condiciones, Nayeli.
5: Y de eso se trata, Gaby. También a veces cuando escuchamos este tipo de noticias, lo primero que pensamos es, ¿y eso qué tiene que ver conmigo? ¿Qué importa a estos amigos del hijo del presidente? ¿Qué importa a estas empresas, estos contratos? Exactamente lo que tiene que ver es que cada peso público que se desvía no nos llega en algún tipo de servicio. Y lo más trágico lo vemos en la salud. Que no haya una medicina, que no haya los insumos necesarios para hacer una operación, significa que alguien está mermándole la salud e incluso pueden poner en peligro su vida. De eso estamos hablando. No es solamente la asignación de contratos a una empresa para beneficiar a los amigos, sino que eso, en el camino, la corrupción puede traer a vidas que se puedan perder, Gaby.
4: Bueno, pues así las cosas. Esto es lo que se dio a conocer apenas el fin de semana, por cierto, porque pues ahora sí que de colores la corrupción está con todo. Ya sabemos, estamos hablando por supuesto de gente ligada a Andrés Manuel López Beltrán, pero ya ha estado saliendo desde hace varios días la información de la senadora y secretaria general del PRI, de Carolina Villano, y hoy se publica que habría adquirido con el apoyo de empresas factureras una mansión de más de 40 millones millones de pesos en las Lomas de Chapultepec, que tuvo un primer anuncio de compraventa por parte de Villano en 2019. Y ha estado saliendo varias cosas en torno a la secretaria general del PRI, de Carolina Villano. Pues vamos a ver también lo que dice la propia Carolina Villano a este respecto. ¡Ay! No les digo. Gracias a la gente que nos sigue escribiendo hoy desde muy temprano. Ya estamos aquí estrenando horario desde las 6 de la mañana. Estamos a partir del día de hoy aquí en Así las Cosas. Así que si ustedes apenas pusieron la radio, dicen, órale, ya van muy encarrerados. Pues sí, porque arrancamos hoy muy, pero muy temprano. Vámonos al corte.
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7: Meta presentó unos lentes de 100 gramos que prometen ser cine, oficina y consola, sin cables ni maleta extra. Como si fueran el casco de Darth Vader. Pero sin la respiración pesada. Sirven para ver películas o hacer videollamadas como si tuvieras a la persona justo enfrente de ti. La promesa: cambiar teléfono, laptop y control remoto por un solo objeto que cabe en la bolsa de tu abrigo. Llegan en la primavera de 2027. En $300. Aún sin fecha para México. La pregunta no es qué tan futurista se ve, es si van a cambiar tu rutina de tres pantallas por una sola. 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
4: Utilizar en este momento periférico norte, le informamos que a partir de las torres satélite y hasta la zona de la Avenida del Constructo lenta la circulación, el motivo hay dos percances, uno a la altura de lo que es el Parque Naucali y otro más cerca de la Avenida Primero de Mayo con dirección hacia la zona de Reforma. La alternativa puede ser Gustavo Vaz, Mario Colín, también se lo percibe Río San Joaquín como alternativa para llegar hacia la Ciudad de México. Lo hace a través de lo que es la zona periférico, pero en el lado sur, partiendo de la zona de Cafetales y hasta la zona de Muyuguarda en Xochimilco, lenta la vialidad, únicamente carga vehicular. En este caso, prolongación División del Norte, Guadalupe Ramírez, para entrar o salir de la zona de Xochimilco. Lo hace a través de lo que es la zona del viaducto. La vialidad es intensa para quien se desplaza en dirección de Marcos Carrillo hacia la zona de Medellín. En este caso, el eje 3 Sur, una alternativa. El reporte sigo pendiente.
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6: 7:25 por supuesto no ha comenzado todavía la conferencia, todas las mañanas cuando comience, y si hay algo que destacar aquí, por supuesto, se los vamos a comentar. Y les recuerdo a todos que este programa ya está comenzando desde las 6:00 a.m, así que si se perdieron el muy buen resumen informativo que hizo Ivette Parga, bueno, pues ahora sí que púchenle todas las mañanas a las 6 y van a escuchar a Ivette Parga y a todo el equipo de W Radio con lo que tienen que saber en Así las Cosas. Saludo por acá a Jaime Ramírez, que nos anda dando de manazos a través del WhatsApp, y dice: expresidente, sé que cuesta más trabajo, pero es ex, no es presidente. Y ya le dije: tranquilo, Jaime, respiren, breathe in, breathe out, no pasa nada. Sí, es el expresidente López Obrador, cuya voz escuchábamos ahorita en el separador, pero bueno, pues también es común que se le vuelva a referir a él y a otros. Veía, por ejemplo, ahora a unos chicos allá en la Universidad de Harvard que decían: recibimos al presidente Salinas de Gortari. Bueno, pues hay incluso, por ejemplo, en inglés, en Estados Unidos, a los presidentes se les sigue diciendo presidentes cuando dejan de ser expresidentes. Así que, mi estimado Jaime, no hagas berrinche tan temprano en la mañanita, porque apenas es lunes y todavía falta mucho por delante. Si te enojas en lunes, nos enojamos toda la semana. En fin, escuchábamos la voz precisamente del expresidente o presidente López Obrador la semana pasada en este video que subió. Bueno, fue una transmisión y luego quedó ahí el video en donde hablaba de su libro y hablaba de que se acabó la corrupción, pero bueno, sabemos que eso no ha sucedido. A ver, Nayeli Roldán, vamos a hablar ahorita de Capitán Sol. ¿Quién es?
7: Así es, bueno, es Miguel Ángel Solano Ruiz, conocido como Capitán Sol. Él fue detenido apenas este 1 de octubre en Zapopan, Jalisco, después de permanecer casi un año prófugo, y la captura fue realizada por la Fiscalía General de la República, la Marina y la Secretaría de Seguridad. Y bueno, su importancia radica en que, de acuerdo con la investigación de la Fiscalía, Solano habría funcionado como un intermediario operativo entre los hermanos Manuel Roberto y Fernando Farías Laguna, conocido como Los Primos, y funcionarios de Marina y de las aduanas también. Además, Farías Laguna son exmandos de la Marina y sobrinos del exsecretario de Marina, Rafael Ojeda Durán. Y Fernando Farías, recordemos también, fue detenido y extraditado de Argentina. Y bueno, pues el Capitán Sol, según las investigaciones, pues habría coordinado cambios de personal en aduanas, facilitado modificaciones en documentos de importación y participado en la entrega y distribución de sobornos a funcionarios para permitir el ingreso de buques cargados de combustible, Gaby, y también supimos de él gracias a una investigación de Arturo Ángel, donde dio a conocer la declaración de un testigo protegido que, entre otras cosas, justamente decía que se referían a el capitán Solano, el capitán Sol, donde este testigo dice: le mandé un mensaje a Solano diciéndole que eso no estaba autorizado, que eso ya se había salido de control. Me dijo que ya le iban a hablar al secretario de Marina para decirle que era un tema de Andy, a ver si a él no le hacían caso, y me dijo que esto era solo para tus ojos. Se refería, por supuesto, a la autorización de este pase, digamos, de huachicol, que se reporta como otro tipo de aceite, pero que en realidad es diésel y gasolina, y de ahí es lo que se conoce como huachicol fiscal, porque no pagan los impuestos como estos hidrocarburos, sino como aceites especiales. Y bueno, en toda esta trama, Gaby, auditorio, esa es la participación del capitán Sol.
6: Que además, decían ahí, lo estaban buscando en Europa, en todos lados.
7: Desde hace un año,
6: y finalmente apareció en Zapopan.
7: En Zapopan.
6: En Jalisco, y decían, y muy cerquita de las instalaciones, no me acuerdo si de la propia Guardia Nacional o de algo así, o sea, que casi se paseaba ahí enfrente de ellos, y bueno, pues este es el otro personaje que cae. Y nos vamos al Estado de México, saludo a Mario Rodríguez, nuestro corresponsal allá, pues porque se iba a dar, o se dio, tú nos lo dices, la audiencia precisamente de este hombre, el capitán Sol. Mario, ¿qué pasó? Buenos días.
3: Gaby Naye, excelente día, los saludo con mucho gusto. Fíjense que sí, esta audiencia fue celebrada este domingo y hubo bastantes particularidades al respecto. En principio hay que recordar que fue detenido la noche del lunes, del jueves, y eventualmente el viernes a las 6 de la mañana la Marina anuncia que esta captura. En lo que respecta al capitán Sol, ese mismo viernes, bueno, esperábamos a que fuera celebrada la audiencia inicial en su contra. El delito que imputó la propia Fiscalía General de la República es delitos en materia de delincuencia organizada con la finalidad de cometer delitos en materia de hidrocarburos. Esto con la modalidad de ocultamiento con agravantes del servidor público. Ahora bien, la audiencia fue celebrada hasta la madrugada de este domingo, a las 6 de la mañana, y con las particulares de que en principio fue a distancia, es decir, o vía remota, no estaba ninguna de las partes justo en este centro de justicia del altiplano, y bueno, pues sería de carácter privado. Una vez que, bueno, pues el propio Ministerio Público Federal comenzó la audiencia, duró alrededor de 11 horas aproximadamente, te repito, comenzó a las 11, a las 6 de la mañana, eventualmente culminó después de las 5 de la tarde de este mismo domingo, y bueno, pues se determinó un plazo de investigación de por lo menos 144 horas hasta que se determine su situación jurídica. Es decir, la próxima audiencia ya está calendarizada para este mismo jueves a las 5 de la mañana, y sobre todo, bueno, se trata de horarios que son poco usuales para poder celebrar en este caso las audiencias. Hemos estado precisamente en varias de ellas y es habitual que nosotros salgamos en la madrugada cuando las mismas diligencias se extienden. Sin embargo, lo que llama la atención es que estas diligencias están programándose en la madrugada, y bueno, pues es bastante sospechoso o bien poco usual para el desarrollo de las mismas. ¿Qué fue lo que sucedió al interior? Bueno, pues la propia Fiscalía General de la República, te repito, formula imputación en contra de este sujeto por su posible participación en el ilícito de delincuencia organizada con la finalidad de cometer delitos en materia de hidrocarburos, y sobre todo, bueno, el agravante sería la modalidad de ocultamiento con haber sido un servidor público. El privado de participación que atribuye en este caso la Fiscalía General de la República en contra de este ex coordinador externo de aduanas es precisamente influencias y sobre todo la gestión de dádivas para simular revisiones. ¿Qué es lo que dice en este caso la propia carpeta de investigación? Bueno, pues aparentemente este sujeto habría de haber permitido junto con los hermanos Farías Lagunos, de acuerdo con la propia indagatoria, el trasiego de millones de litros de diésel a territorio mexicano, lo hacían pasar como aditivo y en consecuencia es que, bueno, pues esta carga fiscal era menor o diferente a la cual tenía que reportar, y derivado de ello se configura este delito de huachicol fiscal. Vamos a ver qué es lo que sucede en la próxima audiencia, te repito, está programada para este jueves, Sin embargo, bueno, pues evidencia precisamente cómo es que estos mandos de la Secretaría de la Marina pues tenían aparentemente esta influencia pues para poder hacer pasar millones de litros a territorio mexicano, documentarlos como un material diverso, específicamente aditivos, y eventualmente pues comenzar con su distribución.
6: Bueno, pues sí, como tú nos lo estás narrando, veremos qué sucede, si llama la atención esta forma, tanto en horarios como en forma, tal cual de estas audiencias, pero esto sigue sucediendo precisamente la madrugada de ayer domingo de este hombre, el Capitán Sol. Nayeli, me decías que tenías alguna información adicional.
7: Así es, el Capitán Sol no era un funcionario menor, había hecho tareas de inteligencia y también había trabajado para la Procuraduría General de la República, además de la Secretaría de Marina, y también entre esta investigación, Gaby Auditorio, se habla que la Fiscalía ha documentado movimientos patrimoniales que considera relevantes, entre ellos cientos de operaciones de apuestas que sumaron 52 millones de pesos. Además, el Capitán Sol había adquirido propiedades y estos movimientos pues son analizados como posibles mecanismos para introducir o lavar recursos de procedencia ilícita. Y bueno, todo esto se está investigando en torno al Capitán Solano.
6: Sí, y tenemos aquí una especie como de tablero, ya lo decías ahorita, pero nada más para recordar, porque miren, la verdad, con Eduardo Bojórquez, el director de Transparencia Mexicana, hemos hablado en diferentes ocasiones, y con Eduardo siempre decimos que los entramados de corrupción no son así como de alguien tomó algo, como estas películas, ¿no?, de antaño, del presidente municipal, se roba unos pesos, los mete en el cajón de su buró y a partir de ello va pagando los cochupos. Cada vez estamos hablando en estos entramados, ahora sí que modernos, de un montón de gente implicada en procesos que son enormes en cuanto a lo que se trafica y en cuanto a los recursos. Y entonces cuesta

0: detenidos. Está ex capitanes de la Marina, enlace de los hermanos Farías con titulares de aduanas. Está también ex director de aduanas marítimas, también el ex gerente de la aduana de Tampico allá en 2024. Y luego, pues, estos otros personajes como Sergio Carmona, el llamado rey del huachicol, que fue asesinado, hay que decirlo así, empresario señalado de usar recursos de huachicol para financiar campañas de Morena. Y hay también otros señalados y varios que han sido también detenidos en fechas recientes, Nayeli.
1: Así es, Gaby. Y bueno, los hermanos Farías son uno de los más importantes, pero también se habla de al menos 19 ex elementos de la Marina presuntamente relacionados con el huachicol fiscal y que fueron funcionarios aduanales también. Y es que hay que recordar, hoy también la prensa nacional Reforma recordaba que a partir del gobierno del presidente Andrés Manuel López Obrador, pues las aduanas quedaron a cargo de las Fuerzas Armadas, cosa que no había ocurrido previamente, y ahora lo que sabemos es que en todo este entramado, las aduanas, por supuesto que eran una parte fundamental, porque a través de estas instituciones, pues se introducía este diésel de Estados Unidos hacia México, pero no se pagaban los impuestos. Y también, Gaby, recordar otra muerte relevante en todo este entramado es Fernando Rubén Guerrero Alcántar. Él fue un contraalmirante de la Marina que había ocupado cargos relacionados también en aduanas, y en junio de 2024 denunció ante el entonces secretario de Marina, Rafael Ojeda Durán, presuntos actos irregulares relacionados con los hermanos Farías. En una carta posteriormente y en una grabación también, Guerrero habló de estos movimientos de personal y presiones dentro de las aduanas, y también dejó constancia de esas reuniones presuntamente desarrolladas con quienes estaban organizando toda esta red de corrupción, pero fue asesinado el 8 de noviembre de 2024 en Manzanillo. Mientras conducía su camioneta, dos sujetos en motocicleta participaron en el ataque, y bueno, actualmente la fiscalía sostiene que existe relación entre su homicidio y la denuncia que había interpuesto contra los hermanos Farías, pero bueno, esta es una hipótesis, pero también ahí está este hecho, Gaby.
0: Bueno, pues así las cosas. Pero este fin de semana, la periodista Penny Ley Ramírez publica en el diario Reforma una columna que dice El Capitán Sol. Y dice: las investigaciones sobre huachicol fiscal, el capital Miguel Ángel Solano, del que hemos estado hablando precisamente en estos momentos, dice, aparece como gran operador. Sin embargo, dice también, hay inconsistencias. Les digo, estos entramados se vuelven muy complejos, porque la verdad es que no solamente son muchos nombres, sino luego algunos de los nombres que están sobre la mesa, pues parece que son o no son. Saludo en la línea a la periodista Penny Ley Ramírez, con ella hemos hablado ya en muchísimas ocasiones, directora ejecutiva de Futuro Media y articulista de Reforma. Penny Ley, ¿cómo estás? Buenos días.
2: Hola, ¿qué tal, Gaby? Muy buenos días, ¿cómo estás? Saludos a ti y a la audiencia.
0: Gracias, Penny Ley. Pues nada más esto, ¿qué inconsistencias apuntas sobre este Capitán Sol del que hemos estado hablando en los últimos minutos?
2: Mira, Gaby, pues a ver, primero me estoy subiendo un taxi, entonces hay un ruido extraño.
0: Porque no te preocupes, está, no, saludamos también al del taxi.
2: Y segundo, a ver, me calmo un segundo. Okay. Lo que yo publiqué en mi columna es acerca no de este testimonio del que estaba hablando Naya, sino de otro testimonio, de una persona que trabajó en la aduana de Tampico, y a partir de ahí empieza él a hacer una carta, un poco similar también a lo que Naya estaba explicando sobre este otro testigo. Hace la carta primero y luego da una declaración. Yo obtuve copia de ambos documentos, y ahí lo que hace es que empieza a explicar cómo habría funcionado todo este esquema, la verdad, de captación de funcionarios públicos, es decir, por el relato por lo menos de esta persona, de apellido Torres, no llega a la aduana con ganas de participar en ningún esquema corrupto de huachicol, ni mucho menos, sino lo que hace es que empieza a tener contacto con un personaje bastante misterioso que solamente se comunica con él a través de un sistema de chat encriptado llamado Threema, y le permite a esta persona irlo como cultivando, ¿no? Uh-huh. Primero le dice que él está listo para una posición más alta, que tiene

0: que seguirse cultivando, luego le dan esa posición más alta y lo ponen a cargo de la aduana, y luego le dice, te va a buscar una persona, esa persona le da dinero, primero un pago de 50 mil pesos, luego un pago de 200 mil pesos, luego más de 1.7 millones de pesos, y básicamente lo que le pide es, diríamos muy en modo coloquial, que se haga pato, uh-huh, con ciertos buques que están llegando y saliendo de ese puerto. Esos buques, ahora sabemos, venían con huachicol, y lo que podemos entender a partir del relato de esta persona es que había una colusión entre varias autoridades. Primero, las que recibían directamente la mercancía, pero también hay un eslabón muy importante, es las autoridades.
1: Ah, se nos está cortando un poco la señal. Sí, es que va en el taxi, Penilei, como bien nos lo dijo, y se nos está cortando ahí un poquito la señal. Vamos a ver si la podemos recuperar, si no la tomamos. A ver, Penny, es que se corta un poquito porque obviamente estás en trayecto, pero a ver, ahí estás de regreso. No, creo que no, bueno, si no la recuperamos un poquito más adelante. Ustedes escucharon que se estaba subiendo precisamente a un coche, y pues ya lo sabemos que en esta ciudad es tan difícil poder hacer una llamada telefónica cuando alguien va en trayecto, ¿no? Todavía dijeras tú, híjole, está yendo a la luna, ¿no? Pero es un trayecto aquí y es dificilísimo hacer esto, porque es importante lo que ella va narrando en esta columna. Dice, es un fantasma, el Capitán Sol es un fantasma que recorre el expediente de la investigación sobre el huachicol. Se habla de él como si fuera el gran operador, pero en el propio expediente hay inconsistencias preocupantes. Dice, esta semana las autoridades anunciaron que arrestaron en Zapopan a Miguel Ángel Solano Ruiz, un capitán de corbeta en retiro de la Secretaría de Marina, y dijeron que él es el Capitán Sol. Lo que pasa es que hay versiones, según lo que narra en esta columna con la investigación que hace la periodista Penile Ramírez, hay, digamos, algunas inconsistencias que nos permiten dudar si se trata realmente de el Capitán Sol o no del Capitán Sol. Nayeli, que es parte de toda esta información.
2: Así es, y lo que mencionaba Penilei Ramírez es que tuvo acceso a cierta documentación, entre ellos esta carta con la narración de cómo funcionaba presuntamente estos sobornos, y bueno, lo que dice es que entre septiembre de 2023, según el relato de Alejandro Torres, llegó la primera entrega de dinero. Primero fueron 50 mil pesos, luego 200 mil y luego 1.7 millones de pesos para repartir entre varios funcionarios y, como decía Penny, para que se hicieran de la vista gorda y no pusieran atención en estos buques que estaban entrando a las aduanas y que en realidad transportaban combustibles y no aceites. Y bueno, también menciona en esta columna que entre abril de 2024 y enero de 2025 llegaron al menos 14 buques. Y para esto es que repartían los sobornos, 14 buques. Estamos hablando de muchos litros de combustible que ingresan al país y luego se comercializan, y pues ahí es donde se pierden los recursos públicos porque son impuestos que no se declaran.
1: Bueno, pues ya recuperaremos a Penilei Ramírez más adelante. Ustedes lo escucharon, se estaba subiendo al taxi, y de verdad, traten de hacer una llamada a un taxi, traten de hacerlo. A un taxi, no importa, a quien sea, que cuando van en trayecto es casi imposible. Siempre cuento esa anécdota, ¿no? Es más, era más fácil hablar en vivo y en directo al buque escuela Cuauhtémoc cuando estaba entrando allá por Río de Janeiro y hablaba yo con el capitán aquí en estos micrófonos, o incluso hay que decirlo, cuando nos enlazamos con la flotilla Sumut, los que iban saliendo desde España para llegar a Gaza y llevar ayuda humanitaria, y nos estuvimos enlazando con ellos varias veces en alta mar sin absolutamente ningún problema. Ah, pero traten de hablar aquí, no sé, aquí cerquita, hombre, la colonia periférico ya es muy sofisticado, ¿no? Aquí a la vueltecita, División del Norte, y se nos corta la llamada en todo momento. Pero bueno, ahí está parte de la información, que estaremos hablando de ella, por supuesto, en los próximos minutos. Comenzó la conferencia todas las mañanas de la presidenta. Ahorita está hablando, como siempre, el titular de la Profeco, como sucede siempre los lunes. Y ya lo saben, si hay algo que destacar, aquí se los decimos.
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18: OpenAI llevó los agentes de ChatGPT al modo voz para todos sus usuarios, incluido el plan gratuito. Ahora se puede pedir, hablando, que redacte un correo, arme una presentación o resuma lo pendiente, mientras manejas o paseas a tu perro. Es la misma promesa del genio de Aladino. Pedir algo en voz y que aparezca resuelto. La diferencia es que aquí no hay confirmación de que el genio entendió bien el deseo. Después de 25 años en la misma industria, la pregunta no es si la herramienta funciona, es si el resultado aguanta una revisión antes de mandarse. 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
0: 8:50, querido Enrique Quintana, ¿cómo estás? Muy buenos días.
1: Muy buenos días, Gaby, muy bien, afortunadamente.
0: Qué bueno, querido Enrique, ya decíamos hoy desde temprano, pues los resultados de esta primera vuelta, hay que decirlo, pues entrar a la segunda, allá en Brasil. El triunfo por ahora del señor Bolsonaro por arriba de Lula, y pues lo habíamos comentado ya como en las últimas semanas estaban cerrando, ahora sí que en todas las encuestas estaban cerrando y estaba ya rebasando Bolsonaro a Lula como finalmente quedó. Por supuesto vendrá la segunda vuelta, pero me llama la atención preguntarnos esto, Enrique, si esto tiene efecto o no en los mercados.
1: Sí, desde luego, ya lo tuvo esta mañana. Mira, la razón es que aunque todavía no está nada definido, el análisis que se hace es que si las encuestas preveían un resultado cerrado, resultó mucho más abierto, digamos. No fue por décimas o por un punto, sino fue por 2 o 3 puntos. Y en general se pensaba que en la segunda vuelta, Bolsonaro puede tener ventaja por el respaldo de otras fuerzas políticas. Los mercados financieros, los inversionistas están asumiendo ese hecho. Y hay dos efectos inmediatos. La bolsa de Brasil, que acaba de abrir hace unos minutos, va ganando 9%.
0: ¡Órale!
1: De trancazo. ¿Por qué razón? Porque ante la anticipación de un posible triunfo de Bolsonaro, suponen que habrá políticas más amigables para la inversión privada. Es decir, podría haber más estímulos a la inversión y pues fluir más el capital hacia Brasil. Y el real brasileño pues está ganando terreno frente al dólar más o menos 5%. Esto es, para ponerlo en términos comparativos, como si nuestra moneda de golpe en unos minutos ganara un peso frente al dólar. Entonces no es nada despreciable. No, nada. Lo cual te está dando pues una votación no pedida, porque no juega por lo menos en las urnas, que es la de los inversionistas, que les gustó el resultado.
0: Okay.
1: Les gustó el resultado de Brasil. 3 semanas todavía para que se defina. Pueden pasar muchas cosas. Las alianzas y los arreglos todavía están por verse, pero bueno, es lo que resultó. Y para México, pues sí, no es tan buena noticia.
0: ¿Por qué?
1: No tanto por simpatía o antipatía hacia uno u otro candidato, sino por el hecho de que si Brasil se convierte en un polo de atracción de capital, pues si de por sí no está fácil jalar inversión extranjera hacia México, esto podría dificultar todavía más la situación del país. Es decir, tendríamos una competencia más robusta allá en esta enorme economía en América del Sur. Así que vamos a ver qué sigue. ¿Qué sigue con en las próximas semanas? Si al paso de los días se va perfilando de modo más claro cuál va a ser el resultado final en 3 domingos. Bueno, 2 domingos completitos, sí, a partir de ayer.
0: Es que, y hay varias cosas. Además de esto que apuntas, y tienes toda la razón, no lo había yo pensado de esa manera, que claro que Brasil se puede volver mucho más atractivo o atractivo por encima de México, en lo que esto también significa. Pero además, en caso de que gane Bolsonaro, pues ya vimos que cuando estaba su papá en el gobierno, pues ellos están dispuestos a todo, ¿no? Están dispuestos a, si hay que talar el Amazonas, lo talamos, si hay que hacer, o sea, ahora sí que es un capitalismo muy feroz, ¿no? Un poco, sí, lo que estamos viendo ahora también en Argentina con estas leyes que aprobaron, lo que se va a poder hacer en algunos parques nacionales, que hubo también protestas al respecto, pero pues son, digamos, gobernantes que están dispuestos a todo, ¿no?
1: Sí, definitivamente, es otro tipo de políticas y en una sociedad cansada, porque la verdad es que está cansada y cansada de todos, no es que Bolsonaro lo vean como el salvador, porque también tiene una cola larguísima, más allá de estas políticas, una cola larguísima que le pisen. La realidad es que se está confirmando que en situaciones como la que el mundo vive, uh-huh, en general, hay excepciones, pero en general los partidos en el poder están padeciendo para mantenerse en el poder.
0: Sí, cierto.
1: Y vamos a ver en España, ahora que también
0: vamos a ver en
1: ya vienen elecciones, a ver si hay también no vemos también un cambio hacia la derecha, que es algo que se teme.
0: Bueno, pues así las cosas, veremos, insisto, qué pasa también allá con Brasil. Y regresando a nosotros, querido Enrique, tenemos también información sobre inversión y consumo a julio. Esto lo da a conocer el INEGI hoy, ¿verdad?
1: Sí, a las 6:00 a.m. en punto, como siempre, puntualmente el INEGI da a conocer estas cifras que, mira, expresan un cambio completo en el panorama de la economía del país. Durante el primer semestre lo que habíamos tenido era un consumo que iba pues creciendo de manera bastante razonable y una inversión que se nos había caído. ¿Te acuerdas? Esta sí, fue una historia que contamos una y otra vez. Bueno, ahora el consumo pues prácticamente se nos estanca, crece muy poquito y en contraste es la inversión la que despega. En el mes de julio la inversión creció 6.6%, la construcción 7.1%, la compra de maquinaria y equipo 6%, pero mira, lo interesante es que por primera vez están creciendo de manera simultánea tanto la inversión privada como la inversión pública. En los últimos meses del primer semestre lo que tuvimos es un empuje de la inversión pública, pero no alcanzaba a impactar porque la inversión privada seguía a la baja. Ahora la inversión privada creció 6.7% y la inversión pública 6.2%, lo que parece indicar que finalmente el engranaje, la maquinaria de la inversión en México está volviendo a funcionar después de pues prácticamente 2 años de estar detenida, lo cual pues es una muy buena noticia económica, porque esto probablemente conduzca a un crecimiento más rápido en el segundo semestre. Pero el reverso de la medalla es que el consumo creció apenas 1.1%, es decir, muy poquito cuando andaba en tasas de 2, 3, 4%. Y esto está reflejando pues dos cosas. Uno, confirma que el efecto mundial pues fue muy limitado. Mes de julio todavía teníamos
0: la secuela
1: del mundial y pues no,
0: la mitad del mes de julio fue todavía mundial, ¿no?
1: Sí, totalmente. Y no levantó ni el consumo importado. Todavía entonces teníamos un peso muy fuerte, no había sucedido la depreciación de las últimas semanas y el consumo importado que también estaba teniendo crecimiento espectacular, apenas creció 0.1% en julio. ¿Te acuerdas? Había meses de 8, 9% de crecimiento.
0: Qué impresión, Enrique.
1: Y ahora se estancó, el consumo nacional creció 1.0%. Y el importado prácticamente sin crecimiento. Entonces, pues es un cuadro también retador para la economía del país porque lo que necesita el crecimiento es que vayan a la par tanto consumo como la inversión. La inversión despegó, ahora el asunto es que el consumo también mantenga el dinamismo que tuvo en la primera mitad de este año. Vamos a ver si es solamente julio o si la segunda mitad, que ya estamos en ella, pues en cuanto tengamos cifras más recientes, nos muestra otra vez más dinamismo.
0: Bueno. Pues vaya datos contrastantes, de verdad, de verdad, de verdad. Oye, rápidamente, ustedes destacan en la primera plana el financiero también lo que dice el Fondo Monetario Internacional sobre el crecimiento de México y pues reconocen esta mejoría de la que hemos estado hablando también contigo, Enrique.
1: Sí, cambian su expectativa, estaba en 1.2% y suben a 1.5%, que es, digamos, en este momento el consenso de los expertos. Creo que con datos como el que comentamos hoy de la inversión y otros datos recientes, van a acabar subiendo esa expectativa a 1.6, 1.7 en las siguientes semanas. Pero por lo pronto, incluso instituciones como el FMI, pues ya tienen que reconocer que hay un mayor dinamismo, pues es más del doble de lo que teníamos el año pasado. Es todavía poquito, pero la tendencia es claramente hacia arriba.
0: Bueno, pues así las cosas y nuestra moneda sé que ha estado pues presionada, pero ahora sí que ¿dónde estamos hoy lunes 5 de octubre?
1: Estamos en 18.10 en este momento. Okay. Sigue por arriba de 18, pero ya no está. El jueves llegamos a 18.43.
0: Sí.
1: Y no parecía frenarse. Finalmente, los datos económicos de Estados Unidos, un mes muy malo para el empleo, el mes de septiembre, condujo a que ganaran otras monedas frente al dólar, como nuestro peso, pero siguen 18.10 por ahora.
0: Bueno, pues ahora sí que así las cosas. Gracias, querido Enrique, que sea una bonita semana. Nos escuchamos
1: igualmente,
0: mañana.
1: Claro que sí. Un abrazo para todos.
0: Enrique Quintana, director general editorial del Financiero. Siempre a esta hora, ya lo saben. Hoy escribe, como siempre, en la página 2 del diario, su artículo dice: metas fiscales alcanzables, pero con condiciones. Y abajo, la fotonota, hasta sin seleccionados, Chivas vence al América en amistosa. Me encanta, la jiribilla ahí. Hasta sin seleccionados. Esos aplausos, señoras y señores, son, por supuesto, cortesía de Memo Galicia, nuestro Chiva hermano.
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7: ¡Que viva la lucha de la clase obrera!
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0: 8 de la mañana con 7 minutos. Y escuchábamos en este collage que me preparó la producción, pues algunos momentos de lo que ha estado sucediendo, ahora sí que en las horas pasadas. Ya se los decíamos hoy desde temprano, recuerden que ya estamos arrancando a las 6 de la mañana, y se los decíamos en el resumen informativo de esta mañana, pues que por un lado, lo que pasó en Brasil, en unos minutitos más estaremos analizando más a fondo lo que sucedió en Brasil, el triunfo en esta primera ronda del señor Bolsonaro por encima de Lula da Silva, pero también lo que está pasando por allá en España, en donde el presidente de gobierno español, Pedro Sánchez, convocó a elecciones muy pronto, ya en unas semanas más, tras la crisis que se vive allá en ese país. Y hoy recomiendo particularmente la columna de Viri Ríos en Milenio, que dice Elecciones de Brasil a México. Y lo que dice es, a la izquierda brasileña la derrotaron tres aspectos cercanos al pueblo. El desánimo de un electorado que se sintió traicionado por los escándalos de corrupción que rodearon a Lula, la vida cada vez más cara y menos asequible, y el cansancio de volver a ver al mismo candidato en la boleta. Y ayer también veía en redes sociales a algunos periodistas y algunos analistas que decían, ¿y por qué se preocupan tanto por lo que pasa en Brasil si ni que eso tuviera un impacto directo en México? Bueno, sí lo tiene, lo acabamos de escuchar también en voz del propio Enrique Quintana. Claro que hay un impacto también en lo que puede pasar en nuestro país, pero aunque no lo tuviera, me parece que voltear a ver lo que está sucediendo en diferentes partes del mundo nos obliga a ampliar nuestro propio espejo. Y en el caso tanto de Brasil como de España, siendo casos radicalmente diferentes y que no son comparables en esencia, pero sí en proyección, lo que estamos mirando es en electorado que está juzgando a partir de realidades que la clase política en los gobiernos no parece estar viendo. En el caso de Brasil se habla mucho también de la influencia de las iglesias evangélicas y de algunos otros actores de la derecha y de la extrema derecha, incluido por supuesto Estados Unidos, el Estados Unidos de Trump, pero la propia gente está manifestando hartazgo frente a liderazgos que sienten ya rebasados. Lula tiene ya los años suficientes como para haber podido tener, por ejemplo, un sucesor o una sucesora y no desgastarse él nuevamente en una boleta electoral. Pero no hay tal cosa. No hay tal sucesor o no hay tal sucesora. Por cierto, no sé si la presidenta de México ya empieza a pensar o no en un sucesor o una sucesora, pero lo cierto es que la gente se cansa de ver a las mismas personas en una boleta que ya no les está hablando. También es cierto que hay temas económicos muy severos en Brasil y están castigando al gobierno de Lula también desde ese flanco. Y en el caso de España, ¿quién está escuchando lo que allí está sucediendo, el hartazgo de la gente y de los jóvenes, sobre todo con la escasez de la vivienda? Tuve la oportunidad la semana pasada de pasar unos días por ahí por Madrid, en camino hacia donde iba, y de puritita casualidad me tocó ver la manifestación de los jóvenes, sobre todo, pero no eran solamente jóvenes, de los jóvenes que estaban hartos de vivir la precariedad de la vivienda. Y lo que más me impresionó fue el tamaño de la manifestación, la diversidad de la gente que estaba ahí, y el reclamo era: queremos vivienda, vivienda accesible, queremos poder tener un departamento, un espacio, y que no nos saquen como sacaron a esta mujer, a Mari Carmen, que se ha convertido en una especie de símbolo de lo que ahí pasa. Y esa manifestación acampó en la Plaza del Sol y después de ello ahí se quedó, sigue ahí, y este fin de semana, particularmente el sábado, marchas en todas las ciudades de España multitudinarias diciendo: queremos vivienda, queremos vivienda. ¿Quién está escuchando lo que la gente está exigiendo? En México hoy hay, por ejemplo, en el diario El Financiero, una encuesta que pone a Clara Brugada pues con una aceptación, valga la redundancia, aceptable, 60% la acepta, pero un 40% no la acepta, ¿eh? ¿Quién está escuchando, más allá de la popularidad de los gobernantes, lo que la gente realmente quiere? ¿Quién se está metiendo a oír el ánimo social? Luego se sorprenden, como lo que está pasando en España, y me van a decir: claro, pero la derecha se sube, se trepa y atiza el malestar, ¿sí? Así son los procesos electorales. Estamos teniendo influjos de guerra digital desde Estados Unidos y desde las extremas derechas del mundo para, por ejemplo, tumbar a Lula. Sí, también eso es cierto. Pero también es cierto que hay un electorado que está empezando a exigir otras cosas. Que está empezando a exigir vivienda, condiciones, trabajos dignos, salarios dignos. Y sí, a veces caen frente a personas que les ofrecen soluciones mágicas. Arranco esta semana con esta reflexión de que todos deberíamos de voltear más a ver qué es lo que mueve a un electorado. No es la popularidad o no popularidad de los gobernantes. Es lo que está pasando en el bolsillo, lo que está pasando en la colonia, lo que está pasando en el entorno inmediato. Brasil, España, y podemos irnos a tantos otros lugares. Que hay interés desde Estados Unidos y desde la extrema derecha de tumbar a los gobiernos de izquierda, sí, lo hay, eso queda clarísimo. Pero también es cierto que no podemos meternos en un discurso de victimización si no volteamos a ver también aquello que están exigiendo los que están en la calle. Repito, fue pura casualidad, pero me tocó estar metida en esa manifestación en Madrid la semana pasada. Más claro, el sábado de la semana pasada. Ríos y ríos de gente que gritaban: así no, así no. Y que estaban además con el puño en alto diciendo: queremos vivienda, queremos un espacio para vivir. Y sí, este audio lo tomé precisamente de la manifestación en donde a la presidenta de Madrid la mandaban a su casa. Simple y sencillamente, aprendamos a voltear a ver lo que está sucediendo a nivel cancha, para que luego no se digan sorprendidos.

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5: Utilizar esta mañana la avenida Torre de la Loza, le informamos que a la altura del búnker de la Fiscalía se tiene contemplada una manifestación a partir de las 10:30 de la mañana, esto en Río de la Loza y José María Vértiz, de lo cual estaremos atentos, sin embargo, tenga precaución al paso por este punto. Por otra parte, se desplaza por la zona de Anillo Circunvalación, lenta la vialidad desde la zona de San Pablo hacia la zona de la calzada Xojipa, esto con dirección al viaducto. En este caso, únicamente carga vehicular, una alternativa puede ser el eje 3 Oriente, la avenida Eduardo Molina. Un percance más, es el que se registra en este momento, lo que es la avenida Texcoco, la avenida López Mateos en el Nezahualcóyotl, esto con dirección hacia la calzada Ignacio Zaragoza. El reporte que tengo.
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8: Bueno, son las 8 de la mañana con 21 minutos y gracias, mucha gente haciendo comentarios de diferentes temas que hemos tenido por acá. Aquí me escribe Valentina desde Tepoztlán, un abrazo por supuesto, y me está hablando justamente de lo que comentaba yo sobre Brasil. Y pues obviamente el impulso de la derecha y las interferencias de Estados Unidos en procesos democráticos. Lo que pasó también, por cierto, este fin de semana en Bolivia. También ahí luego nos estaremos deteniendo en ello. Y sí, a mí me queda muy claro, por eso me estoy deteniendo en ello. O sea, porque mucha gente diría, bueno, pues no hay por qué hablar de Brasil. No, pues claro que hay que hablar de Brasil y hay que hablar de lo que está pasando también en nuestro continente. Gracias por tu reflexión y la comparto plenamente. Y te mando un abrazo también allá hasta Tepoztlán, y a toda la gente que nos está escribiendo. Por cierto, aquí alguien me está diciendo, no tiene que ver con este tema, pero lo pongo rápido sobre la mesa. Vamos a ver qué está pasando con la tarjeta PASE. Aquí me está escribiendo una persona a través de WhatsApp y dice, hay un problema con la tarjeta PASE para usar el segundo piso y las autopistas. Le vamos a echar un ojo. Gracias, por supuesto, por pasarnos esta información, pero sí, parece ser que hay una bronca, ¿no?, con la tarjeta PASE. Yo la pude usar hoy temprano, pero pues igual tuve suerte, la verdad. Pero sí, aquí hay varios comentarios. Vamos a ver ahí qué está sucediendo. Muchísimas gracias. Bueno, saludo en la línea. Me da un enorme gusto. Hacía rato no platicábamos con Hernán Gómez. Ustedes lo conocen muy bien. Hernán es periodista, es escritor. Pero además, Hernán, conoces muy bien Brasil. Hiciste tu tesis doctoral en su momento, lo que estaba pasando por ahí. Publicaste un libro en el Fondo de Cultura Económica sobre Brasil y estuviste estos últimos días recorriendo allá Brasil, hablando con la gente. Sé que ya estás de regreso en México, pero estuviste ahora sí que siguiendo el proceso electoral. Hernán, ¿cómo estás? Buenos días.
9: Hola Gaby, ¿cómo estás? Un gusto saludarte.
8: Igualmente, nos pueden ver por supuesto a través del canal de W Radio YouTube. Ahí pueden ver que está Hernán con su taza de café o té o lo que sea que estés tomando, Hernán querido. A ver,
9: recién ya aterrizadito.
8: Recién
9: acabo
8: aterrizadito.
9: De llegar del aeropuerto.
8: Ay, pues sí. Gracias en verdad por tomarte el tiempo para hablar tantito con nosotros, Hernán. Ya dimos un poco los resultados, lo que pasó el día de ayer por allá, pero estuviste, recorriste las calles y me gustaría una primera impresión tuya, ahora sí que ya aterrizado ahí. ¿Qué pasó en Brasil, Hernán?
9: Pues mira, muchas cosas que creo que tratar de dar una sola explicación sería quedarnos cortos. Me parece que empieza primero por el hecho de que el único candidato competitivo que tenía la izquierda y el PT para competir con el bolsonarismo, que no ha dejado de ser fuerte en Brasil en los últimos años, era Lula. Y esto habla un poco, ya presupone un problema, porque Lula, pues con todo el tamaño del líder que es, pues tiene 80 años, Gaby, y va a cumplir 81, y lleva ya gobernado 16 años. Entonces, pues para mucha gente, de pronto, el simple hecho de la edad de Bolsonaro, sus 45 años, el hecho de que sea algo diferente, disruptivo, ya le resulta atractivo. Los discursos izquierda y derecha, ya la gente no necesariamente le dicen tanto. Había también, yo sentí eso en las calles, Gaby, entre la gente que simpatiza con la izquierda o con Lula, como que no había mucho entusiasmo en salir a votar. En cambio, tú te das cuenta que en el bolsonarismo, pues la gente está mucho más movilizada. Muy movilizada, sobre todo en las redes sociales. De hecho, al partido de Bolsonaro le llaman el partido digital bolsonarista porque se ha formado en las redes sociales. No ha dejado de actuar muy bien y muy eficientemente en ese terreno. Y bueno, uno de los temas que tiene molesta a la sociedad y que es muy evidente es el de la seguridad. Y claro, frente a eso, la izquierda no lo ha vuelto un tema prioritario. Digamos que está enfocada en otros asuntos, a pesar de que Lula hizo cosas positivas en este terreno, se redujo el número de homicidios, pero hay una percepción de inseguridad en la población. Y la ultraderecha la ha sabido atajar muy bien y responden pues con soluciones que sabemos que no son soluciones, pero que tienen un efecto en la población, esto que se llama siempre el populismo punitivo, ¿no? Una serie de medidas como vamos a castración química a los violadores, reducir la edad penal a 16 años, crear 5 cárceles de máxima seguridad al estilo Bukele en El Salvador, declarar organizaciones terroristas a los 2 principales cárteles que hay en Brasil, que son el Comando Vermelho, que actúa en Río de Janeiro, y el Primer Comando de la Capital, que actúa en Sao Paulo. Todas estas soluciones fáciles, pues han resultado atractivas para una parte importante de la población. Y luego una cosa que a mí me sorprendió mucho, Gaby, es lo poco alarmada que está la gente frente a las cosas que dice Bolsonaro. Yo iba con frases de Bolsonaro en las calles y le preguntaba a la gente, a los evangélicos, por ejemplo, que son un sector muy bolsonarista en general, es un electorado donde Bolsonaro tiene mucho apoyo. Yo le preguntaba a la gente, oye, ¿y a ti qué te dice que este cuate hable de que en la dictadura debieron haber matado a más personas y todo este discurso de odio, de muerte? Y te dicen, bueno, pues tiene sus deslices, pero yo no creo que haga eso. Por ejemplo, de repente también algunas expresiones, me llamó muchísimo la atención a mí, que en personas afrodescendientes, los negros en Brasil, les dices, oye, este cuate dijo que los negros solo sirven para procrear, ¿a ti eso no te ofende? ¿A ti eso no te...? Ah, no, pues yo no lo vi. Oye, eso es de hace años. ¿Y qué pasa? ¿Por qué la gente no está suficientemente politizada? O te dicen, bueno, sí, pero pues eso lo dice de broma. Las mujeres, ¿no? También yo les decía, bueno, a ver, ¿y a ti no te hace ruido lo que Bolsonaro ha dicho sobre las mujeres? ¿Cómo se refiere a ellas? No, bueno, son sus deslices, pero en realidad él no piensa así. O te dicen, bueno, yo no coincido con todo, pero es preferible eso a lo que tenemos hoy o lo que hemos tenido en estos años. Entonces,
8: que se parece mucho, perdón que te interrumpa, Hernán, pero justo sí. En esto que estás diciendo, se parece mucho a lo que ha pasado, por ejemplo, con Trump en Estados Unidos. Yo me acuerdo cuando ganó la primera vez, e incluso esta segunda ocasión que gana Trump, que nosotros fuimos a transmitir el programa de radio allá desde Washington, y estuve conversando con personas hispanas, por ponerlo en un genérico, algunos de origen mexicano, pero no solamente, y les preguntaba yo eso, ¿no? A ver, pero ¿no te molesta que diga que los mexicanos no sé qué, o en la primera, no te molesta que diga que los mexicanos son violadores o que México manda violadores? Bueno, pero no se refiere a mí. O lo que pasó, por ejemplo, en Colombia con Abelardo de la Espriella, ¿no? O sea, yo platicaba con algunos colombianos, les decía, oye, pero ¿no te preocupa lo que dice Abelardo sobre esto, sobre las mujeres, sobre la familia? Bueno, pero pues son deslices nada más. Y bueno, pues llegan estas personas ahí a la presidencia de estos países. En el caso de Brasil, pues falta obviamente la segunda vuelta. Pero me llama la atención esto, Hernán, que tú comentas, creo que es algo como genérico, como bueno, pues sí, pero pues no importa, o sea, al final no se refiere a mí, híjole, y luego siempre sí se refieren a ellos. Perdón que te interrumpí en este punto, pero me pareció importante resaltarlo,
9: Totalmente, creo que hay un, y otra cosa que creo que es importante cuestionarse es por qué las sociedades latinoamericanas, porque estos fenómenos en Europa los conocemos desde hace mucho, pero ¿por qué en América Latina está pasando esto? Porque tú dices, bueno, a ver, Lula redujo el desempleo, está bastante bajo el desempleo en Brasil, redujo la inflación, aumentó programas sociales, creó nuevos programas sociales en este gobierno, sacó a 30 millones de personas de la pobreza. ¿Qué está pasando? Que bueno, pues o eso no es suficiente, o la gente que salió, digamos, de la pobreza ahora quiere más y no es un electorado necesariamente muy politizado y empieza a pensar más como a tener más aspiraciones propias de la clase media, y ya no valoran, digamos, que lo que hoy tienen lo tienen gracias a un gobierno de izquierda. Y otro tema que me parece también muy interesante analizar, Gaby, es si nuestras sociedades están volviendo más de derecha, porque uno podría pensar, pues es que están reviviendo los discursos anti-LGBT, antiaborto, antifeminismo, pero no es cierto. O sea, si vemos las encuestas, al contrario, el apoyo a esos temas está creciendo. Entonces yo creería más bien que estos movimientos, estos partidos, tienen una base social que movilizan con estos discursos, pero a la población en general, esos temas no necesariamente les son prioritarios, y lo que sí les es prioritario es el discurso antisistema, el discurso del miedo que hay en muchos sectores, digamos.
8: Claro.
9: Todo el rechazo a la política existente y votan por algo que es contrario, opuesto a lo que hay, simplemente porque se opone a lo que hay.
8: Sí, totalmente. Es a ver, insisto, tú estabas ahí, mencionabas hace rato, yo también lo comentaba, las iglesias evangélicas, Hernán, no sé, ahorita hay varias personas que me escriben que dicen que no entienden a qué nos referimos, tal vez porque en México es menos visible el asunto, no estoy diciendo que no exista, pero es menos visible y hay una penetración menor. ¿Me puedes contar un poco, nos puedes contar un poco el papel de las iglesias evangélicas?
9: Sí, pues en Brasil en los últimos años ha crecido mucho distinto tipo de iglesias evangélicas. Cerca del 30% de la población hoy es evangélica y es un electorado al cual Bolsonaro le supo llegar muy hábilmente, incluso coqueteando abiertamente con el evangelismo. De hecho, su esposa se volvió evangélica y asiste a una de estas iglesias evangélicas, y son grupos que pues tienen en general posturas bastante conservadoras, y además también Bolsonaro les hizo acuerdos de exenciones de impuestos, nombró por ejemplo ministra en su gobierno de 2018 a 2022, por ejemplo, nombró en la Secretaría de las Mujeres a una evangélica, y pues les ha dado, no solo les ha dado muchos espacios en su, les dio espacios en su gobierno, sino que también asumió su discurso. No todos los evangélicos votan a la derecha, es cierto. También en su momento Lula estuvo aliado a estos grupos. Uh-huh. Y hoy te diría que más o menos un 60% de los evangélicos deben haber votado por Bolsonaro, yeah, según las cifras que estuve viendo, y un 30% quizás por Lula. Pero es un sector que además está muy movilizado. Y no necesariamente es que voten por lo que le digan los pastores, porque a veces se cree que simplemente es una cosa de acarreo. No, no, no. O sea, me parece que Bolsonaro supo llegarles y asumir sus agendas, su discurso, y pues por eso votan, claro, por él, ¿no?
8: Había también, digo, no es tema de este momento, pero después del Mundial me tocó leer por ahí también algunos análisis muy interesantes de lo que el evangelismo ha hecho también con el fútbol, pero ese no es el tema de ahorita. Oye, Hernán, que podríamos clavarnos en varias cosas. A ver, hay algo que también deberíamos de poner sobre la mesa. Yo no sé si deberíamos seguir hablando de izquierdas y derechas. Yo no estoy muy segura si la gente entiende si es izquierda o es derecha, si ya estamos hablando de algo que rebasa, digamos, incluso estas cosmovisiones más ideológicas, y si tendríamos que estar hablando más bien de, por ejemplo, ya lo decías tú hace rato, el populismo punitivo que propone, por ejemplo, alguien como Bolsonaro frente a otro tipo de populismo, que es el que podría te poner sobre la mesa Lula. Es decir, si tendríamos que estar hablando ya de otras categorías.

0: le dicen tanto estas distinciones, ¿me explico? Pero sí creo que son válidas, ¿no? O sea, y además está pasando algo bien interesante, Gaby. Los grupos de ultraderecha hoy sí se asumen de derecha. O sea,
1: Es
0: en el
1: cierto, eso es
0: pasado la
1: cierto.
0: derecha, a la derecha no le gustaba decirse de derecha. Y con el tiempo, toda esta ola de gobiernos, digamos, que nosotros llamamos de ultraderecha, ellos no se consideran ultra, pero digamos, ellos sí se identifican con como de derecha, les gusta. Y en México también estamos viendo que hay gente que empieza a decir yo soy de derecha, que no ha sido muy común en México. Siempre hemos sido como vergonzantes, o más bien, las personas de derecha nunca se asumen como derecha, siempre se han asumido como liberales. Eso ha cambiado en la región y está cambiando a pasos acelerados. Entonces, pues no podríamos decir que esa distinción ya perdió relevancia si los mismos de derecha están encantados de decirse de derecha. Quizás porque es una manera de oponerse clara y abiertamente y en una lógica de un discurso muy polarizante a los gobiernos que se identifican
1: Claro.
0: como de izquierda, ¿no?
1: Oye, Hernán, qué interesante esto que dices. Sí, tienes razón, ¿eh? O sea, es cierto que me ha tocado además en fechas recientes escuchar a más personas que abiertamente se dicen de derecha, cosa que no hubieran hecho hace algunos años. A ver, Hernán, para cerrar y te agradezco mucho estas reflexiones. O sea, lo que sí estamos viendo es un país, pues no sé si podríamos decir partido a la mitad o no, pero pues casi, casi sí, ¿no? Es decir, la diferencia entre uno y otro, pues una diferencia no demasiado grande, no demasiado extensa. Es decir, un país dividido como pasó en Colombia también y como está pasando en algunos otros países de la región. Es decir, sí pareciera haber dos países ahí metidos que yo no sé en términos de gobernabilidad, si es que gana Bolsonaro o si el propio Lula logra remontar en términos de gobernabilidad, eso qué significa, pero sí pareciera haber literal dos países ahí metidos.
0: Totalmente. De hecho, una encuesta que me llamó muchísimo la atención, Gaby, es que 43% de los brasileños tienen miedo de que gane Lula y 43% de los brasileños, la misma cifra, tienen miedo de que gane Bolsonaro. O sea, el rechazo a los dos candidatos es muy, muy alto. Los dos tienen un nivel de rechazo altísimo. Es raro ver esto en una elección, digamos. Normalmente hay uno que tiene más rechazo que el otro, pero
1: Sí.
0: aquí los dos. Y la otra cosa, en términos de gobernabilidad, qué bueno que lo mencionas, es que en el remoto caso de que ahora Lula pudiera ganar, que yo lo veo ya imposible, de todas formas tendría un congreso de derecha. Un congreso que está en condiciones hoy de sustituir a los ministros de la Suprema Corte. Que está en condiciones, pues, de muchas cosas más, ¿no? Van a liberar a Bolsonaro, eso no necesita ni siquiera pasar por el Congreso, pero digamos, el Partido Liberal ya va a tener el que es el partido de Bolsonaro, ya va a tener el doble de diputados y el doble de senadores, o más del doble, que el PT. Y los otros partidos de derecha ya suman una enorme mayoría de derecha. Entonces, pues eso también es preocupante porque en cualquier caso, ocurra lo que ocurra, Brasil ya giró a la derecha. O sea, si tú ves
1: Sí,
0: el mapa de
1: totalmente.
0: Brasil, se pintó de los colores de la derecha y el lulismo que en la última elección prácticamente casi ganó en todos los estados, pues ahora ganó en muy pocos. Y gobiernos estatales también están en manos del partido de Bolsonaro. Entonces, en el remotísimo caso de que Lula ganara, no sería muy difícil que gobernara. Tendría un Congreso totalmente en contra, incluso probablemente tratando de hacerle un impeachment como el que le hicieron a Dilma. Entonces, tampoco en el caso de que pudiera ganar Lula, sería muy prometedor el escenario.
1: Pues vaya, vaya situación. La verdad es que, insisto, ya veíamos venir, sobre todo las encuestas, ya hablaban, pues, de que las cosas estaban cerrando. Finalmente, esto es lo que pasa el día de ayer y creo que esto refleja también mucho del ánimo de lo que recorre la región y creo que México tendrá que mirarse también en ese espejo. Hernán, querido, gracias, gracias por estos minutos, sobre todo por tomarnos la llamada una vez apenas aterrizado por acá. Espero verte muy pronto. Te mando un abrazote.
0: Gracias a ti, Gaby. Buen día.
1: Buen día, Hernán Gómez, periodista, escritor, viene aterrizando literal desde Brasil y bueno, pues ¿por qué volteamos a ver a Brasil? Pues por el país que es, por el tamaño que tiene, por lo que nos decía hace rato Enrique Quintana, lo que puede significarle también a México en términos de atracción hacia Brasil de otro tipo de inversión.

0: emociones, y bueno, pues también lo que habla de estos virajes. Sí, yo coincido en que con quienes dicen que hablar de izquierdas y derechas es complicado, y sobre todo el electorado no lo trae necesariamente en la cabeza como categoría o como elemento que te lleva a votar por uno o por el otro, pero de todos modos lo que está significando esta fractura en América Latina de grupos que están mirando el mismo país desde lógicas antagónicas, peleadas y encontradas. Eso me parece que es lo que es importantísimo de lo que está pasando, y por eso nos hemos detenido esta mañana en hablar allá de Brasil. En fin, así las cosas, señoras y señores, vámonos al corte.
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1: 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Subsidiarán empresas de Fuerzas Armadas con 127 millones de pesos al día.
2: Reforma.
1: Militarizan aduanas. Persiste huachicoleo.
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4: Utilizaron estas armas blancas para atacar a personas de manera aleatoria, es decir, no con un destino o un destinatario final o específico, sino hacerlo de manera aleatoria al momento de entrar al plantel educativo. Y un tema relevante que sirve para determinar el contexto y el móvil es que entre sus pertenencias y en base a sus declaraciones pudimos advertir que estas personas pertenecen y son pseudo fanáticos de delincuentes que han perpetrado ataques similares en otras latitudes del planeta.
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5: Bueno, son las 8 de la mañana con 47 minutos y cambiamos radicalmente de tema a algo que ya comentábamos hoy temprano también con Ivette Parga, que como saben está haciéndonos el resumen informativo al arranque del programa y que tiene que ver con lo que sucedió esta semana pasada allá en Coahuila, mi querida Nayeli.
6: Así es, Gaby Auditorio, pues el jueves nos amanecimos literalmente con este ataque ocurrido en la secundaria general número 13 en el ejido La Unión en Torreón, Coahuila, donde dos hermanos de 18 años, Carlos y David, exalumnos del plantel de esta secundaria, pues entraron a la secundaria, atacaron de manera aleatoria, como lo explicaba el fiscal Federico Fernández que escuchamos en el audio. Y bueno, pues apenas estos dos alumnos pues ya fueron vinculados a proceso. Se les acusa de homicidio calificado y tentativa de homicidio con agravantes de ventaja, alevosía, brutal ferocidad y saña. Esto porque pues la víctima mortal en este ataque fue Neri Edith Nevares González, de 56 años, era la subdirectora de la secundaria y de acuerdo con investigaciones de la fiscalía, pues estos jóvenes ingresaron al plantel, utilizaron armas blancas y petardos para generar confusión y bueno, en esto asesinaron a la profesora y también fueron otras víctimas, fueron heridos Ricardo y Gerardo y ellos profesores y otros dos menores de edad, también uno de ellos incluso tenemos información que esta madrugada le realizaron una cirugía y lograron salvarle la mano que había sido herida y se hablaba de una amputación, pero sí le realizaron esta intervención quirúrgica. Entonces bueno, en eso vamos, Gaby, en la vinculación a proceso de estos presuntos perpetradores.
5: Bueno, y pareciera, cada vez que sucede algo así, algún ataque en alguna escuela, incidente con armas en alguna escuela de nuestro país, siempre decimos, es un caso aislado, esto sucede en Estados Unidos, no sucede en México, cuando sucede en México, insisto, es un caso aislado. Y bueno, pues de pronto es cierto, en Estados Unidos hay infinitamente más casos de estos que en nuestro país, pero tengo aquí en mis manos un mapa que dice incidentes con armas en escuelas de México entre 2000 y 2026, es decir, lo que va de este siglo, y se habla de 157 eventos registrados, o sea, no es tan aislado el asunto, y este mapa lo hizo, y lo saludo en la línea, Víctor Sánchez, investigador de la Universidad Autónoma de Coahuila, precisamente especialista en seguridad pública, con el que hemos hablado en varias ocasiones. Víctor, ¿cómo estás? Muy buenos días.
7: Hola Gaby, Nayeli, excelente día, a la orden como siempre.
5: No, pues gracias Víctor. A ver, este mapa que haces pues de los diferentes estados en la República en donde se han presentado estos incidentes con armas. Víctor, ¿qué fue lo que rastreaste?
7: Bueno, a ver, en realidad solo son armas de fuego. O sea, por ejemplo, el incidente de Torreón y el previo de Querétaro, que fueron con armas blancas, no estarían en el mapa. Se contemplan todos los incidentes con armas reales dentro de centros escolares. Esto también deja fuera armas de juguetes y armas de diablos o de presión de aire. Pero digamos, pues no termina de ser preocupante que existan tantos casos documentados de ingresos de armas a las escuelas, como tú dices, de 2000 a la fecha, o sea, es decir, a hace 3 días, que fue el último corte que hice de este mapa. Sin embargo, pues también se puede advertir una tendencia creciente. O sea, el máximo histórico había sido el año pasado, ya superamos en este 2026 los incidentes. Llevamos 31 frente a 30 del año pasado, y si ustedes ven la gráfica que está en el artículo, la tendencia es claramente creciente, lo cual debe preocuparnos por esto mismo que tú ya mencionabas, Gaby, que dejaron de ser hechos aislados. O sea, es decir, si bien la incidencia sigue siendo mucho mayor en los Estados Unidos, ya no son casos atípicos, ya no son hechos que suceden muy rara vez, sino cada vez son más frecuentes.
5: Sí, y a ver, Nayeli, te quiero hacer una pregunta, pero nada más comentar justo lo que decías. Estaba revisando, por ejemplo, por estados, Nuevo León, Ciudad de México, Puebla, bueno, Nuevo León, Puebla, luego Ciudad de México, serían, según este mapa que nos presentas, los estados en donde se han presentado más casos. Pero a ver, Nayeli, ¿querías preguntar o comentar algo?
6: Así es, precisamente de estos estados, Gaby, que llama la atención a diferencia de otros, como por ejemplo Yucatán, donde solamente hubo un incidente, Tabasco, un incidente, pero Puebla, Nuevo León y Ciudad de México tienen 10, Ciudad de México, Nuevo León y Puebla 11. Y precisamente eso, Víctor, ¿hay algún elemento que hayas encontrado por lo que se registran más en estos estados más incidentes con arma de fuego en escuelas?
7: Pues mira, lamentablemente el estudio no ha llegado a esa profundidad. O sea, sí, digamos, fue algo que me pregunté de por qué hay mayor incidencia en algunos estados frente, por ejemplo, a Aguascalientes, que es el único que no registra ataques de este tipo. Digo, lo que es claro es mucho más frecuente en las zonas del centro del país y del noreste del país. La razón, la verdad es que no le encuentro. O sea, es decir, no es que haya una mayor disposición de armas en esos lugares, o que haya índices de violencia más fuertes en esos lugares. Lo que sí es que parece ser más común en áreas urbanas.
5: Sí. Oye, sí, y será muy importante en algún momento dado, tal vez ya con una investigación más cualitativa, poder entender lo que pasa en esos estados. Pero pues sí, si se trata de disponibilidad de armas, pues la hay también en algunos otros lugares. Si se trata de tamaño, pues hay otros estados que también son muy grandes y que no tienen esta misma incidencia. ¿Qué reflexión te deja esto, Víctor? Este mapa que nos presentas, que como tú decías, son armas de fuego. Si a eso le sumamos todo lo demás que ha sucedido, pues obviamente son muchos más incidentes, pero ¿qué reflexión te deja, Víctor?
7: Bueno, a ver, lo primero es que lamentablemente parece ser que se ha perdido esta lógica de supervisión que se venía dando. O sea, tanto en los centros escolares como en la familia, muchos de los casos que sí encontré hablaban de armas que los propios jóvenes y niños se encontraban en sus hogares. O sea, es decir, estaban a la mano de ellos y había una cuestión de oportunidad, y las llevaron a sus colegios. Por ende, hablo de esta falta de supervisión. También la necesidad, sobre todo derivado de la pandemia, de que haya un mayor seguimiento a la salud mental, y ante la falta de profesionales de salud mental en la mayoría de los centros escolares, pues es difícil hacer esta detección temprana de factores de riesgo para contener a tiempo, o sea, es decir, antes de que vayan creciendo estas cuestiones.
5: Pues sí, bueno, pues nos parece, insisto, fundamental, porque nos quedamos de pronto con esta idea de que son incidentes aislados, y lo que tú nos estás planteando, pues no, no son incidentes aislados. Y además, nada más recuerda, nos decías que este año ya llevamos más que el año pasado, ¿verdad, Víctor?
7: Sí, llevamos un evento más que el año pasado, y evidentemente pues todavía quedan casi 3 meses del año, lo cual pues va a significar pues que cerremos encima de los hechos del año anterior, de 2025, y obviamente pues el reto es contener y disminuir este indicador para el siguiente año.
5: Bueno, pues en fin, así las cosas, y así también el país que somos, que a veces nos cuesta trabajo voltear a ver. Gracias, querido Víctor, te mandamos un abrazote.
7: Un gran placer, un abrazo de vuelta.
5: Gracias, Víctor Sánchez, investigador de la Universidad Autónoma de Coahuila, especialista en seguridad pública, con este mapa, incidentes con armas de fuego en escuelas de México entre 2000 y 2026, 157 eventos registrados, y como ya decíamos, Nuevo León 11, Puebla 11, Ciudad de México 10, luego sigue Tamaulipas con 9, y luego ya hay varios, y Chiapas también, hay que decir Chiapas también con 9, qué curioso la verdad. Y luego, bueno, pues Estado de México, y ahí ya van bajando un poco en número, y pues sí, lo que nos decía, digamos, Yucatán 1, Aguascalientes no aparece en este mapa, no tiene incidente con arma de fuego, pero sí están los demás.
6: Qué importante estas cifras, Gaby, porque en otras ocasiones también, cuando se dieron este tipo de eventos, había acciones por parte de la Secretaría de Educación Pública que de repente implementaron como Operación Mochila. Seguramente quien nos escucha, claro, tú te acuerdas, que era la revisión, ¿no?, de las mochilas de todos los alumnos a la entrada. Luego había otras propuestas de poner arcos detectores de metales también para prevenir que llevaran algún tipo de arma de fuego o punzocortante, etcétera. Y bueno, había también voces que decían, esta es una violación a derechos de los estudiantes en revisar las cosas, etcétera. Esa fue una de las estrategias, y ahora de las estrategias que está implementando la SEP a cargo de Mario Delgado, y es esta atención a la salud mental con el ABC de las emociones. Y precisamente el día de ayer la SEP emitió un comunicado donde ya informa que 76,000 estudiantes en todo el país han participado en estos ejercicios de lectura reflexiva sobre la importancia de hablar de las emociones. Han distribuido 16 millones de orientaciones impresas, 7.5 millones para estudiantes, el resto para madres y también para profesores de todo el país. Y bueno, veremos cómo avanza esta estrategia, Gaby, porque también será importante ir evaluando si realmente está impactando para esto que es atender la salud mental dentro de las escuelas, y luego también es qué pasa en las familias, ¿verdad?
5: Sí, sí, y a ver, en esto no hay una respuesta única, uh-huh, porque aquí hay varias personas que me escriben y me dicen, hay que hacer responsables a los padres, políticas que ayuden a establecer una mejor convivencia familiar. Bueno, no sé qué políticas se pueden implementar, uh-huh, para una mejor convivencia familiar. En fin, sí, por supuesto hay responsabilidad, habrá responsabilidad también de los padres o no, hay que verlo, pero los casos son muy diferentes. Uh-huh. Es decir, no se puede aplicar así como a rajatabla, digamos, como una solución, decir, a ver, que sean responsables tales. En Estados Unidos ha habido ya varios casos en donde, uh-huh, han hecho responsables a los padres de así familia de los cuando su hijo o hija, porque también ya hay mujeres que hacen estos ataques, pero siguen siendo más hombres, cuando su hijo ha perpetrado, digamos, ha hecho alguna cosa de estas, y hay casos ya emblemáticos en donde han acusado a los papás, uh-huh, porque están las armas, por no haber actuado con tiempo, etcétera. Pero me parece que no es como tan fácil ahí de resolver este asunto. En fin, gracias. Aquí alguien nos escribe, Brenda, dice, bum, bum, bum, mi hija va en la secundaria, anteriormente no estaba permitido que los maestros revisaran las mochilas. Llegaban a llevar alcohol y en algunas ocasiones hasta armas, pero nos comentaban que por instrucciones de la SEP los maestros no podían realizar este tipo de revisiones. Híjole, es que también hay un tema ahí complicado de la revisión de las mochilas.
6: Así es.
5: De la invasión también de la privacidad. Uf, no sé. En fin, vaya tema. Nayeli, rápidamente, la conferencia de la mañana ya lleva un rato. ¿Ha habido algo que destacar?
6: Sí, fíjate, estuvo y ahora vemos también en pantalla justo a la secretaria del INMUJERES, Laura Itzel Castillo, que ha dado toda una serie de información sobre las atenciones a mujeres desde la secretaría, y entre ellos la repartición de cartillas de derechos a más de 27 millones de mujeres traducidas a 56 lenguas indígenas. También habló de un acuerdo con plataformas digitales para que cuando haya una búsqueda, por ejemplo en TikTok, de términos como violencia de género, feminicidio, agresión sexual, aparezca debajo de esta búsqueda el número del Consejo Ciudadano de la Ciudad de México, también la línea de atención para las mujeres. Y Laura Itzel Castillo explicó también el número de atenciones que han hecho las mujeres a través de esta línea telefónica. Escuchemos.
0: Del total de llamadas, 83% recibió atención por algún tipo de violencia y 17% obtuvo orientación e información. También se identifica un 33% de violencia crítica con riesgo feminicida. Esto permitió prevenir la manifestación de esta forma de violencia. Por eso es importante contar con atención especializada.
5: Hay algo en esto que, mira, en Estados Unidos, seguramente si tienen contacto con contenidos que en Estados Unidos, cada vez que se habla del suicidio, se pone una línea de atención, uh-huh. ¿no? Incluso a veces en noticiarios, cuando te dan una nota o sí. cuando dan alguna información que tiene que ver con algún suicidio, luego ponen, le hacen referencia a una línea de atención precisamente uh-huh. y dicen, si usted o conoce a alguien o usted ha tenido pensamientos, en fin, que lo hagan. Han también, y esto lo probaron el otro día las periodistas del Daily, que uh-huh. me gusta mucho este podcast allá del New York Times, hicieron la prueba de si tú hoy abres una cuenta en inteligencia artificial, por ejemplo uh-huh. en ChatGPT o en Claude o alguna de estas, en principio en una cuenta nueva, si ya tienes cuenta, no, pero si abres una cuenta nueva, te registras como tal, te debería de aparecer una leyenda que dice, si usted está aquí para buscar atención psicológica, no sé qué, nosotros no somos los indicados para hacerlo. La verdad es que no sucede, no aparece esa leyenda, uh-huh. Aunque esto ya se había confirmado. En fin, no sé cuál es la solución, no sé si poner una línea telefónica, una línea de ayuda, sirva o no sirva. Seguro es mejor que nada, pero no lo sé.
6: Sí, ¿no? Ahí veremos también cómo va caminando y a quién le puede ayudar, pero también es importante que qué pasa después de llamar a esta línea de ayuda, Gaby. O sea, es decir esto, si alguien está pasando por una situación de violencia, es qué encuentra en esa línea, posibilidad de atención psicológica, de atención legal, incluso también de una ayuda para poder dejar ese hogar en dado caso que ocurriera allí la violencia. Y para eso existen también estos centros Vive Libre, donde supuestamente atienden a las mujeres, a sus hijos que están incluso en peligro de vida por agresores. Y también existe la Red Nacional de Refugios, Gaby, que ha operado desde hace muchos años y que recibe presupuesto público. Y justamente ahora en el proyecto de presupuesto de egresos, la Red Nacional de Refugios expone que les quieren etiquetar 518 millones de pesos, y esto es apenas 0.66% más que en 2026, es decir, ni la inflación. Entonces, se necesitaría también presupuesto para esto en estas instancias donde tendrían que estar algún tipo de ayuda o de respuesta para estas mujeres que incluso pueden acudir a la línea telefónica, ¿no?
5: Bueno, esa es una de las cosas que se dijo. Y la otra que también se mencionó en la conferencia mañanera, hubo algo de escándalo porque estuvo el embajador de Estados Unidos en Querétaro. De hecho, los propios panistas, que luego son lentos para salir a defender a los suyos, por decirlo menos, pero los panistas pues están tratando de cerrar filas con el gobernador de Querétaro para que no se le vaya a señalar de estar invitando a agentes extranjeros, como lo que sucedió en Chihuahua con la gobernadora Maru Campos, en donde, bueno, sí era evidente que estaban ahí los agentes extranjeros, porque supimos de ellos cuando sucedió este accidente en la tarde Tarahumara, donde fallecieron. Le preguntaron a la presidenta hace unos minutos sobre esto. Esto fue lo que dijo.
8: Bueno, es como presidenta tengo que tener una opinión diplomática siempre. Es una opinión del presidente López Obrador. Me les voy a dar un caso que me llama la atención y es importante que se conozca. El día de ayer o antier, no recuerdo, en el estado de Querétaro el gobernador invitó al embajador de Estados Unidos a poner la primera piedra de una academia internacional de capacitación de policía. No invitaron a la defensa, no invitaron al Gabinete de Seguridad Federal, no invitaron a la Secretaría de Relaciones Exteriores. Se invitó al embajador de Estados Unidos. Habla del embajador de Estados Unidos y del gobernador de Querétaro. Es algún caso, uno de los casos. Entonces, hasta ahora nosotros hemos tenido buena relación con el embajador y ha ayudado a resolver temas diversos que tenemos con el gobierno de los Estados Unidos. Pero sí hay temas en donde nos preguntamos por qué no es a través de la Secretaría de Relaciones Exteriores, como debe ser, como está la ley planteada.
5: Bueno, esto fue parte de lo que dijo, habló mucho más, se le nota molesta con este tema, se le nota molesta de que haya sido el embajador de Estados Unidos. También dijo que el canciller Roberto Velasco ya le pidió hablar tanto con el embajador de Estados Unidos como con el gobernador de Querétaro por lo ocurrido. Híjole, les digo, y apenas es 5 de octubre. Gracias, Nayeli, vámonos. Gracias. Al corte.
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10: No es la primera y tampoco será la última ocasión que escuches consejos para manejar mejor tus tarjetas de crédito. Entender que no representan una extensión de tu capacidad de compra, sino más bien un vehículo de financiamiento que tiene un costo financiero, que por lo general es demasiado oneroso. Que evites pagar intereses y te conviertas en un cliente totalero. Que siempre pagues más del mínimo para evitar una deuda que puede durar años en liquidarse. Que no uses tampoco una tarjeta para cubrir la deuda de otro plástico. Pero basta y basta ya. Te comparto una fórmula más sencilla y altamente eficaz. Ponte color para saber qué tipo de cliente eres. Verde, pagas el total cada mes, por lo tanto no generas intereses y mantienes tu línea de crédito libre. Amarillo, ocasionalmente estás financiando una parte de tu saldo. Tus mensualidades comienzan a presionar tu presupuesto y estás tentado en aumentar tus meses sin intereses. Y rojo, pagas solo el mínimo. La utilizas para necesidades básicas porque no tienes efectivo y tus deudas ya superan más del 30% de tus ingresos. Y corres el riesgo de dejar de pagar el plástico, lo que te va a generar una deuda todavía más alta. Tú decides de qué color quieres pintar tu tarjeta. Y recuerda, las finanzas nos harán libres.
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14: Las ambiciones personales no deben ser motivo de disputa. 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
15: Bueno, son las 9 de la mañana con 13 minutos. Escuchábamos la voz de la presidenta hace unos minutitos, ¿eh? Hace unos minutitos le preguntaron sobre Tatiana Cloutier. Y pues ya escucharon ustedes lo que responde la presidenta y también dice, bueno, pues hay que platicar, está la encuesta. Y bueno, ¿por qué? Pues porque escuchábamos, y hoy temprano les poníamos el audio, escuchábamos a la propia Tatiana Cloutier, que como saben, ella formó parte de las personas que buscaban la coordinación para la transformación allá en el estado de Nuevo León, es decir, poder ser candidata a la gubernatura de Nuevo León por parte de Morena y de los aliados, y bueno, ella no quedó después de la encuesta, y pues ella, Tatiana, pues dijo que iba a iniciar un movimiento nuevo, el movimiento Todos con Conciencia, y pues pareciera más bien haber un desencuentro también de lo que está pasando allá en Nuevo León. Escuchaban la voz de la presidenta y saludo en la línea a la propia Tatiana Cloutier. Tatiana, ¿cómo estás? Muy buenos días.
16: Muy buenos días, Gabriela, ¿qué tal?
15: Tatiana, pues la presidenta ya dijo, pues hay que ver, hay que hablar, las encuestas son las que, los resultados de las encuestas son los que se tienen que tomar en cuenta, pero veo que tú no estás muy de acuerdo con lo que pasó en Nuevo León, Tatiana.
16: Vamos a separar como de alguna manera, Gaby, porque sí, me parece que se vuelve fundamental esto, ¿no? Este no es un asunto contra la presidenta, ni mucho menos. Estos son tres grupos. Tienes al partido, o tres entes. Tienes al partido, que es más chico, tienes al movimiento, que es más amplio, y tienes al gobierno emanado del movimiento, que es distinto. En este momento, terminando y habiendo pasado el proceso de la coordinación, de las encuestas, todo lo demás, al conocer el resultado y verlo, y habiendo visto a lo largo del tiempo que en ningún momento quien quedó al frente estuvo al frente en las encuestas, pero sí, esta es la sorpresa, ¿no? Y compañeros y compañeras que estaban por encima de eso, inclusive del segundo lugar, que se van al tercero y al cuarto, pero dejemos eso así como en la caja de al lado, ¿no?
15: A ver, no, pero espérame nada más rápido. O sea, lo que tú estás diciendo es, estás apuntando tres niveles. Una cosa es lo que sucede con el partido, particularmente, obviamente, en el caso de Nuevo León. Dices luego, otra cosa es lo que sucede con el movimiento y otra cosa sería el gobierno. Y dices, esto no es en contra de la presidenta.
16: De ninguna manera.
15: Pero lo que, y creo que además no se estaba planteando.
16: Nos echamos la mañanera todos los días o tres veces a la semana y apoyamos a la presidenta. Este es un
15: que
16: tema
15: solo
16: con
15: tres
16: el
15: veces
16: partido
15: a la semana. No, a ver,
16: no,
15: Tatiana.
16: Todos los días me la puedo echar.
15: A ver, Tatiana, ok, pero creo que en realidad más que hablar que es contra la presidenta, que yo por lo menos no he escuchado ese argumento, sí tiene que ver con el partido. Y tú lo que estás diciendo es, hay encuestas en donde la persona que resulta designada para ser la candidata, ya quitémonos de eufemismos, para ser la candidata de Morena al gobierno de Nuevo León, no estaba en primer lugar. ¿Tú tienes esas encuestas, Tatiana?
16: Espérame, nomás es porque acabas de decir algo que es importante que pongamos en la mesa. La coordinación en el 90%+ te da la candidatura.
15: Sí.
16: Ha habido excepciones, pero dejemos eso tantito.
15: Sí, pero bueno, pero ya el 90%+
16: pero pongamos, sí, pero pongamos en decirte qué pasó y qué fue y por qué viene esto.
15: Ajá.
16: ¿Sí?
15: Venga.
16: Yo llego a Nuevo León de regreso, yo estuve el lunes nos avisaron el domingo a las 3 de la, a las casi a las 4 de la tarde que teníamos que estar en México a las 12 para este evento, ¿no? Llegamos, sale el resultado, etcétera. Yo ya tenía evento en México martes y miércoles, dos eventos privados con mi esposo, y yo regreso el jueves y yo dije, yo no quiero tomar, o sea, yo necesito saber qué piensa el equipo y qué quiere el equipo, porque empecé a recibir un montón de comentarios, ¿no? Cuando llego, citamos a una reunión de trabajo con el equipo y yo dije, quiero escuchar, porque me senté con Clara, con Judith, platiqué con Mijes, que son los otros compañeros, y estoy por platicar con Waldo en unas horas más, ¿no? Y Pues nomás ve, digo, no sé, ahorita estoy escuchando a Waldo hace unos minutos, pero no es lo que habían dicho ellos y estaban desencajados en términos del resultado, porque otra vez, pues los mandaron hasta donde, no sé hasta dónde, ¿no? Casi los borraron del mapa. Pero bueno, regresemos. El segundo lugar es inaceptable en términos de esto que estamos comentando, pero voy a lo importante. La gente con la que nos reunimos, que son la primera línea de trabajo que estuvo trabajando en territorio y que estuvo trabajando en los medios, en los medios digitales, como enlace con el resto de la comunidad para poder llevar el mensaje nuestro, sí, me dice, y que de ahí el 90% son militantes, uh-huh, ¿sí? El otro 10 son del movimiento. Y me dijeron, esto es una traición al movimiento, al partido, porque nos la impusieron hace seis años, ¿sí? Y nos llevó al cuarto lugar. Es una mujer que ha mentido abiertamente a la población, a México entero, y es inaceptable que estén entregando al Estado de Nuevo León.
15: Se refiere, nada más hay que ponerle nombre para que la gente que nos escucha entienda, estamos hablando de quién quedó, que es Clara Luz Flores, nada más para ponerle nombre.
16: Sí, uh-huh, gracias por ponérselo tú, porque yo no lo quiero personalizar, ¿no? Sí. Pero es correcto lo que dices, ¿no? Entonces, la gente, yo digo, yo me debo a la gente estuvo trabajando de forma voluntaria, la gente estuvo haciendo su tocar puertas, corazones y todo lo demás, uh-huh, y súper importante y fundamental esta parte en donde la gente dice, esta es una traición y esto se vuelve que el partido quiere entregar la elección, uh-huh, y no sabemos si a Samuel o a Adrián. Esto dice la gente, uh-huh, el grupo ahí. Uh-huh. Yo les dije, tuvimos una reunión con con Clara. Clara me dice que está abierto el espacio para el diálogo, para los puestos. Y cuando yo dije eso, se me aventaron y empezaron a decirme, aquí no queremos puestos, queremos que el Estado le vaya mejor y estamos hartos de que nos estén engañando. Uh-huh. Entonces, esto es lo que complicó las cosas, Gabriela, y aquí es donde por eso me gusta hacer un poco la separación de las cosas. No es Tatiana, es un personaje que representa la antítesis del movimiento, uh-huh, no puede encabezar, y primero nos prometieron que contarían los negativos. En cualquier encuesta que tú encuentres, uh-huh, la que tiene más negativos por razones obvias, y es cierto, es la más conocida, es ella por los mismos motivos, por negativos. Entonces, y cuando estamos hablando de negativos, no es que si me caes bien o no me caes bien. Hay evidencias grandes que no vamos a hablar ahorita en esta, vamos a dejar la pura mentira enfrente. Entonces la gente nos decía, esto es una traición por parte del partido. Uh-huh. ¿Sí? Esto lo decidimos en una reunión, 100 personas sentadas, y cuando dijimos quién quiere un puesto, yo ahorita lo anoto para competir, porque otra vez tienes que ir por el mismo proceso, y solamente uno levantó la mano y la gente le gritó, fuera, fuera, fuera. Uh-huh. Esta persona dijo, bueno, pues no. Entonces esto salió de, yo me debo a lo que la gente, yo soy simplemente la voz de ellos para llevarla a la mesa.
15: Pero aquí, Tatiana, y entiendo lo que dices, es decir, hay parte del equipo que estuvo contigo, que te siguió, que ha estado trabajando cerca de ti, en fin, y que son los que dicen, nosotros no estamos de acuerdo, consideramos que es una traición el que quede Clara Luz como coordinadora de la transformación para el Estado de Nuevo León, y por lo tanto inician este movimiento. Tú dices, no es Tatiana, sino son ellos, pero sí es Tatiana, no, tú subiste ese videos con tu voz, Tatiana.
16: Claro, bueno, a ver, esto otra vez. O sea, no es Tatiana en lugar de ella. A eso me quiero referir para ser clara. ¿Sí? No es porque no quedó Tatiana. Es porque no puede quedar un personaje que no representa lo que es.
15: Ah, a ver, entonces no es que sea que sea Tatiana en lugar de Clara Luz. Lo que dicen es que no sea Clara Luz. Ese es el tema. Que no puede ser ella. Eso es lo que están planteando.
16: Ese es el tema.
15: Oye, dices que te sentaste a hablar con ella misma, con Clara Luz. ¿Le dijiste esto también a ella en su momento, Tatiana?
16: Lo puedo hacer, y creo que es algo porque lo hice público entre estas 100 personas. Al día siguiente tuvimos un desayuno y hablamos del tema de confianza, y le dijimos que con ella, y que no había confianza hacia su persona por la historia propiamente pública y política de ella. Y también lo comentamos, sí, que si nosotros en la encuesta habíamos sacado cero, con eso era con lo que contaba de mi parte, pero que yo tendría que regresar al equipo a preguntarle al equipo qué quería y que yo serviría de enlace para encontrar un enlace para que el equipo se sentara con ella. Y eso fue lo que hice y este es el resultado de esa reunión con el equipo.
15: Dices que hablaste también con Waldo Fernández, hablaste con Andrés Mijes.
16: No, con Waldo hablé en un ratito más.
15: Ah, vas a hablar en un ratito más. ¿Con Mijes? ¿Con Mijes sí hablaste?
16: Platicamos con Mijes, estaba.
15: Comparte lo que tú estás diciendo, lo comparte. Ya sé que no puedes hablar por él, pero en lo que conversaron.
16: No puedo hablar por él. Lo que sí dijo es que está desconcertado en el resultado. Y dijo, me voy 3 días, regreso el lunes, ¿sí?
15: Okay, ¿y qué piensan hacer, Tatiana? Es decir, entiendo el digamos, te escucho en este malestar que estás transmitiendo en parte de los militantes, los que te acompañaron en todo este proceso, dicen esto es una traición. ¿Qué van a hacer? Es decir, ¿quieren que haya otro candidato, aunque no seas tú, pero que sea otro, que Morena eche para atrás
16: importantísimo esto, Gabriela, ¿sí es? Otra vez, no es una reposición para que sea Tatiana, ¿sí? Esto es bien importante, ¿sí? Uh-huh. Y veamos en esta parte, ¿no? Es, otra vez, tuvimos una reunión de 3 horas donde se estuvo dando vueltas a todo el tema y viendo qué seguía y yo poniendo las alternativas y la gente dice, con ella no. Esta es una traición y una entrega del Estado a cualquier otro partido político, llámese Samuel, llámese Prián. Y entonces aquí es, ¿qué sigue? Yo les dije, yo creo que nos vamos a la mesa, a la esquina, a pensar. ¿Por qué? Porque las pasiones están encendidas, porque era la primera reunión que teníamos como equipo, etcétera, y decidimos el sábado irnos a la esquina de pensar para los cómos, los qués, y estamos en la esquina de pensar. Tenemos una reunión mañana y ahí habremos de sacar los qué y los cómo.
15: A ver, entonces, en la esquina de pensar, ¿qué tal, eh? No había escuchado una expresión así, de que se fueron a la esquina de pensar. Es decir,
16: lo que está diciendo. ¿No te acuerdas cuando te castigan de chiquito?
15: Pero más que
16: de que te mandan a la esquina de pensar.
15: Sí, hacía rato que no escuchaba eso. Oye, a ver.
16: Sí, ya estamos grandes.
15: Tatiana, la presidenta se volvió a referir a lo tuyo, a lo que está pasando contigo, además del audio que ponía yo hace ratito, pero acaba de decir algo más. Me gustaría que lo escucháramos juntas. Vamos a escucharlo.
16: A ver, vamos a oírlo, ¿cómo no?
17: Usted sí, ella desea platicar conmigo, siempre podemos platicar. Yo de verdad la tengo en la mejor consideración, hizo un gran trabajo enfrente del Instituto de Mexicanos en el Exterior y podemos encontrarnos y platicar. Pero ya el tema directamente de las candidaturas, de las coordinaciones, de todo eso, pues no me corresponde a mí. Y no me voy a meter, porque no me corresponde. No es asunto de la presidenta, es asunto del partido.
15: Esto dijo la presidenta hace unos minutos, Tatiana.
16: Me parece extraordinario porque creo que es exactamente y perfectamente bien puesto. Un gobernante no tiene por qué meterse en los asuntos de un partido y en esto coincido enormemente con la presidenta. Siempre lo he dicho y es parte del respeto que se pide, siempre que exista, entendiendo que es parte de... No eres quien te toca. Esta es una decisión del partido y por eso hacía las divisiones del inicio del partido, el movimiento y el gobierno, ¿no? Estoy de acuerdo al 200% que a la presidenta no es un tema de la presidenta.
15: Y en el caso de, que sí lo es, en el caso de la presidenta de Morena, ¿hablaste, externaste esto directamente con Ariadna Montiel, con Citlali Hernández? Porque ya sé, ahí está el video y demás y lo que nos estás diciendo, pero ¿con ellas directamente, Tatiana?
16: No lo he hecho aún, te repito, fue martes y miércoles yo me encontraba... todavía en México sin haber hablado con el equipo, yo no podía tomar decisiones de forma unilateral porque represento a un equipo, porque me debo a quienes estuvieron en la calle y era simplemente decir cómo están, qué quieren y como había un puente o una situación donde la coordinadora decía, bueno, con quién me siento, qué quieren, dije déjame regresar y platicar con ellas y con ellos. Ya platiqué con ellos y viene esta etapa en la que estoy pues poniendo ahorita las cosas en la mesa y habremos de platicar con la presidenta de la Comisión de Elecciones.
15: Pusiste varias veces en esta conversación conmigo, has usado varias veces la palabra traición. Dices que con quienes te reuniste, de tu equipo, la gente que te acompañó, dijo que el hecho de que quede clara luz sería, es una traición al movimiento, traición al partido. ¿Por qué traición? ¿Por qué esta palabra, Tatiana?
16: Híjole, me parece, y aquí es, no quiero hacer mártires en este esquema, ¿no? Vamos a irnos y regresémonos al 21, ¿sí? Uh-huh. En el 21 fue puesta y vimos los resultados, había un rechazo enorme por parte del movimiento a que un personaje como ella llegara, no, híjole, me choca esta palabra porque en un tiempo de mujeres no podemos hablar de paquetes, ¿no? Sin embargo, hay un paquete ahí y no me quiero meter en eso, Gabriela. Pero es,
15: ¿cómo que un paquete? Ya sé que no te quieres meter, pero dices paquete. ¿A qué te refieres?
16: Pues ella representa un grupo, vamos a decir así, y está casada con un personaje y cosas así. Pero la gente dice hay una traición y hay que ver la historia de dónde viene. Entonces, la gente dice entramos en la elección del 21 con 32% a la contienda. Terminamos con 12 puntos. Uh-huh. ¿Por qué? Porque abiertamente le mintió al pueblo de México con una cosa que vimos todo el pueblo de México, en donde le preguntaron, era muy simple, ¿conoces a Gabriela o no? Y dijo, no, cuando está la foto con Gabriela y está platicando con Gabriela, por poner de alguna manera, en como yo dije, ¿no? Como yo dijera, no conozco a Gabriela, ¿no? Uh-huh. Y está la evidencia ahí abiertamente. Una persona que se anima a hacer eso, se anima a hacer todo.
15: Te refieres, entonces, lo voy a decir yo porque veo que tú no lo quieres decir, pero te refieres, por supuesto, a lo de Nexium y al señor Keith Raniere, donde le preguntan abiertamente si ella lo conoce, dice que no, y ahí hay un video en donde ella está hablando de manera larga con Keith Raniere, y bueno, pues esta secta condenado, donde fue condenado él por tráfico sexual, trabajo esclavo, crimen organizado, etcétera, de lo cual se ha hablado mucho, hay películas y demás, y te refieres a ello, no lo quieres nombrar tú, pero pues yo sí.
16: Así
15: nombro,
16: es,
15: Tatiana.
16: Y okay, sí, bueno, aquí, y son dos cosas, porque lo dijo ese día, nos quiso esclarecer el tema, y otra vez, era tan fácil como decir, si nomás tomaste un curso, pues tomé nomás un curso, ¿me explico? Uh-huh. Pero esta mentira, o sea, cuando tú te atreves a sostener una mentira, una, dos, tres, cuatro, la misma, Gabriela, ante el pueblo de México, así abiertamente, ¿sí? Y dándole la cara a la sociedad, uh-huh, de que no eres capaz. Y eso es entonces caímos 20 puntos. Y luego de varias candidaturas que salieron emanadas, que ella acercó al partido, uh-huh, muchísimas se fueron a los 2-3 días, se regresaron al origen de donde venía, al PRI.
15: Ya. A ver, vaya situación la de Nuevo León, porque pues es el estado que es, obviamente, el tamaño de lo que significa Nuevo León también para el país, y esto que están ustedes planteando de manera tú, con tu equipo, de manera directa, pues que a mí sí me suena a una especie como de fractura, pues muy expuesta ya, Tatiana.
16: La gente así lo decidió, Gabriela, y cuando dices fractura es, ellos son los militantes, yo no milito, ¿sí? Ellos son los militantes, yo era miembro del consejo consultivo en el partido, sí, sí. Como alguien parte del movimiento, y tuve que renunciar a ello para poder entrar en esta contienda, y lo que no da, y repito, nos dijeron exactamente la dirigencia, la importancia por estos temas que hemos vivido públicamente, en los que hay algunas probabilidades o hay unos presuntos actos de corrupción en algunos compañeros y compañeras, y que esto le ha hecho daño al movimiento. Dijeron que la parte de los negativos, sí, sería y jugaría un papel preponderante, cosa que no se midió.
15: Ya. ¿Sí? Las encuestas, lo platiqué con Citlali Hernández en varias ocasiones, incluso estuvo aquí en cabina hace apenas semana y cachito, todavía no daban a conocer lo de Nuevo León y demás, y una de las preguntas que les hacíamos era por qué no hacían públicas las encuestas, y decían que porque era un tema interno del partido. Sigo creyendo que hacer públicas las encuestas ayuda para entender las decisiones que se tomaron. En el caso de Nuevo León, yo me imagino que les enseñaron a ustedes las encuestas, aunque no las hagan públicas. En las encuestas que les mostraron, Clara Luz estaba en primer lugar, Tatiana?
16: Nos mostraron exactamente lo que mostraron a los días ¿te acuerdas? Los días siguientes, ¿no? Uh-huh. Se mostraron el cuadro del uh-huh. resultado final. Y en el cuadro del resultado final, vimos pues, lo que se nombró.
15: O sea, ella solamente el cuadro del resultado final.
16: Así es, y puedo decirte algo también, Clara Luz nos dijo abiertamente en la reunión cuando le cuestionamos esto, nos dijo que ella había contratado a dos de las empresas que dieron los resultados, digo que encuestaron.
15: Uf, pues estás poniendo muchísimas cosas ahí.
16: Bueno, pues tú entonces, por eso te digo, Gabriela, ¿no? Es una conversación más larga y entendiendo que son tres paquetes, ¿no? Uh-huh. Partido, movimiento y nuestro gobierno.
15: Y lo que tú dices es, tú no es que tú quieras estar ahí, lo que dicen es, la que no quieren que esté ahí es ella. No significa
16: eso
15: que
16: esté... Así es, así es.
15: Pues vaya momento, y claro que le daremos seguimiento. Tatiana, gracias por estos minutos.
16: Al contrario, Gabriela, me agradezco enormemente porque permites que se aclaren muchas cosas con lo difícil que es tener que ponerle a veces nombre porque no tendríamos que estarlo personalizando.
15: Así es. Gracias, Tatiana.
16: Al contrario.
15: Que estés muy bien, es Tatiana Cloutier, ella allá desde Nuevo León, estamos hablando, pues Tatiana no le quiere poner nombre a las cosas, pero a todo lo que decía yo, decía sí, estamos hablando de Clara Luz Flores, ella es la que quedó designada como la coordinadora de la transformación, y me parece que ahí en ese resquicio, cuando dice, bueno, el 90% de los que están de coordinadores luego no necesariamente son candidatos, pareciera que entonces están dejando entrever que pudieran tumbar o querer tumbar a Clara Luz Flores como candidata. Sí llamó la atención, la verdad lo tengo que decir, a mí también me llamó la atención que quedara Clara Luz Flores, y es cierto, a lo que se refiere son a dos asuntos, por lo menos lo que dijo en estos micrófonos Tatiana Cloutier. Uno, la relación de Clara Luz con Keith Raniere de Nexium, esta secta estadounidense que fue él condenado, pero no solamente él, condenado por tráfico sexual, trabajo esclavo y crimen organizado. Ella negó durante mucho tiempo que conociera a Keith Raniere, cuando luego aparece el video donde está platicando con él, ¿no? Y es un video que, si ustedes no lo han visto, seguramente lo van a ver mucho en las redes sociales porque circula ahora otra vez por todos lados. Y cuando habla de el esposo, pues se refiere a una persona que viene sobre todo del PRI y que también ha sido señalado, se refiere a Abel Guerra Garza, político, arquitecto mexicano, afiliado al Partido Revolucionario Institucional hasta 2020, luego se fue a Morena y ha sido presidente municipal de Escobedo, Nuevo León, y bueno, pues también lo que dicen es, los que seguían a Clara Luz luego regresaron al PRI. Lo cierto es que hoy, uno de los estados más importantes del país por el tamaño, por lo que es Nuevo León, pues enfrenta, en el caso de Morena, me parece que ahora sí, la fractura más evidente y más expuesta. Vimos

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4: Meta presentó Muse, un agente que no solo responde, ejecuta. Le pides por WhatsApp que busque un viaje, compare horarios y prepare la reservación. Y sigue trabajando aunque cierres la aplicación. Es como tener a tu propio Jarvis, el asistente de Tony Stark. Pero con una diferencia. Este necesita entrar a tu correo y a tu calendario. Así que antes de enviar o comprar, te pide aprobación. Y ojo, Meta admite que se puede equivocar. Siendo así, ¿cuántos datos le abres a cambio de ahorrarte trámites? Empieza con tareas muy pequeñas. Revisa destinatario e importe antes de aprobar. Y ojo, el anuncio fue para Estados Unidos. Y aún no se confirma México. 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
5: Una mañana de varios percances, uno de ellos en lo que es Canal de Chalco y la avenida Tláhuac, en la zona de la Colonia del Mar, perímetro de la alcaldía Tláhuac, donde dos motociclistas chocan de frente, el saldo una persona que fallece en el lugar, dos más que resultan graves lesionados. Está en espera del Ministerio Público y por eso está cerrado Canal de Chalco con dirección hacia la zona de la avenida Tláhuac. La alternativa en este caso puede ser la utilizar por la calzada Tlahuac en dirección a Ermita.

0: lo hace a través de lo que es la autopista México-Chuca, a la altura de Tecámac. También ocurrió un percance automovilístico. Hay 3 personas lesionadas, esto con dirección hacia la Ciudad de México. Utiliza lo que es la zona del circuito exterior mexiquense. La circulación es lenta debido a un trailer descompuesto. Esto a la altura de lo que es la salida a las Américas en Ecatepec, Estado de México. En este caso, puede utilizar preferencia las laterales para desplazarse a mejor velocidad. El reporte que tengo.
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2: Ya es una realidad que en 23 estados el sistema de salud universal y gratuito para personas sin seguridad social, conocido como IMSS-Bienestar, este sistema de salud pública ya es más eficaz en el mundo. Dije que iba a ser el mejor, que iba a ser como en Dinamarca. No, no es como en Dinamarca, es mejor que en Dinamarca.
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3: 9:42 a.m. Es mejor que Dinamarca, dijo el presidente en su momento, López Obrador, sobre el sistema de salud. ¿Por qué estamos escuchando esto, Nayeli?
4: Porque se presentó, Gaby, hace unos días el panorama de la salud de América Latina y el Caribe 2026. Este es un estudio elaborado por la OCDE y el Banco Interamericano de Desarrollo, el Banco Mundial, y ahí precisamente incluye algunos elementos para evaluar los sistemas de salud en América Latina y el Caribe, y por primera vez incorporan una categoría que se llaman muertes prevenibles y tratables, que a partir de esta edición en adelante ya podrán compararse en los años. ¿Y por qué esto es importante, Gaby? Porque básicamente se trata de evaluar cómo responde el sistema de salud para atender a las personas, uno, para prevenir las enfermedades, y otra, una vez que ya las tiene, cómo las trata. Y en este caso son 2 categorías. Una es la mortalidad prevenible, que explica este estudio, consiste en cuáles son las condiciones o las políticas de prevención que implementan los países. Y en el caso de México, pues se han registrado 176 muertes por cada 100,000 habitantes por causas prevenibles. Es decir, que el Estado no implementó las políticas adecuadas para prevenir ciertas enfermedades. En el caso de el promedio en América Latina y el Caribe es de 167 muertos, es decir, nosotros estamos por encima. Y bueno, me puse a buscar Dinamarca, ya que el presidente lo mencionaba tanto. En Dinamarca ocurren 120 muertes por este caso. Y en cuanto a las muertes tratables, son aquellas que ya llegan al hospital y que requieren ciertos tratamientos. En este caso ocurren 135 muertos por cada 100,000 habitantes por causas tratables, que no tuvieron los tratamientos adecuados para prevenir el fallecimiento. En el caso de Dinamarca son 55. Nosotros tenemos 135 muertes por cada 100,000 habitantes. Y luego, Gaby, también hay otro indicador muy importante que evalúa la atención en los sistemas de salud, y que es qué pasa después de un infarto. Cuando un paciente llega por esto a un hospital en México, pues 23 de cada 100 pacientes ingresados fallecen en los 30 días posteriores a su hospitalización. El promedio en América Latina es de 13 fallecimientos, y en países como Colombia o Costa Rica es de 6 y 7 respectivamente. Entonces, esto te habla, Gaby, de cómo reacciona el sistema de salud para atender a los pacientes. Y aquí, por supuesto, intervienen toda una serie de cosas que son personal de salud, insumos, por supuesto, infraestructura de los hospitales y tratamientos médicos.
3: A ver, y esto es, insisto, es un tema que tú has traído desde hace muchísimo tiempo. Escribiste un libro precisamente sobre esto, sobre el sistema de salud en nuestro país. Y bueno, pues queda muy claro que lo que decía el expresidente López Obrador de que estamos mejor que Dinamarca, pues es obviamente una falsedad. Pero, a ver, de esto, ¿qué es lo que particularmente es diferente de lo de la OCDE, de lo que tú ya habías investigado, Nayeli?
4: Justamente lo que no alcanzamos a determinar en investigaciones periodísticas es qué pasa con los pacientes después. Lo que se ha alcanzado a documentar es mucho qué pasa antes, es decir, la distribución de los contratos, las adquisiciones de medicinas, el estado de la infraestructura de los hospitales, pero nosotros no alcanzamos a ver cómo se trata a los pacientes y cuál es el resultado de esos tratamientos. Por eso este indicador es tan importante, porque se trata de aquellos casos en que las personas fallecieron y que hay elementos que se pueden documentar que son prevenibles, por prevención o por tratamiento que debían de tener en los hospitales. Y eso es lo que evidencia este informe, el Panorama de la Salud de América Latina, que una cosa es el acceso incluso a los servicios de salud y otro es la calidad que encuentran en ellos.
3: Entonces no fuimos Dinamarca.
4: No fuimos Dinamarca. Los números también lo confirman.
3: Los números lo confirman. Gracias, Nayeli. Ahora sí que así las cosas.
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0: Pause on me to give you some important news.
1: 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El Universal.
18: Subsidiarán empresas de Fuerzas Armadas con 127 millones de pesos al día.
1: Reforma.
18: Militarizan aduanas. Persiste huachicoleo.
1: Milenio.
18: Bolsonaro sacude a Lula y van a la segunda vuelta.
1: Excelsior.
18: Usurpan 39 curules de indígenas en diputados.
1: La Jornada.
18: Brasil. Lula da Silva y Bolsonaro se van a la segunda vuelta.
1: El Financiero.
18: Reconoce el Fondo Monetario Internacional mejoría en el crecimiento de México.
1: El Economista.
18: Fondo Monetario Internacional sube previsión de crecimiento del PIB en México en 2026 de 1.2 a 1.5%.
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9 de la mañana con 52 minutos. Vaya mañanita, vaya mañanita. Y gracias, no saben la cantidad de llamadas telefónicas que recibimos el día de hoy. Titipuchal de llamadas, ya saben que cuando llaman por teléfono al fijo, me pasan aquí en un papelito quién llamó y el recado que nos dejan, y por eso hago esto así de titipuchal de llamadas las que nos llegaron hoy, y también muchísimos mensajes a través del WhatsAppazo a mi querido Guillermo Barranco, a la doctora Laura Tie. Gracias por lo que nos pasan, les voy a pasar a Nayeli Roldán sus comentarios para que ella pueda tomar nota de lo mismo. En fin, hoy tuvimos muchas voces, todo lo encuentran por supuesto en wradio.com.mx, y recuerden que desde el día de hoy estamos arrancando a las 6 de la mañana este noticiario. Se quedan con Marta de Baile y toda, absolutamente toda la programación de W Radio, y mañana a las 6 de la mañana estamos en Así las Cosas. Adiós.

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15: OpenAI llevó los agentes de ChatGPT al modo voz para todos sus usuarios, incluido el plan gratuito. Ahora se puede pedir, hablando, que redacte un correo, arme una presentación o resuma lo pendiente mientras manejas o paseas a tu perro. Es la misma promesa del genio de Aladino. Pedir algo en voz y que aparezca resuelto. La diferencia es que aquí no hay confirmación de que el genio entendió bien el deseo. Después de 25 años en la misma industria, la pregunta no es si la herramienta funciona, es si el resultado aguanta una revisión antes de mandarse. Sígueme en luisgg.com/mail.
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Cuentavientes, muy buenos días, esto es W Radio 96.9. Estamos en vivo a partir de este momento y hasta la una en punto de la tarde. Qué bueno que están con nosotros. Esta rola, cuentavientes, tienen que rescatarla. Se llama The Dynamo of Volition y es de Jason Mraz y es una joya de canción. De ese mismo álbum en donde viene Butterfly, que es otra gran rola de Jason Mraz. Pero qué bueno que están con nosotros. Estamos en vivo, 10:01 de la mañana. Oigan qué joya. Súbele

0: Entonces ya estamos en vivo y a todo color. Gracias por su paciencia. No saben, ¿eh? No saben cómo juegan con mi mente. Cuando de repente en Instagram ponía un post y me ponían, ya regrésate, Marta, déjenme cuentavientes, déjenme ser. Fui a celebrar mi cumpleaños número 59 a la Polinesia. Fíjense que justamente a las 11 de la mañana viene mi amiga Sisi, porque vamos a hablar de algo increíble, que es cómo le puedes ayudar a tus hijos a estar feliz y claros de la carrera que van a escoger. ¿Cómo ayudarlos a tomar esa decisión tan importante?
1: A una edad tan temprana.
0: A los 18 años que eres un recién nacido. Entonces, viene el evento de Mothers y vamos a tener aquí a un experto en orientación vocacional y el fundador de Feliz con mi carrera. Y aparte, Sisi estuvo conmigo en este viaje de cumpleaños. Entonces, vamos a contar todo de la Polinesia Francesa. Que lo que yo les cuente, no alcanzan las palabras para explicarles el espectáculo del lugar. Y que aparte, está más cerca de lo que ustedes crean. Pero todo eso lo vamos a hacer a las 11 de la mañana. Tenemos muchas cosas el día de hoy. Muchas cosas el día de hoy. Comenzando con el doctor Abel de la Peña, que está ya aquí con nosotros. Y vamos a hablar de la gran tendencia estética del 2026, que es volver a aparecer tú. Es que, ¿sabes qué? Yo les decía el otro día, cuentavientes, que hay una gran escritora y es una mujer sumamente inteligente, aparte muy graciosa, que se llama Fran Lebowitz. Y Fran ha de tener 70 y pico de años, ¿no? Y el otro día contaba una historia que me causó mucha gracia, que decía, ella es neoyorquina full, que iba caminando en la calle, Abel, y entonces se acerca un chavo joven con el celular en la mano y le enseña una foto de ella, de joven, y le dice, ¿Is this you? Así, ¿este eres tú? Entonces ella ve la foto y le contesta al chavo, no, esa no soy yo, esa era yo. Yo soy la que ves ahorita, ¿no?
1: Claro.
0: Y entonces dice, uno se puede ver de tres maneras. Y me dio tanta gracia. ¿Estás listo?
1: Viene.
0: Uno se puede ver joven, vieja o súper operada. Y esa es toda la conversación que vamos a tener hoy.
1: Así
0: que
1: es.
0: Que hoy los cirujanos plásticos, la misión es que te veas de tu edad, bien.
1: Bien.
0: Pero que no te veas otra persona.
1: Claro. Sí, y todos los avances quirúrgicos han ido para allá, pero tenemos la otra vertiente, que es la vertiente de tratar de quitarte lo cansado, sí, inyectándote. Y por supuesto, te sigues viendo igual de cansada, pero ahora deforme.
0: Exacto.
1: Entonces, no
0: es que
1: van de
0: sí
1: la mano.
0: Pasamos por la era horrenda de querer resolver todo con rellenos.
1: Con rellenos.
0: ¿Con Botox?
1: Claro.
0: Con, híjole, ya no sé qué tanta locura. Ayer me decía una amiga, ¿y si me pongo unos hilos? Y yo, de ninguna manera. Hilos, rellenos,
1: Y que terminan operándose, porque hoy en día, pues realmente hacemos un rejuvenecimiento sin cambiar las facciones. Movemos los músculos y ya, pero en esa movida de músculos tengo que sacar hilos de todos los colores. Tengo que sacar fibrosis de todas las inyecciones. Yo te diría, fuera de Botox, que ese no ocasiona ningún tipo de fibrosis, lo demás nos va a ocasionar. Queremos formar colágeno, por eso llaman, ¿no? Son bioestimulantes.
0: Claro.
1: Pero en realidad producen un tipo de colágeno que es fibrosis. Uh-huh. En realidad no estás rejuveneciendo la piel.
0: O sea, a ver, no hay cirujano plástico que sea fan de un bioestimulador.
1: No.
0: Y entonces la lógica es que te meten el bioestimulador para generar colágeno.
1: Así es.
0: Pero la generación de colágeno es porque se causan cicatrices adentro.
1: Así es, se produce una fibrosis. Es decir, no todo el colágeno es colágeno tipo 1, tipo 2, que es lo que nosotros quisiéramos para tener una calidad de piel padre. Entonces tienes, por un lado, de una vez que te voy a poner un bioestimulador, voy a levantarte un poquito aquí, ahí ya hay volumen, claro, ¿no? Y voy a estimular que formes colágeno y tienes fibrosis. Y claro, cuando nosotros estamos entrando en los planos, yo les digo, si tú ya te inyectaste, me voy a tardar seguramente 3 horas más. Porque yo voy a hacer la operación bien, pero evidentemente me va a costar más. Y bueno, me he encontrado, yo nunca me he operado, yo nunca me he inyectado, Abel, ¿no? No es cierto. Entonces ya les tomo la foto y le digo, oye, mira todo lo que me encontré acá. Ay, a lo mejor sí, pero fue hace mucho. Sí, claro, fue hace mucho, pero la fibrosis te queda ahí.
0: Yo me acuerdo alguna vez, hasta la invité al programa, es una beauty concierge. Ajá. Ella está en Estados Unidos, se llama The Beauty Broker, por si la quieren seguir en Instagram. Y la Beauty Broker a lo que se dedica es a darte consulta. Tú le dices qué es lo que quieres hacerte y ella te conecta en Estados Unidos.
1: Con el médico indicado.
0: Con el doctor que es especialista y el más picudo en eso que te quieres hacer. Y yo me acuerdo que esto fue hace, pandemia, hace 6 años. Claro. Que la beauty broker en aquel entonces me decía, no te vayas a poner nunca un relleno. Y yo, ¿por qué? Porque they stack. ¿Sí? O sea, el relleno no se absorbe. No. El relleno se va haciendo capa sobre capa sobre capa cada vez que te rellenas la cara.
1: Y produce un efecto que hoy ya tiene nombre y que antes no tenía.
0: ¿Qué es?
1: No, el filler fatigue.
0: Filler fatigue.
1: Así se llama.
0: Fatiga de filler.
1: Es fatiga de filler porque, claro, vas bloqueando el drenaje linfático de las áreas donde le vas poniendo y entonces tienes una inflamación que es continua.
0: Claro.
1: Y ocasionas una filler fatigue. Especialmente lo vemos en los pómulos y en los párpados.
0: Pero les digo una cosa, cuentavientes, es que impresionante saber que cuando un cirujano plástico del calibre de Abel de la Peña abre... Sí ves.
1: Claro que lo ves, ves claramente. ¿Ves? ¿Qué ves? Ves blanco todas las partes. Primero tratas de despegar y está sangra 10 veces más. No, no que se vaya a desangrar la paciente, sí. Pero entonces no puedes ir avanzando.
0: Exacto,
1: vas batallando. Pero ya que estás ahí, tienes pegado. Porque lo que hacemos hoy en día es levantar los músculos, ¿no? Entonces, en realidad despegamos muy poquito la piel y nos metemos a los músculos. Uh-huh. Pero ya que estás despegando los músculos, ahí están las ramas del nervio facial, está todo. Entonces, cuando nadie se ha puesto nada, lo despegas increíble y va todo para arriba. Cuando ya se inyectaron, ahí estás batallando, porque mira, ahí está la rama del nervio facial. Yo opero durante la operación con un neuroestimulador. Entonces está pegado, pongo el neuroestimulador y ya me dicen, se mueve el párpado, la nariz, la boca, el mentón, el cuello. Entonces ya sé que ahí está la rama, pero la tengo que despegar.
0: Claro. Ahora, te voy a hacer la pregunta de los 64 millones de euros. Yo estoy clara y yo soy gran promotora de que si no están contentos o contentas con cómo están envejeciendo,
1: claro,
0: no den vueltas, háganse una cirugía plástica.
1: Claro.
0: O sea, eso es lo más natural. Pero a ver, quiero que expliques algo. Hoy que ya se acabaron la boca de pato, los pómulos sí, altos, toda esta obsesión por quedar con cara de globo, ¿cómo le haces como cirujano para no cambiar la cara de la persona y restaurar y regresar a las cosas a su lugar si tú no sabes o sí sabes en qué lugar estaba antes?
1: Claro, bueno, lo primero es, yo cuando las veo ya sé si están inyectadas o no.
0: Sí.
1: Por este problema del drenaje linfático, ¿no? Entonces, lo primero que hago es decirle, oye, vamos a sentarnos aquí, te voy a hacer un estudio. Es un ultrasonido superficial que me permite identificar dónde tengo las bolas y los acúmulos y la falta de drenaje. Le pido normalmente una foto de ella de cuando tenía 25 años. Ajá. Para que yo vea dónde están las alteraciones. Y entonces, lo primero que me voy a sentar con ella es le voy a decir, como nunca saben qué les pusieron, uh-huh, todo mundo dice que es ácido hialurónico, pero la verdad es que difícilmente siempre es ácido. Uh-huh. Entonces les digo, lo primero que voy a ir a hacer es voy a ir a ponerte cada semana le voy a poner hialuronidasa. Para lo que sí sea ácido hialurónico, se vaya.
0: Claro, eso entonces, es lo que diluye lo que te pusiste.
1: Entonces ya lo vamos quitando. Lo que no fue ácido hialurónico, que es, por ejemplo, el Radies, que tiene unas calcio para fines prácticos, por eso lo podemos poner muy cerca del hueso, porque es hidroxiapatita. Y entonces lo que hacemos es, bueno, yo ya sé dónde están y dónde me voy a atorar más, ya, ¿no?
0: Claro.
1: Y entonces yo ya voy clarísimo que le tengo que quitar eso, acomodar los músculos y regresarla como se veía antes.
0: Por eso, poniendo todo eso de los rellenos a un lado. ¿Cómo sabes? Porque tú nos has explicado que con la edad uno dice, no, pues si ya se ve que no tengo 40 años, ¿no?
1: Claro.
0: No sé en qué, tú sí sabes en qué.
1: Sí.
0: Y me acuerdo que dijiste, y ayúdanos con la lista, se te cae la colita de la ceja.
1: Claro, por supuesto. Entonces la frente se va haciendo más amplia porque se cae la cola y luego se cae la parte central de las cejas. Y entonces vas acumulando, ¿no? Los párpados se hacen muy pesados. Y entonces tú quieres rejuvenecer y te dicen, te voy a inyectar un poquito aquí para que no se te vean las bolsas. No, si lo que hay que corregir son las bolsas.
0: Claro, no rellenar.
1: No rellenar.
0: Para que no se vea la bolsa.
1: Y entonces tienes que levantar eso. Pero otra parte que es muy importante es que con la edad, no todo el mundo tenemos la estructura facial que tú tienes. Que tú dices, me fui a celebrar mi cumpleaños 59, pero en realidad te ves 10 años más joven. ¿No? Así, sin más ni más.
0: Te agradezco.
1: Eso tiene que ver con una estructura facial padre. ¿Por qué? Porque los pómulos y la mandíbula son los que detienen el tejido, ¿no? Entonces, quien no tiene pómulo, pues claro que se escurre más fácil. Y quien no tiene mandíbula, pues también el cuello se nota mucho más lleno. Y entonces, ahí, ¿qué es lo que tenemos que hacer? Bueno, pues la gente que no tiene esto, hay que saber que necesitamos realmente levantarlo, porque los cojinetes grasos, nosotros levantamos todos los músculos, pero los cojinetes grasos, es decir, lo que está abajo de la piel, es grasa, pero esa grasa no es una capa uniforme. Resulta que esa grasa es una grasa que cuando tú la ves, está así, ¿no?
0: Ajá.
1: Entonces,
0: tenemos no es que esta se foto vayan para que la pongamos en Twitter, por favor.
1: Claro.
0: De cómo son todos los cojinetes de grasa que tenemos en la cara. Ajá. No, pues son muchísimos.
1: Y ahí vas viendo cómo se va cayendo. Conforme va pasando la edad, esto se va escurriendo.
0: Pero por eso, muchas veces, cuando te hacen la cirugía, te rellenan con tu propia grasa.
1: Claro. Cuando lo ideal es, si tú tienes una buena estructura facial, no vas a necesitar. Es decir, por ejemplo, contigo, oye, me pondrías grasa de ninguna manera.
0: Sí.
1: Tu estructura facial está padre. Sí se va perdiendo hueso un poco a través de la edad, pero tu estructura facial no requiere grasa. Requiere que esto que se cayó, lo vuelves a levantar y ya quede en su lugar, ¿no?
0: Claro.
1: Entonces, ¿qué quiere decir? Que cuando vas con un cirujano plástico, el cirujano plástico analiza cómo está tu estructura ósea y es frecuente que el mentón se va absorbiendo y entonces el mentón se va haciendo chico y entonces hace lo que nosotros decimos mentón de bruja, ¿no? Que se cae el mentón y se hace una señal por debajo del mentón y esto se cae. Entonces eso hay que arreglarlo y le pones, si le hacen falta 3 milímetros, le pones un implantito de 3 milímetros, es nada, pero detiene el mentón en su lugar.
0: Ok. ¿Puedes parar ahí?
1: Sí.
0: ¿Puedes parar ahí? Hacemos una pausa. Regresando, vamos a hablar más de esta tendencia de volver a aparecer tú y lo importante que es caer en las manos correctas, porque hay que saber exactamente cuándo hay que hacer menos.
1: Claro.
0: ¿No?
1: Claro. Y entender algo que vamos a platicar ahora. ¿Qué ha sucedido en el 2026? Que estamos reprogramando las células para que así como fueron envejeciendo, ahora vayan en reversa.
0: Al volver en W Radio.
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6: Le dices a tu teléfono:
7: consígueme mesa para cuatro personas esta misma noche.
6: Y mientras manejas, una inteligencia artificial marca el restaurante y negocia por ti. Se llama Instinct Concierge, de una startup en acceso anticipado. La misma inteligencia artificial puede meterte a la lista de cancelaciones del dentista o pelear tu recibo de cable.
7: Como tener a Citripio encargado de las llamadas incómodas.
8: How rude. This is madness.
6: El detalle es que entre más delicada la tarea, más cosas tuyas necesitas saber. 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
10: Estamos de regreso en W Radio y estamos en una conversación con el doctor Abel de la Peña. Por si alguien de ustedes ocupa paz, tranquilidad e inspiración, de cómo en esa última década que la tendencia de la belleza estaba como súper enfocada a rellenos, bioestimuladores, o sea, hilos, una cantidad de disparates, ahora se está regresando a lo básico, que es la cirugía plástica.
11: Claro.
10: El famoso deep plane lifting, que es que te vuelven a acomodar los músculos, porque eso es algo bien interesante. Para todos ustedes que tienen mamás y abuelas y abuelos y papás que se operaron en los 70s, en los 80s.
11: Cuando se jalaban nada más la piel.
10: Nada más les jalaban la piel.
11: Así es.
10: Pero el músculo colgado ahí estaba abajo. Hoy en día, el famoso deep plane lifting, del cual nos has explicado mucho, es que jalan el músculo y nada más cortan si sobra algo de piel.
11: Lo que sobra un poquito de piel, que siempre sobra dentro de la oreja.
10: Exacto.
11: Y no queda ninguna señal, ¿no?
10: Sí.
11: Pero, ¿cuándo empezar?
10: A ver, ¿cuándo empezar y cómo saber que estás en manos de un doctor que no es un atascado que
11: claro,
10: te quiere hacer todo?
11: Sí, lo primero es, van a empezar, dependiendo de tu genética, los signos de cansancio. Ahora, en 2012, Yamanaka y Gordon descubrieron y describieron unos productos. ¿Qué es lo que hizo Yamanaka? Yamanaka describió que las células del cuerpo, tú tienes unas células madre desde que estás en la panza, ¿no? Y entonces estas células madre se van diferenciando en el sistema nervioso, digestivo, cardiovascular, músculo esquelético, etc. Y entonces esas células mantienen su orden genético desde entonces. Pero con los factores de Yamanaka se encontró que podrías irlos regresando. Y entonces él demuestra en ratas cómo con los factores de Yamanaka las ratas que eran ancianas, las ponen con ratas jóvenes, les inyectan los factores de Yamanaka y la rata empieza a actuar como las ratas jóvenes. Y entonces sus, digamos, de su generación que las tenían en otra jaula, las otras envejecen y mueren. Y estas con los factores Yamanaka se mantienen jóvenes y van regresando el envejecimiento celular. Entonces, esto fue 2012. Lo que no se podía saber es si estos factores podrían cambiar el orden genético y producir tumores o crecimientos, etc. Y entonces, en 2026, este año, ya se empezó a utilizar los factores de Yamanaka en humanos. Primero como una prueba para ver si una lesión de un globo ocular en el nervio óptico podría regresarse con una reprogramación celular, que eso está interesantísimo, ¿no? Y ustedes se acuerdan que hemos hablado mucho nosotros de la aplicación de los fibroblastos y 100%. De las células mesenquimales.
10: Sí.
11: Entonces, ¿qué es lo primero que hay que hacer que no te puede dar ninguna reacción, ni fibrosis, ni nada? Cultivamos tus células que producen el colágeno, que se llaman fibroblastos. Y cultivamos tus células madre. Ahora, ¿cómo las cultivamos? Los fibroblastos que producen el colágeno para cara, cuello, escote, manos, todo esto, lo tomamos de atrás de la oreja, un pellizco, se van a cultivo y con esa muestra, los siguientes 8 años en promedio, voy a tener para estarte poniendo 10 millones de fibroblastos en la cara una vez al año. Y luego las mesenquimales son células madre que viven en la grasa. Entonces tomo un pedacito de grasa, mandamos a reproducir las células y cultivarlas y una vez al año las ponemos por la vena. Ahí ponemos 80 millones. Y entonces las células entran y las células oxidadas, que ya no tienen esta capacidad de seguir trabajando igual, son reemplazadas por las nuevas células madre que se pueden diferenciar en sistema nervioso, cardiovascular, músculo esquelético, etcétera, ¿no? O sea, ya hoy en día sí se está tratando de una manera de disminuir la posibilidad de envejecimiento. Ajá. Tus células que van envejeciendo son reemplazadas por células nuevas, ¿no? Y eso es lo
10: que... ¿Y entonces qué efecto te da? O sea, ¿cómo te ves? ¿Qué mejora? ¿La textura de la piel, el tono? ¿Qué?
11: Claro, con los fibroblastos, producción de colágeno, que eso es igual a firmeza, humectancia y un glowing natural, ¿no? Claro. Y entonces,
10: ¿en cuántos meses?
11: A los 3 meses de la aplicación, yo les tomo una fotografía y les enseño, así estabas y así estás. Y como esto es tan paulatino y son 3 meses lo que tarda, como que dicen, pero yo estaba así, Abel, pues sí, así te tomé el día que te las puse y así estás hoy. Y entonces, porque todo el mundo dice, no, pero yo quiero que la piel, yo quiero estar como tú. Bueno, pues haz todo lo que yo hago.
10: Sí, claro.
11: Porque yo lo pongo en las redes y miren, hoy me tocan las células, hoy me tocan fibroblastos y tal. Y el tratamiento diario de estar estimulando las células para la regeneración, ¿no?
10: ¿Qué es cómo?
11: Que es con los ácidos hidroxilados, con la vitamina C, con los retinoles, con todo lo que hacemos que es tu tratamiento diario que tú haces en tu casa, ¿no?
10: Claro.
11: Pero hay que empezar en forma temprana, es decir, no necesitamos... hay un término nuevo que
10: te caiga la noche encima. Exacto. ¿A qué edad?
11: Esto del prejuvenation, y yo digo, en realidad no es que estemos prejuveneciendo a la gente, en realidad estamos disminuyendo su capacidad de oxidación y envejecimiento. Entonces, ¿cuándo hay que empezar? Pues como tú, por ejemplo, a tu edad, pues tú te comes 10 años, pero es tu genética, ¿no?
10: Claro.
11: Hay gente que hace 10 años, es decir, cuando tú tenías 49, ella ya necesitaba inmediatamente empezar con esto. Entonces yo les digo, ¿cuándo hay que empezar a cultivar los fibroblastos? Desde los 30.
10: Claro.
11: Entonces, esos fibroblastos, si tienes muy buena genética, pues ya están cultivados, guardados, y los puedes empezar a utilizar 5 años después, o 6, o 8. Pero ya tienes fibroblastos jóvenes que los vas a estar utilizando, ¿no?
10: Y tus fibroblastos.
11: Sí.
10: Aunque tengas 60 años.
11: Funcionan. Sí. Yo les digo, cuando tienen en la década de los 60, que tienes 66, 67, le digo, los vamos a tomar y los mandamos a cultivar. Si se expanden, pues ya la hicimos. Porque, oye, pero son fibroblastos de 60 años. Pues sí, pero van a ser 10 millones. Trabajen como trabajen, van a trabajar mejor. Si tú le pones 10 millones de trabajadores, ¿no? Yo les digo, ¿qué tal que tienes que limpiar un espacio y solamente tienes gente de 60 años? Uh-huh. Pues te traes 20 y seguro va a acabar muy limpio el lugar, ¿no?
10: Sí, exacto.
11: Pues entonces aquí pasa lo mismo. Te voy a poner 10 millones y seguro vas a tener una mejoría en la producción de colágeno.
10: Ok. Si uno se lo quiere hacer,
11: claro.
10: ¿A dónde hay que jalar? Regresando del corte, no se vayan.
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1: Estamos de regreso en W Radio. Ya no me toques el tema del cuello. Oye, estamos hablando con el doctor Abel de la Peña, el director del Instituto de Cirugía Plástica del Hospital Ángeles de las Lomas. Hoy en día, muchachas, ya no es verte con cara de luna, ya no es verte como otra persona, ya no es verte con labios que no tienes, ya no es verte de 20 años si no los tienes. Es verte bien,
2: a tu
1: muy
2: edad,
1: bien,
2: ¿no?
1: A
2: que
1: tu
2: digan,
1: edad.
2: Oye, qué bien se ve.
1: Exacto.
2: ¿Estás de acuerdo que tuvimos una época en la que todas empezaron a aparecer?
1: 100%.
2: Muy parecidas todas, 100%. Como si fueran del mismo, ¿no? Con los mismos pómulos, con el mismo mentón, con
1: la misma boca, sí, sí.
2: Todo igualito,
1: ya,
2: ¿no?
1: Ya no estamos en eso.
2: Ya.
1: Entonces está explicando sobre los
2: factores que nos permiten ir manteniendo la producción de colágeno, que ese es lo primero que va cayendo en producción y por eso nos arrugamos tanto, ¿no?
1: Exacto. Entonces, en vez de estarse metiendo cosas para forzar al cuerpo a hacer un tipo de colágeno que no es el colágeno que queremos.
2: Así es.
1: Entonces se van a poner
2: fibroblastos.
1: Fibroblastos que son de ustedes.
2: Así es. Y entonces no puedes tener reacción adversa porque es tuyo. Y lo que tarda es, en lugar de tenerlo en el momento que te lo hago, va a tardar 2 meses en integrarse y en empezar a producir colágeno. Pero lo haces una vez al año y estás perfecta. Entonces, así como que cada año te ves mejor y nadie sabe por qué, ¿no?
1: Ok, ¿dónde me lo hago? ¿Cómo me lo hago? ¿Qué necesito?
2: Entonces, la muestra la tomamos ya sea en el Hospital Ángeles o en el spa en Palmas.
1: Ajá.
2: Y tomamos una muestra de atrás de la oreja, 4 tubitos de sangre. Ajá. Para que todo el cultivo sea tuyo. Los cultivos se hacen en tu sangre y entonces ya empieza el desarrollo de los fibroblastos. Y con esa muestra que tomo de atrás de la oreja, vamos a tener para los próximos 8 años de estar poniendo 10 millones de fibroblastos.
1: ¿Y cómo me los pones?
2: Y una vez que ya se expandió la muestra, que se reprodujeron los fibroblastos, ya me los mandan en 10 jeringuitas chiquitas de las de Botox, por ejemplo, y ya viene 1 millón en cada una. Y entonces los pongo directamente en la piel. Al terminar de ponerlos, les ponemos un láser y entonces ya se van sin inflamación, sin nada, como si no les hubiéramos hecho nada.
1: Ya.
2: ¿No? Y empieza la integración, porque finalmente es un injerto, ¿no?
1: Claro.
2: Yo te estoy poniendo células tuyas, el cuerpo las reconoce, les da vascularidad y esto hace que empiecen a trabajar. Por eso es que a los 2 meses empiezan a trabajar y entonces yo las cito a los 3 meses y a los 3 meses que las veo les digo, ahora sí,

0: Aquí preguntan, ¿la edad ideal para el fibroblasto?
1: Nosotros empezamos a disminuir la producción de colágeno por los fibroblastos a partir de los 25. Es decir, cada año vamos a ir disminuyendo la producción el 1%. Yo por eso les digo, hasta los 35 hemos perdido el 10%, no es nada. Por eso ustedes pueden empezar a mantener sus fibroblastos desde los 30. Y claro, ya decidiremos en qué momento los empezamos a usar.
0: Ok, le voy a hacer a Belu la pregunta de los 64 millones de euros de terror. Los aparatos.
1: La energía, esa es muy buena pregunta. A ver, y fíjate que yo me peleo con mis pacientes todos los días.
0: ¿Van a sustituir?
1: Nunca un levantamiento de los tejidos profundos. El aparato entra milímetros por debajo. Ahora, ¿yo qué les digo a todas ellas? Tenemos ya un escrito de lo que hemos investigado, de las últimas investigaciones que tenemos para dárselos a las pacientes, donde dice cuál es el efecto de los inyectables y de la aparatología con energía. Entonces, haz de cuenta que llegan hoy en día, la verdad es que las mamás de todas las niñas jóvenes van al gimnasio, hacen ejercicio, comen bien, tienen nutrióloga, o sea, sí se cuidan. Entonces son muy delgadas. Y si tú utilizas energía en estas caras delgadas, estás quemando los cojinetes grasos. Y entonces, ¿qué es lo que está pasando? Que estás produciendo otra vez fibrosis, pero no estás logrando lo que quieres. Entonces, oye, de repente vemos caras muy llenas, ella se lo puede hacer. Pero sí hay que escoger a quién le puedes dar energía y a quién no. Por eso hoy los láseres que tenemos son láseres que vas, te lo haces, te paras y te vas. O sea, ya es nada más estimular la parte superficial, tiras todas las células muertas y entonces tienes un glowing inmediato, claro, pero sin entrar a producir fibrosis abajo,
0: ¿no? Claro. A ver, yo soy fan de los aparatos, pero sí estamos clarísimas, cuentavientes.
1: Que no puedes.
0: Ya la colgadez no te la levanta más que un cirujano más plástico.
1: Así es.
0: No hay aparato. Sí. No. Oye, te mejorará la textura, producirás un poquito más de colágeno, se te va a ver más luminosa la cara, pero esa colgadez no sale adelante con un aparato.
1: No, y por eso es que ahora pues utilizamos tanto los láseres. Vas, te haces un láser, estimulas un poco y les digo, pero te lo haces 3 o 4 veces al año.
0: Claro.
1: Como no tienes downtime, te lo haces, te paras y te vas, y así las mantenemos, ¿no?
0: 100%. Bueno, el doctor Abel de la Peña, si alguien lo necesita en su vida, está en la Ciudad de México, ¿ok? Tendrían que venir aquí. Él va a todas partes del mundo a dar cursos. Acabas de estar en Egipto.
1: En Egipto, claro, estuvimos en Nueva York. Y y ahora vamos a otro, en octubre vamos a Italia, a Palermo, con un programa interesantísimo de toda la cirugía. Lo que hacemos hoy en Mamas, que se ha vuelto un trending, porque desarrollamos una cirugía, Marta, con el cual disminuimos el volumen mamario sin cicatriz. Y entonces, como tenemos 10 años...
0: Pero en una mamá joven.
1: En una mamá joven, claro. Y pero entonces ahora todo el mundo, fue como un trending que con las conferencias que estuve dando, y entonces ya todo el mundo quiere saber cómo. Claro. Entonces ahora me invitaron para en enero estar operando en Francia, en París, para hacer una demostración de cómo lo hago, ¿no?
0: Qué está increíble, muy felicidades. Es una pistola. 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
1: Así es, y damos muchísimas consultas en línea. Si tú vives en España, en Suiza, en Londres, en Canadá, donde sea, las vemos en línea, hacemos todo y ya vienen directo a solucionar el problema.
0: Súper, un placer.
1: Pues un gusto, como
0: muchísimas
1: siempre.
0: Muchísimas gracias, mi queridísimo Abel. Son exactamente las 10:42 de la mañana, cuentavientes. A ver, ustedes ya saben que aquí somos fans del grupo L'Oréal y les quiero platicar que traen esta misión y compromiso de cuidar nuestro planeta, y una de las formas en lo que lo están haciendo es a través del movimiento Refill, que es una iniciativa que nos invita a todos a reutilizar los envases en lugar de desecharlos para

0: para reducir la generación de residuos plásticos y el consumo de nuevos materiales cada vez que uno compra. Y ya sabemos que elegir una recarga en lugar de un empaque nuevo, pues cada uno de nosotros nos convertimos en una parte activa de un ciclo más responsable y consciente con el medio ambiente. Entonces, L'Oréal Group nos enseña que la sostenibilidad puede integrarse de manera simple en nuestra rutina para seguir creando la belleza que mueve al mundo. Y vuélvanse parte de este gran movimiento Refill del grupo L'Oréal. Oigan, hemos hablado mil veces de comer bien, comer limpio, hacer ejercicio, suplementarnos, cuidar nuestra salud para llegar a los 70 y a los 80 espectaculares. Pero a ver, cuando hablamos de piel, ¿qué es la longevidad de la piel? Porque el futuro del anti-aging ya no es solamente borrar arrugas, va mucho más allá. Y está con nosotros el dermatólogo Jorge Ocampo para hablar justamente de esta famosa longevidad de la piel. Que ni me vea el doctor, porque te voy a decir una cosa, Jorge. Es que mira, ahora que estuve en la Polinesia, cuenta, ya no sabía qué hacer. Andaba yo hasta con unas chamarritas que son SPF 50 para meterme a nadar con los tiburones y todo eso, con sombrero, con lentes, con protector de sol. Yo decía, ¿dónde me escondo para no quemarme? Pero pues sí vine un poco asoleada.
1: ¿Cómo estás, Marta?
0: Te pues platico. Horrorizada.
1: Normalmente, yo siempre les digo, desgraciadamente en la playa no solamente es el sol directo. Muchas veces la resolana, e inclusive el calor pigmenta.
0: 100%. Y aparte la arena de ahí es blanca, blanca, blanca. Entonces rebotan los rayos del sol y obviamente maximiza todo eso. Por eso todo el día estaba yo con bloqueador. Pero bueno, así las cosas. Cuéntame qué es este concepto de longevidad de la piel y por qué está tomando tanta relevancia. Todas ustedes que aman cuidarse la piel tienen que escuchar esta conversación sobre la piel y la longevidad. Jorge.
1: Te platico, Marta. Hoy en día, como dermatólogos, ya no solamente nos enfocamos en la arruga, en la mancha o en la flacidez.
0: Sí.
1: Vamos más allá. La longevidad en la piel, Marta, tiene que ver con tener una piel más joven y más sana y que permita renovarse por sí misma a través del tiempo. Uh-huh. Lo que buscamos es que tengamos una piel bien hidratada, con una buena barrera cutánea y que se pueda recuperar de los daños que tiene todos los días, como por ejemplo el sol, el estrés y la contaminación que vivimos todos nosotros. Yo siempre les digo, Marta, no podemos detener el tiempo, pero sí podemos lograr que nuestra piel envejezca mejor.
0: 100%. A ver, pero explícame la relación entre una piel súper hidratada y una piel que funciona bien.
1: Si tú me preguntas, Marta, es sumamente, yo siempre les digo, los pasos básicos en la rutina de nuestra piel tiene que ver principalmente con la limpieza facial, la hidratación y la protección solar. Ajá. La hidratación es algo sumamente fundamental, ya que nos permite que nuestra piel se mantenga íntegra, que se mantenga saludable y que nos pueda proteger contra todo lo que tenemos en el medio ambiente.
0: Ya, no me importa. ¿Cómo sé que tengo la piel seca? Porque es bien fácil saber si tienes la piel grasosa, ¿no? Pero la piel seca, ¿cómo sabes si tienes la piel seca?
1: Normalmente yo siempre les digo, la mayoría de los latinoamericanos la tenemos mixta grasa. Pero si la tienes seca, es una piel que no brilla, que tiende a tener menos poros y que se empieza a arrugar más fácilmente. Empiezas a notar las arrugas finas con mucha facilidad, Marta.
0: Ya, entonces se marcan más las arrugas, no tiene brillo, se ve mate, opaca.
1: Sí.
0: ¿No?
1: Y es más tendencia.
0: Ceniza.
1: Exactamente, Marta. Y tiende a irritarse, a infectarse con más facilidad que otras pieles.
0: ¿Ya vieron? Oigan, yo ya les había hablado, ya saben que yo soy una trastornada de todo tipo de serums y cremas, porque yo soy muy conservadora en el cuidado de mi cara. Ya les había hablado de el serum epigenético, el Epigenetic Serum de Eucerin, que es una maravilla, pero hoy está lanzando la línea completa para la longevidad de la piel, cuentavientes, que es una nueva rutina que es el Hyaluron Filler más Longevity. Y cuéntanos qué hace esto diferente y qué hace y cómo funciona cada uno. Lo acaba de decir el doctor Abel de la Peña. Digo, los doctores, los cirujanos plásticos habrán parte, pero la otra gran parte es lo que uno hace todas las mañanas y todas las noches.
1: Totalmente. Lo más importante es la rutina que tenemos todos los días, Marta.
0: A ver.
1: Y te platico un poquito. A todos nos encanta el Epigenetic Serum. Uh-huh. Pero ahora Eucerin lanzó 3 productos y una rutina sumamente sencilla. De un serum, una crema facial de día, uh-huh, y una crema de noche. Y lo que contienen estas 3 cremas o estos 3 serums es principalmente un producto que se llama Epicelin. Uh-huh. El Epicelin es uno de los ingredientes más importantes para mejorar la longevidad de nuestra piel. Lo que hace el Epicelin es que da una señal a nuestras células para que empiecen a trabajar como trabajaban cuando eran más jóvenes. Uh-huh. Y empezamos a producir más colágeno, más elastina, justo, y más ácido hialurónico.
0: Justo. Entonces, eso hace el Epicelin. Entonces, ya conocían el Hyaluron Filler, que ya lo habíamos promocionado 26 veces en este programa. Yo soy fan, yo lo amo, lo uso todos los días. Pero ahora salió la crema de noche y la crema de día.
1: Exactamente, Marta. Creo que esto viene a complementar y sobre todo, como les digo, para prevenir el envejecimiento. No, sí, tratar las arrugas cuando ya están, sino irnos un paso adelante, Marta.
0: Claro. Entonces, a ver, danos el orden. O sea, van a ir ustedes o lo piden online, compran estos 3 productos y cómo me los voy a poner y a qué hora y en qué orden va cuál.
1: Te lo platico, Marta. Es sumamente sencillo. Yo lo que les recomiendo es aplicarlo en rostro, cuello y escote. Y la manera de aplicarlo es por la mañana, primero el Epigenetic Serum, como un primer paso.
0: Que es el que me estoy poniendo yo ahorita.
1: Exacto.
0: Que amo y adoro.
1: Posteriormente, okay, la crema de día con, uh-huh, FPS 30. Y el paso básico que no pueden saltar sin ninguno de ustedes, uh-huh, el protector solar.
0: Sí.
1: Y por la noche, volvemos a aplicar nuevamente el Epigenetic Serum. Y posteriormente la crema de noche, que tiene bakuchiol. Que el bakuchiol es una alternativa al retinol, que es más gentil con nuestra piel y que nos ayuda a renovar nuestras células en la piel mientras dormimos. Yo siempre les digo, Marta, no es tan importante que tengan una rutina tan larga de más de 10 pasos.
0: Sí.
1: Una buena rutina es la, sí, que podemos mantener todos los días.
0: 100% y con buenos productos. Oye, para las que se hicieron Botox, para las que traen fillers, para las que se hicieron peelings, para las que se hicieron láser, para ellas también aplica. ¿Y desde qué edad recomiendas empezarlo a usar?
1: Totalmente, Marta. Realmente, uh-huh, esta rutina de Eucerin aplica muchísimo después de procedimientos como los mencionaste. Después, uh-huh, de toxinas botulínicas, de bioestimuladores, de ácidos hialurónicos o fillers, de lásers o micropunciones o microneedling, ya que nos ayuda a potenciar sus efectos.
0: Uh-huh. Ok.
1: Y la edad, yo siempre les digo, a partir de los 25 años, Marta, nuestras células normalmente empiezan a perder la capacidad de generar más colágeno. Entonces, yo creo que a los 25 años es una muy buena edad para empezar a cuidar a nuestra piel. Y, como te digo, principalmente prevenir. Yo siempre les digo, no empiecen a cuidar su piel ya que está arrugada. Den un paso antes.
0: 100%. Oigan, y les digo una cosa, no solamente piensen en ustedes. Piensen en sus hijas y en sus hijos que ya tienen 25, 26, 27, 28 también. Hay que heredar el buen hábito de cuidarse la piel desde jóvenes. No solamente el bloqueador, obviamente, pero también usar buenos productos. 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Es el Hyaluron Filler más el Longevity de Eucerin, que tiene el Serum, la crema de día, con factor de protección 30, la crema de noche, que tiene bakuchiol. Y acuérdense que esto les va a ayudar a estimular la producción de colágeno de manera natural y mantener la piel joven, con una buena textura, con una buena luminosidad, por mucho más tiempo. Y su piel hoy se los va a agradecer. Pero cuando ustedes tengan 10, 15, 20 años más, se los van a agradecer mucho más. Entonces, pídanlo en este momento. Jorge, un placer tenerte acá.
1: El gusto es mío, Marta.
0: Igualmente. 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Si quieren leer más sobre esta triada fantástica, ahí está toda la información y lo encuentran en su farmacia de confianza. Gracias, Jorge. Un placer tenerte acá. Con esto hacemos una pausa y ya regresamos. No se vayan.
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7: En todo el mundo, más de la mitad de los jóvenes retrasan decisiones importantes, todo por la situación económica por la que atraviesan. Y esto revela la necesidad de que las generaciones jóvenes entiendan la importancia y que en su definición más resumida se trata de la capacidad de adquirir conocimientos básicos sobre el manejo del dinero. Y en esta coyuntura un tema relevante pero muy riesgoso es el que se refiere a las inversiones, porque ganar de manera rápida y fácil son propuestas muy tentadoras. Esto en redes sociales o a través de influencers financieros que, bueno, pues están dirigiendo justamente tu atención hacia ofertas muy tentadoras en redes sociales para invertir en instrumentos más allá de los tradicionales, como son las acciones y también los bonos de deuda. Porque ahora están las criptomonedas, los productos derivados, las divisas, el trading automatizado, que ofrecen rentables oportunidades que por lo general terminan en fraudes. Siempre hay que desconfiar, verificar y comprobar a la empresa que nos ofrece el producto o servicio financiero. Y recuerda, las finanzas nos harán libres.
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0: buen día. Soy Ivette Parga Ávila. Vamos con la información más destacada hasta el momento. Iniciamos Noticias W, son las 10:57. Hasta el momento no hay evidencia de disparos desde territorio mexicano hacia la Guardia Costera de Estados Unidos, como lo denunció Ronald Johnson, embajador estadounidense en México. Así lo señaló la presidenta Claudia Sheinbaum. Dijo que aunque México no ha corroborado los disparos, se reforzará la vigilancia y seguirán las operaciones espejo en la frontera.
1: Mencionaron, hablaron, incluso lo mandaron por escrito, que había habido disparos desde la frontera mexicana hacia Estados Unidos. Nosotros hemos pedido pues todas las evidencias de que esto fue así, porque no tenemos evidencia. Ningún elemento de la Guardia Nacional, de la Defensa, de la Marina, ha detectado que haya disparos de la frontera mexicana hacia la frontera de Estados Unidos. Sin embargo, pues para evitar cualquier situación de estas, lo que les planteó el general secretario, el almirante secretario, a través de la Secretaría de Relaciones Exteriores y de manera directa al Comando Norte y a la Guardia Costera, pues es que se hicieran operaciones espejo.
0: Además, la mandataria ordenó a la Secretaría de Relaciones Exteriores llamar al embajador Johnson y al gobernador de Querétaro, Mauricio Curi, por la instalación de una Academia Internacional de Capacitación Policial en la entidad. Afirmó que existen límites institucionales al cuestionar la invitación del mandatario estatal al diplomático para colocar la primera piedra de la institución. Y este lunes inician las comparecencias de las y los secretarios de Estado en el Senado de la República como parte de la glosa del segundo informe de gobierno de la presidenta Claudia Sheinbaum. La secretaria de Gobernación, Rosa Isela Rodríguez, abrirá hoy este ejercicio ante la Junta de Coordinación Política. Entre las comparecencias programadas, mañana se presentará ante el Pleno el secretario de Hacienda, Edgar Amador, el martes 3 el secretario de Seguridad y Protección Ciudadana, Omar García Harfuch, ante la JUCOPO, y el miércoles 14 será el turno del canciller Roberto Velasco ante el Pleno. Desde el Auditorio Nacional, la jefa de gobierno de la Ciudad de México, Clara Brugada, rindió cuentas de su segundo año de administración, destacó los avances y resultados en rubros como seguridad, infraestructura y salud. Destacó también el aumento inédito en inversión pública y la reducción histórica de delitos.
2: Cerramos el segundo año de gobierno transformando con los pies en el territorio y el corazón con la gente. Hemos logrado un aumento inédito en la inversión pública, 55% más que en el 2024.
0: En temas internacionales, el presidente del gobierno español, Pedro Sánchez, anunció hoy la disolución del Parlamento y el adelanto de las elecciones generales al domingo 29 de noviembre. Tomó esta decisión tras la derrota parlamentaria de dos decretos sobre vivienda presentados al Congreso por su gobierno el pasado viernes, además de la movilización social producida en todo el país por el desalojo en Madrid de una mujer de 87 años de la casa donde vivía. Y comenzó la temporada de los premios Nobel. Hoy se anunció que el premio Nobel de Medicina será otorgado al estadounidense Carl Disardot y a sus colegas alemanes Peter Hegermann y a Georg Nagel. Esto por sus trabajos en el campo de la optogénica, disciplina que contribuye a revelar los circuitos neuronales que gobiernan recuerdos, emociones y comportamientos vinculados a trastornos neurológicos y psiquiátricos. En el futuro podrían conducir a tratamientos para trastornos neurológicos y sensoriales como el Parkinson y la epilepsia. Sus aplicaciones ya se exploran también para restaurar la visión de personas con discapacidad visual. Hasta aquí la información por el momento. Soy Ivette Parga Ávila. Ya regresamos, cuentavientes, con Marta de Baile y todo su equipo. No le cambien, sigan en la frecuencia de W Radio y entran a todas nuestras plataformas para más información y ver todos los contenidos de W Radio. Que tengan un excelente lunes.
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0: 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Ahora sí les vamos a contar el chisme, cuentavientes. Fíjense que para celebrar mi cumpleaños número 59, ven acá, sí. Platicamos con la Oficina de Turismo de Francia y organizamos celebrar mi cumpleaños. Les digo una cosa, así como les hablo de la paz, que no puedo de amor con la paz aquí en México, no puedo de amor con la Polinesia Francesa. Yo creo que es uno de mis happy places por excelencia. Y es la cuarta vez. O sea, fui a la Polinesia en el 2012, al año de casada, y de hecho nos volvimos a casar Juan y yo en la Polinesia. Luego fui 2 meses después para llevar a mis hijos porque dije, no puedo creer lo que estoy viendo y que mis hijos no vivan esto. Entonces 2 meses después regresamos. Después regresé en diciembre de 2019 y ahora regresé para mi cumpleaños número 59. Y fue una experiencia maravillosa, cuentavientes, porque les tengo que número uno, hacer esta aclaración. La Polinesia Francesa, que está en el Pacífico, digamos que si les tuviera que ubicar el punto, les diría que está entre Nueva Zelanda y México, hagan de cuenta. O sea, a la mitad, ¿ok? Mucha gente piensa que está lejísimos.
1: En Asia.
0: Y que, exacto, que, bueno, tú venías de Japón.
1: Yo venía de Japón.
0: Y la gente te decía, pues ya quédate ahí.
1: Ya, quédate, ¿para qué regresas a México? Y yo,
0: bueno, vuela de ahí.
1: Solo porque de Tokio a la Polinesia son 15 horas de vuelo.
0: Exacto. Pero tenemos la suerte en México, cuentavientes, que está mucho más cerca la Polinesia de lo que ustedes creen. Ustedes vuelan México-Los Ángeles, que son 3 horas y media.
1: Uh-huh.
0: Los Ángeles-Tahití. Son 7 horas.
1: Y
0: le decía yo a mis amigos, claro, decía yo a mis amigos, ah, no, aquí se van a España, a Madrid, como si fueran a Puebla.
1: Sí.
0: Pero les dices la Polinesia y se les hace que es lejísimos.
1: Y está
0: a ver,
1: súper cerca.
0: Está súper cerca, está en medio de la nada, 100%, pero está a 7 horas de Los Ángeles. Ya estás en Tahití y dependiendo a dónde vayas, si vas a ir a Rayatea, que es una isla, o a Bora Bora, tomas un vuelo que es como un México-Acapulco de 40 minutos y ya estás en Bora Bora.
1: Estás en el paraíso.
0: Aparte, les voy a decir otra maravilla. La línea aérea tahitiana se llama Air Tahiti Nui, ¿ok? Y el vuelo sale de Los Ángeles a las 11 de la noche. Duermes esas 7 horas. Aterrizas en Tahití como a las 4 o 5 de la mañana. Conectas a las 6 y media de la mañana a Bora Bora y tú ya estás desayunando.
1: A las 9.
0: A las 9 en Rayatea o en Tajá o en Bora Bora. Espectacular.
1: Espectacular.
0: Ahora, yo les decía, Sisi, que tú eres una de mis invitadas porque eres de las personas más cercanas, más queridas y de mis mejores
1: y
0: amigas
1: de
0: la
1: vida. Es un privilegio poder acompañarte.
0: A Rebeca no la invitamos porque Rebeca no le gusta viajar. Pero yo les decía a mis amigos, es que hija, no te imaginas lo que es la Polinesia, ¿sí o no?
1: Y no me imaginaba.
0: Y no te imaginabas.
1: Y no me imaginaba. O sea, porque yo decía, claro, pues, mar azul, espectacular, color turquesa.
0: Sí.
1: Pero no te imaginas, porque yo nunca había estado en una geografía tan especial como esa, porque no estás, digamos, que en el océano. Es una laguna de agua salada.
0: Exacto.
1: Que forman las barreras de coral que fueron generando las formaciones geológicas de un volcán. Entonces tú, por más que hayas estado en el mar más azul, transparente y cristalino, esto es diferente a todo. El color, las sedimentaciones del mar hacen que el color tenga que el mar y tenga un color
0: que nunca has visto.
1: Que nunca has visto. De no creerse.
0: Y es más, vamos a dar una clase de geografía.
1: Vamos a dar.
0: Ok. La Polinesia Francesa son 118 islas y atolones en el Pacífico Sur, ¿ok? Que tienen pues estas montañas volcánicas, estas arenas blancas. Y lo interesante es que estas 118 islas están divididas, digamos que en 5 archipiélagos, que son las Islas de la Sociedad, así se llaman, donde está Tahití, Moorea, Bora Bora, Rayatea, Wawine y Tajá. Luego está otro archipiélago que es Tuambutú, que está Rangiroa, Fakarava y otras islas. Luego están las Marquesas, que ese es nuestro próximo objetivo.
1: Siguiente
0: objetivo.
1: Ir a
0: las Marquesas, que hay otro grupo de islas. Luego las Australes y luego las Gambier. Entonces, son 5 archipiélagos que entre todos son 118 islas. Eso es la Polinesia, ¿no? Muy famoso Bora Bora.
1: Bora Bora.
0: Pero hay muchas otras. Entonces, lo que nosotros hicimos fue primero subirnos a un catamarán.
1: Exactamente.
0: En Raiatea. Exacto.
1: Y de ahí fuimos a Tajá.
0: A Tajá. Entonces navegamos 5 días en estas aguas. Una locura.
1: Locura.
0: Porque como dice Sisi, la gran gracia de la Polinesia es que la mayoría son atolones. Y un atolón es un arrecife de coral en forma de anillo que rodea, ¿ok?, una isla volcánica. Entonces tienes en medio, si ahorita mientras que estoy hablando se meten a Google y ponen atolón o ponen Bora Bora o Raiatea o la Polinesia, van a ver que en el centro hay una montaña que es un volcán de millones de años que se fue hundiendo. Y conforme se va hundiendo, se va creando una barrera de coral. Algunas islas o algunos atolones tienen varias entradas y salidas al mar abierto, pero otras, como Bora Bora, solo tienen una. Entonces imagínense, una montaña al centro, un anillo que rodea de coral toda esa montaña y nada más un estrecho pedazo para que entren y salgan, pues, una lancha o un barco.
1: Exactamente.
0: Al mar abierto. Entonces, como se hace una laguna en medio.
1: Esa es el agua prístina, cristalina, azul, acuamarina. Es que no sé ni cómo describirla, pero esa es el agua que vemos cuando vemos Bora Bora.
0: Claro.
1: Y si ves una imagen de Bora Bora desde arriba, ves el mar azul, profundo. Sí. Pero luego ves un redondel que va más allá de la imaginación, va más allá del entendimiento, donde además hay una vida marina espectacular.
0: Yo les decía, ¿vieron Nemo? Tú decías, ¿vieron Moana?
1: Moana.
0: Exacto, no he visto Moana, ahora tengo que ver Moana.
1: Yo llegué a verla anoche.
0: ¿La viste anoche?
1: Okay.
0: ¿Y si hay que verla?
1: Sí, hay que verla, okay. Claro.
0: Pero yo les decía, van a estar como en la película de Nemo, o sea, nadando con todos estos peces de colores que solo has visto a lo mejor en un documental de National Geographic.
1: Más con tiburones, más con mantarrayas, como si fueran tus amigos.
0: Claro, entonces, tú ya subiste a tus redes, así sí, Cancino,
1: yo ya subí,
0: ¿no?
1: Sí.
0: Yo voy a subir en la noche el video de lo que es el agua en la Polinesia Francesa. Pero nadas con tiburones, se llaman black tip, nadas con rayas y se te suben y están muy acostumbrados a la gente. Snorkeleas o buceas, para los que no tienen claustrofobia, con todos estos pescados de colores que no puedes creer, los corales.
1: Increíble, con las doris, con los nemos.
0: Pues con las doris, con los nemos, con el pescado payaso.
1: Exacto. Con las tortugas, Marta. Vimos dos tortugas, que es de buena suerte.
0: ¿Por qué dices que la tortuga es de buena suerte,
1: pues,
0: hija? Ver
1: a mí,
0: tortuga.
1: Desde que yo aprendí a bucear hace muchísimo tiempo, me dijeron que ver una tortuga en el agua es de buena suerte. Y vimos dos tortugas, una inmensa, divina, espectacular.
0: Espectacular.
1: Espectacular.
0: Entonces, les voy a decir cuál es el plan que ustedes tienen que hacer, cuentavientes. Dejar de estar gastando en babosadas y hacer su plan para ir a la Polinesia. Vuelan a Los Ángeles con puntos.
1: Así es.
0: Arman su vuelo por Air Tahiti Nui. En 7 horas van a estar en la Polinesia. Hay hoteles de todos los precios, desde lo más lujoso hasta lo más accesible.
1: Lo más accesible.
0: Y son estas propiedades que tienen habitaciones encima del agua. Nosotros nos quedamos. ¿Cómo se llaman?
1: Palafitos.
0: Ah, no sabía que se llamaban así. Palafitos.
1: Palafitos.
0: Nosotros nos quedamos en el Hotel Four Seasons de Bora Bora. Espectacular, de escándalo.
1: De escándalo.
0: De escándalo. Sobre el agua. Entonces es una joya porque mucha gente cree que es nada más para los lunameleros. No, perdón.
1: No, no.
0: Nosotros hemos ido con amigos, he ido con mis hijos. Todo el mundo la va a pasar bomba. Te despiertas en la mañana, Normalmente todas las habitaciones tienen su jacuzzi o su alberquita incluida. Y literal, te avientas al mar.
1: Al mar.
0: Porque el mar es una laguna, literal.
1: Siete
0: no
1: y media
0: se mueve.
1: De la mañana, yo abajo de mi
0: ¿Tú
1: cuarto
0: nadabas nadando. A las 7:30 de la mañana,
1: siete
0: ¿verdad?
1: Y media de la mañana. ¿Cuándo? No, y además, estás nadando abajo de tu cuarto, bajas por una pequeña escalerita, y de pronto llega una mantarraya, llega un tiburón, y entonces no lo puedes creer, además de todos los pececitos, ¿no? Sí. Y además estás nadando entre un volcán, en medio de un arrecife, en un agua que no das crédito.
0: No das crédito.
1: Es espectacular.
0: De espectacular.
1: Qué joya.
0: Aparte, para los que les encanta hacer actividades, ya les dije, pueden bucear, pueden snorkelear, pueden subirse en un kayak, pueden hacer kitesurfing, pueden rentar un jet ski.
1: Jet ski.
0: Pueden pescar, pueden
1: hacer hikes.
0: Hacer hikes en la montaña, pueden ir al centro de las islas, ¿no? Como el pueblo de la isla. Pueden rentar una lancha y dar una vuelta por la laguna. Pueden subirse en un helicóptero y ver el atolón desde arriba.
1: Es que puedes hacer todo lo que se te ocurra.
0: Puedes echarte y beber, como lo hicieron muchos de nuestros esposos. Pueden fumarse un puro. Pueden, o sea...
1: Puedes echarte a leer, claro. Si quieres, nada más con esa vista espectacular.
0: Oigan, y aparte les digo una cosa muy bonita para todos ustedes que están tatuados de la Polinesia. Que el nombre... de tattoo justamente viene de una palabra tahitiana que se llama tatau, y este término designa esta práctica de marcar la piel y se relaciona con la acción de golpear tradicionalmente el pigmento que se metía. Entonces James Cook, que es este famoso navegante, explorador y cartógrafo británico que dirigió 3 grandes expediciones al Océano Pacífico, ahí describió en su diario esta técnica del tatuaje y registró el término local tatau, que dio origen a la palabra en inglés de tattoo. Yo no sé si ustedes sabían que tatu o tatuaje viene de la Polinesia Francesa. Y es muy impresionante que yo creo que un altísimo porcentaje de los polinesios están tatuados.
1: Así es, porque además se tatúan todo lo que van viviendo. Uh-huh. Las experiencias y las vivencias que han tenido son lo que se van tatuando. No, no creas que es que ay, a mí me gusta
0: una rosa en el pecho,
1: rosa.
0: No.
1: No. Ellos se tatúan, muchos de ellos con figuras geométricas, que también sale en Moana, el uh-huh. semidios. Ajá. También se va tatuando, se le va tatuando en el cuerpo todo lo que ha vivido, y eso es reflejo de cómo se vive allá uh-huh. toda la tradición de los tatuajes, hombres y mujeres por igual.
0: Bueno, pues los tatuajes los inventaron en la Polinesia, y ya después en 1861 un hombre que se llamaba Samuel O'Reilly es quien patenta la máquina con la que a lo mejor muchos de ustedes se han tatuado, pero es precioso. Porque de verdad van tatuándose todo lo que han vivido. Entonces ves mujeres, hombres con todos los brazos tatuados o con toda la pierna tatuada.
1: El torso,
0: el cuello. Muy impresionante.
1: Muy impresionante.
0: Muy impresionante. Ahora, yo me compré mis tikis.
1: Sí.
0: Mis tikis, que ya después se los voy a mostrar, pero son estas figuras talladas en madera, normalmente en maderas de la Polinesia, espectaculares. Y después les digo, les mando la foto para que vean dónde la puse.
1: Sí, necesitas pero mandar foto porque está hermoso.
0: Está hermoso, pero para hacerles el cuento corto, imagínense ustedes cuando les platicábamos a los polinesios que éramos de la Ciudad de México. Nos decían, ¿y cuántos habitantes hay?
1: Bueno, no.
0: No, pues somos 23 millones.
1: ¿Cuántos son ellos?
0: En toda la Polinesia son 250 mil habitantes.
1: En toda
0: la Polinesia. O sea, en Bora Bora, que es una isla bastante grande y famosa, son 12 mil personas, ni una más. Fuimos también a otra isla increíble que se llama Morea, que fuimos a nadar con tiburones, con mantarrayas, una cosa increíble. Creo que son 3 mil habitantes, sí, o sea, una locura. Yo le decía a nuestro lanchero, ¿y aquí cómo vas a encontrar esposas y cómo se conoce?
1: Sí.
0: Me decía, no, aquí uno se tiene que agarrar a una extranjera.
1: Exacto.
0: Aparte.
1: Mucho francés.
0: Mucho francés. Y aparte, mucho francés y francesa apareándose con
1: reproduciéndose.
0: Con los polinesios más como con esa raza autóctona. Y entonces salen unas mezclas espectaculares. O sea, unas mujeres y unos hombres que dices, ¿qué es esto?
1: Sí, sí, sí.
0: Yo les quiero decir que va a ser un viaje para ustedes inolvidable. Y que a lo mejor muchos no tienen en el radar a la Polinesia. De hecho, un par de personas nos dijeron, ¿y dónde está eso? ¿No? Y Tahití, ¿y eso dónde es? Bueno, ya vieron, si ven en un mapa entre Nueva Zelanda y América, ahí, pues a la altura, ¿qué dijiste?
1: Pues a la altura de Perú. Está como, si lo ves verticalmente, está como por abajo de Hawái, pero si tú lo quieres ubicar a qué altura de América, está más o menos a la altura de Perú.
0: A la altura de Perú.
1: Pero sí es muy impresionante porque cuando llegamos y vimos nuestra ubicación, nos dimos cuenta que estábamos en medio de la nada.
0: No, y aparte lo impresionante es que todo lo que vas a comer y a beber en la Polinesia, no, pero es importado. Ah, o sea, sí. Fuera de una piña, un coco o un pescado, todo es importado de Francia. Entonces, pues,
1: Y mucho de Brasil también.
0: Y mucho de Brasil.
1: Sí.
0: Entonces, acuérdense, cuentavientes, este es un viaje que, créanme, yo nunca les voy a recomendar algo que no sea espectacular. Y está más cerca de lo que ustedes creen. México, Los Ángeles, Tahití. Se rentan nosotros anduvimos en un catamarán.
1: ¿En un catamarán?
0: De una compañía que se llama Dream Yacht
1: World.
0: Dream Yacht World, ¿verdad? Ajá. Y anduvimos en ese catamarán, pues éramos tres parejas.
1: Así es.
0: Felizmente, metiéndonos y saliéndonos del agua. Hasta limpiamos el mar.
1: Hasta lo limpiamos, fuimos a recoger basura que había, porque pues también cae mucha basura de los montes.
0: Sí.
1: Con las lluvias cae al mar.
0: Exacto, recogimos unas cositas que encontramos ahí en el mar, pero un barco, un hotel, hay de todos los precios, la van a pasar sensacional. Y créanme que yo a lo que le admiro mucho a la Polinesia es cómo, a pesar de que estamos en el año 2026, parece que el tiempo no ha pasado por ahí.
1: Una conservación espectacular.
0: Una conservación espectacular.
1: Que nos no se está... ve en ningún otro lugar del mundo.
0: De verdad, o sea, no saben cómo está de cuidado. La verdad es que recogimos tres cositas, pero no ves basura en el mar, en ningún lado. Lo tienen impecable y nos estaban contando que Morea, que es una isla que uno puede ir a ella en ferry desde Tahití, un ferry de 20 minutos, es una isla muy famosa. Querían poner un supermercado francés de esas cadenas gigantescas. Creo que era un Carrefour.
1: Es correcto.
0: Todos los isleños se pusieron de acuerdo y dijeron, bajo ninguna circunstancia, aquí vamos a seguir con nuestros mercados locales, y le dijeron no a Carrefour.
1: Y por ejemplo, es espectacular que tú ves Morea y Noa es una montaña espectacular, porque claro, aunque son montañas, aunque son islas volcánicas, tienen una vegetación y un verde de no creerse, porque pensarías, bueno, si son volcánicas, tienden a lo oscuro,
0: sí,
1: a unas arenas, no. Las arenas son blancas como harina,
0: sí,
1: y no hay una sola casa construida en la montaña, porque todos los pobladores están reunidos en una asociación y no permiten que puedan construir ahí, como hace, no sé, 70 años Las Brisas, que no había casas, y ahora pues está todo construido. Ahí está intacta la montaña.
0: Intacta. Y yo le decía, pues qué padre que no han permitido ustedes que vengan estas cadenas hoteleras de propiedades de 3,000 cuartos a construir en su montaña. Y nos decían, de ninguna manera.
1: Y hay hoteles, como tú decías, de todos los precios, pero todos en los lugares donde se ha permitido construir, porque el daño al ecosistema es mínimo.
0: Es mínimo. Oye, y cuando nos metíamos a snorkelear, porque yo hasta ahí llego, y miren que soy bastante mala snorkeleando.
1: Para nada.
0: No puedo creer el snorkeleo así de... Y llega un momento en que en ese palo, en ese tubo,
1: sí,
0: se mete agua.
1: Sí,
0: entonces
1: sí,
0: me decía, Juan, es que tú hazle así. y lo sacas. Nunca pude. O sea, me tenía que volver a salir a la superficie.
1: Quitártelo.
0: Quitarme el palo ese, quitarle el agua, volvérmelo a poner. Ya me perdí la tortuga. O sea,
1: tengo
0: necesito profesionalizar.
1: Escena tuya. ¿Qué escena? Grabada con un tiburón. Ajá. De ningún tamaño pequeño. Ajá. Por cierto, yo sí estoy calculando que el tiburón es de tu tamaño. Ajá. Espectacular.
0: ¿Neta?
1: No sé si ya la viste.
0: No.
1: Yo ya califiqué el contenido.
0: Tú ya calificaste el material. En la noche les vamos a subir, pero sí, se van a Sisi Cancino. Ya subió cositas. Yo ya subí algunas cosas de mi cumpleaños, las pueden ver en Instagram. Pero hoy en la noche, no sé a qué hora ni cómo, voy a editar un reel espectacular para compartirles un poco de la belleza que es la Polinesia. Tenemos aquí a alguien, a ver, voy a leerlos en Twitter. Tenemos aquí a alguien que ya fue a la Polinesia, que esté escuchando esta conversación, que no nos permita mentir. A ver, dice Sandra, otra vez dinos el itinerario de viaje, cuánto tiempo se hace hasta allá y cómo le hiciste, contrataste una agencia y el costo del viaje. Mira, nos organizó todo el viaje, la Oficina de Turismo de Francia.
1: Así es.
0: Y ellos organizaron. Pero es bastante fácil, Sandra. Mira, tú vuelas México-Los Ángeles a las durante el día, ¿no? Pon tú que aterrices, nosotros aterrizamos como a las 4 o 5 de la tarde en Los Ángeles. A las 11 de la noche hay un vuelo de la línea aérea tahitiana que se llama Air Tahiti Nui, que es un Dreamliner. Así entonces es. Puedes ir dormida. Y es un vuelo de 7 horas nada más de Los Ángeles a Tahití.
1: Por el cambio de horas, ellos están 4 horas
0: atrás
1: de nosotros.
0: Exacto.
1: Entonces, tú digamos que llegas a las casi 7 de la mañana, tiempo de Los Ángeles, de México, menos 4, estás llegando cerquita de las 5 de la mañana de allá.
0: Exacto. Conectas a la isla donde vayas. Si vas a ir a Raiatea, te vas al ferry. Si vas a ir a Bora Bora o si vas a ir a Morea. Morea es en el ferry, Raiatea es en avión. Es un vuelo de 40 minutos. Es como un México-Acapulco y tan tan.
1: Y tan tan.
0: Yo creo que lo puedes organizar tú súper fácil, pero igualmente si tú te metes a... ¿Cómo
1: Tahiti
0: se llama?
1: Tahiti Tourism.
0: Tahiti Tourism.
1: Lo podemos postear y está en nuestros posts, pero es Tahiti Tourism.
0: Tahiti Tourism.
1: Con E al final.
0: Ahí te ayudan a organizar todo, a ver los hoteles y la verdad es que está muy fácil. Y créanme, yo me cansé de enseñarle fotos y videos de mis viajes anteriores a mis amigos.
1: Ninguna foto le hace justicia.
0: Ninguna foto le hace justicia.
1: Ninguna foto le hace justicia.
0: Les digo algo. Si están pensando en hacer un viaje en el próximo año, antes de ir a cualquier otro lado, vayan ahí. Porque aparte de disfrutar lo prístino de ese lugar, la belleza de la naturaleza en todo su esplendor, antes de que pase cualquier otra cosa.
1: Así es.
0: Y se van a Londres, a París, a Machu Picchu, van a todos lados. ¿Y cómo es posible que no han ido a la Polinesia Francesa cuando está tan cerca de nosotros?
1: Está muy cerca, de una belleza extrema.
0: O sea, oigan, de Japón está 15 horas, una locura.
1: Sí, sí, sí.
0: Nueva Zelanda, creo que el vuelo son, ¿cuántas horas? ¿8? 5.
1: 6, ¿no?
0: 6 horas, Nueva Zelanda. Pero a nosotros, de Los Ángeles, nos queda 7 horas. Es una belleza.
1: Es algo muy cerca.
0: Entonces, de verdad, aprovechen. ¿Qué cuánto nos gastamos? No tenemos idea. Pero les digo una cosa, hay de todos los precios y van a poder encontrar, si lo hacen con tiempo, opciones increíbles para ir a muy buenos precios.
1: Así es.
0: O sea, no los estamos mandando a un lugar que es absolutamente inaccesible.
1: No, hay una serie y un catálogo de hoteles.
0: Que
1: de tours. Para todos, de catamaranes, de barcos, de tours, de todo. De verdad, espectacular.
0: Que hemos dicho 20 veces espectacular, que ya busquemos sinónimos.
1: Bueno, ok. Maravilloso.
0: A ver, no es ir a Cuernavaca. O sea, a ver, sí le van a gastar. Pero les digo una cosa, vale cada peso que les cueste. Es lo único que les voy a decir. Y es un viaje que nunca se les va a olvidar. Y hay mucho lunameliero que ha ido ahí. Pueden ir también en cruceros.
1: También hay cruceros. También hay cruceros
0: que llegan. Que muy pocos, pero también hay. Bueno, pues ahí está la historia de la Polinesia Francesa. 118 islas, la gran mayoría atolones, con un concepto de belleza que nunca antes habían vivido. 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Y gracias al Four Seasons Bora Bora. Y gracias a Tere Medina y a todo el equipo.
1: Que lo hizo posible.
0: Que lo hizo posible. Gracias a nuestro catamarán.
1: A nuestro catamarán, a las líneas aéreas.
0: A Air Tahiti Nui, a todos los que hicieron que este viaje fuera unos 59 años espectaculares. Y bueno, feliz de compartirles esta opción. Con esto vamos a hacer una pausa porque Sisi no vino a esto.
1: Bueno, yo hoy me levanté y ya me quería poner traje de baño.
0: Ay, cállate, no, la vivíamos en traje de baño, cuentavientes. No, una felicidad, qué tristeza.
1: Pero hoy vine a otra cosa.
0: Exacto, hoy venimos a otra cosa. Enrique Molina, que viene con Sisi, experto en orientación vocacional y fundador de Feliz con mi carrera, ha orientado a más de 1,500 jóvenes. Y les digo una cosa, no puedo creer, Enrique. Escuchen esto, papás. No puedo creer que nuestros hijos tengan que escoger su carrera a los 18 años a ciegas, a la guada.
1: Pues, ¿qué crees? Ya no la tienen que escoger a ciegas, Marta. Porque normalmente todos elegimos la carrera que nos gustaba, o la carrera de mi mamá, o de mi papá, o de la empresa que me toca seguir, o las que conozco. Pero cuando nosotros elegimos, pues podías elegir entre 10 carreras, derecho, medicina, comunicación.
0: Sí, sí, sí.
1: Hoy hay más de 200, o sea, diseño de sonido digital, sí, o sea, sí, big sí, data, sí, sí. Inteligencia artificial, hay un sinfín de opciones para estudiar y es una decisión que tienen que seguir tomando los jóvenes casi en blanco a los 18 años. Entonces, Enrique está aquí para decirnos cómo ayudar a nuestros hijos para tratar de no equivocarse, ¿no? ¿Lo dije bien, Enrique?
2: Perfecto, porque aparte quiero decirles una cosa. Aún a los 17, 18 años, que por supuesto que estamos inmaduros y todo, un joven con la información correcta y la guía adecuada, es perfectamente capaz de tomar una buena decisión.
0: ¿Por qué no apareciste cuando yo fui a la carrera?
2: Yo también para mí.
0: ¿Tú también para ti? A ver, les voy a hacer una pregunta, cuentavientes. ¿Cómo decidieron ustedes qué carrera estudiar? ¿Sabes cómo decidí yo?
1: ¿Cómo?
0: O sea, para empezar, yo no quería ni estudiar.
1: Punto número uno.
0: Punto número uno. Yo me gradué con 7.3 en prepa porque Dios es grande y porque mi mamá era...
1: Estaba encima.
0: Tenía mano dura. Te voy a decir qué pensé, Enrique. A ver, a mí me encanta la creatividad. ¿Qué estudio? Pues voy a estudiar diseño gráfico.
1: Necesitan gente creativa.
0: A los 3 semestres dije, un palito más y yo me voy a matar. Y entonces me salí de la carrera. Entonces dije, pues, ¿qué otra cosa podrá ser creativa? Pues voy a estudiar publicidad y mercadotecnia. Duré 3 semanas en la carrera y me salí. Y ya dije, ¿sabes qué? Esto no es para mí. Y me puse a hacer radio.
1: Y mira.
0: Pero a ver, quiero que ustedes cuenten cómo tomaron la decisión de qué estudiar. O sea, ¿en qué lo basaron? Regresando del corte, de eso vamos a hablar, porque ustedes, a sus hijos, a sus sobrinos, a sus nietos, sí los pueden ayudar, porque existe Enrique al volver. No se vayan. 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
15: 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Miren, si ustedes tienen hijos que están en prepa o que acaban de entrar a la universidad este 2026 o que estarán por entrar en los siguientes años, muchos tenemos a lo mejor hijos que han cambiado 2-3 veces de carrera, que acabaron estudiando algo que ni siquiera les encanta y acabaron abortando la misión, o que, híjole, se dedican a algo que no les termina de encantar porque tomaron una mala decisión. Les preguntaba yo, que hablemos de nosotros, ¿cómo tomaron ustedes la decisión de qué carrera estudiar cuando tenían 17 años? Entonces dice Marisol, yo por presión social, cuando ves que todos elegían esa carrera, qué fuerte escribirlo a esta edad, pero pues por eso estudié lo que estudié. Yo hacía el examen de admisión y nomás no me quedaba. Toda mi vida bailé como hobby y luego me enteré que podía estudiar danza profesionalmente. Yo, porque eso era lo que estudió mi papá y ni siquiera me dedico a eso. Y así les puedo leer varios tweets. Cici Cancino, que es fundadora y CEO de Mothers, que es pues un programa de conferencias.
16: Sí, exactamente. Es una iniciativa que busca fortalecer el papel de las mamás, porque nosotras somos las que vamos a cambiar el mundo educando a nuestros hijos.
15: Nos trae a Enrique Molina. Y Enrique Molina es experto en orientación vocacional y fundador de Feliz con mi carrera. Ha orientado a más de 1,500 jóvenes desde Canadá hasta Argentina. Ha dado conferencias para padres, para maestros, para ayudar.

0: No estamos conscientes. Yo tengo una hija de 19 que eligió carrera hace año y medio, ¿no? Y aun cuando me dedico a esto, al vivirlo como papá, sí fue como sumergirte en darte cuenta en la complejidad. Porque sí, tienen 17 años y tienen la oferta académica más amplia en la historia de la humanidad. Y tienen el ambiente más competitivo en la historia. Y además, con el tema de la inteligencia artificial, te estás haciendo un compromiso de que te vas a tener que mantener aprendiendo de eso si te quieres seguir en la arena jugando. Y además échale que es una generación muy apática. No traen este hambre que teníamos nosotros para salir a trabajar y comernos el mundo. Profundizan muy poco en su investigación. Quieren todo con un clic, con una pregunta ChatGPT, viendo un TikTok. Cuando metes todo eso en la licuadora, hace muy difícil que un joven por sí solo o con los medios tradicionales pueda elegir bien.
1: A mí en prepa, nunca nadie me dijo, ¿qué vas a estudiar? No había formarnos o educarnos o instruirnos o nada.
0: Sí, en esas décadas, yo elegí en el 94, también era muy precario, ¿no?
1: Sí.
0: Pero aún de esto, mira, yo tengo relación o he hablado con los responsables de este tema en más de 300 preparatorias, las más importantes del país, las de mayor renombre. Y aún en esas, que tienen su clase semanal, ya no les da, ya no les dio para hacer el catch up, para sí, lo que claro. Esta generación necesita.
1: 100%, pero aparte les voy a decir una cosa, cuentavientes. Dijiste algo bien importante. Nosotros en los 80s, en los 70s, en los 90s, competíamos a lo mejor contra otros de nuestro mismo país. Hoy en día, nuestros hijos van a competir con gente a nivel mundial por ese mismo trabajo. Compiten contra la IA. Hoy las universidades son más caras que nunca. ¿Cuántos de ustedes están tronándose los dedos viendo cómo le van a pagar la carrera a su hijo? Como para que en el segundo semestre te diga, fíjate que ya no me gustó y me quiero cambiar. Una, dos, tres veces. Y aparte, pues, tú quieres hijos productivos, felices. Pero ¿sabes qué, Enrique? Quiero que me hables de algo bien importante. Cuando a mí me preguntan, ¿cómo encuentras tu pasión? Yo digo, es que en lo primero lo que te tienes que fijar es entender para qué eres bueno. Y creo que para mucha gente es difícil entender o descubrir cuál es su talento natural. Entonces quiero que expliques por qué eso es tan importante y cómo trabajan ustedes en Feliz con mi carrera.
0: Primero voy a decir algo que tal vez es como poco popular.
1: A ver.
0: Yo estoy totalmente en contra que le digan a los chavos que busquen su pasión. Uh-huh. Y te voy a decir por qué. Hay gente que la conoce y la tiene muy claro. Yo vi tu podcast tuyo, vi cómo hablabas de tu pasión por la comunicación. Pero yo que he hablado con miles literalmente de jóvenes, es mínima la cantidad de jóvenes que tienen claridad de su pasión.
1: 100%.
0: Porque la pasión llega con los años vividos normalmente. ¿Cuánta gente de nuestra edad no ha encontrado su pasión?
2: Sí,
0: ¿no?
2: Muchísimas.
0: Entonces, cuando en general el mensaje que siembras es busca algo que te apasione, la gran mayoría de los jóvenes se quedan pensando que tienen algo mal, porque es pues que yo no siento eso por nada. Entonces, no, hay que quitarles esa presión. Si tú tienes tu pasión, como tú la tuviste por comunicación, increíble, ahí tienes ya un gran camino pavimentado para a partir de ahí investigar. Pero ¿y si no? Es, tú tienes que buscar algo que cumpla con tres cosas, no que te apasione.
1: Ok.
0: Una, que te guste. Suena muy obvio. Pero luego estos jóvenes en busca de que algo les dé dinero o que sea fácil, que no tenga matemáticas, que en este mundo decir ya eso.
2: Uh-huh. Yo así elegí algo que no tenga matemáticas.
0: Pero si no te encanta, porque ¿cuál es el tema? Para que te vaya bien en la vida, tienes que hacer las cosas por arriba del promedio, un poquito mejor que los demás. Y la única forma que pueda ser consistente siendo muy bueno es que te guste.
1: Uh-huh. Claro.
0: El segundo es que tengas las habilidades para hacerlo muy bien. A mí me podrá encantar pintar. Y he tomado cursos, renté mi cuartito, pinté. Uh-huh. Jamás me podría dedicar a ello. No soy bueno como, o sea, no me van a pagar por ello. Entonces la segunda, que sí tengas las habilidades para ello. Y tercero, que tenga un campo laboral favorable. Donde no me refiero solamente a que tenga un posible retorno a la inversión. Algo que le explico, nosotros nunca le decimos a un joven, estudia esto o no estudies esto. pero sí les hacemos ver que hay caminos más anchos.

0: anchos, más pavimentados, y caminos más angostos y pedregosos.
1: A ver, ¿no? Dame ejemplos.
0: Estudiar arqueología o antropología, siempre va a haber alguien que le vaya bien, pero es más difícil que encuentres estabilidad económica, libertad financiera, que si estudias finanzas, por ejemplo, si se cumplen las otras dos cosas, ¿no? Porque hay carreras, en todas hay a quien le puede ir bien, ¿no? Pero hay carreras que son así, donde son muy poquitos, y hay carreras que son así. Claro. Solo es generarle conciencia a los chavos de eso, y ellos decidirán al final, pero tienen que saber. Son esas tres cosas en lugar de la pasión, y no son las mismas palabras, y los chavos no lo toman igual.
1: Ok. Regresando del corte, vamos a hacer un simulacro. Vamos a pensar que nosotras tenemos 18 años y vamos a escoger carrera. Quiero entender cómo es el proceso para ayudarle a sus hijos cuentavientes para encontrar estas tres cosas para que sean exitosos en la vida, para que se sientan realizados, contentos, inspirados. El webinar, que es gratis, inscríbanse ahorita porque el cupo es limitado. Métanse ya. Mothers.com.mx es el 13 de octubre a las 7 de la noche. ¿Quién se debe inscribir? ¿Tú y tus hijos? ¿Tú? ¿Tus hijos?
0: La mamá o el papá. Ajá. Y si tu hijo puede estar presente los primeros 30 minutos, sería ideal. Pero si no, está hecho para padres.
1: Para ustedes. Métanse ahorita y regresamos y seguimos hablando del tema. No se vayan. 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
21: Estamos de regreso en W Radio. Oigan, estamos en una conversación que puede cambiarles la vida a ustedes como papás por sus hijos. Para todos los que ya pasaron por la difícil decisión de decidir qué carrera van a estudiar, está con nosotros Enrique Molina, que se ha dedicado a darle orientación vocacional, cosa que no nos dieron a muchos, a más de 1,500 jóvenes, a más de 10,000 padres, en más de 10 países diferentes, y de la mano de Cici Cancino, fundadora de Mothers, va a dar un webinar gratuito el próximo 13 de octubre a las 7 de la noche. Gratis. Se pueden registrar, mothers.com.mx. Es para papás, pero si pueden estar sus hijos los primeros 30 minutos, como decía Enrique, estaría sensacional. Pues una decisión importante y hoy más que nunca es una decisión bien compleja. Entonces, te preguntaba yo, Enrique, antes del corte, decías, los chavos tienen que tomar la decisión basado en tres cosas. Dámelas otra vez.
2: Primero quiero aclarar que no es la pasión, quitemos esa palabra. Uno, que te guste, que tengas las habilidades para hacerlo muy bien y un campo laboral favorable, que no es solamente el tema que te lleve hacia la estabilidad económica, sino donde puedas alcanzar a ser tan grande como puede ser.
21: ¿Y cómo trabajas en, porque su compañía se llama
3: Feliz con tu carrera.
21: ¿Cómo se trabaja?
2: Todo empieza como siempre con el autoconocimiento, pero quiero decirles una cosa, porque esa palabra la hemos oído toda la vida y es, ¿pero eso qué? Sí. O sea, ¿eso qué? Y se los voy a aterrizar en dos cosas muy simples. Una, porque luego dicen, es que es tan fácil, hay mucho influencer ahorita que está diciendo, es que no es tan difícil como ahora lo están diciendo, es ponte a ver qué le gustaba de niño. Si armaba legos y cosas, arquitecto. Si desarmaba la plancha,
3: ingeniero.
2: Y lo reducen a eso. Eso por un lado. Y por el otro lado, es fíjate en que eres bueno, naturalmente. Ambas son una pista, pero no lo podemos tomar como el todo. ¿Por qué? Nuestros hijos, nosotros de niños, fuimos buenos o nos gustaban ciertas cosas a las que estuvimos expuestos. Y todo el mundo que nuestros hijos no conocen y a lo que no han estado expuestos, no lo va a considerar. Puedes ver lo importante del tema entonces, que es que el chavo se conozca y pueda llegar a sus habilidades y a sus intereses no evidentes, las que no conoce. Entonces, literal, el primer paso es hacer que un joven, una joven, se den cuenta de cosas que no sabían de ellos mismos.
21: ¿Tipo?
2: Por ejemplo, mi hija María, que hace un año hizo su programa, ella, estábamos seguros que iba a ir hacia algo de business, y cuando vemos su perfil, digo, mi amor, no solamente por el tema se ve que eres afín al mundo de los temas de la salud, sino por los temas de servicio y de empatía y así. Digo, entonces tenemos que analizar medicina, fisioterapia, mi María, pero por supuesto que no. Jamás me metería algo como eso. Hay una regla. No te voy a dejar descartar una carrera solo porque no te late si no tienes los racionales claros. Así como tampoco te voy a dejar que escojas una carrera que te late sin los racionales claros. Entonces las vamos a analizar. Está estudiando medicina.
21: ¡Cállate!
2: Sí.
21: Y está feliz.
2: Está feliz. Ñoña,
21: pero
2: ñoña.
21: Espérame, sí, pero espérame. ¿Haces un examen a los chavos? ¿Cómo es el programa?
2: Todo empieza con un test. Uh-huh. Y con un ejercicio que los hacemos para que analicen su entorno, sus
21: ¿no
2: papás,
21: les urge hacer ustedes de adultos el test para ver qué tan en el hoyo acabaron?
3: Pero lo Jerónimo más... lo hizo y yo lo quería hacer para
2: sí,
3: ver
2: claro.
3: si
2: me había pues, equivocado. Como ejercicio está padrísimo.
21: Los adultos, qué diversión.
2: Como ejercicio está padrísimo.
3: Hay que hacerlo.
2: Ajá. Ahora, un test es solo una base estadística. Sí.
21: Entonces, una no parte sirve. Es el test.
2: Lo importante es lo que hace luego el orientador, tomando eso como base, con las preguntas que le hace al chavo para redondear su perfil.
21: O sea, ¿cómo saldríamos nosotros? A ver, yo que me dedico a esto, ¿cómo crees que saldría en ese test? Hazme tres preguntas.
2: Pues yo creo que saldrías con una muy alta capacidad verbal, por ejemplo. Uh-huh. Seguramente, aunque no te dediques a esto, yo creo que tienes una capacidad cognitiva matemática muy buena por lo estructurada que tienes la mente.
21: Uh-huh. Lo de la matemática no me consta.
2: Aunque no te pueda gustar. ¿No sabes cuántos chavos han salido con un percentil muy alto en mates? No lo puedo creer.
21: Sí.
2: Y son chavos que, como se les enseñó las matemáticas, no era lo adecuado para ellos, muchas razones, pero la mente la tienen.
21: Sí.
3: Mi hijo decía.
2: Pero salió altísimo.
3: Algo que no tenga nada que ver con matemáticas. Y su primera habilidad fue matemáticas.
2: Una de sus carreras es
3: matemáticas. Una de sus carreras es matemáticas aplicadas.
21: Jesus Christ.
2: Entonces ahora tiene la habilidad, pero no le gusta.
3: Pero no le gusta.
21: Ok, ¿y qué más?
2: Bueno, entonces, todo empieza por ahí. El test y las dinámicas que hacemos con el joven. Y a partir de ahí, luego los llevamos a... Un test te va a sacar 3, 4, 5 carreras. Pero nosotros, además de lo que sabemos obvio por el test o por lo que nos dijo, los llevamos a través de una dinámica de la que somos propietarios, a través de toda la oferta académica. más de 180 carreras. Y nos aseguramos de hacer un listado de todas las carreras que son afines a su perfil. Uh-huh. Entonces hay unas que el chavo va eligiendo, por supuesto, sí. Y a otras que les decimos nosotros, como el caso que te dije de mi hija. ¿Vas a meter esta? No, la vamos a meter y la vamos a analizar. El reto es hacer un listado de carreras que no deje ni una sola fuera de las que son correctas para él. Porque esa una que dejes fuera podría ser la mejor.
21: ¿Por qué no hubo esto en nuestra época?
3: Pero,
2: ya lo sé.
3: Pero y van un paso más allá, porque invitan al estudiante, invitan al estudiante a exponerse a ese ecosistema, ¿no? Del sí, que van a tener o no posterior. Que elegir.
2: Primero tienen que analizar la información de lo académico y lo laboral.
21: Sí.
2: Porque algo muy común, por ejemplo, llegamos a una comida y como me dedico a lo que me dedico, mi amigo, Enrique, Jorgito ya escogió qué va a estudiar. Y yo, qué padre, Jorgito, que te conocí así, ya vas a traer. ¿Qué va a estudiar? Relaciones internacionales. Yo, me encanta la carrera. ¿Por qué? ¿Qué te hizo elegirla? ¿Qué te vas a dedicar? No, eso todavía no sé. El 80% de los jóvenes eligen su carrera sin tener claro qué van a hacer. Los después. Que estudian marketing creyendo que van a hacer publicidad.
21: Ajá.
2: O este ejemplo, ¿no?
3: Todavía no sé.
2: 80% no saben. Y así se inscriben. Así es. Entonces te voy a decir una cosa. Tú irías a Las Vegas a apostar en un número solo porque se te... A ver si latinas $1,500,000
21: ¿A la
2: ¿así?
21: Ruleta?
2: Obvio, claro que no, es absurdo. Cuando nuestros hijos nos dicen, ma, ya sé qué estudiar. Y respiramos, en ese momento ponemos una apuesta de entre $1,500,000 o $2,000,000, que es lo que cuesta una carrera hoy día. Sabiendo que no lo hizo con el proceso correcto y que conoció menos del 5% de sus opciones. Así de absurda es la apuesta que hacemos como papás, porque no sabemos hacerlo mejor.
21: No, y aparte, como papás, te dan ganas de llorar.
2: Sí.
21: Cuando te dicen, no me gustó, me voy a cambiar de carrera y ya va en la tercera.
3: Exacto.
21: Como papás, que te des cuenta que tu hijo no está contento con lo que está estudiando.
2: Mm.
21: Entonces, ¿qué va a hacer en el futuro? ¿Qué herramientas les están dando?
2: Esto que acabas de decir es importantísimo porque, ¿sabes por qué luego los papás, yo que platico tantos, no hacen algo de... Yo creo que todos deberían de estar buscando algo para sus hijos. La herramienta que a ti te parezca mejor sí, para sí. el tuyo, pero dejarlo solo con lo del colegio no. Y el tema es, lo reducen a, si se equivoca no pasa nada, todo es aprendizaje y solo fue dinero. No, no solo es dinero.
3: No.
2: Tienes un hijo con un golpe fuertísimo a la autoestima y que se le baja su capacidad de verse feliz, exitoso a los 20 años.
3: No, y que empieza un 100%. Rezago. Inicia no, un rezago.
21: Empieza un rezago, pero claro que te pega la autoestima.
3: Totalmente.
21: Claro que si es la segunda vez que te cambias de carrera, te empiezas a sentir como un fracasado, empiezas a dudar de tu intuición, ya no sabes ni quién eres, ni qué quieres.
2: Así es.
21: Y entonces ya caes en el precipicio de sentir que no sabes qué estás haciendo ni qué quieres hacer con tu vida.
2: Y entonces sales a trabajar.
21: Y ese
2: muchos...
21: niño de tu casa no se va a ir nunca.
3: Pero es además, lo que iba a hacer. Marta, ¿qué? Eso sí. Le pasa a 4 de cada 10 personas. Entonces, 100%. De los que estamos aquí, Enrique, Marta, sí, tú sí, sí. y tú, ya nos tocó.
21: Claro.
3: Y entonces
21: sí.
3: ya
21: claro.
3: estamos en esa crisis,
21: claro.
3: en ese rezago y en sí. esa pérdida de dinero.
21: ¿Ibas a decir?
2: Sí, ahorita el punto que dijiste, porque
21: no
2: el tema
21: se
2: es...
21: va a ir.
2: No hay estadística en México, desafortunadamente, pero una gringa dice que 8 de cada 10 jóvenes terminan la carrera y deciden dedicarse a algo distinto a lo que estudiaron porque no les gustó. Y entonces, ¿qué pasa? En lugar de que salgas a tu primer trabajo en un lugar donde sabes que eres bueno y te gusta, empiezan a dar tumbos. Aquí te duran 6 meses, de por sí esta generación, ¿no? Pero además échale que no le gusta. Una de las razones del por qué esta generación es la que más se está tardando en salirse de sus casas
21: sí.
2: es porque no ha encontrado en su lugar. Entonces, ¿te imaginas que tu hijo siga los 32 años ahí y no por gusto, sino porque no pueda?
21: 100%.
3: Y mira, Marta, en Mothers hablamos muchísimo con las papás y mamás de adolescentes y siempre es un orgullo decir, no, hombre, mi hijo ya sabe perfecto lo que va a estudiar. Uh-huh. Y no saben qué hay detrás de esa elección.
21: Sí.
3: Porque quizás solo hubo una intuición o quizás la están tomando con base en la ignorancia de no saber. Sí. Tenemos un mundo en el que la OCDE marca las carreras más exitosas como carreras que hace 5 años no existían. La inteligencia artificial está cambiando nuestras vidas. Sí. Tenemos que darle a nuestros hijos la oportunidad de que vean el futuro, cómo va a ir creciendo y darles herramientas para... Pues que no.
2: Ahorita que dijiste esto, quiero decirles a los cuentavientes 2 cosas que les van a servir. Si tu hijo llega y te dice, ma, ya sé que quiero estudiar, uh-huh, antes de relajarte y decir, ah, ya, mi hijo ya sabe, ya no soy de los papás que se tienen que preocupar. Sí. Hay 2 preguntas que le tienes que hacer. Una, ¿cómo supiste cuál era el listado completo de carreras que tenías que analizar para no dejar ni una compatible, uh-huh, fuera de tu análisis?
21: Sí.
2: Y 2, demuéstrame con argumentos sólidos que la carrera que elegiste es la mejor y que no hay otra mejor. Si tu hijo no te puede contestar con buenos argumentos las 2, es que no hizo su proceso bien.
21: 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Y con mucho gusto les mandan la liga. 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Feliz con mi carrera. Enrique, un placer tenerte aquí. Feliz con mi carrera en Instagram, igualmente si lo quieren seguir. Y ya saben que es Sisi Cancino en Facebook, Twitter, Instagram, igualmente Mothers. Muchas gracias, Enrique.
2: Un placer, gracias.
3: Gracias, gracias a
21: suerte
3: ti,
21: Marta, con eso. Ven otra vez, pero haznos el examen a los adultos.
2: Sí, va. Y luego estaría para hablar aparte de la AI, ahora cómo está metiéndose.
21: Qué horror, qué horror. Bueno, con esto hacemos una pausa y regresando. ¿Quieren envejecer fuertes? Hay que empezar a los 40. Irene Abadi está de regreso y de eso vamos a hablar. Y más adelante, Álvaro Gordoa es in the house y vamos a estar platicando de por qué es tan mala idea estarte disculpando todo el santo día hasta por existir al volver en W Radio. No se vayan.
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10: Meta presentó unos lentes de 100 gramos que prometen ser cine, oficina y consola, sin cables ni maleta extra. Como si fueran el casco de Darth Vader. Pero sin la respiración pesada. Sirven para ver películas o hacer videollamadas como si tuvieras a la persona justo enfrente de ti. La promesa, cambiar teléfono, laptop y control remoto por un solo objeto que cabe en la bolsa de tu abrigo. Llegan en la primavera de 2027, en $300, aún sin fecha para México. La pregunta no es qué tan futurista se ve, es si van a cambiar tu rutina de tres pantallas por una sola. 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
14: Quítame la música porque vamos a hablar de algo muy serio ahorita. Nos vamos a poner bien serias, bien duras, ¿eh? A ver. Está conmigo Irene Abadi, que es una súper entrenadora dedicada a entrenar a mujeres en perimenopausia y menopausia. Es parte de nuestro equipo en el Menopause Reset, en el Menopause Masterclass, que por cierto empieza el 12 de octubre. Ahorita les doy toda la información. Irene Abadi es un ejemplo para mí de dónde queremos estar todas. Y justamente ahorita en el corte comercial hablábamos de esta edad. Y no sé si vieron un post que puse en mi Instagram hablando sobre el reto de... ¿Cuál reto? Sobre el masterclass de menopausia que vamos a empezar el 12 de octubre. Y lo hice desde la Polinesia y decía... Esta edad, cuentavientes, los 40s, los 50s, es la edad para empezar a cosechar todo lo que sembraste. Es la edad donde tienes la madurez, la experiencia, a lo mejor el poder económico, para empezar a gozar tu vida. Pero a esa edad, si tú no tienes tu vehículo, tu maquinaria al tiro, pues no se goza igual.
0: 100%. Marta, antes que nada, te agradezco el espacio, la oportunidad de conectar con las mujeres. Créeme que yo te admiro muchísimo y justo se los estaba diciendo porque a mí me encantó ver a Marta festejando su cumpleaños número 59. Perdón que lo hagamos así, que lo hablemos en alto, pero activa, subiéndose en una wave runner, haciendo snorkeling, echándose clavados, ¿sabes? Pero para llegar a ese punto... Eso se tiene que construir. Y yo creo que aquí no es que vaya a romantizar la menopausia, pero sí creo que puede ser una etapa de mucha plenitud siempre y cuando te ocupes. Lo más importante, informarte, tomar control y usar las herramientas que son las más indispensables en esta etapa para nosotros.
14: A ver, acabas de decir una palabra que me encanta, que te ocupes. Y ahorita me acabo de acordar que cuando yo tenía 49 años, a ver, hija, yo te lo he dicho, cuentavientes, yo se los he dicho, yo voy a estar haciendo ejercicio, ¿de qué me estás hablando? O sea, en mi vida, iba a 2-3 clases por aquí, pagaba un gimnasio y no regresaba, pero así que digas, qué disciplinada fui con el ejercicio, jamás. Tampoco vengo de una mamá que nos puso a hacer ejercicio a todos, jamás, porque ella tampoco hizo ejercicio. Y a los 49 años... que estaba yo a 2 horas de cumplir 50, eso fue lo que dije. Me tengo que ocupar. O sea, yo no puedo cumplir 50 años con esta aguadez, tapándome el brazo porque no me gusta cómo se me ve. No, me tengo que ocupar. Y ahí busqué a Einar. Y ahí empecé a entrenar con Einar, que Dios lo tenga en su santa gloria. Pero fue por eso, porque dije... me tengo que ocupar. Me hubiera encantado haberlo dicho a los 35.
0: Unos años antes, claro, por supuesto.
14: A los 30. Pero eso fue lo que dije, me voy a ocupar. Yo no puedo envejecer así. 100%. Y ya estoy en la década de los 50 y yo quiero estar espectacular.
0: ¿Sabes qué? Acabo de oír una frase me encantó, que dice, tu origen no es tu destino. Porque no todas venimos de familias en donde estaban acostumbrados a hacer ejercicios. Yo vengo de padres muy sedentarios. Pero llega un punto en la vida en donde dices, esto es lo que hay que hacer. A mí, a diferencia de ti, a los 48 años, me sacude la perimenopausia, pero es como que te revuelca una ola. Y sin duda es el momento que yo siento que tienes que hacer un alto y que te tienes que poner como prioridad y reevaluar lo que venías haciendo y qué es lo que tienes que hacer en esta etapa y cómo vas a tomar el control. Y ahí es donde yo encuentro al protagonista de mi vida hoy, que es el músculo. Y claro, lo sabes. Y siempre lo digo, mujeres, quieren resolver el 80% de sus problemas, construyan músculo.
14: Ok, para ahí. Yo le digo a las chavas jóvenes que conozco, aprovechen que ahorita su cuerpo tiene una capacidad de responder a lo que sea que hagan. Aprovechenlo. Porque eso lo pierdes con los años. Y pienso, a ver, si a los 30 empiezas a hacer ejercicio, híjole, no sabes los resultados que vas a tener. Y muchas, en sus 20s, en sus 30s, en sus tempranos 40s, no hacen nada, porque adivinen qué, están todas agarradas de la juventud, porque a los 40 todavía te ves espectacular. Pero de repente van a llegar los 50, que es cuando yo dije, me tengo que ocupar. Y yo empecé a ver que las cosas ya no estaban como estaban antes. Así y es. Dije, o me pongo las pilas o me voy a ir en un precipicio.
0: Así es.
14: Que se llama el precipicio de la vejez. Y yo no puedo permitir que la vida me gane, que la edad me gane, que la menopausia me gane. Tengo que empezar a trabajar y 9 años, cuentavientes, consciente de hacer ejercicio, de comer bien, de cuidarte para estar espectacular. Lo que hemos aprendido es justamente de lo que está hablando ahorita Irene, y por eso hemos hecho los retos de Summer Body, el New Year, New Me, el Menopause Reset, y hemos hablado hasta cansarnos del tema del músculo. Te regreso el micrófono. Dales una cátedra de por qué estamos tú y yo obsesionadas con el músculo. Que es echarte que... hora y media en un jet ski no está fácil.
0: No, cierto. me queda claro. Pero la realidad es que te cambia totalmente tu sentir. Hay muchas mujeres, Marta, que me escriben y me dicen, es que a mí no me gusta hacer ejercicio. Y yo les digo, es que no vas a amar hacer ejercicio, uh-huh, pero sí vas a amar cómo te hace sentir el ejercicio. Entonces, cuando yo digo, van a resolver la mayoría de sus problemas, es, ¿qué pasa? En menopausia, empezamos con insomnio. Uno de los primeros beneficios que tú encuentras con el entrenamiento de fuerza es que empiezas a dormir mucho mejor. Evidentemente, uh-huh, al otro día tienes más energía, uh-huh, te sientes con menos cansancio. De ahí, cuando tú conectas con el entrenamiento, al otro día quieres cuidar un poquito más tu alimentación, cuidas hidratarte, y en la medida que tú vas haciendo esos pequeños cambios, te empiezas a sentir espectacular. Pero yo hoy quiero hablar de la importancia de este Martha's Menopause Movement, y te voy a decir, uh-huh, por qué. Porque para mí la información es la mayor respuesta de autocuidado a tu persona. Uh-huh. Si tú te informas, te estás cuidando. Creo que la menopausia es ese momento, es un parteaguas en donde tienes que hacer un alto y decidir cuáles son los cambios que vas a hacer. Si tú piensas que vas a llegar a esta etapa y puedes seguir haciendo lo mismo que hacías a los 20 y a los 30, mujeres, eso ya no va a funcionar.
14: Claro.
0: Tenemos que hacer un alto, entender, ver especialistas, informarnos, ver, conectar un poquito también con nuestro cuerpo y ver qué necesita en este momento.
14: Claro.
0: Ahora, la masa muscular, ya lo sabemos, regula glucosa en sangre, nos da estabilidad a nuestra estructura ósea. O sea, hoy tenemos una pandemia de osteoporosis muy preocupante y puede llegar a ser una enfermedad silenciosa, porque si no te haces una densitometría, ni siquiera sabes que hay una pérdida importante en tu densidad ósea. Entonces, luego vienen fracturas de cadera, con eso te quedas inmóvil un par de meses, con eso pierdes más masa muscular y con eso entras en un círculo vicioso terrible que cada vez es más difícil de recuperarse. Claro. Entonces, creo que es momento, porque muchas mujeres me preguntan si hay rutinas. Mujeres, esta vez me van a ver en una faceta diferente.
14: Sí.
0: Esta vez les voy a hablar de la importancia. Quiero crear esta conciencia, claro, de mujeres, Marta, no solo a los 50. Previo a esto, uh-huh, ¿sí sabes que hay 6 millones de mujeres en México entre 45 y 65 años que ya están en etapa de climaterio? Y que se tienen que ocupar de prevenir, por lo menos, los síntomas para que no sean tan drásticos. Y si ya estás ahí, de tratar de minimizarlos.
14: Les voy a decir una cosa. Yo que era fan de hacer hombro, pecho, espalda, bíceps, tríceps. Un día una endocrinóloga me hizo un embody, esto que el otro, no sé qué. Rocío Salas Wallen. Y me dijo, oye, Marta, te falta músculo en las piernas. Y yo, ay, güey, es que qué flojera hacer pierna. Nada que unos jeans embarrados no saquen adelante. Me dijo, no, te voy a decir cuál es el problema. Si tú no tienes músculo en las piernas, quien te carga son tus articulaciones, son tus huesos. Y ahí, por falta de músculo, empiezan los problemas de rodillas, de tobillos, de cadera, las caídas.
0: Así es.
14: Que no queremos vivir ninguna. Ah, me fui a comprar un aparato para hacer pierna y entonces hay que hacer pierna 2-3 veces a la semana, 100% sí.
0: Marta, las piernas son las que te van a levantar de, claro, una silla.
14: Claro, pero les voy a decir una cosa, cuentavientes, con respeto a muchas de mis amigas, que no les importa y que ahí andan agarrándose a los 50 años de los barandales para subir y bajar las escaleras porque no confían en sus músculos. Que no se pueden levantar de una silla a gran velocidad o correr unas escaleras porque no tienen la maquinaria en orden. Así entonces, es. Ustedes no pueden permitir que esto les pase y tienen que ocuparse. El próximo 12 de octubre comienza la nueva menopausia.com, que es Martha's Menopause Movement. Es el tercer año que lo hacemos. Y si algo yo creo dejaré de herencia en este mundo, es haber abierto el tema de la menopausia, desmitificado, quitarle el tabú y que las mujeres hoy hablen con total apertura del tema sin tener miedo a ser percibidas como unas ancianas. Porque, perdón, pero ni Irene ni yo nos vemos ancianas.
0: Así es. ¿Y sabes qué, Marta? Algo bien importante. Como mujeres, somos especialistas en darlo todo por todos. Creo que también esta es una etapa que te dice, ahora te toca a ti. Claro. Entonces yo quiero que las mujeres se regalen ese espacio. Es una hora al día, es una masterclass, son 18 totales.
14: Sí.
0: Pero ¿saben qué? Es un momento de decir, me voy a aislar un poquito de todo el mundo exterior, del trabajo, de hijos, de pareja, de familia, de todos. Y me voy a regalar este espacio para mí, para entender qué está pasando con mi cuerpo.
14: Claro.
0: Para saber qué es lo que tengo que hacer. Y la mayoría de las mujeres que estamos ahí, somos mujeres que ya transitamos o que estamos en full menopausia. Claro. Yo siempre le digo a mi comunidad, hay un gran diferenciador entre ser una fitness coach y ser una fitness coach que ya entró en full menopausia.
14: Claro, claro.
0: Mujeres, yo ya tuve frozen shoulder. A mí también me truenan las rodillas. Hay veces cuando entreno. Me estoy ocupando de buscar los ejercicios ideales para minimizar molestias de espalda baja, de rodillas y para fortalecer nuestro cuerpo de forma integral, porque esto también es muy importante, Marta. Tú hablas de las piernas, pero un core fuerte te ayuda con tu postura. Tú fíjate, la gente, los adultos mayores, ya caminan viendo hacia el suelo, se encorvan. Cuando tú trabajas pecho, hombro, te acostumbras a llevar tus hombros hacia atrás, piernas, el glúteo, es el soporte de tus lumbares. Cada una de las zonas de nuestro cuerpo es importante y es muy importante mantenerlas fuertes y además eso te va a llevar a sentirte con muchísima energía.
14: Claro, pero les digo una cosa, como dice Irene, en este Martha's Menopause Movement son 18 clases on demand. Las van a poder ver a la hora que quieran, cuantas veces quieran, desde donde estén, porque todo es digital. Y tenemos a las más picudas y picudos en México y en el mundo. Va a estar Sharon Malone, que es ginecóloga y una de las expertas en menopausias más respetadas a nivel mundial. Se la robamos a Oprah Winfrey. Lisa Mosconi, que es una neurocientífica, que es la que más ha estudiado los cambios en el cerebro y la menopausia y el estado de ánimo y la depresión y la ansiedad, y les va a ayudar a entender qué les está pasando aquí arriba. Laura Berman, que es sexóloga, porque sabemos que un altísimo porcentaje de los divorcios se dan durante la menopausia, porque pues el sexo es una de las cosas que más se afecta. Entonces Laura Berman les va a dar unas clases para que ustedes eso no les pase. Heather Hirsch, que es internista y experta en menopausia. Ana Causel, desde Miami, endocrinóloga, también especialista en menopausia. Gabriela Pellón, que es psiquiatra especializada en salud mental perinatal y de la mujer. Edna Cortés, que es ginecóloga. Daniela Gómez Poe, que es una ginecóloga, oncóloga muy picuda. Va a hablar de hormonas, de cáncer, de terapia de reemplazo hormonal. Va a estar Dr. Mao, que sé que muchos de ustedes lo adoran. Y Dr. Mao, que es especialista en obesidad, médico interno, va a hablar de obesidad, GLP-1s, los Mounjaros, los Ozempic, todo ese rollo y menopausia. Excelente. Bárbara Pérez Aguilar, endocrinóloga. Bea Boullosa, que es nutrióloga. Isela Méndez, que es especialista en pelo, tricóloga y dermatóloga. Marimar Álvarez, que es sexóloga y cirujana plástica, y va a hablar de todo lo que viene con la toda la salud sexual, reproductiva y sexual de la mujer, que si tienen
0: vamos
14: la cola seca,
0: tabú,
14: que si no, todo eso. Va a estar Irene Abadi, que les va a estar metiendo una zamarreada sobre sus músculos y su cuerpo. Y Alejandro Ash, porque que es odontólogo, porque la menopausia pega hasta en los dientes y la boca y el síndrome de boca ardiente y todo este rollo. 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
0: Marta,
14: pues ya que les digo, chicas,
0: el costo de este reto no se compara con el valor que les va a dar la información que van a recibir.
14: Claro, y conocer
0: si
14: a toda esta gente.
0: Si tú quisieras, exacto, una consulta con cualquiera de estas especialistas,
14: no, estamos hablando
0: no les
14: de un
0: quiero
14: mineral.
0: Platicar.
14: Claro.
0: Y entonces se van a llevar lo mejor de lo mejor en cuanto a la información que hoy necesitamos.
14: Sí.
0: Y todo por este costo.
14: Exacto. Entonces.
0: No lo piensen.
14: 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Pueden ver la clase en vivo o, si no les dio tiempo, quedan grabadas para que la vean en repetición las veces que ustedes quieran durante todo este masterclass. Y de verdad, esto es para nosotras, esto es para ustedes. Sí, Irene y yo ya pasamos por el principio de la perimenopausia, el principio de la menopausia. Sí. Ya somos veteranas, pero les digo una cosa, como siempre, las mujeres más fuertes son las que se ayudan entre sí. Y el mejor regalo que nos podemos dar unas a otras es la experiencia. Todo lo que ella ha aprendido, todo lo que yo he aprendido, todo lo que saben todos estos doctores de México y el mundo, es un placer y una obligación compartirlo con todas ustedes. Ahora, es su obligación tomarlo, porque van a entender cómo funciona su cuerpo, entender qué les está pasando y tomar control de su menopausia. Porque como les dije en la Polinesia, a esta edad, a mis 59 años, yo ya trabajé 39 años de ser lo que soy, de lograr lo que he logrado. Este es el momento para gozar nuestra vida, para subirnos en un jet ski hora y media, para bucear, para snorkelear, para echarte clavados, para subirte en un kayak, para aventarte un, o sea, para disfrutar y gozar tu vida, para poder viajar, para jalar la maleta, para subirle al carrito, para subirte un avión, para bajarte del otro, para hacer lo que quieres. Pero para hacer todo eso, necesitas tu maquinaria, tu vehículo al tiro.
0: Así es.
14: Yo no quiero tener que estar en un bastón o en una silla de ruedas o decir, híjole, pues ¿cómo me voy a ir a tal viaje si me duele la cadera, no aguanto la rodilla, no puedo caminar mucho, me canso? No, güey, no. ¿Cómo?
0: No.
14: ¿Estás de acuerdo?
0: No, yo 53, me la estoy pasando increíble. Mujeres, sí se puede.
14: Sí se puede.
0: Es lo que te digo, no voy a romantizar con la menopausia.
14: Claro.
0: Pero te puedes sentir y ver espectacular. Lo único que tienen que hacer es ocuparse, tomar el control, entender a su cuerpo, qué necesita, qué hay que hacer, y toda la información está ahí.
14: Está.
0: Y la tienen disponible.
14: Martha's Menopause Movement, empezamos 12 de octubre, todas bienvenidísimas. 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O en mi Instagram hay un post en donde hablo de esto, ponen fabulosa y ahí les mando el link para que se registren. Háganlo por y para ustedes, porque bien decía mi mamá, uno no puede permitir que la vida, ni la vejez, ni la menopausia, ni nada te gane. Nada. Irene. Aparte, Irene las puede entrenar, tiene un programa de entrenamiento espectacular que se llama Target 50.
0: Correcto.
14: ¿No? Target 50.
0: Guión bajo woman.
14: Son unos entrenamientos que las que han entrenado con nosotras en todos los retos, la aman, la adoran y así, miren, le ponen un altar a Irene porque no saben cómo se les va a transformar el cuerpo. Si se quieren inscribir a Target 50.
0: Ahí, en la cuenta de Instagram, que me manden un DM. Es muy importante, Marta. Contesto todos mis mensajes. Me platican un poquito si tienen previa experiencia en entrenamientos de fuerza, qué tiempo tienen disponible, si están acostumbradas a tener actividad física. Y en base a eso, yo las encamino y las dirijo con cuál reto empezar. Y algo muy importante que estás diciendo. No importa si llevas años sin hacer ejercicio, si no has entrenado. Todas somos capaces, porque acuérdense que todo esto del entrenamiento de fuerza va con patrones de movimiento naturales. Jalar, empujar, levantarte del suelo, cargar. Son movimientos, no tengan miedo, ni de sentadillas, ni de desplantes, ni de nada. Claro. Mujeres, podemos con eso y más.
14: Usted se puede agachar a levantar las bolsas del súper, usted puede hacer
0: una
14: sentadilla.
0: Puedes hacer un remo.
14: Usted
0: por
14: no
0: supuesto.
14: Puede levantar las bolsas del súper, usted necesita hacer una
0: exactamente,
14: sentadilla.
0: Exactamente.
14: Claro, gracias, Irene.
0: Un gusto estar aquí.
14: Target 50 en Instagram para que se metan ya. Ahorita les pongo el link igualmente en Twitter. Independientemente del Martha's Menopause Movement que empezamos el 12 de octubre, a lo largo de todo el año, Irene siempre está entrenando a todas ustedes a distancia. En cualquier parte del mundo que estén, pueden hacer su programa de entrenamiento espectacular. Métanse a buscarla. Gracias, querida.
0: Gracias.
14: Un placer tenerte acá. Con esto hacemos una pausa. Álvaro Gordoa está de regreso. Dejen de disculparse por existir. Eso de perdón por molestarte. Perdón, voy a decir una estupidez. Perdón por preguntar tanto. Perdón, no te quería interrumpir. Dejen de pedir perdón. ¿Y por qué es tan importante dejar de hacerlo? Al regresar.
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1: Estamos de regreso en W Radio. Híjole, todos lo dicen, ¿no? Oigan, perdón, no los quiero interrumpir, pero...
2: Pues, a ver, perdón si el tema que traigo hoy es medio pequeño. Tal vez si digo alguna tontería en el proceso, pues una disculpa de antemano, pero vamos a empezar esta sección diciendo que adiós por empezar de esa forma nuestras interacciones.
1: Claro, oye, Joel, disculpe, ¿dónde es la calle de...?
2: Correcto. ¿Qué es eso? Hasta para pedirle la hora a alguien o alguna instrucción...
1: Discúlpame, aquí es la fila de primera.
2: Y a ver, no nos vayan a malinterpretar. No estamos diciendo ser soberbios, no estamos diciendo tener falta de cortesía básica. Cuando hacemos algo malo, cuando nos equivocamos, claro que hay que pedir perdón, hay que ofrecer una disculpa, cualquiera de estas cosas. Pero hay otras cuestiones en nuestra vida, el simple hecho de opinar, el simple hecho de ejercer nuestros derechos, o lo que tú decías, preguntar a alguien qué hora es, o si esa es la fila de primera, no tienes por qué empezar haciéndote menos. A ver, imagínate que tú vas por la calle y una persona se acerca y de entrada lo que te dice es: oiga, perdón, lo que pasa es que estoy recolectando para un... En ese momento lo mandas a volar. Claro. O sea, puede ser alguien que hasta está haciendo una encuesta. Sí. Perdón, una disculpa, ¿me regalaré un momento de tu tiempo para una opinión de una encuesta? Le vas a decir que no. Pero si esa persona llega con una gran sonrisa y lo primero que te dice es: gracias por habernos visitado, ¿cómo te parece la experiencia del restaurante? Oye, pues muy bien, gracias, muy padre. Sí. Nos encantaría que más gente lo supiera. ¿Nos podrías ayudar con una reseña? Sí. Te cierran las puertas. Sí. Ya hay forma de que ya no tienes que decir que no o que flojera. Y pasa lo mismo al pedir dinero, un donativo. Al pedirle a tus... Imagínate, papá o mamá, ¿no? Oigan, mis amores, sé que mañana van a estar cansados porque van a salir, pero una disculpa, tenemos que despertarnos temprano porque hay que desayunar en familia. Mandas a volar. Sí. No te pones en la posición de poder. Si tú llegas y tan sencillo como dices: hey, oigan, amores, mañana vamos a desayunar increíble en familia. Por favor, listos a las 8, que va a estar padrísimo. No das margen a tanta negociación y te ves con el control de la situación y a la situación de poder.
1: Claro, pero regresando del corte, quiero que expliques a profundidad qué te nota estarte disculpando todo el día.
2: Correcto.
1: Estar pidiendo perdón todo el día. Al volver, con Álvaro Gordoa, el rector del Colegio de Imagen Pública, en W Radio.
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1: Un gran error que todos hacen, lo hacen muy seguido, lo hacen hasta de manera inconsciente y es una muy mala idea. Estar pidiendo perdón. Perdón por lo que vas a decir, perdón por lo que dijiste, perdón por lo que vas a preguntar, perdón por interrumpir. Álvaro Gordoa, rector del Colegio Imagen Pública, ¿por qué estarte disculpando todo el día? Dice mucho de ti. ¿Y qué dice?
2: ¿Qué dice? Dice inseguridad y que no das tu posición de respeto. Cuando una persona pide perdón o una disculpa, se está poniendo en una situación de derrota. Y eso quiero que lo digan que es correcto. O sea, cuando tú te equivocas, te peleas con tu pareja y dices, sí la regué, y tú dices perdón, te pones en una posición de sumisión. Claro. Y eso es lo correcto, cuando te equivocaste. Claro. Y hasta puede ser la peor tontería, ¿no? Te echaste para atrás, pisaste a alguien sin querer. Sí. Decir, ay, perdón, te pisé horrible. Te pones en una situación de sumisión.
1: Claro.
2: Entonces, si tú vas a opinar en una junta, oigan, perdón, yo quería aportar nada más que... Esa posición de sumisión no te va a empoderar en esa junta y en esa reunión y tu opinión va a ser débil. En cualquier situación de autoridad, en cualquier situación hasta de interacción personal.
1: Claro, eso es pedir perdón de cosas que no son de perdonar.
2: Correcto.
1: Hablar, dar tu opinión, pichar una idea, no es de perdonar.
2: No es de perdonar, es claro. Algo de ejercer nuestros derechos.
1: Claro.
2: Porque no forzosamente tienes que decir incluso, Marta, la palabra perdón. ¿Ok?
1: Claro.
2: Tú puedes minimizar tu palabra diciendo cosas como, en mi humilde opinión, yo solamente quería agregar una cosita. Tal vez lo que voy a decir no sea tan importante.
1: A ver, voy a decir una estupidez. No me juzguen, perdón. ¿No?
2: Cállate. Mejor sí. No la digas.
1: Exacto.
2: O di tu estupidez con tanta seguridad.
1: Con la cabeza en alto, claro.
2: Di con tanta seguridad que ya no parece una estupidez.
1: Porque también dices que pedir perdón y estarte disculpando minimiza tu palabra.
2: Ajá. Uh-huh. Minimiza tu palabra. Cuando tú antepones cualquier cosa que solamente quiero agregar una cosita, oigan, perdón, tal vez lo que voy a opinar, incluso hasta en las clases, ¿no? Yo, como rector del Colegio de Imagen Pública y que a veces doy clases, hay personas que dicen, perdón, una pregunta más. No me pidas perdón. Estás ejerciendo
1: para eso estoy,
2: tu...
1: Claro.
2: Para eso estamos en el salón de
1: para
2: clases.
1: Para eso pagas una colegiatura.
2: Correcto. Entonces, sí. Al contrario, gracias por preguntar.
1: Oye, pídele perdón a tus compañeros por alargar la clase del infierno, eso sí.
2: Eso tal vez al final. Pero hasta en esas situaciones, Marta, a ver, aquí les voy a dar un tip así, de esos tips matadores para el resto de su vida. Si tú sustituyes la disculpa o el perdón por gracias, cambias todo el mindset de la gente.
1: A ver.
2: Si tú, imagínate con los compañeros que decías.
1: Sí.
2: Ay, perdón por haber alargado la clase con tantas preguntas. Sí. Baboso. Sí. Si tú les dices con una sonrisa, oigan, mil gracias por
1: la
2: dejarme
1: paciencia.
2: Preguntar y tener paciencia sí. conmigo y mis preguntas. Si lo dices con una sonrisa, te empoderas.
1: 100%.
2: Hasta llegar a una reunión, ¿no? Llegas a una comida. Ay, perdón por llegar tarde, había muchísimo tráfico. Si tú llegas con una gran sonrisa y dices, mil gracias por esperarme, había mucho tráfico, cambia el mindset de la gente.
1: 100%.
2: ¿Ah? Y entonces, en todo, amor, perdón, mis amores, ¿pueden dejar el teléfono en la mesa mientras comemos? Yo sé que perdón te hace menos. Si nada más dicen, oigan, gracias por no estar usando su teléfono en la mesa, la gente obedece.
1: Se llama reverse psychology.
2: Correcto. Por decir el agradecimiento.
1: Claro, claro.
2: Ya lo estás dando por hecho.
1: Así, entonces llegan con su esposo. Oye, gracias, mi amor, por cambiar el foco que está fundido. Uh-huh. Mil gracias. Uh-huh. Eres tan capaz. Ok.
2: Y cuando regrese y no cambiaste el foco, claro. En vez de decirle, perdón, amor, no me dio tiempo, nada más le dices, gracias, amor, por entender que no tengo tiempo para cambiar el foco.
1: Claro. Oye, pero aparte también puedes estar pidiendo perdón. ¿Con tu cuerpo?
2: Con tu cuerpo y puedes estarlo pidiendo también como una prevención. A ver, nuestro cuerpo. Nuestro cuerpo es un atajo directo al corazón que no sabe mentir. Tú podrás no uh-huh. estar diciendo la palabra perdón.

0: pero llevar la cabeza para abajo, perder la línea paralela de visión al piso. Sabemos que resguardarnos, llevar los mazos al frente, abajo de la cintura, hacia atrás, todo eso lo que hace es, estamos eliminando tal vez la palabra perdón del vocabulario, pero todo nuestro lenguaje corporal puede comunicar esta falsa de firmeza. Por eso estuve recalcando aquí tanto la importancia también de que cuando vamos a decir este tipo de cosas o este tipo de interacciones, decirlo con una sonrisa, decirlo entablando contacto visual, decirlo encuadrando a la gente con nuestro torso, todo ello también va a hacer que nos dejemos de minimizar. Esta persona en la junta que dice, yo nada más quiero aportar algo. Y si esa persona, el yo nada más, no está diciendo perdón, no está diciendo una disculpa, lo dice con las manos abajo de la mesa, un poco encorvada, todo el resto de las personas en la junta van a voltear a ver como decir, pues mejor calla, mejor no opines. Al contrario, si tú, brazos sobre la mesa, incluso te pones de pie con una sonrisa, dices, y algo que es muy importante que no podemos perder de vista es lo siguiente, la gente te va a voltear a ver, vas a captar los ojos de los demás y ahí tu palabra se empieza a empoderar muchísimo. Y cuidado, mucho, mucho, mucho cuidado con las disculpas preventivas.
1: ¿Qué es eso?
0: La disculpa preventiva es una forma mucho más sutil de pedir perdón que lo haces antes de que exista el problema. O sea, seguro, Marta, a ti no has de soportar que te hagan este tipo de cosas. Okay. No te vayas a enojar con lo que te voy a decir a continuación.
1: Ah, no, ya estoy que me lleva el diablo.
0: Correcto.
1: O sea, no, y no sé ni de qué se trata.
0: Esa es la disculpa preventiva. Oye, Marta, con todo respeto, es otra
1: horrendo. Es porque te van a faltar al respeto.
0: Es porque te van a faltar al respeto. Entonces, sí. La disculpa preventiva es, oye, perdón, la acabo de regar horrible y sé que te vas a enojar muchísimo conmigo. Mejor di las cosas.
1: ¿Para qué predispones?
0: ¿Para qué predispones a la gente?
1: Sí, igual te vive a enojar.
0: Y tal vez ni te enojas,
1: pero ya
0: o tal vez sí.
1: Una gran idea.
0: O tal vez sí.
1: Sí, claro.
0: Pero si yo hasta minimizo mi problema con el lenguaje corporal y minimizar el problema, no estoy diciendo que, ay, no pasó nada cuando la regué. O sea, ejemplo. Oye, Marta, perdón, te vas a enojar horrible, la regué asqueroso, le mandé sin querer al proveedor, al cliente, el mensajito que era para ti y le dije que era un imbécil. Y entonces te digo eso, claro que la falta estuvo muy grave, pero te vas a enojar el doble conmigo. Si yo, Marta, te pido más bien consejo, ve cómo ya no me puedes regañar tan fácil. Si yo en un momento te digo, oye, Marta, me acerco a ti para que me ayudes, apóyame. ¿Me equivoqué con el mensaje que le mandé al cliente? ¿Cómo salgo de esta situación?
1: Claro. A ver, ¿qué pasó? ¿Qué hiciste?
0: Y ya te explico. Le mandé un mensaje que no era para él y sin creerlo insulté.
1: Tienes toda la razón.
0: Y entonces ya eres
1: the
0: mi aliada.
1: Choice of words.
0: Es importantísimo para pasar de esta situación de ser víctima a ser una persona que finalmente es amable, empática, simpática, segura, aliada y con una gran capacidad de decisión y de poder que difícilmente le van a decir que no. No a qué hora es, no a que si te dan permiso, no a que si prestas dinero, no a que si pides el favor a papá y mamá, no a si pides el aumento de sueldo. Si tú empiezas minimizándote, vacunándote en perdón y con lenguaje corporal que te haga menos, disculpándote por el simple hecho de existir y de querer un aumento de sueldo, no te lo van a dar.
1: Bueno, es más, voy a abrir un tema bastante controversial, pero hablando de un tema de sumisión, yo no entiendo. Nunca se me hizo la costumbre, a pesar de haber crecido aquí, de usar el mande.
0: Sí.
1: No soy fan del mande.
0: A ver, ahí estamos metiéndonos en los sensibles terrenos del protocolo lingüístico, ¿no?
1: Y de la cultura.
0: Y de la cultura, como yo tampoco soy fan del provechito, como no soy fan de muchas cosas, pero son cosas que se acostumbran en el lugar en el que naciste y en la cultura en la que estás. Pero sí trae un arraigo de sumisión.
1: Es que el mande es súper sumiso.
0: Totalmente. Y no está mal si tú quieres darle una sensación de sumisión al otro, ¿no? Ajá. Es como cuando tú cierras un mensajito y quedo a tus órdenes para lo que se ofrezca. Es una cuestión de total sumisión. Sí. Pero yo con mis clientes y les pongo, quedo a tus órdenes si se te ofrece cualquier cosa. Pues porque me estás pagando. Sí, entonces tú ordena y hazlo. Cuando no es una situación de sumisión, utilizo otros recursos.
1: Sí.
0: Más que el quedo a tus órdenes, es por favor, con toda la confianza, me puedes escribir y te puedo ayudar. Sí. Es diferente a la parte del orden. Entonces, el mande sí. Nunca me atrevería yo a recomendar quiten el mande de su lenguaje. No. por el tema del protocolo social y por el tema de la costumbre.
1: Híjole.
0: Y por el tema de que algunas personas sí les tienes que dar ese lugar. Ok, si yo me pongo como tradicionalista de hace 80 años y me hablara mi abuelo, sí le tendrías que decir, mande.
1: Pero si yo te digo, oye, Álvaro, mucha gente dice, mande.
0: Y eso no está correcto.
1: Ahora llámame.
0: Porque no es lo correcto. Marta.
1: Eu. Yo soy de Eu. Eu. O sea, el mande no es mi vocabulario.
0: Es mucho mejor decir a la persona por su nombre o yo en mi WhatsApp.
1: Sí, pero no te voy a decir, dime, Álvaro.
0: No, pero si tú me dices, dime otra vez.
1: Oye, Álvaro.
0: ¿Qué pasó, Marta?
1: No, a mí no me estés diciendo mi nombre. Es muy agresivo que te digan tu nombre. No,
0: ¿no? Pero por ejemplo, si por WhatsApp, que de por sí la gente no te pone todo el contexto, pero ya te deben decir, hola Álvaro, ¿cómo estás? Si alguien me pone eso en WhatsApp, yo le respondo, muy bien Marta, ¿en qué te puedo ayudar?
1: Ah, no, yo a ti te mandaría un mensaje que dijera, oyes, ¿estás?
0: Darling, puntito.
1: Babe, ¿estás? Ya ahí, ew.
0: Correcto.
1: Oye, si tú me pones oye, te pongo ew.
0: Ew. Ew. Y entonces, pero qué bueno que lo estás diciendo, porque está hablando que finalmente nuestras interacciones diarias tienen que ver con contextos. Si hay un contexto donde te equivocaste con algunas personas de máxima autoridad, tal vez sí tienes que estar en una posición de mayor sumisión. Si estás con alguien de toda tu confianza, pues será nada más el ew y el ey que estamos diciendo en este sentido. Lo que es importante es, quítate la muletilla o el cliché, la falsa modestia y esta cuestión sumisa arraigada en nuestra cultura de andar pidiendo perdón por el simple hecho de existir.
1: Te quiero.
0: Y yo a ti muchísimo.
1: Oigan, Álvaro Gordoa es el rector del Colegio de Imagen Pública, que es el único colegio de imagen pública que existe
0: en el mundo, a nivel facultad, sí, que es todos los niveles con grado.
1: O sea, tienes
0: licenciatura, maestría, doctorado, tenemos diplomados, certificaciones en diferentes áreas.
1: Sí, porque educación. Creen que es solo en imagen pública.
0: Entre imagen pública puedes tú especializarte en temas de imagen verbal, imagen empresarial, imagen física, fashion styling, imagen ambiental. Uh-huh. Esos son cursos, certificaciones. En imagenpublica.mx se encuentran ya los programas de estudio. Uh-huh. Mejor para ustedes, porque hay desde masterclasses que duran un día, pues hasta licenciaturas de 4 años, presencial y a distancia.
1: Y a distancia también, uh-huh, para cualquiera que nos esté escuchando en alguna otra parte del país o del mundo.
0: Y del mundo. ¿No? En imagenpublica.mx y en las redes sociales, @imagenpublica, las del colegio, @álvarogordoa, las personales.
1: Oigan, y aparte Álvaro tiene varios libros muy buenos, ¿eh? Ya sabes cuál es mi libro tuyo favorito.
0: El método habla.
1: El método habla. O sea, cómo aprender a hablar en público y ser una pistola.
0: Sí, la verdad es el best y long seller de un autor en español del tema de hablar en público que más piezas ha vendido, y eso lo digo con mucho orgullo, y hace un combo matador con el que se llama Salte con la tuya, porque Salte con la tuya es el de persuasión, seducción y negociación, más de uno a uno, y nos ayuda a quitarnos este tipo de problemáticas como la falsa sumisión del disculpe y siempre tomar la situación de poder.
1: Exacto, Álvaro Gordoa en todas las redes, así se llama, y bueno, todos los libros a la venta en todos lados. Y es imagenpublica.mx.
0: Correcto.
1: Te quiero.
0: Yo a ti muchísimo.
1: Oigan, con esto nos vamos. Pero no se vayan ustedes. Tenemos mucho más el resto de la tarde en W Radio. En punto de la una y viene Carlos Loret con todo lo que ha pasado en México y en el mundo. Rebeca, por cierto, estaba vomitando, por si estaban preocupados, porque quién sabe dónde se fue a meter un pescado que le cayó fatal. Por eso no estaba el día de hoy, pero nosotros estamos de regreso mañana en punto de las 10 y no se vayan mucho más el resto de la tarde solo en W Radio.
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12: 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Lo que tienes que saber de México en datos. De las 2,427 librerías registradas en todo el país en 2024, la Ciudad de México fue la entidad federativa que más tuvo, con 544, mientras que Campeche fue la que menos, con 14. Fuente:
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10: Una en punto de la tarde. Me da muchísimo gusto saludarle. Estamos transmitiendo en vivo a través de las frecuencias de W Radio. Es lunes 5 de octubre del año 2026, impresentable del duende. ¿Cómo le fue de fin de semana?
13: Hermano querido, muy bien, como siempre, un placer saludarte, también a mi querida Arely Paz y a todo nuestro amable y fiel auditorio de Así las Cosas con Loret. Mucho que contar y la pregunta sigue siendo, ¿cuál? ¿Y Rocha?
10: ¿Dónde está Rocha?
13: ¿Y el Rocha? ¿Y el Rocha? No, pues quién sabe dónde ande.
10: Ni usted protege a la mafufa como la presidenta al Rocha.
13: ¡Ah, qué bonita!
10: Ya quisiera la mafufa.
13: No, hombre, yo ya me hubiera hecho un lado, hermano, pero la presidenta no.
10: Oye,
13: la
10: pasen por ella, ¿no? ¿Cómo estás, sí, Arely Paz? ¿Cómo te va?
14: Hola, Carlos Duende, de aquí hasta las 3 con mucho que contar en este lunes.
10: ¿Descansaste el fin de semana después de la semana que más habías trabajado en la historia?
14: Sí. Muy bien. Esta semana también voy a trabajar. Mucho.
10: ¿También te toca esta semana?
14: No. Pero me toca viajar, entonces va a estar bonito.
13: Venga, Arely Paz.
10: Esta semana te vas, ¿verdad? Uh-huh. Sí. Creí que era la próxima, ¿no? Pero ya es esta.
14: Es esta.
10: Está bien. Puedes festejar mi cumpleaños allá en las fronteras.
14: Sí, seguro.
10: Vamos de una vez a nuestros 5 temas de sobremesa, las 5 cosas que nos parecen las más importantes del día. Hoy que es lunes 5 de octubre del 2026.
0: 1.
10: ¿Qué susto se llevó el gobierno de Lula en Brasil? No se esperaban este resultado electoral. ¿Qué decían todas las encuestas? Que en esta primera vuelta electoral en la contienda presidencial brasileña, Lula iba a ganar 3, 4, 5 puntos de ventaja por encima de su rival, el opositor Flávio Bolsonaro, hijo del archirrival de Lula, Jair Bolsonaro, quien está en prisión, ¿no? Ahora sí que Bolsonaro metió a Lula a la cárcel y luego, cuando Lula salió, ganó la elección y Lula metió a la cárcel a Bolsonaro, ¿no? Bueno, ¿qué le quiero decir con esto? Que todas las encuestas decían que iba a ganar Lula por 3, 4, 5 puntos porcentuales, hasta más, algunos decían 7. O sea, que iba a ganar con una cómoda ventaja, pero no lo suficiente como para evitar la segunda vuelta electoral, que se irían a una segunda vuelta electoral y que entonces sí, en la segunda vuelta electoral estaba mucho más apretado el resultado. ¿Qué dicen hoy los resultados de la primera vuelta? Que desde la primera vuelta, Bolsonaro le ganó a Lula, lo cual lo deja en una posición privilegiada para la segunda vuelta, porque de entrada se esperaba que en la segunda vuelta, en 3 semanas, Bolsonaro tuviera un mejor desempeño que en la primera. Fue un balde de agua fría para Lula, porque quedó Bolsonaro arriba por 2 puntos porcentuales, sí, pero pues eso es una diferencia de 5 con respecto a lo que se esperaba. Se esperaba Lula por 3 arriba y quedó Bolsonaro por 2 arriba. Tremendo resultado. Flávio Bolsonaro, del Partido Liberal de derecha, apoyado abiertamente por el gobierno de Donald Trump, por el propio presidente de Estados Unidos, obtuvo el 47% de los votos. Luis Inácio Lula da Silva, actual presidente que busca la reelección del Partido de los Trabajadores, alcanzó el 45%. Y el golpe más fuerte no fue ese. El golpe más fuerte para la izquierda brasileña se dio en el Congreso. Vamos con Patricio de la Barra, quien se encuentra allá en Brasil. Patricio, muchísimas gracias por tomarnos la llamada. Muy buenas tardes.
15: Hola, muy buenas tardes. Bueno, aquí estamos viviendo, Carlos, el day after. Sí, todo lo que ocurrió, lo que tú mencionabas, con excepción de una agencia, el Instituto GAP, que fue la única que dio como vencedor a Flávio Bolsonaro en primera vuelta. 42 a 39 marcó las encuestas que hicieron a última hora, y en una segunda vuelta, que en la época era eventual segunda vuelta, está por arriba Flávio Bolsonaro con el 51% de los votos contra el 41%, y esta tendencia se está manifestando hoy más o menos clara. Las encuestas todavía no han aparecido oficialmente, pero ya se rumorea que hay una ventaja muy fuerte por parte de Flávio Bolsonaro, que podría reunir aquellos votos de los candidatos que llegaron en tercero o cuarto lugar, que en estos momentos están siendo objeto de negociaciones. La mayoría de ellos, los 3 candidatos que tienen opción, que tuvieron opción, que sumaría más o menos como 5, 7 millones y medio de votos, podrían ir directamente a Flávio Bolsonaro, con excepción de los votos del escritor Augusto Cury, que obtuvo 3.448.000. Esos votos podrían ser divididos entre Lula da Silva y Flávio Bolsonaro, porque el escritor siempre fue optativo, se optaba
10: como crítico de los dos, ¿no? O sea, quería ser una tercera vía, ¿no?
15: Exactamente. Ahora, el mercado financiero respondió muy bien hoy. Un aumento, una subida espantosa de la bolsa de valores. La Petrobras valorizó sus acciones 9%. En general fueron más de 200.000 puntos lo que subió, que es algo inédito. Es decir, la subida máxima que ha tenido históricamente la bolsa de valores de San Paulo. Entonces, el mercado, pero no se tranquilizó. Estaba medio dubitativo con respecto a Flávio Bolsonaro, pero vio que tiene un amplio apoyo de todos los sectores de la población, incluyendo aquellos que en algún momento optaron por apoyar a Lula da Silva, que esto fue en las elecciones del año pasado. Entonces, yo creo que en ese aspecto Bolsonaro tiene mucho a crecer, a diferencia de Lula, que ayer sus marqueteros ya reconocían, bueno, un ambiente bastante muy, muy, te diría, muy, de mucho escepticismo, un clima de escepticismo. Aún así Lula intentó un discurso, decir, no, estamos ahí porque yo siempre he disputado segundas vueltas y me va bien la segunda vuelta y el pueblo quiere que yo participe en esta segunda vuelta. Y ahí pidió que hicieran hincapié muy fuerte en los 31 millones de él calculó 20 millones, pero 31 millones de personas que no fueron a votar, es decir, que fueron los ausentes. Y hay 3% más o menos de personas que votaron blanco y nulo, más un 1% que no se sabe qué borró con los votos, pero es más o menos un 4%. Y más.
10: Oye, estoy viendo que el Real Brasileño también el dólar bajó 5% casi, ¿no?
15: Exactamente, exactamente. Estaba en 5.21, cayó para 4.94. Una valorización histórica también en los últimos tiempos, cosa que no se había observado, ¿no? Entonces, yo creo que todo esto colabora en función de Flavio Bolsonaro. Ahora, ¿qué es lo que ocurre con estas elecciones? Estas elecciones están siendo manipuladas y subvencionadas de cierta forma por algunas personas que están muy interesadas en que Lula permanezca. Y son los ministros de la Corte Suprema, entre ellos está Alexandre de Moraes, que está muy cuestionado porque tiene una acusación de participar en corrupción, la misma que estaba envuelto el hijo de Lula y el hermano de Lula da Silva, y hasta le llega, le salpica un poco a Lula da Silva. También le salpica un poco esto del Banco Master a Flavio Bolsonaro, pero en menor medida porque él consiguió un crédito para financiar la película esta de Dark Horse. No sé si has oído hablar un poco de ese escándalo. Y ahí Lula da Silva aparece también como haber recibido dinero para que le financiase su película, del mismo Daniel Borcaro, que está en estos momentos detenido. Y Michel Temer, que tuvo un tiempo en el gobierno sustituyendo a Lula, también recibió dinero para esto. Es decir, el tipo era democrático, entregaba dinero para Dios y el mundo. Entonces, yo creo que en ese aspecto los brasileños obviaron un poco esta acusación que tiene un poco Flavio Bolsonaro, y como tiene el apoyo del padre, que también nunca se le ha sorprendido en ningún tipo de desvío de dinero público ni nada. Entonces yo creo que en ese aspecto los brasileños decidieron obviar porque saben que Lula da Silva no tendría por qué estar ahí en la presidencia de la República. Fue condenado en tres instancias, lo sacaron con un subterfugio, justamente esa corte máxima de justicia que existe en Brasil. Y ahora tenemos, no sé si va a haber algún tipo de apoyo, pero hasta el momento no ha llegado ningún tipo de apoyo externo para Flavio Bolsonaro y ni para Lula da Silva.
10: China, bueno, el de Trump es muy claro, ¿no?
15: No es muy claro, no hay ningún apoyo. Justamente él dijo, incluso cuando hizo una entrevista, no, dice, yo quiero mucho a Brasil, es un país interesante y yo voy a seguir de cerca, pero no hubo ninguna manifestación, al contrario, él se mantuvo al margen, incluso no recibió después de las reuniones que tuvo con Lula, después que tuvo Lula ahí en las Naciones Unidas,
10: ya no tuvieron
15: mayor
10: Bolsonaro.
15: Acercamiento. No lo ha recibido. Tampoco ha recibido a Bolsonaro, ni al hermano que está allá en Estados Unidos, que está siendo buscado por la justicia, lo sacaron como diputado, lo cancelaron su permanencia como diputado, ni tampoco. Entonces, no hubo esa. Ahora, hay The Guardian, no sé si supiste esto, que The Guardian hizo una denuncia de que Estados Unidos habría pasado $1 millón a las ONG que están investigando o siguiendo todo lo que está haciendo la Corte de Apelaciones, cosa que en estos momentos está siendo investigado, pero ahí ya llegamos a la aclaración de todo esto, que es un fondo que tiene Estados Unidos del secretario general para la democracia, el trabajo y la transparencia. Y ese fondo fue utilizado incluso iniciado por Barack Obama, después Joe Biden también lo hizo lo mismo, tuvo participación en las elecciones anteriores con Lula da Silva, y ahora se ve que también habrían tenido esta transferencia de fondos. Entonces no hay ningún vestigio de que haya una participación. Y el otro que participaba y que estaba muy activo, que estuvo aquí en el lanzamiento de la campaña, que era Javier Milei, también se ha abstraído, no ha habido problemas con el presidente de Argentina, están rotas las relaciones diplomáticas, igual que con Estados Unidos, pero no hay mayor aproximación. Ni China tampoco hizo una declaración diciendo, no, Brasil tiene sus elecciones, lo respetamos y continuamos negociando, haciendo cosas, pero no queremos interferir y tampoco queremos que otros países interfieran. Yo creo que eso no le gustó mucho a Lula porque él le gusta interferir. Por ejemplo, participó activamente en la campaña de Sergio Massa en Argentina contra Javier Milei y participó también de cierta forma en la época que Kamala Harris disputó con Donald Trump la presidencia de los Estados Unidos. Entonces yo creo que en ese aspecto, en el aspecto internacional, no va a haber injerencia en una segunda vuelta.
10: Uh-huh. Oye, ¿cómo pintan las cosas para la segunda vuelta? ¿Viento muy a favor de Bolsonaro?
15: Sí, como te decía, mira, estos tres candidatos que quedaron en tercero, cuarto, quinto lugar, que son los que están significativamente, te decía que Augusto Curi es una incógnita, son 3.500.000 votos aproximadamente, que podrían ir divididos, una por otro lado, porque él intentó ir por la columna del medio, pero los de Renan Santos, que suman 2.700.000, irían directamente a Flavio Bolsonaro, igual uh-huh. que los del ex gobernador de Ronaldo Callado, irían también, que son aproximadamente 2.600.000 votos, irían directamente, y ya ellos la anunciaron, Romeo Sema también, pero Romeo Sema en medio expresivo no llegó al millón de votos, pero igual ellos estarían apoyando en esta segunda vuelta a Flavio Bolsonaro sin uh-huh. interés mayor que el de apoyarlo y que venzan a Lula da Silva. Es decir, no hay un pedido como se hizo el año pasado, que Marina Silva, Simone Tebet pidieron cargos en el ministerio, pidieron dos ministerios para apoyar a Lula da Silva. Y ellos concurrieron al Senado, lógicamente con el apoyo de Lula da Silva, y ninguna de las dos consiguió clasificar. Uh-huh. Gleisi Hoffmann fue otra que se perdió. Hay sí muchos gobernadores de estado que no consiguieron con el apoyo, eran 16 cargos que estaban disputándose con el apoyo de Bolsonaro, y los 16 cayeron fuera. O sea, ministro, uh-huh. exministro de él, yeah. Pimentel, era famosísimo, Pablo Paín, bueno, Haddad, que perdió lejos, cuando fue disparado, fue increíble como Tarcisio. Le ganó en primera vuelta con el 62% de las preferencias. Entonces, todo eso te da un significado para una segunda vuelta. Y yo creo que para Lula da Silva, a pesar del entusiasmo que él siempre exterioriza, no creo que se le va a hacer muy fácil para que pueda contrarrestar a Flavio Bolsonaro.
10: Gracias, y estamos en contacto, Patricio de la Barra. Fíjese que ha sido una temporada pues muy mala para la izquierda los últimos 2 años. En América Latina, si usted hace el recuento de todas las elecciones en las que ha perdido la izquierda, o sea, la izquierda gobernaba en Colombia y perdió, ¿vale? Pasó de Petro a de la Espriella. La izquierda gobernaba en Chile y perdió, pasó de Boric a Kast. La izquierda gobernaba en Bolivia, Evo Morales, Luis Arce, y pasó a la derecha, Rodrigo Paz. En Perú, aunque Dina Boluarte asumió originalmente, en Perú, ya dio un vuelco definitivo con Keiko Fujimori hace un instante, ¿no? Hace unas cuantas semanas. Honduras lo mismo, perdió la izquierda de la presidenta Xiomara Castro y ganó Nasri Asfura. Y ahorita en Brasil, vaya susto. Y además, pues Argentina antes, con Milei, en Ecuador se mantuvo Noboa. O sea, fuera del caso de Claudia Sheinbaum en México, la izquierda ha tenido fracaso tras fracaso tras fracaso tras fracaso electoral en toda la región latinoamericana. La presidenta Sheinbaum no quiso referirse a los resultados en Brasil. Ella obviamente le iba al presidente Lula, lo elogió muchísimo días antes de las elecciones. Pero sí se lanzó contra la derecha, escuche usted.
0: Pues hay que esperar la segunda vuelta. Vamos a esperar la segunda vuelta. Y una vez que termine todo el proceso, ya podemos dar más opinión.
16: Ya, sin embargo, ya hay algunas voces que mencionan que, digamos que de confirmarse este resultado en segunda vuelta, México se estaría quedando sin aliados en América Latina. ¿Usted lo vería así y tendría el gobierno alguna preocupación en este tema, presidente?
0: Nuestro principal aliado es el pueblo de México. Mientras estemos cerca del pueblo, representando al pueblo y gobernando por el pueblo y para el pueblo, no va a haber problema, ninguno en México. Ese es nuestro gran aliado, el pueblo de México. Y vamos a seguir trabajando por el pueblo.
17: ¿Usted qué considera que está ocurriendo en Latinoamérica que la gente pareciera ser que está optando por regresar a la derecha?
0: No puedo opinar sobre Brasil, ni Bolivia, ni Argentina. Sí puedo opinar sobre México. La derecha es un movimiento político, una ideología que está contra el pueblo. No defiende al pueblo. Defiende intereses económicos, defiende la supremacía de unos sobre otros, defiende el racismo, defiende el clasismo. Es una ideología que fomenta la violencia, el autoritarismo, que está en contra de la democracia.
10: fue cuestionada sobre la intervención de Trump en las elecciones en América Latina y si no tendría Trump la intención de meter las manos en el proceso electoral mexicano del 2030.
0: La derecha internacional sí quiere intervenir, pues lo hemos estado denunciando permanentemente.
17: ¿Pero el gobierno de Donald Trump?
0: Yo he dicho que no necesariamente es el presidente, pero hay grupos muy de derecha en ese gobierno, que no quieren a México y que no quieren a los pueblos y que buscan que cambie el gobierno en México. Pero por eso aquí la única defensa es el pueblo, la única, el pueblo, y seguir difundiendo los beneficios de la Cuarta Transformación y actuar de manera responsable y no zigzaguear.
10: Yo no creo que la presidenta tenga miedo de Trump. Tiene pánico. No, miedo no, pánico. Entonces, pues ya le escucha usted decir todas estas generalidades y, ¿no? Dijo la presidenta que los partidos políticos en América Latina deben tener comunicación de lo que está ocurriendo con las intenciones de la derecha. En Estados Unidos, el secretario de Estado Marco Rubio dijo que sigue muy de cerca el proceso electoral en Brasil.
18: Brasil, vamos a una segunda vuelta. Creo que todo el mundo esperaba que así fuera. Así que veremos cómo se desarrolla.
10: Y el propio presidente Trump anda en su elección. Estamos a un mes de las elecciones en Estados Unidos. El 4 de noviembre hay elecciones de renovación de Congreso en Estados Unidos. Donald Trump está metido y sigue ofreciendo lana a los votantes, ¿no?, para garantizar los suficientes votos para los republicanos. Escuche usted la última de Trump.
18: A nuestro país le está yendo tan bien bajo liderazgo republicano que solo yo puedo hacerles esta promesa. Si los republicanos ganan la Cámara de Representantes y el Senado, voy a darle $5,000 a todos los ciudadanos adultos de Estados Unidos. Y los republicanos pueden hacerlo, y los demócratas no. Porque estamos recibiendo enormes cantidades de dinero gracias a los aranceles y a un éxito económico récord. Pero las políticas demócratas no permitirán que esto suceda. De hecho, ocurrirá todo lo contrario.
10: ¿Sabe cuál me faltaba? Que sí le había ido bien a la izquierda. Uruguay, este pequeñito y próspero país en América del Sur. En Uruguay sí, hace 2 años, en la elección presidencial, ganó la izquierda, ese también. En España, el presidente del gobierno español, Pedro Sánchez, que también es de izquierda, también anda pasando aceite, al grado que disolvió el parlamento y ya anunció para cuándo van a ser las elecciones. Esta decisión llega pues después de una mega zarandeada que se ha pegado Pedro Sánchez. Internamente, muy golpeado por los escándalos de corrupción que le llegan hasta casa. O sea, literalmente hasta su esposa está imputada por corrupción, su hermano. Y externamente, peleado con Trump, peleado con Israel, distanciado de la OTAN y de Europa, etcétera, etcétera. Entonces, pues Pedro Sánchez, el izquierdista español, pierde en el Congreso la votación de 2 decretos para enfrentar la crisis de vivienda y el elevado precio de los alquileres que está sufriendo España y que ha sacado a la gente a la calle. Y agarra y dice, ¿saben qué? Pues ya más bien vamos a hacer elecciones. Elecciones en donde las encuestas marcan que perdería el poder la izquierda y ganaría la derecha. Pero ya una vez pasó que la derecha tuvo más votos, pero la izquierda se quedó en el poder porque logró hacer los amarres en el régimen parlamentario. Absolutamente, digamos que parte de la política parlamentaria. Entonces vamos a ver qué pasa en esta ocasión. Está Pedro Sánchez.
19: Tras informar como corresponde al jefe del Estado, he decidido convocar un Consejo de Ministros y Ministras extraordinario esta misma mañana para disolver las Cortes Generales y convocar unas elecciones generales que se celebrarán el domingo 29 de noviembre de acuerdo a los plazos que establece la ley. Ha llegado, por tanto, el momento de que los españoles y españolas decidáis qué futuro queréis para vosotros mismos y para vuestro país. Los españoles y españolas tenéis que decidir qué papel queréis jugar en ella y también qué papel queréis que España juegue en ella. Si deseáis sumaros a esa ola ultraderechista que involuciona allí donde gobierna, o deseáis que España continúe siendo un baluarte de apertura y de justicia social y de responsabilidad medioambiental. Si queréis que nuestro país retroceda o continúe avanzando. Si preferís tener un gobierno que trabaje por el interés de la mayoría social o preferís entregar las riendas del país a una coalición ultraderechista que no ha propuesto nada.
10: Bueno, pues ahí tiene usted lo que dice Sánchez, que anda muy mal en las encuestas, muy mal en popularidad, pero le digo, ya pasó una vez en 2023 que el PSOE, el de Pedro Sánchez, Partido Socialista Obrero Español, no ganó las elecciones, las ganó la derecha de Feijóo, pero no alcanzó a formar gobierno, porque solo llegó a juntar. ¿Cómo funciona? A diferencia de lo que pasa en México, ahí pues lo que tienes que es juntar una mayoría en el Congreso. Entonces aliarte con distintos partidos y demás. Y Pedro Sánchez se alió con los siguientes partidos y a pesar de que no ganó él el mayor número de votos en las elecciones, pues él pudo formar gobierno y no la derecha. Entonces, bueno, pues vamos a ver qué pasa con este asunto en España. Está interesantísimo cómo se está moviendo el mundo. Estrujante, interesante. 1:22.
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13: Una 29.
12: Dos.
13: Pues parece que la presidenta Sheinbaum le quiere arrimar el fuego al gobernador de Querétaro, que es del PAN, Mauricio Curi. Y ya le está dando trato de Maru Campos como la gobernadora de Chihuahua. ¿Se acuerda el dramón que armó el gobierno federal porque unos agentes de la CIA le estaban ayudando al gobierno de Chihuahua a combatir al narco, pero no le habían avisado al gobierno federal? Pues otra vez el mismo drama. Mientras protegen a Rochamoya, que se colude con los narcos. No perdamos de vista eso. Mientras protegen a Andy, que se colude con los huachicoleros. Mientras protegen a Insunza, que se colude con los narcos. Se enojan porque el gobernador de Querétaro osó. Se atrevió. Tuvo el arrojo, el descaro, la desfachatez de invitar al embajador de Estados Unidos en México a poner la primera piedra de una academia policial. No. Tremendo. Tremendo lo que sucedió. Y esto le digo, pasó hoy en este pleito que trae el gobierno de la presidenta Sheinbaum con el gobernador de Querétaro. Pero lo más divertido de todo es que ya que la presidenta se avienta con todo contra el gobernador, pues claro, porque es panista y porque se está renovando la gubernatura de Querétaro, parece que no aprendió, porque en Chihuahua lo único que hizo la intervención de la presidenta contra la gobernadora y la CIA fue bajar a Morena en las encuestas. Bueno, pues ahora lo está haciendo con Querétaro. Pero ya empezaron a circular las fotografías y resulta que en el acto había representantes del gobierno federal. O sea, la presidenta hoy quejándose en la mañanera de que cómo es posible, que con si siempre le ayudamos al gobernador Curi, qué barbaridad, y tiene una gran coordinación con el gabinete de seguridad, ¿por qué no le avisó a la cancillería? Ya la cancillería va a hablar con el embajador. Estaban ahí, al lado del embajador, a la derecha del embajador, en el estrado, el general brigadier diplomado del Estado Mayor, comandante de la 17 zona militar, que es la de Querétaro, es decir, el del ejército en Querétaro, Aldo Raúl Gómez Quintero, el general Gómez Quintero. Estaba en representación del mero mero de la Guardia Nacional, el capitán David Valadez Arenas, ahí en el presidio, no creo que estaban en el público, no, ahí en el presidio. Sentado a tres lugares del gobernador, el de la Guardia Nacional, que es también gobierno federal. Al ladito del podio donde hablaban todos, el primero al ladito del podio, el delegado de la Fiscalía General de la República en Querétaro, Javier Rodríguez Uribe. O sea, estaban tres representantes del gobierno federal, representante del ejército, representante de la Guardia Nacional y representante de la Fiscalía General de la República. Y aún así la presidenta dice esto. Bueno, ese es un tema. El otro es que el embajador de Estados Unidos en México, Ron Johnson, denunció en su cuenta de X una agresión de sujetos armados contra elementos de la Guardia Costera de los Estados Unidos, y por eso el gobierno de Estados Unidos hizo un despliegue militar en la zona fronteriza entre Texas y Tamaulipas, ahí en la zona, digamos, del Golfo de México. Hay efectivos militares gringos de un lado y efectivos militares mexicanos del otro. Carlos Manuel Juárez, ¿cómo está la situación? Platícanos allá en Tamaulipas. Muy buenas tardes.
14: Carlos, buenas tardes. Como mencionas, el gobierno de Estados Unidos y el de México hicieron ya un operativo que ahora lo llaman espejo. Primero, el gobierno de Estados Unidos anunció el refuerzo del operativo en el sur, en la frontera, justo en el río Bravo, con envío de más de 500 elementos. Y bueno, esto se dio a raíz primero de una agresión que hasta ahora el gobierno mexicano no lo ha reconocido, ni tampoco en el federal ni en el estatal, pero nosotros con varias fuentes que hemos hablado del municipio de Miguel Alemán, en donde ocurrió esta agresión, nos confirman que sí hubo un amago de tiroteo. Esto se dio desde la ribera del río Bravo hacia Estados Unidos, y lo que ayer en la noche la Sedena pues confirmó con el envío de 500 elementos, que primero la Sedena había enviado un poco más de 100 elementos para esta frontera chica de Tamaulipas, pero ayer, pues bueno, anunciaron más de 500 elementos, y esto confirma que pues la situación se puso tensa justo en este municipio que hace frontera con Roma, Texas, Carlos, y que ha sido históricamente un punto en lo que se llama la frontera grande de Tamaulipas. Son 7 municipios, y que hay una tensión muy, muy fuerte entre las fuerzas federales estadounidenses y el crimen organizado en Tamaulipas.
13: Muchísimas gracias y estamos en comunicación. Cualquier novedad, entramos al aire, por favor.
14: Así es, Carlos, al pendiente.
13: Hasta luego, Carlos Manuel Juárez, desde Tamaulipas. ¿Qué dijo exactamente el embajador en sus redes sociales? Puso: la embajada de los Estados Unidos en México ayuda a coordinar con las fuerzas mexicanas que se están desplegando en la zona fronteriza donde se registraron disparos contra elementos de la Guardia Costera de los Estados Unidos. Los mandos militares mexicanos se comunicarán directamente con las fuerzas estadounidenses desplegadas. Juntos, Tenemos la intención de patrullar ambos lados de nuestra frontera compartida, proteger a nuestras comunidades y dificultar las operaciones de las organizaciones criminales y terroristas. Cualquier amenaza de elementos criminales o terroristas en cualquiera de los dos lados de la frontera será atendida rápidamente. Hashtag, juntos logramos más. En la mañanera, la presidenta pidió pruebas.
15: Hablaron, incluso lo mandaron por escrito, que había habido disparos desde la frontera mexicana hacia Estados Unidos. Nosotros hemos pedido pues todas las evidencias de que esto fue así, porque no tenemos evidencia. Ningún elemento de la Guardia Nacional, de la Defensa, de la Marina, ha detectado que haya disparos de la frontera mexicana hacia la frontera de Estados Unidos. Sin embargo, pues para evitar cualquier situación de estas, lo que les planteó el general secretario, el almirante secretario, a través de la Secretaría de Relaciones Exteriores y de manera directa al Comando Norte y a la Guardia Costera, pues es que se hicieran operaciones espejo para que no hubiera ningún problema. Pero no tenemos ninguna evidencia que nos hayan dado de que en efecto hubo estos disparos de arma de fuego. Pero para prevenir cualquier situación, ya se hizo un operativo espejo y ahora pues se va a hacer otro operativo espejo en Tamaulipas.
13: Ahí tiene usted lo que dice la presidenta Sheinbaum en torno a este asunto. Fíjese usted que apareció en la portada del New York Times, con fotografía y toda la cosa, una investigación que pone el foco en la red de tráfico de armas que opera desde Estados Unidos y que abastece a los grupos criminales mexicanos. Esto es algo que, digamos, favorece el discurso de la presidenta Sheinbaum en el tema del combate al narcotráfico, porque lo que siempre ha argumentado el gobierno mexicano de la presidenta Sheinbaum. Pero si se va para atrás, de López Obrador, de Peña Nieto, de Calderón, de Fox, es Estados Unidos manda las armas. Bueno, ahí le va. El reportaje sigue a 4 adolescentes de 16 a 19 años de edad, estudiantes o exalumnos de high school, ¿no? Secundaria, prepa del oeste de Phoenix, Arizona. Y ellos le cuentan al New York Times que ellos compran armas, roban armas y revenden armas al mejor postor. Y según sus propios testimonios, sus clientes son casi exclusivamente operadores de cárteles mexicanos con presencia en Estados Unidos. Estos tres chavos, identificados con los sobrenombres de JM, el Flaco y el Güero, dijeron que ellos no se consideran integrantes de un cártel. Que ellos lo que quieren es negocio, dinero, estatus, un sentido de pertenencia. El New York Times pudo observar en tiempo real algunas operaciones de compra y venta de armas a través de grupos encriptados de WhatsApp y canales de Telegram. Dice esta investigación que no es un hecho aislado, que los jóvenes forman parte de una red mucho más amplia de estudiantes y adultos estadounidenses que estarían ayudando a abastecer de armamento algunos de los cárteles más poderosos y violentos de México. ¿Y qué les mandan? Pues fundamentalmente AK-47 y AR-15, que son, pues, digamos, las armas más famosas del narco. Portada del New York Times. Rocío Jardines, ¿qué nos tienes? Adelante, buenas tardes. Rocío, tienes el silencio en tu celular. Si quieres, si lo puedes desactivar, porfa, para que te escuchemos.
16: Carlos, perdón, te decía que no te justamente esta molestia de la presidenta Claudia Sheinbaum en torno al gobernador, a la actuación del gobernador de Querétaro, Mauricio Curi, pues se dio porque la presidenta fue cuestionada sobre la expresión del expresidente Andrés Manuel López

0: debía de tener esta autorización, y sin embargo ella insistió, Carlos, que no hubo ninguna presencia de los integrantes del Gabinete de Seguridad. Vamos a escucharla.
1: ¿Por qué no es a través de la Secretaría de Relaciones Exteriores? Como debe ser, como está la ley planteada. Y del gobernador también, como al embajador y no al Gabinete de Seguridad. ¿Por qué una academia internacional para delincuencia organizada en Querétaro, que son delitos federales? Entonces son ejemplos en donde creo que se llega al límite de lo que debe ser y lo que no debe ser. No creo que incurra en un delito como tal, pero sí es muy importante exhibirlo y decirlo, porque si no, se hace algo normal y no es normal.
0: Y dijo que ya instruyó hoy mismo al titular de la Secretaría de Relaciones Exteriores, Roberto Velasco, para que establezca comunicación directa tanto con el embajador estadounidense, pero también con el gobernador de Querétaro. Escuchemos.
1: Eso no puede ser. No, no debe ser. Cualquier agencia, cualquier institución de Estados Unidos que quiera capacitar en México por razones de seguridad, porque obviamente pues hay otros culturales de otro tipo que se realizan en México. Pero en el caso de motivaciones de seguridad, tiene que pasar necesariamente por la Secretaría de Relaciones Exteriores y por la Ley de Seguridad Nacional. Tiene que dar explicaciones el gobernador, porque no puede poner una academia internacional sin la autorización del gobierno de México y particularmente la Secretaría de Relaciones Exteriores. Y obviamente pedí el día de hoy que el secretario de Relaciones Exteriores pues llame al embajador por un lado y por otro lado al gobernador de Querétaro.
0: Por último, Carlos, te comento
2: que pidió un segundito, que no nada más te... ahí. Estoy viendo en este momento una foto del acto este, ¿no? Colocación de la primera piedra de la Academia Internacional de Capacitación Policial. Dice la presidenta que no había nadie en el Gabinete de Seguridad. Bueno, pues estoy viendo ahí en el presidio. Ahí en el escenario, pues a los tres, el delegado de la Fiscalía General de la República en Querétaro, el general brigadier del Estado Mayor de la Secretaría de Defensa Nacional, comandante de la 17 Zona Militar, y el capitán primero, David Valadez, en representación del general de la Guardia Nacional, Ricardo Meléndez. Pues ahí estaban FGR, Sedena y Guardia Nacional. No estaba Marina, pues porque Querétaro no tiene mar, ¿no? No sé, me sorprende que la presidenta diga, no, no, ¿cómo hacen esto? A espaldas del Gabinete de Seguridad. Oye, pues ahí estaba el del Ejército, el de la Fiscalía General de la República y el de la Guardia Nacional. ¿O no hay coordinación de nada entre estos señores y actúan solos? No saben sus jefes. O la presidenta no se entera. No, me pareció muy interesante. ¿Qué más decía Rocío? Perdón.
0: Carlos, así es, y pues también la presidenta reconoció que incluso el Gabinete de Seguridad se lleva muy bien con el gobernador, que el gobierno federal también. Se le preguntó si ella lo que
2: no,
0: va a
2: hacer. Se ve que sí, si ahí están todos, ¿no? Están todos en el estrado, ¿no?
0: Efectivamente, pero ella pues se le preguntó si lo que quería era de plano que se le cerrara la academia al gobernador, pero ella insistió, bueno, no hay que llegar a tanto, primero hay que revisar que se cumplan los requisitos legales y después pues ya se verá, Carlos. Así lo que ocurrió con la presidenta.
2: Oye, con el tema de Andy, ¿qué tal,
0: Pues Carlos no ha querido entrarle la presidenta, incluso el día de hoy también se le comentó esta expresión que hizo el presidente, el expresidente Andrés Manuel López Obrador sobre el retiro de la visa. Sin embargo, la presidenta de inmediato se fue contra el gobernador de Querétaro. Hay que recordar que bueno, el expresidente Andrés Manuel López Obrador en este libro que presentó a la semana pasada calificó como canallesco este retiro de visa estadounidense a su hijo Andrés Manuel López Obrador, pero insistió, la presidenta quiso evadir el tema y prefirió entrarle por el lado de Querétaro.
2: Muy bien, gracias y estamos al pendiente. 1:44.
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14: Una de la tarde con 49 minutos, vamos al siguiente tema de sobremesa.
13: 3.
14: Ya tiene premio de consolación Andrea Chávez, una de las figuras más prominentes del cuestionado grupo político de Adán Augusto López, vinculado al cártel de la Barredora. Andrea Chávez, una de las figuras más jóvenes y destacadas del partido Morena, que ya a su corta trayectoria política ha estado involucrada en todos los escándalos imaginables, ¿no? Actos anticipados de campaña, desvíos de recursos. Pues obviamente su grupo político es el de la Barredora, ¿no? El de un cártel, ¿no? El tema de los empresarios apoyando sus caravanas de salud. El tema de que su familia usó un jet del ejército para ir a ver su informe. No, todo. Bueno, ella quiso ser candidata a la gubernatura de Chihuahua. ¿Qué le digo? Quiso ser candidata. Despachaba de gobernadora la senadora Andrea Chávez. Bueno, pues ya le dieron su premio de consolación. Como hace unos días la batearon y no va a ser la candidata de Morena al gobierno de Chihuahua, va a ser Cruz Pérez Cuellar, a ella le dieron la alcaldía de Ciudad Juárez. Y desde ahí puede reconstruir su carrera política. Es muy joven, tiene una enorme capacidad de mediática, etcétera. Entonces yo no descarto que perfectamente desde ahí pueda construir su intento de gobernar Chihuahua, que era su anhelo para esta ocasión. En sus redes sociales ella presumió el documento con el que recibe la designación por parte del Comité Ejecutivo Nacional de Morena. En donde sigue el jaloneo es en Nuevo León. Tatiana Cloutier, aspirante a la gubernatura de Nuevo León, sigue inconforme porque Morena designó como su candidata a Clara Luz Flores, que nadie la ve competitiva. Nadie la ve competitiva y todo mundo sospecha que ahí hubo alguna suerte de arreglo, porque Clara Luz Flores es políticamente vulnerable. Ella fue candidata ya a la gubernatura hace 6 años contra Samuel García. Clara Luz Flores estaba en primer lugar en las encuestas, cayó al cuarto lugar. Y Samuel García al revés, estaba en cuarto y subió al primero. Entonces Tatiana Cloutier, a quien Morena le negó la candidatura, dijo que sí planea un movimiento alterno para defender a Nuevo León. Se lo declaró esta mañana a Gaby Barquentin aquí en W Radio.
15: Este no es un asunto contra la presidenta. Me senté con
0: con Clara, con Judith, platiqué con Mijes, que son los otros compañeros, y estoy por platicar con Waldo en unas horas más, ¿no? Y pues nomás ve, digo, no sé, ahorita estoy escuchando a Waldo hace unos minutos, pero no es lo que habían dicho ellos y estaban desencajados en términos del resultado, porque otra vez pues los mandaron hasta donde no sé hasta dónde, ¿no? Casi los borraron del mapa. La gente con la que nos reunimos, que son las primeras, la primera línea de trabajo que estuvo trabajando en territorio, me dijeron, esto es una traición al movimiento, al partido, porque nos la impusieron hace seis años, ¿sí? Y nos llevó al cuarto lugar. Es una mujer que ha mentido abiertamente a la población, a México entero, y es inaceptable que estén entregando al Estado de Nuevo León. No es Tatiana, es un personaje que representa la antítesis del movimiento, no puede encabezar, y primero nos prometieron que contarían los negativos. En cualquier encuesta que tú encuentres, la que tiene más negativos por razones obvias, y es cierto, es la más conocida, es ella por los mismos motivos. No es porque no quedó Tatiana. Le dijimos que con ella, que no había confianza hacia su persona. Si nosotros en la encuesta habíamos sacado cero, con eso era con lo que contaba de mi parte, pero que yo tendría que regresar al equipo a preguntarle al equipo qué quería.
14: ¿Le preguntaron a la presidenta Sheinbaum sobre el caso de Tatiana Cloutier?
15: Que hablen con ella, las compañeras de Morena, es ya un asunto de Morena. Yo lo que pienso es que la encuesta pues es la mejor forma de ver quién puede ser el coordinador o coordinadora de un... Yo tengo la mejor opinión de Tatiana, de Clara Luz también. Si ella desea platicar conmigo, siempre podemos platicar. Yo de verdad la tengo en la mejor consideración.
14: Eso es lo que dice la presidenta. También le preguntaron sobre lo que dijo Félix Salgado Macedonio en Guerrero, quien tampoco está de acuerdo con los resultados del proceso interno de Morena, porque él considera que él ganó la encuesta. No más que pues él es el papá de la actual gobernadora. Y entonces dijo que es muy sencillo, que hagan una encuesta, que lo pongan a él y a ver quién gana la encuesta. Esto dijo él y esto respondió la presidenta.
16: No vas porque eres el papá de la gobernadora. O sea, nomás por eso no vas. No, así no es. No voy, pero soy el que gana la encuesta en Guerrero. Muy arriba. Y yo lo que acordé con mi presidenta nacional es que debe haber una encuesta espejo y que se dé a conocer.
15: Las ambiciones personales no deben ser motivo de disputa. Por eso digo, el mejor aliado es el pueblo. Y la mejor manera de saber qué opina la gente cuando no hay ya una elección directa, pues es una encuesta.
14: Oiga, en Chiapas cayó otro alcalde morenista, presuntamente vinculado con el crimen organizado. Se trata de Jorge Lorenzo Lara, presidente municipal de Suchiate, Chiapas. Junto con él fueron detenidas otras 20 personas, entre ellas un exalcalde de ahí, Alexis Nucamendi, varios mandos policíacos, varios elementos de la policía municipal. Se les investiga por corrupción, abuso de autoridad y asociación delictuosa. Este operativo se desencadenó tras la fuga de Humberto N., alias La Gretel, de la cárcel municipal, y la posterior detención del director de la policía local. La captura del alcalde y sus presuntos cómplices forma parte del operativo Enjambre, encabezado por la Secretaría de Seguridad Federal. 1:55.
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14: 2:00 p.m.
13: 4.
14: La presidenta celebró los datos de inversión.
15: Los indicadores van a ser mejores de aquí a diciembre y en el 27 también, porque como les he comentado, se están licitando todas las obras del sexenio, todas, como proyectos plurianuales. Digo, habrá algunas más pequeñas que puedan salir después, pero en este momento se están licitando inversiones mixtas, inversión pública, inversión a través de los distintos mecanismos de ley. La inversión pública es fundamental, por eso tengo tanta confianza en el cierre del 2026 y en el 2027, porque estamos haciendo nuestra parte. No estamos de brazos cruzados como era antes, esperando a ver quién invertía.
14: Vamos con Valeria Moy, quien encabeza el IMCO, el Instituto Mexicano para la Competitividad, y es comentarista financiera de este programa. ¿Cómo te va, Valeria? Buenas tardes.
16: Hola, Carlos. Buenas tardes. Pues me da mucho gusto que la presidenta hable de inversión porque me parece que es uno de los temas más relevantes para el país y si me apuras, quizás más preocupantes. Los datos de julio, ya sabemos que los datos de inversión y de consumo siempre traen un buen rezago y el INEGI los presenta pues con un rezago importante, pero así es. La inversión de julio aumentó 1.4% en su comparación mensual, es decir, frente a junio, sumando 2 meses consecutivos en terreno positivo, es decir, lleva 2 meses seguidos en los que la inversión crece de forma mensual. Si comparamos la inversión de julio de 2026 contra julio de 2025, el crecimiento fue de 6% en términos reales. ¿Es un buen dato? Sí, sí es un buen dato. Qué bueno que creció. ¿Es un dato extraordinario? No, Carlos. Y ahora déjame decirte por qué no es un dato extraordinario. Si vemos el acumulado de enero y julio, o sea, entre enero y julio, ¿cuánto ha crecido la inversión apenas ha crecido 1.7%. Entonces, con todas las subidas y bajadas que hemos tenido en el año, pues lo que vemos es que en el año, en el acumulado de enero y julio, la inversión solo ha crecido 1.7%. Y vemos algunas cosas que no suenan como muy alentadoras. ¿En qué sentido? Mira, la construcción sí está creciendo. Hay un avance en la construcción de 4.1% en este periodo enero-julio, pero la inversión en maquinaria y equipo, que es al final del día lo que se traduce en mayor producción futura, está cayendo, cayó 1%. ¿Qué inversión está creciendo? Está creciendo sobre todo la inversión pública. Es decir, el gobierno ya empezó a gastar en estos proyectos de inversión que traía retrasados y que no había invertido. Ya empieza a gastar en ellos y vemos que el incremento de nuevo entre enero y julio de la inversión pública es de 10.2%, mientras que la inversión privada, que es su mayoría, la gran mayoría de la inversión es privada. La inversión privada apenas ha crecido en lo que va del año 0.4%. Entonces, sí, julio fue un buen mes para la inversión, pero el acumulado de lo que llevamos pues sigue siendo bastante débil. Y luego tenemos también el dato de consumo. Siempre salen el dato de inversión y de consumo juntos. El dato de consumo pues se estancó, Carlos. Lo que vemos es que en términos mensuales, el indicador de consumo pues no creció, se quedó en ceros. No hubo una variación mensual. Y eso que fue el mes del mundial. O sea, no hubo un crecimiento en el consumo entre julio y junio. Cosa que sinceramente a mí me sorprendió un poco. Cuando vemos el consumo en términos anuales, vemos un crecimiento de 1.1% en términos reales. Es un buen dato. Pero sobre todo lo que ha sido el soporte del consumo es el gasto en bienes importados. Porque claro, cuando estábamos hablando de un peso muy fuerte, pues lo que sale barato son, en términos relativos, son los bienes importados. Por lo tanto, el consumo, que en esta ocasión, en este mes, no creció y anualmente creció 1.1%, pues básicamente se debe al consumo de bienes importados. Así que estamos viendo cosas pues que se pueden leer desde muchos ángulos y el contexto, Carlos, me parece muy importante en este momento.
14: Muy bien. Muchísimas gracias, Valeria. Gusto saludarte. Valeria Moya encabeza el IMCO y es comentarista financiera de este programa.
13: 5.
14: Cerramos la sobremesa contigo, mi querido Beto Latti. ¿Cómo estás? Muy buenas tardes.
17: Querido Carlos, buenas tardes. El placer de saludarte justamente en Los Ángeles ante el Memorial Coliseum, que va a recibir el partido de este martes con el que México cierra la larguísima fecha FIFA enfrentándose a Chile. Un partido en un estadio que de momento se encuentra en restauración, su muy icónica fachada, estadio 3 veces olímpico, si consideramos lo que viene para 2028. La primera que fue en 1932, aquellos juegos envueltos por la crisis del crash de Wall Street. La segunda que fue en 1984, aquellos juegos envueltos en otra crisis, la polarización, la Guerra Fría, el boicot de los países encabezados, el bloque encabezado por la Unión Soviética. Y la tercera que vendrá en 2028. Aquí será el partido frente a Chile. México viene de caer 3-0 ante Estados Unidos en un cotejo marcado por los terribles errores que propiciaron los tantos del acérrimo rival. El primero, se abre un boquete con errores de coberturas, se regala toda una parcela en la cancha y eso propicia que llegue el balón al Tala, que equivoca al atacarle el balón y queda para el primer tanto de Estados Unidos. El segundo, en el complemento, una jugada que no tenía ningún riesgo y el Tala quiere jugar hacia el centro y la regala a la adolescente maravilla de Estados Unidos, a Cavan Sullivan, este muchacho de 17 años que desde antes de los 15 ya tiene precontrato con el Manchester City, y Sullivan hizo su primer gol para el equipo mayor de Estados Unidos luego de ese regalo del Tala. Entonces vino la expulsión de Mateo Chávez, que ahí se hace de empujones con Berhalter, quiere bajarle las manos, termina dándole dos cachetadas, completamente bochornoso, completamente fuera de sentido, y se ve expulsado. Y el tercero, se retrocede un balón de Fidalgo para Campillo, Campillo le echa demasiada confianza o le echa demasiado temor, el balón escurre y viene el tercer gol de Estados Unidos. Esto dijo Rafael Márquez luego de la derrota.
18: Sí, Joel, mira, pues yo creo que, como digo, los primeros minutos donde pues creo que estuvimos casi en cancha rival, donde tuvimos buena posesión, tuvimos un par de llegadas, ellos prácticamente en la del gol y una conducción por ahí de uno de sus jugadores, sin esa sensación de que nos generaran peligro. Sin embargo, mantuvimos mucho la posesión. Sí, nos falta un poco de más claridad para el frente, para el último tercio, de generar más jugadas. Con eso me quedo. Lo otro pues, han sido sí, errores muy groseros que bueno, al final les regalas casi estos tres goles al equipo rival.
17: Errores groseros, regalos, las palabras de Rafa. México queda debilitado en su convocatoria. Mateo, suspendido, ya viaja a Países Bajos. Lesionados. Romo, ya viajando también hacia México para reintegrar a las Chivas. Gilberto Mora, ya se trasladó vía terrestre ayer desde Los Ángeles hacia la frontera Tijuana para reincorporar a los Xolos. Chucky Lozano, desde el sábado causó baja, así que los elementos del equipo nacional que ya no están disponibles para enfrentar mañana, aquí donde me encuentro, en el Memorial Coliseum, a Chile, partido que tendremos sin anuncios, sin interrupciones, a través de Claro Sports Premium. Querido bien, Carlos, continuamos desde Los Ángeles.
14: Abrazo California. Fuerte. Muchísimas gracias, mi querido Betolati. 2:08 p.m. Ahí están los 5. Ya llegó el duende.
19: Aquí seguimos, querido Charlie, con más información y arrancando semana con una exclusiva, hermano.
14: Perdón, no me digas, ¿qué trae? Soy. ¿Qué trae? Platíquenos.
19: Pues ya sabes cómo soy. ¿Recuerdas que apenas el pasado miércoles, Charlie, salió el expresidente Andrés Manuel López Obrador a publicar este video donde presenta su nuevo libro? Y bueno, incendió las redes. Y no precisamente porque la gente haya querido verlo, sino porque, chécate los comentarios que le hacían a su video. Ah, no, hijo, la gente le dijo de todo. Alex, ahí se ve el cariño, ¿verdad? Ahí se ve el cariño. Le dijo de todo al expresidente. Pero yo te tengo aquí en exclusiva, ¿cómo llamarlo, hermano? Digamos la versión del director, que le llaman en las películas Director's Cut.
14: Claro, o sea, lo que no está editado, pues, ¿no?
19: Es correcto, lo que no se edita, lo que sale así, sin censura, lo que en realidad, pues grabaron y ya después, con todas las ediciones, pues queda de cierto tiempo. Imagínate cómo estuvo este, que quedó de 1:20 el mensaje, Charlie. Imagínate nada más, o sea, si no se aventó un buen rato hablando el expresidente. Bueno, pues aquí, en exclusiva la versión del director, sin cortes, lo que se grabó en realidad. Vamos a escucharlo.
20: Vamos a darle, ¿no? ¿Ya está grabando? ¿Ya? Bueno, entonces, listo. Que sea algo rápido, ¿eh? O sea, 1:30 por mucho. Y ya, nos vamos. Total, digo, vamos a repetir lo mismo todo el tiempo, ¿no? Que fue lo que hicimos en la presidencia. Pero bueno, ¿está listo ya? Sale mi dire. 3, 2. Amigas, amigos, me da mucho gusto poder comunicarme por este medio con ustedes. Conversar. Otra vez. 3, 2. Conversar con ustedes y presentarles mi nuevo libro titulado Pueblo, que originalmente quería llamarlo Don Perpetuo, porque ya ves que yo sigo mandando en México. No, no, eso no lo pongas, eso no. Además, al Vestel le hicieron uno que era Doña Perpetua.
14: Córtele, Vestel.
20: No, no, córtele ahí, por favor. este libro que se llama Pueblo, que también pensé llamarlo Mi Beldad, pero Niurka ya también había registrado esta frase. No, no, eso quítselo también. A ver, como ustedes saben, mi pecho no es bodega. Y es por eso que les digo, no hay que tenerle mucho apego ni al poder, ni al dinero. Oíme. No, ahora sí me la volé. No, perdóname, director. Me ganó la risa. Perdóname. No, esto último no lo pongas tampoco. Vámonos, otra vez de arriba. Desde aquí le digo a mi gente, el dinero no es la felicidad, pero es lo que más se le parece, ¿no? Así decía María Félix. Y qué razón tenía, director, porque... No, quítale eso. Eso sí, se acabó la corrupción. Digan lo que digan. Digo, menos en mi familia, ¿no? Porque ha condenado Andy, ¿eh? Salió bueno para la tranza, ¿eh? No, hombre, salió... Eso no lo metas tampoco, no le metas. Es que todo lo que se comió, diré, fíjate, viajes. Mi hijo, sí, Andy, lujos, opulencia, camionetas, vinos caros, ropita de marca, comprando arte, contratos con amigos, no, hombre, sí. Bueno, ya, por eso tampoco lo metes. Sí, seguimos grabando. Lo que sí se me hizo canallesco, y lo digo en mi libro, es que le hayan quitado la visa. O sea, ¿por qué Trump? Y también mal, Ronald Johnson, el embajador, porque, bueno, que con todo lo que se comió directo, pues sí es normal que le quiten la visa, pues si no... Pero, córtalo también. Del huachicol fiscal, yo creo que mejor no hay sí ni hablamos directo, porque me sacan lo de Ojeda, imagínate. O sea, imagínense, ¿no? O sea, es un santo Ojeda, nunca supo de sus sobrinos que estaban en la red de huachicol fiscal, el acto de corrupción más grande en la historia de México. Más de 600 mil millones de pesos. No lo metes. Seguimos grabando otra vez. No robar. Y menos si se trata de servidores públicos. Que también me ganó. No, pues mi hermano Adán. Imagínate a mi hermano Adán y su secretario de seguridad, el líder de la barredora. Todo lo que no se comió. Los medios calumnian. Y Loret de Mola, que me dice... O sea, pues las puras netas saca también, ¿no? O sea, pero le quiero decir a Loret... Polo, grábalo. No es lo mío la venganza. No. Pero jamás olvido una cara. Y menos la de Loret, ¿no? O sea, que sigue sacando a la luz la corrupción, la impunidad de mi gobierno. Pero yo seguiré siendo cercano a la gente. Y los invito para que compren mi nuevo libro, Pueblo. Que estoy seguro que se va a vender muy bien. Y si no, pues ya sabemos que Adán Augusto compra, ¿no?, todos los ejemplares y los regala ahí en el Senado. Me despido también diciéndoles y mandándoles un mensaje fuerte, de cariño, de abrazo. Recuerden, si no son felices, no, pues no son. Saludos, cuídense mucho, Andrés Manuel.
19: Charlie, qué cosa.
0: ¡Qué belleza, güey!
19: No, es que sabes que todo lo que no se comió
0: el corte del director. Oh.
19: Pero sabes qué, hermano, puras netas, o sea, todo lo que se comió Andy, todo lo que se comió Jeda, todo lo que se comió Adán, o sea...
0: ¡De regreso a las cloacas!
19: ¡Regresaré!
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5: Dos de la tarde con 20 minutos, así lo marca el reloj de W Radio. Le agradezco muchísimo a Mauricio Santoro que nos tome la llamada. Él es un destacado politólogo y escritor brasileño para conversar sobre las elecciones y el sorpresivo resultado en Brasil. Mauricio, muchas gracias por tomarnos la llamada. Muy buenas tardes.
6: Gracias, Lore. ¿Cómo les va?
5: Muy bien, afortunadamente muy bien. Y sorprendido por el resultado, las encuestas que nos llegaron a México marcaban que en esta primera vuelta, si bien no habría un ganador definitivo y seguramente se irían a una segunda vuelta en 3 semanas, como será, iba a ganar Lula con 5, 3, 4, 7 puntos porcentuales de ventaja, y resulta que ganó Bolsonaro por 2. ¿Cómo lo están leyendo allá en Brasil?
6: Bueno, de hecho fue una sorpresa, pero las encuestas decían que había un empate técnico entre Lula y Flávio Bolsonaro. Pero lo que pasó es que Bolsonaro ganó por 2% de diferencia. Es decir, que está dentro del margen de error de las encuestas, pero en el límite, ¿no? Pero lo que había también, creo que había mucha actividad en la calle de los activistas de Lula, ¿no? De la izquierda brasileña. Y este voto por Bolsonaro fue algo más silencioso, más discreto, pero que al fin del día, ¿no?, representó una ventaja sobre Lula. Entonces, por eso también este sentimiento de sorpresa en Brasil y desde el punto de vista también del gobierno Lula, un sentimiento de confusión, de qué lo va a pasar ahora, porque en la historia de Brasil nunca hubo un cambio de la primera para la segunda vuelta, ¿no? Entonces, siempre quien ganó la primera vuelta, ganó también la segunda.
5: Ahora, ¿por qué se habrá dado este voto oculto a favor de Bolsonaro? ¿Por qué? No sé si habría miedo a decir en las encuestas, cuando te hablan, cuando te preguntan, que eres bolsonarista, si había un bolsonarismo de closet. ¿Cómo lo interpretan?
6: Yo creo que fue una combinación de dos cosas, ¿no? Desde un lado, sí hay un poco esta vergüenza de decir, oh, yo voy por Flávio, etc. Pero también había mucha gente indecisa, hubo también un nivel alto de abstención, y en Brasil la abstención está más concentrada en los pobres, que en general son la base de apoyo de Lula. Entonces muchas cosas que sumadas, ¿no?, llegaron a esta sorpresa en el domingo. Pero además de eso, la campaña presidencial está muy involucrada con 3 puntos, ¿no? Los problemas en la economía, las denuncias de corrupción y la seguridad pública. Y en estos 3 asuntos, el gobierno Lula no logró presentar una buena explicación o una buena propuesta de cambio. Y Flávio Bolsonaro, por su vez, ha sido mucho más exitoso en explotar la preocupación y el miedo de la gente con respecto a estos asuntos.
5: ¿Qué papel jugó Donald Trump en este resultado electoral?
6: Bueno, esta ha sido una elección atípica en Brasil, en el sentido que en general la política exterior y los asuntos internacionales no son mucho un tema de las campañas presidenciales brasileñas, ¿no? Son mucho más algo debatido por los expertos, por la clase media alta, etc. Este año fue un poco distinto porque hay mucha discusión en Brasil sobre las interferencias de Donald Trump en la política brasileña, la cuestión de los aranceles, de la guerra comercial, las sanciones de Estados Unidos en contra de los miembros de la Suprema Corte de Brasil. Eso fue un tema importante de la campaña de Lula, que habló mucho de soberanía, de política de defensa, pero estos asuntos no lograron entusiasmar a los electores en Brasil, a los ciudadanos brasileños, ¿no? Entonces la gente estaba mucho más preocupada con los problemas cotidianos, como la cuestión de la inflación, de la pérdida del poder de compra de la gente y cosas así.
5: Si gana Bolsonaro, ¿Lula terminaría en la cárcel otra vez?
6: No, yo creo que no, pero sería sí un fin de carrera para Lula, un fin de su trayectoria política muy sorprendente, ¿no? Y como que un anticlímax para una trayectoria política que tiene pocos paralelos, ¿no? No solo en Brasil, pero en todo el mundo, ¿no? Pero hay muchas personas en Brasil que piensan que fue un error de Lula salir candidato otra vez este año, ¿no? Porque cuando fue elegido hace 4 años para la presidencia, decía que era su última campaña, que su última tarea era derrotar a Jair Bolsonaro, padre de Flávio Bolsonaro. Pero no cumplió esta promesa, está ahora candidato otra vez, ya es un hombre de 80 años. Hay también una preocupación con su salud. Se hace mucho la comparación en Brasil entre Lula y Joe Biden en Estados Unidos, no en el sentido de la salud física, porque Lula está muy bien para alguien de su edad, pero sí en el sentido que hubo un poco una pérdida de conexión entre Lula y los desafíos cotidianos de las personas en Brasil. Muchas veces Lula está un poco como un prisionero de su propio mito, de su propia historia, ¿no? Entonces habló mucho en la campaña que este ha sido su mejor gobierno, ¿no? Que las cosas nunca estuvieron tan bien para los brasileños. Pero esta no es la experiencia de las personas, esta no es la percepción de los ciudadanos, porque la situación económica de Brasil hoy, como en muchos otros países, es mucho peor do que era antes de la pandemia, o en el caso de Brasil, en la comparación con los años dorados del boom global de commodities, ¿no? En el principio del siglo, cuando Lula ha sido presidente por la primera vez.
5: ¿Se queda en una posición privilegiada Bolsonaro para ganar la segunda vuelta? Ya podríamos decir, ¿la tiene en la bolsa?
6: Sí, desde ayer es el favorito para ganar las elecciones. Incluso hoy los mercados financieros en Brasil están entusiasmados, porque Flávio Bolsonaro es su candidato, ¿no?, preferido. Entonces una alta muy grande en la bolsa, la caída del dólar en Brasil, ya un poco entre la comunidad financiera, entre los empresarios de Brasil, esta percepción que Flávio Bolsonaro va a ganar las elecciones. Y también una sensación de mucha pérdida de voluntad, de mucha sorpresa entre la izquierda brasileña, ¿no? Está un poco esa sensación de desorientación.
5: Que la izquierda sudamericana está muy golpeada últimamente, ¿no? O sea, Colombia, Chile, Ecuador, sí, Perú, sí. Lo que pasó en Venezuela, ¿no?
6: México es una excepción hoy en Latinoamérica, ¿no? En el sentido que, exacto, que ustedes no solamente tienen un gobierno de izquierda, sino que una presidenta que tiene una popularidad muy alta. ¿Sí? Pero en Sudamérica es muy distinto. Chile es una de las pocas excepciones hoy con un gobierno progresista y un gobierno que no es muy popular, ¿no? La popularidad de Lula en este tercer mandato estaba como unos 45, 40%. Entonces, muy distinto de lo que ha sido en los años 2000, cuando Lula tenía 70%. Tiene lo que hoy tiene Claudia Sheinbaum, ¿no? Sí. Entonces, esta pérdida de popularidad de Lula, né? Esta falta também de uma visão de mundo mais moderna, não? As ideias do presidente, todavia, são as mesmas ideias de 20 anos atrás. Então, isso também foi um problema neste terceiro mandato.
5: Agora, se finalmente gana Bolsonaro dentro de 3 semanas a segunda volta, ¿qué tipo de diferencia nos vamos a imaginar en Brasil? Es decir, ¿qué va a significar que Brasil tenga un gobierno de derecha?
6: Bueno, en términos prácticos, yo creo que un gobierno de Flávio Bolsonaro sería como un gobierno de su padre, ¿no? De Jair Bolsonaro. Entonces, uh-huh. la grande cuestión hoy en Brasil es el tema de la deuda pública, de la necesidad uh-huh. de hacer un control en las finanzas públicas. Uh-huh. Y esto será algo muy difícil y muy impopular, ¿no? Pero hay esta expectativa del mercado financiero que sí, que Flávio Bolsonaro hiciera algo así. Uh-huh. Y hay dos cosas también que están como las prioridades para Flávio Bolsonaro, que una es de la prisión a su padre y a los aliados de su padre, ¿no? Que están en la cárcel por el intento de golpe de Estado en Brasil, ¿no? Hace 3 años. Sí. Y la segunda cuestión es la necesidad de una reforma en la Suprema Corte brasileña, que se convirtió en el epicentro de muchos escándalos de corrupción, de abuso de autoridad y también de una lucha político-partidaria entre los distintos jueces, ¿no? Que compone la corte, y será también algo muy duro en Brasil. Pero una de las cosas que la derecha brasileña logró ayer fue un ascenso muy grande en el Congreso brasileño, sobre todo en el Senado, que es la casa legislativa en Brasil responsable por los juicios políticos de los ministros de la Suprema Corte. Entonces hay también este cambio del equilibrio de fuerzas políticas en Brasil.
5: Mauricio Santoro, politólogo y escritor brasileño, muchas gracias por conversar con nosotros aquí en W Radio. Un gusto tenerle.
6: Gracias a usted, don Carlos. Un gusto como siempre. Hasta luego.
5: Le aprecio muchísimo su llamada. 2:31.
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5: Vamos a quitarnos la mirada del ombligo. Vamos a hablar de algunos de los temas que están en el tablero de la geopolítica internacional y se reflejan en las portadas de los diarios más influyentes del mundo. El Wall Street Journal, desde el viernes, el fin de semana e incluso hoy, ha hecho mucho hincapié en la figura del copiloto del avión de Fly Dubai que agarró un hacha de estas de uses en caso de emergencia que estaba en el avión para darle de hachazos, digamos a manera de puñaladas, al piloto del avión. El piloto, un hombre de India, que incluso malherido, se las arregló para abrir la puerta de la cabina y permitir que entrara la ayuda en este avión que iba rumbo a Tel Aviv, fundamentalmente lleno de ciudadanos israelíes. Pero ¿por qué le digo que ha hecho hincapié el Wall Street Journal en la figura de este hombre? Porque ha venido reportando que el copiloto no debió haber estado en esa cabina de mando, en ese avión. Es un copiloto que es de Omán, del país de Omán, que las autoridades de Omán habían vetado para que no estuviera al frente de un avión. ¿Por qué? Porque le detectaron un montón de interacciones en línea con sitios e información extremista. Es decir, las autoridades de Omán lo ponen en su lista negra y dicen, este cuate que no vuele un avión, mejor quítenlo de la cabina de pilotos y pónganlo en un escritorio. No lo corran, no lo corran de la aerolínea, pero quítenlo de los controles de un avión de Oman Air, la compañía aérea de ese país. Pues lo contrata Fly Dubai. Fly Dubai que dice, bueno, pues nosotros verificamos que no tuviera antecedentes penales. No, pues antecedentes penales no tenía. Y entonces ya el propio gobierno de Emiratos Árabes Unidos, al que pertenece Dubai, al que pertenece Fly Dubai, es decir, la aerolínea, admite que se trató de un acto terrorista. Es decir, ya había muchísimas sospechas, todo apuntaba en esa dirección, pero ya oficialmente está diciendo, ya no es solo una acusación de Israel, que pues la verdad es que el gobierno de Benjamín Netanyahu ha perdido muchísima credibilidad en la escena internacional. Ahora el propio Emiratos Árabes está diciendo fue un acto terrorista, pero además este piloto tenía contactos extremistas y no debió haber estado dentro de una cabina. Y eso me pareció quizá pues lo más relevante de todo y la verdad lo más estrujante de todo. Fíjese que hace unos cuantos días Estados Unidos retiró de Irak las últimas tropas que le quedaban. ¿Se acuerda usted que hace más de 20 años, en el 2003, emprende Estados Unidos, en ese momento bajo el mando de George Bush hijo, una campaña para derrocar del poder a Saddam Hussein? Rápidamente tumban al gobierno de Hussein, pero nunca logran ni pacificar ni democratizar a fondo Irak, a un costo enorme en vidas estadounidenses. Más o menos se calcula que 4.500 estadounidenses murieron en Irak. A un costo todavía mucho peor de vidas iraquíes, se calcula de cuando menos 115 mil iraquíes muertos. Ya no le digo la cantidad de dinero que se gastó el gobierno de Estados Unidos en esta guerra. Y finalmente, hace unos días, los últimos 2.500 soldados que estaban en Irak fueron retirados sin mayores sobresaltos por el gobierno de Donald Trump. ¿Y por qué enfatizo lo de sin mayores sobresaltos? Porque acuérdense cómo fue cuando Joe Biden decidió retirar a sus soldados de Afganistán. Llegaron en 2003 los soldados de Irak, estuvieron un rato, luego se habían ido, ya se habían retirado, pero regresaron cuando el grupo terrorista Estado Islámico, el famoso ISIS, aprovechando el desgobierno que había quedado en Irak, se apoderó de un tercio del territorio de Irak. ¿Se acuerda la parte que colindaba con Siria? Estado Islámico llegó a controlar un territorio que era un tercio de Irak y la mitad de Siria. Toda la zona donde estaba Alepo, Raqqa en Siria, la zona de Mosul, Erbil en Irak, toda la zona kurda, pues ahí tenía el control total el grupo terrorista Estado Islámico, Daesh, ISIS, como le quiera llamar, ISIS, ¿no? Bueno, pues se vuelve a retirar el ejército de Estados Unidos y vamos a ver en qué termina Irak, en donde todavía pues hay muchísimos brotes de violencia, en donde Irán tiene una enorme influencia y pues ahorita la cosa está caliente en Medio Oriente. Me muevo hacia una Asia más lejano, concretamente a Myanmar. Apareció en la portada del New York Times la historia de cómo los parapentes, que normalmente están identificados pues como en lugares turísticos y vamos a ver el paisaje y esta actividad como muy relajante, pues los parapentes se han vuelto la nueva arma favorita con la que el gobierno está atacando, bombardeando los pueblos rebeldes. Y literalmente, los parapentes, incluso los que tienen algunos motores, en donde pues en muchos países son símbolos de felicidad, resulta que ahora van repartiendo bombas. Sí, ve usted el parapente arriba y están lanzando bombas desde el parapente. Sí, o sea, como si fuera quien reparte barajas, ¿no? Así, va para acá. Dramatizando todavía más una guerra civil en Myanmar. Ya sabe usted que en Myanmar hay una dictadura militar que derrocó a un gobierno de incipiente democracia que encabezaba la premio Nobel de la Paz Aung San Suu Kyi. La metieron a ella a reclusión y a partir de ahí pues se generó todo un tema y hay un grupo que quiere tumbar a este gobierno. Hasta el momento la guerra civil ha matado a 100.000 personas en Myanmar y ha expulsado de sus hogares a casi 4 millones de ciudadanos. Y de Myanmar me muevo a Indonesia, donde el New York Times publicó hace unos días que un grupo de funcionarios del sistema penitenciario de Indonesia fueron suspendidos después de que se encontró que algunos de los internos de las cárceles vivían a todo lujo en un complejo carcelario muy cerca de Yakarta, en la capital. Se encontraron vehículos de lujo, vehículos deportivos en la cárcel, departamentos espaciosos, pantallas planas y hasta un simulador de golf que ya estaban construyendo dentro de la prisión. Tenían 10 unidades como casas, como bungalows, alrededor de la prisión, en donde tenían personal a su servicio y en donde encontraron, entre otras cosas, estos vehículos estacionados y, pues desde luego, entraban y salían como Pedro por su casa. Esto en Indonesia, y bueno, pues obviamente imagínense el tamaño del escándalo del que estamos hablando. Fíjese que el propio New York Times publica que a partir de este jueves, todas las mujeres en los Estados Unidos van a poder conocer el riesgo de desarrollar cáncer de mama en los siguientes 5 años, con la ayuda de una herramienta de inteligencia artificial que analiza una sola mamografía reciente. Es una empresa de salud digital que se llama Everly Well y va a ofrecer a pacientes de todo Estados Unidos acceso a una herramienta de inteligencia artificial que se llama Clarity Breast, aprobada ya por la Administración de Alimentos y Medicinas de Estados Unidos, la FDA, o sea, aprobada por la máxima autoridad sanitaria de los Estados Unidos. ¿Qué es lo que hace este Clarity Breast? Que predice a partir de imágenes el riesgo de que una mujer desarrolle cáncer de mama en los siguientes 5 años. La prueba, que anteriormente solo estaba disponible en algunos lugares de algunos estados, de un par,

0: Digger, en su portada del Wall Street Journal, dice que en esta película, en donde Tom Cruise interpreta varios papeles, pues solo logró recaudar en las salas de cines $8 millones, tanto en Estados Unidos como en Canadá, lo cual es, pues, verdaderamente decepcionante para su casa distribuidora, que es Warner Brothers. Y con esto nos quitamos la mirada al ombligo.
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13: OpenAI llevó los agentes de ChatGPT al modo voz para todos sus usuarios, incluido el plan gratuito. Ahora se puede pedir, hablando, que redacte un correo, arme una presentación o resuma lo pendiente, mientras manejas o paseas a tu perro. Es la misma promesa del genio de Aladino. Pedir algo en voz y que aparezca resuelto. La diferencia es que aquí no hay confirmación de que el genio entendió bien el deseo. Después de 25 años en la misma industria, la pregunta no es si la herramienta funciona, es si el resultado aguanta una revisión antes de mandarse. 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
4: Mi querido Beto Lati, arráncate por favor con la sección deportiva.
5: Con todo gusto, Carlos, aquí en el Memorial Coliseum, esperando que mañana México ya consiga su primera victoria en la era. Rafael Márquez en este recinto que, como decía antes en la sobremesa, será por tercera ocasión olímpico en 2028 y aquí lo tendremos en Claro Sports, en la gran cadena W, como también el partido de mañana de México frente a Chile, reiterando la invitación a que se suscriban a Claro Sports Premium para tenerlo sin anuncios, sin interrupciones. Carlos, vamos en muchos frentes. En esta fecha FIFA, la selección de Francia ha derrotado hoy a la de Bélgica 4-1. Avanzaba el partido y la Francia de Zidane se asomaba al precipicio, lo que puede hacer la primera derrota con Sissou en el banquillo. Finalmente lo saca 4-1, sobre todo en virtud del ingreso a la cancha de Ryan Cherki y sobre todo de Michael Olise. Italia logra derrotar también a Turquía y saca la victoria en esta fecha FIFA, así como ayer Portugal gana su partido, la etapa ya sin Cristiano Ronaldo, esperando a ver qué pasa. Y Alemania no pudo derrotar a Grecia. La Alemania de Jürgen Klopp. Saltamos rápidamente al tenis, torneo en Beijing, en China. Semifinal, Novak Djokovic contra Daniil Medvedev. Djokovic había ganado el primer set. En el segundo empieza a calentarse todo. Medvedev incluso por ahí empieza a imitar a Djokovic cuando se quejaba de unos dolores. Momento absurdo. Y posteriormente la desesperación cuando se acercaba a perder el segundo set. El tenista ruso tira la bola hacia la grada, no quiso pegarle a alguien, pero le pega un aficionado que se queja que le pegó en la cabeza y los quedan con el aficionado también. Evidentemente el partido ahí termina, reiterando que esto es algo habitual. Hay que recordar cuando en un US Open el propio Djokovic hizo algo parecido pegándole a un juez y entonces el partido terminó en el acto. Paso rápidamente a la NFL, Carlos. El partido para hoy no apunta a ser el más entretenido, lunes por la noche. Santos de Nueva Orleans frente a Halcones de Atlanta. Muy buenos juegos ayer, por ejemplo, domingo por la noche, Carolina le pegó a Detroit. Kansas mantiene el invicto, los Raiders, su primera derrota. Parecía que lo iban a ganar. Finalmente se imponen los Chiefs 30-27 y mantienen su racha de 4-0. En las grandes ligas, los Dodgers ayer no lograron ganar su segundo en casa, aquí en Los Ángeles, donde me encuentro. Último inning, todavía Monsi logró un cuadrangular, pero no alcanzó para remontar y Atlanta se impone 3-2, 1-1 la serie. Milwaukee gana el segundo en su casa, demostrando por qué tuvo la mejor marca de, evidentemente, la Nacional, derrotando 4-3 a San Diego. San Diego tendrá que darle vuelta a esto cuando viaje a la frontera. Hoy las series divisionales con Cleveland enfrentando a Chicago. Chicago gana 1-0. Tampa recibiendo a los Yankees en Florida. De momento Tampa gana 1-0. Fórmula 1, Gran Premio de Bahrein que se desplazó a Sepang, a Malasia, por el conflicto y las tensiones geopolíticas en el Golfo. Y allá en Sepang, un caos total, Carlos. Llovió muy fuerte y en la lluvia, con esta nueva versión de los coches marca de la etapa electrónica, se fueron los sistemas, los software abajo, se apagaron, críticas muy fuertes, fue una carrera caótica, por decirlo menos es eufemismo, fue un caos total. Finalmente la gana Verstappen, pero una de esas carreras memorables por el caos y por un sistema que pretendía la Fórmula 1 llevar a todo otro nivel y lo ha llevado a otro nivel, pero de caos y desastre total. Querido Carlos, la información.
4: Muchas gracias, Beto. Un abrazo. Alberto Lati aquí en W Radio.
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4: El resumen de lo que tenemos justo en este momento. Arely Paz, vamos contigo.
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6: 2:50 p.m, otra vez en la mira el tema de un posible ataque en contra del gobernador de Nayarit, Rafael Vargas. Buena tarde, cuéntanos.
7: Arely Paz, muy buenas tardes para ti y toda la audiencia. El día de ayer una avioneta se desplomó, una avioneta Cessna, en la Sierra de Ixtlán del Río, había despegado del Aeropuerto Internacional de Tepic. El día de hoy, en conferencia de prensa, tanto el gobernador como la fiscal general, Ludmila Heredia Verdugo, ella dijo que no se descarta que el avión haya sufrido un atentado pensando en que había sido el objetivo el gobernador. Vamos a escuchar lo que ella dijo.
8: Él nos iba explicando de quién recibía mensajes y para qué fin, de corporaciones, y ahí se encontraban los vuelos del gobernador. Cada que uno de los funcionarios de gobierno tomaba un vuelo privado, como el que ayer se siniestró cuando era requerido por necesidad de servicio, no todos, no siempre el gobernador lo ha utilizado, su familia. Entonces eso nos los alertó bastante, porque tenía la matrícula, el horario, quiénes abordaban el avión. Por eso yo hace unos momentos mencionaba que nosotros continuaremos, porque esa carpeta de investigación sigue en curso.
7: No es la primera vez que la fiscal se refiere al tema de atentados contra el gobernador. Hace aproximadamente un mes ya había tenido un suceso similar. Arely, el reporte desde Nayarit.
6: Muchísimas gracias. Muy buena tarde.
7: Buenas tardes.
6: Para empatar con Morena, su decisión de aprobar la iniciativa de nacionalidad única para ser presidente, alcalde, gobernador o jefa de gobierno de la Ciudad de México, Yasmín Bugarín, del Partido Verde, la candidata de Morena a la gubernatura de Nayarit, explicó que inició formalmente el trámite para renunciar a la ciudadanía estadounidense. Hoy la presidenta enfatizó que Bugarín es mexicana.
9: Entiendo que ya había hecho su solicitud, pero ella fue directamente al consulado. Y aquí mostramos, la consejera jurídica mostró que ser mexicano por nacimiento tiene varias acepciones en la Constitución. Si eres hija, hijo de padres mexicanos, se considera mexicano por nacimiento, aunque no hayas nacido en el territorio nacional. Así está nuestra Constitución.
10: Ya la había hecho entonces anteriormente, sí. Es por eso está.
9: Y ya creo que desde que fue candidata a senadora.
6: La Fiscalía General de la República asegura que tiene pruebas contundentes contra el exgobernador de Baja California, Ernesto Rufo, por presunta delincuencia organizada y contrabando de combustible. La Fiscalía dice que la empresa Ingemar, en la que Rufo es accionista, registró un movimiento millonario que no corresponden con su perfil fiscal. Rufo recibió el respaldo de exgobernadores y figuras del PAN, entre ellos Vicente Fox. En el otro caso de huachicol fiscal, Miguel Ángel Solano, el capitán Sol, permanecerá en prisión preventiva en el altiplano. La Fiscalía General de la República lo señala como uno de los principales operadores de la red y lo acusa de sobornar a personal de aduanas para facilitar el ingreso de combustible en coordinación con los hermanos Farías Laguna. La Fiscalía presentó más de 50 elementos de prueba en su contra. La audiencia continuará el 8 de octubre. Hasta aquí la información, Carlos.
4: Gracias, Arely.
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4: Muchas gracias, Arely Paz, por todo el día de hoy.
6: Gracias, Coman Rico.
4: Gracias, querido Duende. Impresentable del Duende. Muy buena tarde.
11: Igualmente, querido Charlie. Buena tarde.
4: Y sobre todo, muchas gracias a todos ustedes por habernos escuchado. A nombre de todos los que hacemos este programa, mañana en Punto de la Una, aquí les esperamos. Soy Carlos Loret de Mola. Muy buenas tardes.

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5: La selección mexicana al día. Tras la sacudida del sábado ante Estados Unidos, se acumulan 4 bajas en la plantilla. El equipo de Rafa Márquez ya entrena en Los Ángeles para enfrentar a Chile. Mientras tanto, aprovechando el parón de la fecha FIFA, Chivas venció al América en Oakland y Cruz Azul al Galaxy en Los Ángeles. En la NFL cayeron los Bills de Buffalo ante Nueva Inglaterra. Y en las Grandes Ligas arrancaron las series divisionales. Milwaukee se perfila en la Nacional, mientras que Dodgers y Braves están empatados a un triunfo. Todo esto y más en Claro Sports, en W Radio.
6: Han sido, sí, errores muy groseros que bueno, al final
7: les regalas casi estos 3 goles al equipo rival.
8: Al final de cuentas son cosas puntuales lo que pasaron hoy. Entonces, si todos de aquí, que estamos aquí, empezamos a ver
9: los errores y todo, se vuelve un desastre.
8: Hay que tratar de mejorar eso. Al final de cuentas son amistosos, pero
9: no queremos perder nunca, sobre todo cuando es un clásico.
8: Y hay que mejorar, simplemente hay que mejorar.
10: Sí, a ver, son errores individuales que es parte del juego, el acierto y el error. Apoyar, porque aquí no señalamos a nadie, todos somos uno, si se equivoca uno es parte del juego.
11: Está claro que han pasado situaciones que, por supuesto, si yo estaría en su lugar, ¿no?, quizás opinaría lo mismo, pero
12: hay que estar ahí, hay que forzar los errores.
13: Bienvenidas y bienvenidos, estamos totalmente en vivo transmitiendo para ustedes en este territorio olímpico, precioso recinto histórico, donde se va a celebrar este cuarto partido en la fecha FIFA con el tricolor mexicano, con 4 bajas sí y también con 4 partidos sin ganar, con 4 partidos recibiendo gol primero que el rival, con 4 partidos donde el tricolor aún no logra la victoria, pero con la esperanza de que ante miles de aficionados aquí podamos gozar y disfrutar de una mejor versión del tricolor. Beto Lati, Orbañano, soy Javi Sol. Nos preparamos, Beto. Ha sido un placer compartir en esta gira. Y qué mejor que aquí, donde aquí pasa, han pasado y pasarán muchas cosas con Claro Sports y con esta gran cobertura que apenas comenzamos con selección, pero que llevamos años disfrutando en Olímpicos.
14: Javi, qué placer. Igualmente, Ale, amigos de Claro Sports, de la gran cadena W, cómo nos emocionaba, pero veíamos lejana esta parada final de la gira de México, porque era una gira sin precedentes para una fecha FIFA con un largo que nunca ha existido de 4 partidos y que nos iba a hacer recorrer. Y así sucedió en Claro Sports, en W, yendo del Atlántico Norte, de Baltimore, de esa península, hacia el norte, a Nueva Jersey, Nueva York, bajando al desierto de Arizona y finalmente estando aquí, en Los Ángeles, en el Memorial Coliseum, un estadio de una profunda significación para el deporte, para los olímpicos. Es entrar, es ver los relieves, es ver las esculturas, es ver el pebetero, es pensar en los olímpicos de 1932, no me canso de decirlo. El espectáculo de los olímpicos en las inauguraciones, aquí nació, era el Clash de Wall Street, hacían falta fondos económicos para subvencionar aquellos juegos y celebridades del celuloide de la pantalla grande se juntaron en esta cancha, Chaplin, Marlene Dietrich, Clark Gable, grandes actores, para hacer un espectáculo. Y luego en el 84 la crisis era política, con la Guerra Fría, el boicot de los países encabezados por la URSS, 4 años antes, los países capitalistas encabezados por Estados Unidos, a Moscú 80, y aquí hubo olímpicos. Y por tercera ocasión, y aquí por si faltara, también el colofón de la gira de Rafael Márquez, tan urgido de una victoria, Javi, Ale.
13: Alex, es un placer cerrar en una ciudad llena con una energía de por sí uno cuando entra a este estadio, pues ya con las historias que nos cuenta Beto, pero también pensar que a pesar de los resultados, con las sensaciones del Mundial, y es que hemos sido testigos cómo la gente ha hecho campamento en nuestro hotel y en el hotel de concentración del tricolor, se espera una muy buena entrada y esa responsabilidad también de los jugadores más allá de la libreta de Rafa, de cerrar con una victoria, se la debe este grupo, esta selección, en esta gira. A su gente, Alex.
0: Obligada, porque no puedes terminar esta gira y que el resultado final, Beto, gusto saludarte, Javi, sea de 4 partidos no ganaste uno solo y Estados Unidos te goleó. Esa frase creo que no puede caber, no debe caber, porque de que puede, puede. Así que esperemos que rápidamente se le dé la vuelta a esta situación y que no... A ver, mermó mucho en el tema mental, ¿no? En el ánimo de los jugadores, pero que no profundice tanto, porque si nos vamos al análisis ya profundo, realmente fue un accidente de esos que no va a pasar. Yo le decía, 100 veces juegas el partido contra Estados Unidos y no se cometen esos 3 errores.
13: Es que los errores son puntuales.
14: Aquí el punto es, Javi y Ale, e iremos a declaraciones de Rafa, que es demasiado claro, ¿no? El término errores groseros, el término regalos. Más allá de eso, si te dicen con esta gira, llegarás al último partido sin haber ganado y habiendo sido goleado por Estados Unidos, dices, ¡qué desastre! Uh-huh. ¿De qué servirá la gira? El tiempo lo dirá. ¿Qué aprendizaje, qué conclusiones, qué prueba error, qué ajuste? ¿Con quién sí cuenta Rafa, con quién no cuenta, con quién cómo sí puede contar? Y de ninguna manera no. ¿Qué está dispuesto Rafael a sacrificar de sus conceptos, de sus dogmas, de su manera de querer jugar fútbol? ¿Y qué no es negociable para él? ¿Qué no va a someter al pragmatismo de decir, no puedo hacer esto? En la primera conferencia de prensa de la gira, como decía,
0: no sí, somos el Barcelona.
14: No tengo la materia prima para jugar como el Barcelona, pero quiero pensar que sí la tenemos para que el portero pueda tocar acertadamente y no regalar la pelota.
13: Y lo tenemos.
14: ¿Tampoco
13: para...
14: Tampoco vamos a escudarnos en decir,
13: no.
14: Revienten todo.
13: No, y tenemos la materia prima para tener mejores resultados que los que se han tenido contra Colombia, contra Perú y contra el mismo Estados Unidos, ¿no? Vamos a escuchar a Rafa hablando precisamente con las reacciones después de este partido contra Estados Unidos y analizar a detalle qué tanto cambiaría entonces el tricolor para este partido, donde ahora el resultado y las formas toman un acento particular.
15: No, son errores que son corregibles, obviamente, y bueno, me quedo con las cosas buenas que pasaron. Creo que hasta el gol que recibimos, que el equipo estaba bastante bien, así que son errores en que obviamente se pueden corregir. En el fútbol se gana, se empata y se pierde. Hay que estar siempre preparados para esto y lo más importante es saber cómo sobreponemos en esto, hacer autocrítica de qué fue lo que hicimos bien, qué es lo que hicimos mal, pero obviamente con la preocupación de hacer la autocrítica, de saber qué sucedió, de podernos otra vez reponernos lo más rápido posible, porque tenemos otro partido en pocos días. Mantuvimos mucho la posesión, sí nos falta un poco de más claridad para el frente, para el último tercio, generar más jugadas. Con eso me quedo. Lo otro pues, han sido sí errores muy groseros que bueno, al final les regalas casi estos 3 goles al equipo rival. Santi, pues bueno, yo creo que sí le hace falta tener más minutos, obviamente, para estar en una mejor forma.
13: No se esperaba, Rafa, un 3-0 definitivamente, y cuando él mismo expresaba el tema... No, bueno, o sea, creo que nadie, y además con una versión tan juvenil de Estados Unidos, el dolor está... cala por lo que representa para nosotros, pero como dice Alex, hay que darle la vuelta. Hoy es una oportunidad contra Chile de cerrar bien la gira, y ahora con esto, Alex, también hay que repartir las responsabilidades, porque Rafa manda un cuadro que de arranque decíamos es una base mundialista, por ahí nada más lo de Campillo y Sandoval eran los jóvenes, ¿no?, que debutaron esta fecha FIFA. ¿Qué tanta responsabilidad para Rafa y qué tanto también para los jugadores que han quedado a deber?
0: Uf, yo creo que sí pondría en un 20% a Rafa como máximo y 80% a los jugadores. ¿Qué le podemos cuestionar a Rafa? Por ahí el de decantarse por Campillo, quizás, que al final a la postre termina cometiendo un error, y no regresar a lo que pues por momentos se vio bastante bien con Colombia, que fue Ira Reyes como central y Jorge Sánchez como lateral por derecha. Fuera de eso, creo que muy poco, salvo, ya lo platicamos más adelante, el caso de Santi Jiménez, que tampoco me parece una locura lo que intentó, pero quizás era un partido para la hormiga. Así podría yo nada más. Solamente esas dos y el 80%. O sea, es que entre el Tala y Campillo deberían tener el 95% de lo que fue el partido realmente, por ese tipo de errores, ¿eh?
14: Mateo, ¿lo puedo subir?
16: Es Mateo, un error puntual, claro, ¿no? Claro, ¿tú, sube. Beto, coincides? O sea, ¿qué tanto se debe responsabilizar a los de la cancha a la decisión?
14: El portero que ha tomado celebridad o fuerza como titular por su manejo de pies comete un error terrible. Uh-huh. ¿Sí? El defensa que llegó a la central de la selección, más que por sus coberturas, aunque lo ha hecho aceptadamente en Chivas, por su salida correcta, uh-huh, termina cometiendo ese error. Son dos. Mateo se nos sale de control a menudo, ¿eh? Y también con Mateo es un momento de esperar algo más. Es un futbolista que es titular en la Eredivisie. Es un futbolista que tiende a ser titular en la selección, dada la edad en relación con Gallardo, 3 veces inicialista para México. Pero también tenemos que esperar otro tipo de responsabilidad, ¿no?
0: Sí, sí, sí.
14: Ahí se quiebra el partido. Todavía con el 2-0 podías decir, ya nos lo complicamos mucho, pero algo más, uh-huh, se podrá hacer. Por otro lado, de Santi Jiménez. Santi tiene un problema de confianza. Está clarísimo. No está creyendo en sí mismo. Por ganas no se podrá decir nada. Cómo corre, cómo pelea, cómo busca no aislarse, cómo busca asociarse, cómo busca incordiar a los defensas cada que llegue el balón a su zona. Pero la manera en la que el primer gol enfrenta al balón es con la ansiedad del que dice, yo necesito hacerlo a la primera posible. Uh-huh. Y eso a veces propicia que las cosas no funcionen y es una pena, ¿no? Para el segundo que falla, yo no me sumo al linchamiento público. Lo que pasa es que si las acumulas pesa más.
0: Sí.
14: La segunda le queda el balón muy escurrido. Si él intenta pisar o hacer algo más, me parece que no llega. Busca impactarla con un pie de apoyo muy colgado y no la tira adentro. La primera es en la que va a trompicones, producto de esa ansiedad, yo siento.
16: Sí, la ansiedad carcome. Y mira, curiosamente, Santiago Jiménez metió gol en ese último empate 2-2 cuando jugó México contra Chile, ya en diciembre. Sí, uno de los 6 que tiene. Y es una de las dudas también en el ataque. ¿Qué porcentaje le das entonces, Beto, con esto que reflexionabas de los errores a Rafa y jugadores?
14: Me atreveré a colocar a Rafa en los porcentajes de culpabilidad o de
16: responsabilidad.
14: Responsabilidad. Cuando veamos a qué abona todo esto. Antes no. Y no es exculparlo y no es decirle está becado un hombre para nada. Si algún aprendizaje de esto habrá servido. México no contrató a Rafa para ser el campeón de las giras o de los amistosos. Lo contrató evidentemente para los momentos cumbre. Me acuerdo con Osorio. Pasaban rachas largas, largas, largas en las que México no perdía. Y en los partidos de eliminación directa, el 7-0, curiosamente contra Chile, uh-huh, el 4-1 frente a una Alemania alterna en las Confederaciones, derrotas de ese tipo, ¿no? En los partidos de eliminación directa.
16: Que llegarán ya en un mes.
14: Pero en estos partidos, el equipo le funcionaba muy bien.
16: Sí, sí,
14: por
16: sí.
14: Eso yo no me atrevo a sacar conclusiones hoy.
16: Bueno, es parte de un grupo y la responsabilidad.
14: La mesura,
16: no, está bien, es una convocatoria que no generó tanta polémica ni división porque todos creíamos que los que no están es por un tema o de ritmo o por lesión y no había mucho que moverle. Ya cómo resolver el partido también toma otro debate, Alex, porque finalmente no es que Estados Unidos te estuviera goleando en el primer tiempo, es que tampoco hubo una capacidad de respuesta cuando cae el primero, que puede ser muy garrafal el error, tal vez en el segundo, pero cuando estábamos en el juego no daba la sensación que ni los que entraban a la cancha fueran solución, ni los que estaban de arranque le pusieran la calma al juego. México no tuvo nunca una sensación de peligro y eso también es una responsabilidad de los que ya tienen experiencia en este tipo de escenarios y no terminaron por tener esta pegada que merecía un partido, un clásico.
0: Sí, a ver, el Santi tuvo unas oportunidades al inicio que eso pudo haber cambiado completamente. Del error del Tala le costó a la selección, a los propios jugadores, reponerse de esa falla, ¿no? Y de su compañero. Pero fuera de eso, pues tampoco Estados Unidos nos estaba apedreando el rancho, por así decirlo. Sí estaba sufriendo Gallardo, bastante. No por nada, al minuto 40 manda a calentar a Mateo Chávez, a Fidalgo y a... ¿quién fue en ese momento? Ya Luis Chávez. Eran los 3 que salieron a calentar. Algo no le estaba gustando a Rafa ya desde el minuto 40. Yo coincido, creo que México nunca se vio como esa o nunca mostró el decir ya voy abajo 1-0, ya nos equivocamos, pero ahorita voy por el resultado.
16: La del Piojo tal vez, por ahí
0: pero fue en el segundo tiempo, ya
16: pero
0: ya
16: no fue
0: más
16: México
0: tarde.
16: De lo que el partido representaba. No.
14: México se apagó con los errores.
16: Sí, sí, sí, ¿sí? Fue lapidario. O sea,
14: ¿tú pensabas? Estados Unidos colocó en la portería a un joven de 20 años.
16: Debutando con la mayor.
14: Con un gran futuro augurado porque es de las divisiones menores del Barcelona. De hecho, uh-huh, Rafael trabajó con él en el Barça, uh-huh, Atlético, uh-huh, Barça B. Cochen, de padre peruano, madre venezolana, criado en Florida. Y México no lo probaba.
0: No.
14: La primera prueba genuina, ¿cuál fue?
0: La de Alvarado. Y creo que fue la única que atajó realmente.
14: A menos que quieras incluir el centro que se saca Romo de la manga y de la que deriva.
0: Que la desvía.
14: Que le queda muy corta.
0: Ah, la desvía, claro.
14: Santiago.
0: Sí, claro, pero no se le vio nervioso.
14: Sin duda.
0: No, pruebe. Y Julian Hill, que termina por meter. Swiderski, que mete ese gol, también es un chico de 18 años, que tiene 3 partidos consecutivos anotando. Entonces,
14: de Sullivan.
0: Sí, se llevó el reflector.
14: Unidos, ¿cuántos adolescentes traían el plantel?
0: Jugó con 7 jugadores menos sub-21. Y esto toma más fuerza. ¿Por qué? Porque vuelvo al tema y Alex dice, si se vuelve a jugar el partido, no vuelve a pasar. Lo que pasa es que con Estados Unidos veníamos de ganar 2 partidos seguidos. Y sí te cambian los planes de una goleada en contra y donde hoy la gente no es que ya te dé la espalda, porque aquí va a estar la afición. Pero sí ya dudas en qué decisión poner en una alineación titular, porque vas a tener que resolver con Berterame, con Hormiga o con Santiago. Necesitas un 9 que también se reencuentre, Alex, y va a ser otro de los debates que seguramente hoy tendrá en su cuerpo técnico. ¿Respaldas a Santiago? ¿Vas con Hormiga de titular? ¿Refrescas con Berterame? Ninguno de los 3 ha anotado en esta fecha.
17: No. ¿Y qué vas a hacer en la portería?
0: Ese es el otro tema.
14: ¿En la central?
17: La central no le veo tanto problema.
0: Lo vamos a platicar al volver. Recuerden que pueden participar con nosotros, escribirnos notas de voz, mensaje de WhatsApp para que nos digan qué ajustes harían ustedes. Recuerden que hay 4 bajas en la selección. De eso estaremos también platicando ante una selección chilena que tiene por ahí algunos viejos conocidos de nuestro fútbol. Pausa y volvemos aquí al Memorial Coliseum de Los Ángeles. 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
9: Bienvenidos. 3 de la tarde con 19 minutos en México, 2 de la tarde con 19 minutos aquí en Los Ángeles. Temperatura arriba de 30 grados centígrados y nosotros ubicados en este recinto histórico que México vuelve a sentir como en casa, Beto, Alex, y que reitero, la gente que ha estado en el hotel de concentración haciendo campamento, niñas, niños con sus playeras de Mora, de la Hormiga, ilusionados con que México pueda brindar un buen cierre de fecha FIFA. Son amistosos, sí, pero es identidad,
10: veo algo es curioso, gasto. Javi, Ale, Javi, platicando con los mexicanos que no dejan de ir a buscar la foto, la firma, lo que sea, la convivencia breve. Hoy sentí un poquito de dolor, ¿sí? O sea, en Phoenix era expectativa total. Hoy sí sentí uno, oye, es que no puede ser que perdieron, pero bueno, aquí estamos con ellos. Pero hoy sí sentía la afición.
11: Sí, sí, yo también.
10: Lastimadita,
11: ¿eh? Una bueno, cruda. Hasta enojo.
10: Sí.
11: Cuando estábamos grabando, bueno, haciendo el enlace.
10: Pasó y dijo, no se pate bien la gente.
11: En directo allá para peloteando.
10: Una persona
11: pasó, una persona dijo, como diciendo, ¿qué hacen estas personas aquí? ¿Cómo, por qué están? ¿Cómo le dedican tiempo a esta selección? Entonces, hay de todo. Hay frustración y hay molestia por parte de algunos.
10: Terrible.
11: Y sí, evidentemente, que este recinto que hoy tiene capacidad depende mucho porque la parte allá me parece va a estar cerrada, una gran parte en la cabecera. Pero pues tiene una capacidad por lo menos 80 mil espectadores habilitados para el día de partido, que habrá que investigar cómo va la venta, pero si le ganabas a Estados Unidos en estos 2 días, se iba a incrementar muchísimo. Sí merma, sí pega.
10: Sí, en lo anímico. El lugar es un templo del fútbol americano colegial. El lugar recibió a los Dodgers cuando tuvieron su breve instante que no habían construido el Dodger Stadium en la Chávez Ravín, no tan lejos de este sitio. Los Dodgers ya se habían mudado para este lugar, llegando, atravesando de costa a costa la Unión Americana, en un principio desde Brooklyn. Aquí llegaron a jugar.
11: Hasta la Serie Mundial, Beto, jugaron
10: sí,
11: aquí.
10: Claro, sí. Cuando
11: increíble.
10: Acá y marcaron.
11: Yo ya volteé a ver, dije, ¿en qué momento metieron aquí una cancha de béisbol? Sí, pero sí, claro. Se logró.
10: No, y las imágenes son muy curiosas de ver cómo se
11: este
10: modificó
11: lado
10: para tener el diamante. Aquí un momento icónico de Juan Pablo II con una misa a gran escala, entendiendo también el peso católico que tiene esta ciudad de Los Ángeles. Aquí también Bruce Springsteen con una placa especial por conciertos muy relevantes que tuvo. Evidentemente las escalas olímpicas. Aquí ha habido tractocamiones. Aquí ha habido lo que me digas, ¿no? Evidentemente. Pero el fútbol también tiene un rol muy relevante en este.
9: Sí, y la selección que año tras año.
10: El vecino es el LAFC, ¿no? El
9: equipo. Está aquí al lado, la casa es socio.
10: Accionista.
9: Y que brindó, bueno, es California, una sede que, reitero, es jugar de local, ¿no? Baltimore, en New Jersey, el estar en diferentes zonas.
11: Ahora,
9: pero
11: perdón, Javi, que te interrumpa. Dices, es jugar de local en Los Ángeles. Ayer, Cruz Azul no metió más de 10 mil aficionados para el Galaxy contra Cruz Azul. Es decir, ya también la gente en Los Ángeles no se da abasto. O sea,
10: sí, la gallina de los huevos de oro se va a cansar.
9: Es que tenemos béisbol, tenemos...
11: No, pero me refiero a los paisanos, específicamente hablando de fútbol.
9: ¿Se habrán ahorrado para este, no, Alex? No sé, qué tal entrada en California.
11: En Oakland, sí. Hubo ayer un partido donde aficionado mexicano que le va al Cruz Azul, pues quería ver a su equipo, pero 10,000 aficionados, o sea, ya
10: no, no respondieron bien.
11: Ya es una cifra muy, muy, muy baja y ya se están replanteando algunos equipos de irse a la otra costa porque ya, o sea, ya agotaron lo más que podían a esta ciudad.
9: Habrá que balancearlo ya con las cuatro entradas en los cuatro partidos entender que en selección se sigue dando. Y esa es la responsabilidad para este partido, ¿no? Volviendo a este tema que pudo haberle cambiado.
10: Lista.
9: Eso también sorprende.
10: En el 94 fue el Rose Bowl de Pasadena, ¿sí? Y recientemente fue Inglewood, que está no muy lejos de este punto, pegado al aeropuerto, el SoFi, así que tampoco fue mundialista, pero yo creo que en balance la selección sigue siendo.
11: No, claro.
10: De momento.
9: Que eso prendió un foco cuando con Diego Coca, hablando específicamente, se empata un partido contra Estados Unidos y luego se pierde por goleada 3-0. Sí fue diferente el síntoma. Y veníamos de un mundial, ¿eh? O sea, es muy similar.
10: ¿Pero qué mundial?
9: El hablar que vienes de un mundial a otro. Aquí con Rafa hay una sensación distinta, porque es un proceso donde se le da continuidad, porque no es un arrancar. Y por eso la responsabilidad también de nombres propios. En la portería específicamente. Hoy, ¿por qué el Tala es el portero titular del tricolor?
10: A ver, si había duda, en el Mundial terminó por disiparla. No fue el mejor mexicano de la Copa del Mundo. No hubo ningún error craso que se tradujera en goles en contra y un portero normalmente se le juzgaba para eso. Balones imposibles que atajó, hubo uno muy relevante y que sí te cambió el Mundial, el cabezazo frente a Corea del Sur. Porque eso implicaba salir de ese partido, obligado era a ver los goles contra República Checa y qué pasaba con Corea contra Sudáfrica. Ya luego Sudáfrica le ganaría a Corea. Nunca puedes saber. Pero no fue un mundial en el que tampoco se cargará de atajadas milagrosas a cada partido.
11: No.
9: Tú, Alex, ¿por qué consideras?
11: A ver, creo que se ganó el derecho a ser titular hoy en día, ¿no? De la selección mexicana. Eso no quita que tanto en Chivas, en selección a menor escala, ha cometido errores. El gran defecto que tiene el Tala, a mi entender, es que sus errores no son errorcitos. O sea, no es de un rebote y ¡ay, pudo haber hecho más! No. O sea, sus errores son, pero fatales. Y eso lo hace más grande, eso lo maximiza. Los dos del sábado fueron fatales. Y le recuerdo con Chivas, muchos también, que son muy graves y que eso lo marcan demasiado. Porque al final de cuentas, eres arquero de la selección mexicana no solamente para no cometer errores, sino para salvar, para atajar las que, digamos, un portero mediano promedio no llega. Entonces, me parece que el Tala no ha dado ese do de pecho, no ha dado ese salto al siguiente nivel.
10: El segundo gol es todo del Tala.
9: Sí, mismo lo sabe. Sí, lo sabe.
10: Por mucho que Johan te dijo en la entrevista, aquí yo no vengo a señalar, fue a Jorge, me parece, ¿no? Le decía, aquí yo no vengo a señalar.
9: Lo mismo Lira, ¿no? Que respaldan al grupo.
11: Pero, y hacen bien.
10: El segundo fue todo de Tala. El primero es de Tala, pero hay un preludio, hay un prólogo. La desconexión mexicana para las coberturas. No se puede que conviertas ese pedazo de tierra en campo libre de conducción.
9: Sí.
10: Gallardo va a presionar, tiran la pared, no hay cobertura, es Campillo mismo
11: el
10: que tiene que
11: llegar. No, es Lira el que llega, ya vi la
10: realidad. Lira llega muy forzado, pero queda Gallardo expuesto y Campillo no llega a cerrar. Johan está muy expuesto.
9: Es una jugada colectiva, no es un error.
11: Pero no, ahí sí no.
10: Directo. El servicio no tuvo el peligro.
11: No.
10: Y pese a la desconexión, pudo haber frenado el atajo.
11: Ahí sí no coincido. O sea, hay que señalar qué pasó, qué he dejado de hacer para que llegara ahí a Estados Unidos. Sí, claro. Ahora, el centro no tenía absolutamente nada. Es un error 100% del Tala.
10: Era para echarlo.
9: Lo marca.
10: Lo deja muerto en el área.
9: El escenario. Sí. Lo marca el rival y se magnifica mucho porque fue un muy mal partido, ¿no? Como puede tener un mal día jugadores que tienen fallas increíbles y que dos revienten al poste o fallan un penal. ¿Por qué digo esto? Porque si mañana sale el Tala a jugar el partido que fuera, tienen los compañeros la tranquilidad y la confianza. Lo más importante para un portero es brindar confianza. Y hoy el Tala te la brinda o no en selección. Que eso para mí es lo más importante.
11: Después de ayer, el sábado, perdón.
9: Pero entonces sería un partido lo que te genera esa desconfianza.
11: Sí, pero ya te genera desconfianza de
9: un partido,
11: de pensar si él está desconfiado. Eso es lo que te genera
9: desconfianza. ¿Y qué querrá un profesional? ¿Qué querrá un portero mundialista? Una siguiente oportunidad.
10: ¿Vamos a saber de qué está hecho Tala?
11: A partir de ahora. Esto. De acuerdo.
10: En el Mundial. Cuando la inercia era hacia arriba y la aprovechó, se subió a la ola y fue un buen portero titular de México, sin lugar a dudas.
9: Okay, en zapatos de Rafa.
10: Ochoa, ¿cuántas veces no tuvo errores? Y llegado el momento cumbre, ¿qué pasaba?
9: No, de acuerdo, Beto, pero directamente esa revancha ¿cuándo la vamos a tener? En este partido contra Chile sería la oportunidad para decirle a Rafa, Rafa, estoy listo, quiero jugar.
10: Y Ale y yo tenemos una diferencia de opinión. Ale con toda razón dice que es momento de respaldar a tu segundo, que es el gato. Porque si haces dos juegos, al gato ya le das un estatus. Yo creo que es importante ver a Padilla para entender también qué puede llegar a traer.
9: Sí. Entonces somos tres, porque yo sería de respaldar al Tala, de decirle estoy contigo y eres nuestro portero de selección. O sea, ya se nos olvidó entonces que Tala fue el que colgó el cero en cuatro juegos en el Mundial. Y le restamos valor a que el Tala logró establecer una tranquilidad donde lo que menos nos preocupaba era la portería durante la Copa del Mundo. De verdad, por un partido malo contra Estados Unidos con errores garrafales, ya vamos a pensar que el Tala está en jaque. Y que tanto García o Padilla...
11: No, en jaque, pero no te ha dado argumentos para que sea indiscutible. En jaque no, pero no te da argumentos para ser indiscutible.
9: Por un partido contra Estados Unidos. No pasan estos errores y hoy estaremos diciendo que estamos tranquilos en la portería.
11: Pues sí, pero no pasan y si no se retira Ochoa, y a lo mejor hablamos de que siga siendo el portero.
10: Diciendo, ya tenemos delantero
9: y pasó con Hormiga, que reventó en el poste, y pasa con Santi, que de pronto no ha encontrado el gol. Y el respaldo de volverlos a mandar a la cancha es porque creen en él. Sebastián Jurado, Carlos Moreno, Malagón, Carlos Sánchez, Acevedo, Padilla y el caso del Gato, son hoy más que el Tala para ponerse los guantes del tricolor y arrancar una Nations League que será oficial, por ejemplo?
11: Para mí, esa es la gran pregunta.
9: Es en un mes, ¿eh?
11: Para mí la gran pregunta es ¿quién de estos que mencionamos? Andrés Sánchez, me encanta lo que está haciendo en San Luis. Me ha gustado mucho también lo de Carlos Moreno. Lleva un buen rato en gran nivel. Y podemos agregar a esa lista, ¿no? Me parece que hay varios todavía que podemos agregar, pero la pregunta es ¿quién realmente de ellos podría... quitarle, competirle y poner a dudar a
9: sí, digo, en un mes es el partido oficial.
11: Me parece que está el Gato García.
9: Es en un mes el partido oficial. Hoy pones al Gato, va a ser su segundo juego con selección apenas. ¿Se la jugaría Rafa para ponerlo en la Nations?
10: El Gato que tuvo un error similar al del Tala.
11: Una mala salida.
9: Que no terminó en gol.
10: Entregando mal un balón luego logró corregir.
9: De acuerdo, muy similar.
10: Digo similar. No de la misma gravedad porque no dejó el sábado abierto. Aquí, bueno, aquí fue una bienvenida, méteme gol a
9: sí,
10: Sol.
9: Sí, sí.
10: La del Gato fue... un despeje, un balón suelto hacia el borde del área grande, ¿no?
11: Sí, quiso salir igual con balón controlado, se equivoca y después logra rectificar. Yo creo que va a haber a Padilla, la verdad. Mi opinión y mi teoría era, a ver, Tala, no estás al 100%, voy a decirte y mandarte un mensaje de que allá hay alguien que ya va a ser tu competencia.
9: Pero en lo mental sería entonces, Alex, no estás al 100% en lo mental.
11: En lo mental y en lo futbolístico, por así decirlo, porque cometes errores graves, o sea, el propio Tala. A ver, para que Rafa Márquez salga en una conferencia a decir fueron errores groseros.
9: Sí.
11: ¿Le regalamos los goles?
9: Sí.
11: Es un mensaje, oye, Tala, le regalaste dos goles. Oye, Campillo, le regalaste un gol. Ahí también quiero ver la personalidad de ellos, porque el Rafa no habla nada más por hablar.
9: Y lo de Mateo.
11: Si lo dice en la conferencia es porque sabía que eso lo iban a escuchar.
9: Y lo vivió Rafa como jugador,
11: ¿no?
9: Y lo vivió Rafa como jugador. Yo por eso creo que es importante cualquiera de los tres que mande. Es muy revelador el mensaje, Beto, porque ya no te queda otra prueba antes de la Nations League. Y si te llega a suceder alguno de estos resultados que te dejen fuera en Nations League, ahora sí se toma como, oye, ¿cómo es posible? Veníamos a ser campeones, caímos a la primera. Se pone en jaque ahora sí de una manera distinta el análisis de lo que hasta ahora ha sido muy rápido, pero ya van a ser cuatro partidos cuando regresemos a México pasado mañana, ¿eh?
10: No, la magnitud sería otra, evidentemente.
9: Sí, sí, sí.
10: Y para eso fue una fecha que fue como esta. Pero yo sigo pensando que el jugador tiene que dar algo más. O sea, se sobreentiende que el segundo error, que es infinitamente más grave que el primero, es consecuencia del primero. Ya no estaba ahí. Uh-huh. ¿Estamos de acuerdo?
9: Uh-huh.
10: Ya no estaba ahí, evidentemente. Así como si sacas dos, vas más cómodo al resto del partido, vas con condiciones de mayor certeza, mayor convicción. Pero el jugador aquí tiene que aportar a un decir, por eso soy lo que soy, por eso soy el titular de la selección, porque me levanto. Caernos, nos caemos todos. Uh-huh. Cómo nos levantamos es la diferencia.
11: Y a ver, hay un tema, Javi, muy claro. Tú dices que respalda al Tala.
9: Sí.
11: Hay una línea muy delgada entre respaldar y exhibir. Aquí habrá... le calculo, ahora seguramente les tengo el dato, pero por lo menos 40,000, 50,000 aficionados, me parece.
10: Para mañana.
11: Si el Tala Rangel sale mañana, la primera pelota que toque, no va a haber respaldo del público y aplauso, lo van a abuchar. O sea, porque la gente está enojado.
10: Y eso no me gusta.
11: Y eso no me gusta, no comparto.
9: Pero no hay control sobre eso.
11: Pero no hay forma de que tú, Rafa Márquez, lo controles. Entonces, por eso creo que hay una línea muy delgada entre ya no tengo necesidad, Tala, no tiene necesidad de estar en este partido. Ya dije que Padilla iba a jugar o que iba a ver a los cuatro porteros. No te voy a sentar porque lo hiciste mal. Nada más, no hay necesidad de que hoy te dé ese respaldo y que en la tribuna te abucheen y pueda propiciar
9: escenario dos,
11: algo más,
9: Alex,
11: grave.
9: Estoy
11: todavía
9: contigo que eso podría pasar. Escenario 2, lo respaldas y te da una buena actuación y la gente vuelve.
11: La película ideal.
9: Es que, a ver, fue un portero que perdió 4-0 México en su debut y decíamos, de esta no se levanta. 4-0 se perdió contra Uruguay, recordarán ustedes ese amistoso, antes de Copa América. Y le costó al Tala tal vez no jugar en esa Copa América. Y jugó Julio González. Uh-huh. Y Malagón se lesionó. Y terminó siendo el portero titular del tricolor, Beto. No había recibido gol hasta ese contra Bélgica de Luquevacchio. Sí. Un golazo fuera del área. Uno contra Serbia, un error de Johan y Gallardo, que terminan por chocar ahí en Toluca. Y de ahí en fuera, tenemos que irnos hasta los de Bellingham y Kane. Y esta seguidilla, o sea, era un portero que lo que menos se hablaba era que tendríamos dudas.
10: Sí, pero es otra etapa. Y no siempre la inercia que tienes a una nueva etapa logra mantener a la anterior. Yo te diría, por ejemplo, con Gallardo, con Johan, veo una inercia parecida. Lira físicamente no está igual, aunque en términos de liderazgo lo he visto muy bien, pero ¿estás de acuerdo que físicamente sí, no es el mismo?
11: Sí, no, la
10: cosa. Está buscando recuperar el nivel, evidentemente. Romo no está igual, que ya lo cortaron porque físicamente no estaba, tuvo un problema de lesión. Y así vas caso por caso. En la situación de Tala, pues es necesario en este momento que recupere.
9: Anímicamente algo pasa también, Alex, en el tema de los delanteros, ya lo estaremos platicando. Por ahora vamos a hacer una pausa para invitarlos a que participen con nosotros en Claro Sports en W, nuestros números de WhatsApp para que nos escriban y para que puedan estar también en sintonía, mandar notas de voz, mandar sus comentarios, y nosotros estaremos de vuelta aquí en California para gozar y disfrutar más de nuestra cobertura del tricolor mexicano. Volvemos.
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14: 3 de la tarde con 37 minutos en la Ciudad de México. 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Beto, mañana al ser día entre semana, será 4 horas de previa.
15: Claro.
14: Que nos ligamos.
15: Se junta precisamente, se junta nuestro espacio que tenemos aquí en W con el previo al partido y el partido mismo. Así que estamos con todo para seguir una noche que esperemos sea de reivindicación y de respuestas para el equipo mexicano.
14: Y buen clima, Alex, digo, más allá, la selección pasó del frío al calor.
16: Sí.
14: Aquí se va a aplicar la pausa de hidratación, se va a aplicar.
16: Va a haber, ¿no?, pausa de hidratación, el partido es ya mucho más cercano a la noche.
15: El inicio tiempo de México es 8.
16: Las 8:30.
15: Uh-huh.
16: Tiempo local son 7:30.
15: Uh-huh.
16: Lo cual me parece todavía pegará bastantito el calor, ya no el sol, porque esto sí, o sea, este estadio, como lo pueden ver la gente que nos acompaña en Claro Sports, o sea, solamente un pedazo de la tribuna y a esta hora le pega la sombra.
14: Sí,
16: pero
14: sí.
16: A partir de ahí, el 80%, el 70%, estás a rayo del...
14: Oye, y nos confirma producción, gracias a Richie Vázquez, Joel Morales también, la información, 54,250 aficionados hasta ahora van.
16: ¿Cuántos?
14: O sea, sí, arriba de 54,000.
16: Lo que me sorprende es el dato exacto.
14: Bueno, están acá...
16: 54,200, ¿qué?
14: 54,250 aficionados.
16: Ya son 51, hace unos minutos compró alguien.
14: Y ahorita ya van 3 más, 4 más, 5 más. Bueno, la gente cree en la selección.
16: Entradón, o sea.
14: Claro, arriba de 50,000 es un entradón. Es un entradón. Mensajes de la gente, vámonos directamente con lo que nos dice Paulo. Aquí van sin filtro, como ustedes los mandan, ¿eh? Mucha gente dice que Rafa no tiene personalidad, pero con esos errores no puede ni Guardiola ni Ancelotti. Y hay porteros que se han equivocado también de la talla mundial como el Tala.
15: Uno, Rafa sí tiene personalidad. Uh-huh. Bueno, es mi opinión, ¿no?
14: No puedo opinar. Por, un 5 veces mundialista no, tendrá o no.
15: Mucha personalidad.
14: Un campeón
15: Hemos
14: de Champions.
15: Hemos confundido a menudo el concepto del carácter en las culturas latinas. Tener carácter no es salir de quicio y golpear la pared y pegarle al mundo y gritar.
14: De acuerdo.
15: En ocasiones es contenerlo. El liderazgo no es someter a una terapia de arengas, aunque también en ocasiones es lograr contener y llevarlo. No todo es de un solo color, evidentemente. Y la otra, si lo de la personalidad podemos discutirlo, lo que estoy seguro es ni Rafa, ni Klopp, ni nadie, bueno, Klopp con Alemania anda sufriendo, ¿sí? Tiene una varita mágica. Y parte de la varita mágica es evitar, porque soy Rafael Márquez y yo no me equivocaba saliendo, que nadie se equivoque saliendo, ¿no? Eso no existe.
14: Pues errores puntuales, ahí decía, por eso él defiende a Rafa, dice, mucha gente dice que Rafa no tiene personalidad, pero con esos errores no podría ni Guardiola ni Ancelotti. Bueno, porteros, que pregúntenle a Karius,
15: pregúntenle a Klopp.

0: debate serio ahí entre si realmente Rafa, su cuerpo técnico, deben morirse con la suya en cuanto a lo que pretenden de su equipo en la cancha, ¿no?
1: Okay.
0: Sí. Pero a la si vez tiene el tiempo suficiente para implementarlo, dominarlo, entrenarlo y llevarlo a cabo.
1: Aquí es donde, ¿no?
0: O de plano decir, tengo que
1: puedo, no puedo
0: cambiar, tengo que totalmente girar porque no puedo jugar eso y corres un riesgo muy alto.
1: ¿Sí?
2: A la vez le doy vuelta, Ale, Javi. La indicación con Javier Aguirre era, si ves un poco de compromiso, reviéntala, ponla lejos. Uh-huh, uh-huh. La invitación con Rafa no es tal. Pero evidentemente Rafa prefiere ser pragmático y que en alguna se reviente el balón a regalarlo ahí.
0: Bueno, o sea, nadie va.
2: Que tenía el Tala con ese balón del segundo gol, tomó la única que no era una posibilidad. A la izquierda, a la derecha tenía perspectivas.
1: Sí, sí.
2: ¿No?
1: Sí.
0: Ahora,
1: sí,
0: lo que, perdón, Beto, a lo que sí yo, y por lo que nos lo dijo Rafa Márquez tal cual previo al partido contra Perú, fue que jueguen sin miedo a equivocarse. Y si se equivoca, no pasa nada.
1: Ahí está. Hablamos por eso del respaldo.
0: Entonces, ahí está el respaldo. Y ahí está.
2: Pero luego, ¿qué me
0: dice? La indicación.
2: ¿Qué le pasó a Campillo en el tercero?
0: Se confió por...
2: ¿O tuvo miedo a equivocarse?
1: Sí. Aaron.
2: ¿Acaso, no?
1: Sí, sí, sí.
2: Ya con el partido enrarecido, ya con...
1: Ya con un 2-0.
2: Estás con 10 hombres, sí, ya como se ha desplomado.
1: Aaron dice, con el debido respeto, alguien le debe leer la cartilla al Chaquito. Muchas oportunidades y poca respuesta.
2: Normalmente cuando abrimos con el debido respeto es porque viene algo fuerte. No, te mando un saludo,
1: Aaron. Así lo mandan.
2: No, pero normalmente, ¿no? A ver... El más frustrado es Santiago. No, o sea, no tengamos duda. Leer la cartilla, ¿qué es? Que lo dejen de convocar o dejen de contar con él. Pero el que más ha querido poder dar algo, incluso sacrificando su sitio con el Porto. Lo ideal para Chaquito, ¿qué hubiera sido?
0: Quedarse.
2: Quedarse en el Porto estas dos semanas y ganarse su lugar. Tiene competencia muy brava con Andrés Silva y con Samu. Samu estaba lesionado y ya regresó.
1: Sí, y vamos a entrar a detalle con ese tema, ¿eh? Yo creo que este tipo de escenarios son los que le permiten también a los jugadores, y Rafa lo dijo, ¿no? De lo que Santiago necesitaba minutos. Y dice finalmente Torero. Torero va como literal con los cuernos por delante. Dice, creo que Márquez está en pañales. No sabe lo que es dirigir un equipo profesional. De verdad, Torero. Un equipo profesional, pues la selección mexicana, ¿qué es? La selección mexicana es la casa de Rafa de los últimos 30 años. Si alguien conoce, digo, aquí yo respondí por ustedes.
2: A ver, las dudas de Torero caben.
1: ¿En pañales?
2: Sus dudas caben. Pero yo tengo la certeza de que un futbolista con ese camino, no solamente como jugador, sino lo que hizo en el Barcelona, ven esas estructuras, entiende de esto demasiado.
1: Como auxiliar.
2: Y el preámbulo como auxiliar también sumó a esto.
0: Es que tenemos como antecedentes inmediatos a los dos últimos campeones del mundo que también estaban en pañales en cuanto a dirigir un equipo. Sí. Por eso creo que a nivel selección...
2: De La Fuente y Scaloni.
0: Sí es, sí, correcto. De La Fuente con España y Scaloni con Argentina. Creo que a nivel selecciones ya el antecedente inmediato es no necesitas ser el gran experimentado. Uh-huh. Ahora estamos hablando de materia prima distinta y nos podemos echar 5 horas. Hablando sobre eso.
1: Pues vamos a escuchar un poco a los futbolistas, a los jugadores. Johan Vázquez, Eric Lira, Isra Reyes, futbolistas mundialistas que tendrán que digerir rápido este trago amargo. En esta ocasión fueron más, no fue el 2-0, fueron 3.
3: Creo que hay que ser autocríticos hoy, conscientes. Creo que el grupo lo sabe. Al final de cuentas son cosas puntuales lo que pasaron hoy y nada, creo que me toca a mí decirlo hoy, tratar de darle vuelta a la página lo antes posible porque tenemos otro compromiso ahora en 2 días y creer en el proceso. La calma es muy importante porque creo que al final de cuentas si todos de aquí que estamos aquí empezamos a ver los errores y todo, o sea, se vuelve un desastre. Creo que es un partido importante, no era. Y así, creo que al final de cuentas es difícil decirlo porque capaz sonamos muy políticos nosotros los futbolistas diciendo estas palabras, pero que hay que darle lo antes posible, limpiarse la cabeza, no pensarse, porque si te haces más telarañas en la cabeza no va bien.
4: Sí, a ver, son errores individuales que es parte del juego, el acierto y el error. Apoyar, porque aquí no señalamos a nadie, todos somos uno, si se equivoca uno es parte del juego. Y nada, estamos con con el que le toque, estamos con él, es parte del proceso y estamos aprendiendo. Pero bueno, con rivales de bastante jerarquía no podemos perdonar.

0: Sí, sabemos que es importante la victoria, pero bueno, a recuperar, a ver cómo está la gente también que salimos del partido y eso, para el partido del martes, afrontarlo con la responsabilidad que se debe y después que no se olviden que son partidos de preparación y que estamos preparando para algo muy grande.
1: No hay mucha explicación, creo que el partido, por momentos el equipo hizo muy bien las cosas, tuvimos mucho el balón, estuvimos muy fuertes en momentos del juego, creo que a final de cuentas son partidos que no podemos dar pie a que se cometan errores o a que los rivales tengan esas jugadas que puedan ser contundentes. Creo que pasó hoy mucho en momentos que no se habían llegado prácticamente en un momento del partido, la tuvieron y la metieron, entonces son partidos que suelen pasar así. Lo sabemos, siempre lo hemos sabido, que partidos así no podemos dejar ni una pizca de desconcentración, ni una pizca de detalles para los rivales, no solamente con Estados Unidos, sino en el Mundial también lo sentimos así, entonces se trata de mejorar eso. A fin de cuentas son amistosos, pero no queremos perder nunca, sobre todo cuando es un clásico, y hay que mejorar, simplemente hay que mejorar.
2: Cambió el mood, definitivamente. Escuchábamos a Johan Vázquez, uno de los capitanes, Eric Lira, uno de los líderes, y evidentemente Isra, que también ya ha tenido experiencia. ¿Qué lectura le das, Alex, a estas palabras que recopilaste?
3: Primero, que la gente de comunicación de selección sabe perfectamente quiénes son sus jugadores que en los momentos bravos tienen que salir a cumplir estos compromisos. Sí. Si no fuera por ellos, si fuera por ellos, mejor dicho, y no fuera por un contrato, pues mejor que nadie hable en estos momentos. Eric Lira lo hace muy bien, me parece que es consciente de que no es un buen momento, no fue un buen partido, y de cómo manejarlo. Y lo de Johan me encantó por la forma de respaldar. Y hay una imagen que tengo clarísima, que tuve la fortuna de estar en cancha en la transmisión. Cae el gol del tal Arrangel, error de tal Arrangel en el 2-0, y Johan agarra a todos los jugadores, los reúne y da unas indicaciones, no sé exactamente qué les decía, pero señalándose como de mucha concentración, vamos 2-0, dándoles a entender que si se seguían desconectados, esto podía acabar en una goleada mayor. Y me gusta el rol que empieza a tomar Johan Vázquez ante, me parece, un liderazgo que está por ahí un poquito disperso en esta selección, porque puede ser Edson a veces, pero a veces también César Montes, pero cuando no están había sido Gallardo, ahora Belín, Johan.
2: ¿Se acuerdan?
3: Entonces me parece que urge ya también esa figura del líder indiscutible de esta selección.
2: Es que faltó, no digo que Johan no lo haya hecho.
4: Tenía que haber sido consecuencias evitar un exceso como el de Mateo.
2: Uh-huh. Y el de
4: si
2: Campillo.
4: En un partido no te puedes perder. Pero es que fueron cayendo las fichas de dominó.
2: Uh-huh. Sí.
4: Primer error de Tala tuvo que ver con el segundo. Segundo error de Tala, que fue el clamoroso, tuvo que ver con la expulsión. Y ya ese descontrol total tuvo que ver con el fildeo de Campillo al balón que le tira Fidalgo atrás, que yo sigo terco viéndola varias veces y de muchos ángulos, que no es culpa de Fidalgo. Algunos dijeron ahí compartida.
3: No,
4: pero no veo que Fidalgo se haya equivocado en ese balón que tira atrás.
2: Ahora, para los jugadores, pues es un respaldo de decir, somos todos tendrán que tragar esta derrota, digerirla y salir con una nueva postura, ¿no? Yo les daba el planteamiento, entendiendo las rotaciones, pues, ¿qué haces como técnico? ¿Mandas al mismo equipo a decirle, señores, ustedes mismos que perdieron, van y ahora dan la cara y me cambian porque yo creo en ustedes? ¿O realmente cambias el dibujo para dar una rotación y aligerar un poquito, ¿no? Hablábamos ya de la portería, me daban ustedes su opinión. Beto es
4: Padilla.
2: De la idea de Padilla. Alex es de la idea.
3: Yo soy de la idea del Gato García, creo que será Padilla.
2: Y yo soy de la idea del tal Arrangel.
4: O sea, tú quieres Gato, pero crees Padilla.
3: Exactamente.
4: Yo quiero y creo Padilla.
2: A mí me encanta la idea de Padilla y del Gato, pero creo que es momento de respaldar al Tala. Okay. Es parte de lo que seguramente Rafa y Xavier Masisindor estarán platicando de cara a este partido. Vámonos ahora con el tema de la delantera, y no de tus amigos, que yo sé que extrañas mucho también, que los vamos
4: saludos
2: a invitar pronto.
4: Eduardo.
2: Saludos también. De regreso hablaremos de quién debe ser. Sí, ya ves. Ya también tú con nosotros, albureando Beto Lati. Ya ven lo que hicieron, está Cavi de Garay, Félix.
4: A detalle.
2: Bueno, a detalle al volver. La delantera del tricolor mexicano. 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Saludos también a Pati Cantú, enseñó
4: mucho. Y a Félix, porque es muy sencillo.
2: Y a Félix. Pausa y volvemos ya, Félix, que está de vacaciones. Volvemos.
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11: Meta presentó unos lentes de 100 gramos que prometen ser cine, oficina y consola, sin cables ni maleta extra. Como si fueran el casco de Darth Vader. Pero sin la respiración pesada. Sirven para ver películas o hacer videollamadas como si tuvieras a la persona justo enfrente de ti. La promesa, cambiar teléfono, laptop y control remoto por un solo objeto que cabe en la bolsa de tu abrigo. Llegan en la primavera de 2027, en $300, aún sin fecha para México. La pregunta no es qué tan futurista se ve, es si van a cambiar tu rutina de tres pantallas por una sola. 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
16: ¿Cuántos libros leemos las y los mexicanos al año? En 2022, en promedio, leímos 4 libros. 2 años después, en 2024, la cifra se redujo a 3.
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19: Muy buena tarde, les saluda Alejandra Pérez Molina con la información en Noticias W. el doctor Jesús Maximiliano Verduzco, quien tenía más de 4 meses prófugo señalado de la muerte de 8 personas por aplicación de sueros vitaminados, se entregó ante la justicia. Lo anterior fue confirmado por el fiscal del estado, Gustavo Rómulo Salas, quien detalló que decidió entregarse tras una serie de medidas y presiones. El fiscal indicó que se ejecutó la orden de aprehensión a partir de que se realizaron cateos, se le cerró el acceso a la posibilidad económica, se aseguraron bienes, vehículos y finalmente sus abogados se presentaron a fin de que pudiera presentarse ante la autoridad y que sea llevado ante el juez. La Comisión Federal para la Protección contra Riesgos Sanitarios, la COFEPRIS, emitió una alerta para informar sobre la adulteración del producto Aderogil en su presentación de solución oral. Las adulteraciones se detectaron tras un análisis tecnodocumental de la información proporcionada por Sanofi, el cual señaló que los números de lotes que se indican a continuación presentan diversas anomalías. La presentación de este producto es una caja con 5 ampolletas de solución oral con números de lote CMXA036 y CMXA037 con fecha de caducidad del 28 de junio. Entre las anomalías está que la fecha de caducidad original era junio de 2024. La presidenta Claudia Sheinbaum destacó que busca generar autonomía para todas las mujeres mexicanas, así como construir un México con mayor igualdad. Por ello, a través de la Secretaría de las Mujeres se implementan estrategias como la creación de 1,000 centros libres.
5: Son 1,001 centros libres en este momento y el objetivo es que haya por lo menos un centro libre en los casi 2,500 municipios del país. Es un espacio de atención, prevención, apoyo, fraternidad, solidaridad con las mujeres. Un espacio donde libremente se puede ir a recibir apoyo y también generar las condiciones para poder ayudarse en una autonomía económica, es decir, capacitación para el empleo y de ahí recibir un crédito o algún apoyo para poder tener algún ingreso propio.
19: La jefa de gobierno, Clara Brugada, encabezó, acompañada por los integrantes de su gabinete, la firma del Código de Ética, Honestidad y Cero Corrupción, contenido en un decálogo de compromisos que definirá la forma de actuar de las personas servidoras públicas de su gobierno.
14: En este segundo aniversario, reafirmamos un compromiso irrenunciable: la honestidad, la austeridad y la lucha frontal contra la corrupción y los privilegios son pilares de la transformación en la Ciudad de México. Quienes integramos el gobierno de la ciudad, hoy firmamos el decálogo de ética, honestidad y cero corrupción.
19: Hasta aquí Noticias W. Para más información visita wradio.com.mx y síguenos en redes sociales como W Radio México. Yo soy Alejandra Pérez Molina y los dejo para que sigan disfrutando de Claro Sports en W.
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25: Breves. El tenista ruso Daniil Medvedev fue descalificado de las semifinales del China Open luego de golpear una pelota que terminó en el rostro de un aficionado situado en las primeras filas de la cancha central de Pekín. Tras la descalificación, el serbio Novak Djokovic avanzó a la gran final. El piloto neerlandés Max Verstappen consiguió su primera victoria del año tras ganar el Gran Premio de Bahrein disputado en Malasia, después de remontar frente a Kimi Antonelli y George Russell. A su vez, Sergio Checo Pérez culminó en el lugar 19. La Fórmula 2 llegará por primera vez a México en 2027. La categoría confirmó a la Ciudad de México como una de las nuevas sedes de su calendario para la próxima temporada, con una ronda programada del 29 al 31 de octubre.
26: Estamos de regreso gracias a José Luis Mendoza. Escuchábamos algunos otros deportes, como será también esta la capital del deporte, Beto. Segunda hora también en Claro Sports en W Radio. Recordarle a la gente que así como estamos disfrutando aquí, vamos a estar muy cercanos con ustedes en Claro Sports Premium, que disfruten los contenidos exclusivos para que disfruten sin anuncios, sin interrupciones. Sí, el fútbol aquí pasa y otras competiciones en la gama.
1: Nos emociona estar en Los Ángeles en particular y en este estadio en específico porque pues tenemos a la selección, tenemos los Olímpicos y serán acá, amigos de W, amigos de Claro Sports. Con todos esos preparativos de inauguración olímpica serán, así como la anterior en París, recorrió 6 kilómetros por el caudal del río Sena. En esta ocasión es en dos estados, aquí y en el SoFi, que está en Inglewood. Entonces, también será un reto muy particular transmitirles todo eso, ¿no?
26: Y muchas historias, Alex, que estoy seguro que
1: por
26: si faltaba, se van a gozar
1: los
26: y disfrutar.
1: Jugaron ayer acá.
26: No, bueno, es que es una capital. California debe ser la capital deportiva por excelencia, Alex, con todo lo que mueve en franquicias de NBA, de béisbol, de hockey. Es al debate, ¿eh? Capital deportiva. ¿Cuál sería? A ver, ¿ustedes tienen otra?
2: Nueva York, deportivamente hablando.
26: Capital deportiva, ¿eh? Mundial.
1: ¿Mundial?
26: Sí,
1: ¿mundial?
26: Sí, dame así de golpe, no, así de bote pronto. Yo California la pongo como una. Londres por arriba, pero es más global, ¿no? Aquí en California tienes de todo. No, en Londres no sé si tengas de todo.
1: Bueno, en Londres tienes la cuna del cricket, en Lords, y tienes la cuna del rugby en Twickenham, y tienes evidentemente Wembley, y tienes Wimbledon, y tienes tantos equipos de Premier League. O sea, Londres
26: es una.
1: Muy particular.
26: ¿París lo fue?
1: París, bueno, fue la cuna del Comité Olímpico, hice el Stade de France, hice el Parque de los Príncipes, hice Roland Garros. Y si el Parque de Colombs, que ya fue olímpico en 1924. Que cada ciudad tiene algo. Nueva York puede sumar a lo que representa Yankee Stadium. Uh-huh. Flushing Meadows con el US Open. Y puede sumar, evidentemente, cruzando el Hudson, lo que es el MetLife. Es complicado.
26: Pero es candidata a California.
1: Es que Los Ángeles ahorita...
26: Yo marqué toda California, ¿eh?
2: Un poco más a las franquicias, ¿no?
26: Lo que te ofrece el estado. O sea, no solo Los Ángeles, lo que te ofrece California. Pero bueno, ya será un debate de aquí a...
2: Los Ángeles, sobre todo, por algo será sede olímpica.
1: Y Nueva York nunca lo ha sido.
2: Exactamente.
1: Increíblemente.
26: Pues parte de lo que habrá.
1: De Estados Unidos que lo han
2: sido. Por tercera vez.
1: Tercera vez para Los Ángeles. Atlanta que lo logró en 1996. San Luis que lo tuvo en 1904. De ahí en más, ya para Olímpicos de Invierno, ya vas a Lake Placid, pegado a Nueva York, o vas a otras localidades, a Salt Lake City.
26: Pues ahí está parte de la historia que también tiene California, Los Ángeles, y este reto. Este estadio es maravilloso. Y meter un gol en este estadio, lo que debe representar a Leo Orbañanos. Ya recordábamos que Santi Jiménez anotó un gol contra la selección chilena. Hormiga González anotó ya un gol, ¿no? Dentro de los 10 partidos que tiene con el tricolor. Berterame ha anotado algunos. Es otra de las dudas que tiene Rafa, de cantarse quién será su 9 titular. Ninguno ha anotado.
2: No han anotado ninguno de los 3 delanteros. Se agudiza, se hace más visible lo que significa Raúl Jiménez y Julián Quiñones para la selección. No hay duda. Estamos hablando de los 2 jugadores que más goles han hecho en todo el 2026 para la selección mexicana y que ante su ausencia no puede pasar desapercibido. No puede pasar como que no hay algo que o alguien que se ausente, que es muy importante. Sí tengo muchas dudas respecto a los 3 delanteros. Berterame, creo que no anda en su mejor momento, eso es una realidad, no hace gol desde mayo. Le ha costado con selección mexicana dar ese paso. Hay que decirlo como es, Berterame no estaría convocado si Raúl Jiménez no se hubiera lesionado. Entonces desde ahí partimos en que no es un candidato natural hoy en día a ser el titular de selección mexicana. Santi Jiménez a nivel desconfianza, a nivel anímico, no la pasa bien y le ha pasado factura.
26: Y ya tuvo el voto de confianza en este partido.
2: Y la Hormiga, ¿no? González, que es el que mejor momento y mejor presente vive, depende mucho de que le surtan balones y tampoco precisamente esta selección se ha caracterizado por crear muchas oportunidades de gol. Y la Hormiga en ocasiones ni siquiera ha tenido la oportunidad de rematar, de tener alguna opción clara. Y eso le... Eso le dejó en contra a Rafa Márquez. Hoy de los 3, realmente hay que decirlo así, no se siente seguramente seguro ni con garantías con ninguno.
1: A ver.
2: Por distintas razones.
1: ¿Cómo entraremos a la fecha de noviembre? Con los cuartos de final de la
26: Nations League oficial.
1: Si todos están sanos, Julián me puede titular.
26: Sí.
1: Primer cambio ofensivo netamente. Y hay que meter en la
26: ecuación
1: a Piojo Alvarado, que es el tercero en discordia.
26: Que ahí está.
1: Un poquito
26: que
1: más
26: ahí está. Sí, sí.
1: ¿No?
26: A mí la hormiga no debería. Yo no tengo dudas de que hoy la hormiga debe ser el segundo de Raúl Jiménez, y si no está Raúl Jiménez, debe ser el delantero titular, pero pues...
1: Y sí, ya luego del otro lado viene otro problema. Si no es Quiñones, ¿quién es?
2: Ese es un serio problema. porque Irving Lozano tenía la oportunidad, desafortunadamente una lesión no le deja mostrarse mucho. A mí no me disgustó tanto contra
0: pero
2: Colombia.
0: No, pero no convenció pero... como para respaldar que en un mes aparezca en la convocatoria, ¿no? O sea, no,
1: Alexis Vega hoy parece que no está...
0: Las declaraciones, sobre todo de Alexis, es pareciera lo que lo alejó. Digo, sería sorpresa, pero ante lo que dice Beto, pues no sería descabellado.
1: ¿O me convocan,
0: ¿eh?
1: ¿O me retiro?
0: Sí, sí, sí, sí. Bueno, es un tema.
1: Agárrenme que me voy.
0: Es un tema. Lo de Armando González... Están los números ahí, 6 partidos, 4 goles, 2 asistencias. Pues con selección a lo mejor todavía no tiene una cuota de goles tan alta porque tampoco ha tenido el respaldo para ser el titular. Hubiera sido muy interesante tener a la Hormiga como titular en los primeros juegos y entonces ahí Santiago y Berterame venir de atrás, que son los que no traen el ritmo goleador. Pero decidió Rafa otra cosa y está bien, al final lo está intentando. Con Santiago como titular el partido anterior, tuvo llegadas. Entró Hormiga en un partido que era muy difícil ya lucir, Beto. A mí no, me gustaría Hormiga no. En este de titular,
1: ya entró.
0: Volverlo a ver.
2: A mí me encantaría la Hormiga y creo que es un partido para la Hormiga.
1: Claro. Y por los minutos que jugó hace 3 días,
2: te da. Sí, sí, sí.
1: Ya otro tema diferente va a ser para Imanol Alguacil, su entrenador en Olympiacos, que el fin de semana juega el gran derbi con Panathinaikos.
0: Lo tenemos.
1: Pero cada quien va a la suya.
0: Sí, sí,
1: ¿no?
0: Sí, sí.
1: O sea, Rafa Márquez no está pensando en el gran derbi de Atenas.
0: No, como no. Tampoco Rafa tendría que pensar en si hay un clásico tapatío y si él quiere volver a jugar con elementos de Chivas porque quiere él sacar el resultado, pues así como a Rafa le quitaron la posibilidad de contar con todos sus jugadores en ese primer partido contra Colombia, pues Rafa no tendría por qué decir no voy con mis futbolistas que quiero para este partido. No, por eso te decía, puede ser muy revelador.
2: Rafa le están pegando con todo. Imagínate que todavía se dé el lujo de decir a este no porque juega tal partido. No. Ahora, en el tema de gestión sí es bien importante. Supongamos que la Hormiga va a la banca. No juega porque quiere ver a Berterame, porque quiere darle más minutos a Santi Jiménez. La Hormiga viajará el miércoles y estará llegando a Atenas jueves por la noche. Uh-huh. Olvídate, ¿el partido es el sábado, Javi?
0: El domingo.
2: El domingo.
0: En Claro Sports.
2: Olvídate. Premium, no va a tener. O sea, si es eso, no hay manera.
1: Uso horario de Atenas.
2: De que esté en condición.
1: Parece que son 10 horas de diferencia.
2: Entonces, imagínate lo que tiene que Armando González trabajar internamente para decir, ya ni pude jugar el clásico, que es donde quiero mostrarme que para eso vine en Europa y no me metieron ante Chile. Y Rafa Márquez está en todo su derecho de hacer lo que quiera con su concentración o con su plan de juego. Entonces, ahí es donde mucho viene la gestión. Por eso un seleccionador necesita ser más gestor que estratega.
0: Claro, pero hoy apremia el resultado y hoy tienes que pensar en que la prioridad es no qué es lo mejor para Santi o qué es lo mejor para Hormiga, no qué es lo mejor para Berterame después de la concentración.
1: A Rafa le conviene que Hormiga sea titular en Grecia.
0: Por supuesto.
1: Y le conviene que Santi tenga minutos en Portugal.
0: Sí,
2: y por eso los convocó. Lo de Santi.
0: Pero por eso los convocó y por eso lo respaldó y por eso Hormiga fue contra Colombia y ahora, tuvo una en el poste y Santi tuvo una y pudo haber sido la historia diferente.
1: Los nombres que apenas han jugado en Estados Unidos. ¿Dagoberto? ¿Sí?
2: Uh-huh. No, ¿no ha jugado? ¿Sí? ¿Padilla no ha jugado?
0: Son los únicos.
1: ¿Padilla no ha jugado?
0: Los únicos.
1: Camberos ha jugado muy poquito.
0: ¿Cierto?
1: ¿Sí? ¿Sí? ¿Hay alguno más que se me está yendo?
2: No, Obed ya tuvo minutos. Obelín ya tuvo minutos.
0: Everardo y Víctor Guzmán, ¿no?
2: Bueno, Everardo tuvieron contra casi Perú. 90 minutos.
0: Casi, sí, sí,
1: tuvieron
0: cierto.
1: Mucho rodaje contra Perú. Pero Dagoberto no ha jugado. Camberos fueron unos 15 minutos, 20 minutos.
2: Menos, quizás.
0: Sí, entró con Sandoval al 76. No, cierto.
1: Yo por eso creo que Camberos tiende a jugar mañana. Porque diferencia de Padilla que
2: no. Y porque necesitamos verlo. O sea, necesitamos alguien con esas características que pueda representar. Hablas, ¿quién va a estar? Si no está Quiñones, pues Camberos es la solución inmediata. Si lo vemos y que ya está listo para dar el salto, pero hay que ponerlo.
0: Hay bajas que también se salieron del plan. Así y,
1: es un tema que no
0: y nos actualizaba,
1: ¿no?
0: Nos actualizabas, sí. Alex, las bajas.
2: Gilberto Mora, que ya profundizaremos porque a mí ya me está. A ver, no me está preocupando.
1: Sí.
2: Me preocuparía menos si me dicen, sí está lastimado. Sí, se dobló el tobillo y ni modo, se va a recuperar. Me preocupa que me dicen, no, es parte de lo que trae y lo estamos dosificando. Es parte de lo que trae y mejor que se recupere en su club. No, es una lesión que ya viene arrastrando. Eso me está preocupando.
1: Que sea crónico.
2: Que sea algo que ya durante el inicio de año no le permitió tener minutos. Sí tuvo la Copa del Mundo. Y ahora Javi, que está en este semestre, ya ha empezado a dosificarlo también Xolos. Ya no termina los partidos.
0: Y aún así, Alex.
2: Ya lo descansa.
0: Y aún así, tiene un promedio de gol cada 70
2: minutos.
0: Es que su
2: calidad a mí, o sea, es la que menos me preocupa.
0: A lo que voy es, ha jugado 10 partidos después del Mundial
26: y ha tenido el chico goles, y completó el partido contra Pumas los 90 minutos clavando los dos goles contra Keylor Navas de penal, pero es un futbolista único, que en rendimiento no le pide nada.
1: De los cuatro porteros apareció en el primero y luego no apareció.
2: Y contra salió, Perú, no había Gilberto Mora, ya, o sea, si la pelota salía un segundo antes no metía ese gol.
1: Sí,
2: ya estaba el cambio.
1: Estaba el cambio. A ver, sale, contra Perú no había reporte que estuviera mal.
2: ¿No?
1: Simplemente la rotación. Frente a Estados Unidos hubo reporte de que estuvo mal. Pero un día antes, a mí me dijeron fuentes en la selección, y Ale, fuentes diferentes que dijeron lo mismo, está trabajando bien. ¿Está trabajando normal? ¿Estoy mintiendo, Ale?
26: Sí, sí, sí.
1: O sea, no había una alarma de decir como con
2: Ramón Chilagua bueno, desde el sábado. Me dijeron, está bien, pero sí se le está cuidando, que es a lo que voy.
1: Está entre algodones, pero...
26: Y esperaban un partido muy físico y prefirieron no arriesgar.
1: Incluso yo llegué a pensar que jugaba contra Estados Unidos de inicio o como relevo. No fue ni una ni una.
26: Ahora, Mateo Chávez
1: y
26: es...
1: Y el complemento fue, ayer sí viaja de Phoenix a Los Ángeles, pero digamos que tomó el aventón.
26: Sí,
1: para
26: estar...
1: que se acercaran a Tijuana.
26: De aquí se va, de aquí
1: llegó
26: se va.
1: Y ya se fue por tierra de Los Ángeles a la frontera.
26: Pero ahora, Mateo Chávez se sale también del tema por la suspensión. Bueno, antes había estado lo de Alan Cervantes, lo de Montes, lo del Chucky, que ya lo mencionábamos por arriba, Alex, no termina por ser ese jugador de experiencia que digas, hoy pesa en el tricolor, pasa un poco desapercibida
1: pero
26: su actuación.
1: ¿Cómo llegamos a especular en el partido de sábado que era por la amarilla? Y no. Romo ya salió de la cancha.
2: No, le pusieron hielo inmediatamente.
1: Que tú lo informaste a la transmisión. Sí. De hecho, lo dijimos al aire nosotros del palco, Javi. Posiblemente la amarilla, un contención, y tú luego nos explicaste. Salió y se le aplicó hielo.
2: Y hoy me encontré a Luis Romo en el hotel de concentración. Le pregunté tal cual, oye, es muy fuerte. Y me dijo, pues, algo. O sea, sí puede ser que ahora Chivas padezca de él por lo menos un par de semanas.
26: Y para el clásico tapatío, por lo menos.
1: Que es un hotel de concentración de Los Ángeles en que pasó todo.
2: Sí.
1: Estaba la selección, llegó Mora para irse, ¿sí? Estaba Cruz Azul
2: también.
1: Salieron a enfrentar al Galaxy, ganaron, ¿no? 2-1.
2: 2-1.
1: Regresaron, hoy se fueron por la mañana, vimos a Charlie por ahí andando, vimos a futbolistas. Se fue Romo hoy también, se fue Mateo ayer, ¿no?
2: Mateo se está por ir ahora mismo.
1: Hoy se fue Mateo hoy, y bueno, ya estaba Claro Sports también, evidentemente.
26: No, claro, y vuelve Mateo a la UEFA, vuelve también Hormiga. Y también hay que pensar que en Europa están jugando cada 4 días. Yo entiendo que de pronto acá hablamos de esta cuestión de guardarlos, de cuidarlos, pero la alta exigencia hoy en el fútbol te obliga a este tipo de escenarios.
1: ¿Pero tres?
26: No, lo sé, Beto, ¿no? Lo sé. Y por eso entra el futbolista y la comunicación con los doctores, con sus técnicos, para evitar sobrecargas musculares, sobre todo por si las lesiones se presentan con eso, con temas de sobrecargas.
2: Sí. Yo por eso profundizo en el tema Mora. Hoy sabemos que hay muchos equipos, muchísimos, siguiéndolo de cerca. Y está 10 días menos de cumplir 18 años. Por lo tanto, yo sí me imagino que hay clubes ya en conversaciones muy cercanas de decir, pues, ¿cuánto? ¿Cómo va? Tienes que ir monitoreando cómo va el tema, ¿no? Y por eso el tema Mora, creo, esto es una simple interpretación, se ha manejado de una forma tan rara. No ha habido claridad. No, a ver, Romo nos dijeron que se va porque tiene una lesión en el bíceps femoral. Chucky nos dijeron que se va porque tiene una lesión en los isquiotibiales. De Mora no nos dijeron que tuviera una lesión nada como tal. Y yo creo que se está manejando todo entre Xolos y selección, siendo muy cautelosos, porque estamos en días claves
26: de negociación
2: para que Mora pueda firmar un contrato con algún
26: y negociación récord.
2: Que ya firmó algo y no nos hemos
26: negociación récord para lo que hemos ya platicado, Beto, y profundizado, que sí tiene credenciales que lo vuelven distinto a lo que estamos acostumbrados en nuestro fútbol.
1: Evidentemente, y todo va abonando la 10 en la selección, la personalidad que tuvo contra Colombia.
26: Mundial.
1: Y es parte del camino que lleva Mora con la fecha marcada en líneas específicas de su línea del tiempo de... el cumpleaños 18.
26: Sí, que será el próximo 14 de octubre.
1: Antes en Europa podías fichar a futbolistas menores de 18. Hoy por hoy solamente si son comunitarios. Para que fiches a alguien menor de 18 tienes que garantizar que estás mudando con él
26: toda la familia.
1: Familia con circunstancias especiales, lo cual me parece muy bien, son regulares.
26: Claro.
1: Del fútbol europeo.
26: Y cuidar finalmente a los juveniles porque sí se volvió
1: un tema. Lo fichó el Madrid y lo presentó cuando cumplió 18 años.
26: Y está el caso de lo de Caván Sullivan, ¿no? Que también justo un día, dos días antes de enfrentar a México, terminó por cumplir los 17. Estamos hablando de juvenil, es un fútbol moderno.
1: Este caso, él tiene un precontrato con el City.
26: Los precontratos.
1: Desde los 15 años.
26: Sí, ahí están los proyectos y los procesos que se adelantan. Hacemos una pausa y regresamos. Hablaremos también de béisbol. Hablaremos también de básquetbol, así que no se despeguen. 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Regresamos.
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10: Estamos de vuelta en el Memorial Coliseum en Los Ángeles, aquí en California. Jugará la selección mexicana contra Chile. Usted podrá disfrutar este partido, escucharlo a través de Cadena W, disfrutarlo sin interrupciones y sin anuncios a través de Claro Sports Premium con Beto Lati, con Ale Orbañano, su servidor Javi Sol. Y platicábamos acerca de si un tricolor que mueve masas, como también en Oakland, un clásico que divide siempre en esta zona donde Chivas tuvo su equipo, Chivas USA, Beto. Y oh sorpresa que el América sí es líder general, pero no ha ganado clásicos con Guillermo Almada, ni en los amistosos, Beto.
11: Y tuvo dos oportunidades, ¿no?
10: Sí.
11: Cruz Azul.
10: Y Chivas.
11: Y Chivas. Uh-huh. Yo hubiera preferido que Chivas le ganara al América el otro. No el de ayer. Pero uh-huh. Finalmente lo gana Sepúlveda, que logra hacer un remate muy lejano para esta victoria del Guadalajara. Lo más relevante de esto es la caja que realiza la tesorería. No nos vamos a engañar, ¿eh? Yo aquí Almada no lo puedo señalar.
10: No, pero es un dato que finalmente dicen que los clásicos, aunque sean...
11: Si Almada hubiera ganado ayer, ya estarías diciendo ahora sí.
10: No, pero espérate, el Ramos Palazuelos fue a pitar un partido que terminó en bronca. Terminó en bronca. Y para que veas que sí mueve el Chivas América hasta llanero.
11: De esa imagen.
10: Sí.
11: No sé si decide él, no sé si puede decidir él, pero no es posible que un árbitro mundialista esté expuesto a algo así.
10: Pues sí. Y no creo que sea una cuestión de que le falte y cada quien su chamba, pero ha dirigido la Liga Saudí, ¿no? Que se entiende que es otra situación y es fútbol profesional. Pero fue una de las imágenes, porque fue en un clásico de exjugadores, Alex.
12: Talacha, ni siquiera, ¿eh? Había muchos que sí. Nunca pisaron una cancha profesional.
10: O que no jugaron en América y sí, Chivas, sí, sí. Pero bueno, completaron. Alex, ¿qué deja este clásico? Finalmente, partidos de preparación.
12: Estoy viendo la alineación de Chivas, porque, a ver, de entrada. pues sabemos que aquí la base del Guadalajara, sus mejores jugadores están aquí, ¿no? Entonces, de entrada ya llamaba la atención que Chivas con tantas bajas, porque además hay selecciones menores, concentraciones, y también Chivas perdió a jugadores. Wally fue el arquero. También estuvo Dani Aguirre como uno de los, de los titulares estelares. Yo pensé que iba a estar convocado para este. Estuvo Loso González. Brian Gutiérrez fue titular. Jordan Carrillo fue titular. Kevin Castañeda fue titular. Es decir, por eso yo lo dije la vez pasada, le cae como anillo al dedo esta fecha FIFA a los clubes, porque es el momento para los que no tienen tantos minutos, los pones para trabajar dos semanas seguidas. Y bueno, pues Chivas, a ver, estuvimos aquí todo el día grabando
11: ataque, Sepo, ¿con quién,
12: contenido? No vi el partido, no te puedo dar una opinión realmente. Y Sepúlveda, que hizo dos goles. Hizo el doblete, como lo decía Beto, ¿no? Por parte de América, Henry Martín, Carlos Álvarez, nuevamente los dos Santiagos como centrales, Borja, Sendejas. O sea, América puso un plantel bastante serio. Ahora,
0: hay muchos jugadores de los que están mencionando titulares.
11: Podemos partir de la premisa de que los dos Santiagos y Carlitos
12: ya están. Tomaron estos partidos para eso.
0: Bueno, es revelador, sin ver el partido, tener la presencia ya de jugadores que sí pintan para ser titulares cuando vuelva la actividad en la liga y que necesitaban ya tener trabajo en cancha. Son amistosos de clubes que tienen otra índole porque sí hay un público presente. Ya me mencionaba ustedes lo de Cruz Azul, Galaxy, bueno, no hubo mucha afición, pero recientemente Cruz Azul jugó un campeón de campeones y el estadio se llenó y se le ganó a Toluca. A lo mejor esta afición de Oakland o la afición de aquí de Carson, pues están pensando en la prioridad de este juego, Beto. Y de ir al partido de ayer de Cruz Azul Galaxy, pues vendrán aquí, que bastante hace esfuerzo la gente por
11: es
0: venir.
11: Es posible, ¿no?
0: Pero sigue moviendo masas Cruz Azul, campeón de liga.
11: Ayer no las movió.
0: Ayer quedó entonces a deber la taquilla. ¿Ustedes se quedan con eso?
11: Claro, bueno, 10,000 personas.
0: Sí. A veces en la liga ya no entran 10 en algunos partidos de liga,
12: pero por eso vienes a estos lugares. Bueno, a ver, esto me lo dijeron directamente Cruz Azul y en el hotel de concentración. Estamos ya seriamente pensando en explorar ya la costa este, porque ya aquí ya exprimimos al paisano.
0: Si llevas a Galaxy a jugar un amistoso, ¿cuánta gente iría a un estadio Azteca?
11: No.
0: A un Cruz Azul Galaxy.
12: Nadie.
0: Entonces, en la ecuación, 10,000 aficionados aquí sigue siendo...
12: Estoy diciendo, Javi, que están muy preocupados. Tú le quieres ver lo positivo a todo, pero en Cruz Azul están preocupados por la pésima entrada y porque no terminó siendo redituable.
0: Por eso, pues. pero
11: le gustó.
0: Sí. No, es que, a ver, te estoy poniendo en contexto.
12: Pudieron ser 5,000, Beto.
0: Estoy poniendo en contexto.
12: Fue mejor.
0: Es que, no, porque es preocupante que haya 10,000 personas. Es una muy buena entrada, a diferencia.
12: Tú traes a Estados Unidos estos partidos para meter... por lo menos 25,000
0: okay.
12: Para que salga el negocio. Ayer me están diciendo que están muy preocupados porque no salió el negocio.
0: Okay, están preocupados. ¿Qué puedes hacer para que el negocio salga aquí en Estados Unidos? ¿Qué puedes hacer?
12: Plazas. Ir a otras plazas o de plano ya...
0: Eres el campeón
12: dejar
0: de liga.
12: De jugar 78 amistosos al año en Estados Unidos.
0: Ah, bueno, entonces ahí está.
11: México va a jugar el martes en Los Ángeles. Domingo no juegas ahí.
0: Es lo que le estoy diciendo. La gente se ahorró para venir aquí.
11: ¿San Diego fue
12: el
11: otro, no?
12: ¿Cuál? El de el América fue San Diego.
11: Claro.
0: La gente se ahorra también su lana para estar aquí. O sea, los boletos no son regalados para venir a ver a la selección mexicana, ¿no? Pero bueno, ahí quedó el tema de estos amistosos.
11: ¿Estás bien o mal?
0: A mí me encanta la idea de que se siga jugando.
11: Sí,
12: mi pregunta que es... La League's Cup le pegó mucho a estos partidos amistosos, porque ya la gente ya se gastó su lana, claro, en partidos oficiales.
0: Claro, ya no estás así que viene Cruz Azul una vez al año.
11: El acondicionado del estadio está diciendo que no.
0: ¿No? ¿Usted quería ver al Cruz Azul?
12: Dice que...
0: ¿Pero a quién prefiere, al Cruz Azul o a la selección? Ya me dice la señora que a Chivas, Beto Lati, que mejora las Chivas. Bueno, en fin, pues sí, la gente que está por acá, muchos paisanos, por cierto, trabajando. Bueno, está el tema de la liga, que se va a reanudar y que vamos a tener actividad, pero también vamos a entrar un poquito a lo que está ocurriendo en Europa, así que adelante.
11: Ahora sí, una jornada en la que además la selección de Francia iba perdiendo contra Bélgica 1-0. Mbappé está de regreso en su equipo, Dembélé fue relevado. Entran como relevo Désiré Doué y Michael Olise y terminan siendo medulares para la voltereta. Francia le gana 4-1 a Bélgica, Zinedine Zidane sigue invicto. Una jornada en la que la Alemania de Klopp le está costando mucho trabajo.
0: Podemos detenernos más rápido ahí, Beto.
11: Sí, claro.
0: De lo que acabas de mencionar, ¿Olise doblete?
11: Sí.
0: Ok, Olise. En 4 días, el tipo ha jugado los 4 partidos.
11: Sí, claro.
0: Y ha metido...
11: Con Bélgica, con Italia.
0: Contra Italia, contra Bélgica y otra vez doblete contra Bélgica. Pero además asistió contra Turquía. pero además asistió contra Bélgica. Y tres partidos antes, en Bundesliga y en Champions, anotó tres goles y una asistencia. Anotó un doblete y una asistencia en Champions. O sea,
11: y sin embargo,
0: números de balón de oro,
11: ¿eh? De mundial, no es que no anotó ni asistió. No, no la tocó.
0: Ok, desapareció. Pero es impresionante. No,
12: para mí estaba, bueno, impresionante. Antes de ese partido contra España, para mí estaba siendo el candidato número uno a ser el MVP de la Copa del Mundo.
0: O sea, pocas
12: estaba
0: veces hablamos de él, Alex.
12: Espectacular.
0: Pocas veces hablamos de él, pero estos números son de...
11: Es un jugadorazo,
0: un jugador fuera de serie.
11: En los momentos cumbres, cuando se le exige algo
0: sí,
11: más.
0: Sí, claro.
11: Pues, es una máquina de hacer fútbol, de desequilibrio y de lo que me digas. Y si el Bayern acepta venderlo, tiende a ser fichaje de 200 millones. O sea,
0: es una locura.
11: Es una locura. Desiré Doué entra por Barcola y también es importante este día. Y Francia mantiene el invicto de Zidane, que la imagen de Zidane corriendo a patear el balón luego de un golazo de Olise. O hay otra hoy, ¿no, Ale?
12: Oh, ya hace
11: un balón
12: minutos.
11: Que queda escurrido hacia la posición de Zidane.
12: Y la recepciona.
11: Como que no quiere la baja de una manera que... Solo los elegidos.
0: Y puedo regresar, Alex, a lo que reflexionamos y analizamos, que no es que tú los quieras dosificar, sino que es el plan dentro de lo que nosotros tenemos de este lado. Ahí están jugando, igual que nosotros, cuatro partidos en un lapso de 12 días y además son partidos oficiales. Y el jugador tiene que estar listo para jugar cuando el técnico te pida y volver a tu club. Estos números revelan que estamos lejos de esa élite, ¿no?
12: Hay un tema que... A ver, yo soy el primer defensor de que estamos lejísimos de esa alta competencia, o el que primero que argumenta eso. Hay un tema, allá no son, la mayoría de ellos no tienen vuelos transatlánticos, sí. No hacen cambio de horario y eso sí merma. Ahora, están acostumbrados a jugar cada 3-4 días a la más alta exigencia. Por eso yo me preocupo por Mora de decir, si aquí estamos dosificando a Mora con 17 años, ¿qué va a hacer cuando llegue a Europa y tenga que jugar cada 3-4 días?
0: ¿Pero qué afectaría que la hormiga juegue, por ejemplo? ¿Qué afectaría que la hormiga juegue titular en Manchester?
12: Justamente el viaje.
0: Y regresar el domingo y jugar como lo hacen en la élite. Él ya está en la élite.
12: No, en la élite no viajan 72 horas con escala de por medio para reportar un jueves en la noche y tener dos días y estar rindiendo como titular. Además de que el técnico tiene su semana, digamos, de entrenamiento, va haciendo su parado y sabe que ya no empieza a contar. Eso te lo dicen todos los jugadores de México, sobre todo, que tienen que viajar de Europa, los que están en Europa. Recuerdo mucho Raúl Jiménez, te decía, a ver, me encantaba ir a selección, era lo máximo que podía, pero cada que yo iba a selección me perdía semana y media de trabajo y el técnico aprovechaba esa semana y media para trabajar justamente y perdía mi lugar. Y ya que lo recuperaba, otra vez Copa Oro, otra vez selección, volvía a perder mi lugar. Ojalá, a ver, a mí me encantaría que la hormiga fuera titular. Creo que le ayudaría más, mucho más,
0: claro,
12: ser titular en ese partido.
0: Y llegar fortalecido.
12: Sí, mañana.
0: Quería hacer nada más el hincapié, porque de pronto, sí, están jugando en Europa, pero hay que recordar, Beto, que son competiciones oficiales. Seguías tú en el resumen, me hablabas de Alemania, que dejó dudas
11: Alemania
0: en su presentación.
11: Alemania le está costando mucho trabajo con Klopp. Ayer tuvo 24 tiros a puerta, no le metió con la Grecia. Grecia, por cierto, trae una camada de jugadores espectacular, ¿eh? El equipo griego está trabajando bien. Grecia, muchos proyectos muy interesantes, pero es interesante que tengamos ahí también a la hormiga, ¿no? Uh-huh. Pero queda en empate a cero. La calificación de Alemania a la siguiente ronda en la Nations League pende de un hilo.
12: Está condicionada.
11: No está clara, ¿sí? Más de esta jornada, Italia se va reencontrando un poco con lo que tiene que reencontrarse. Hoy derrota a Turquía por marcador 3-1. Calafiori hace un buen gol por ahí, del defensor del Arsenal. También de esta jornada, ayer Países Bajos de Xavi Hernández logra sacar la victoria. El morbo estaba con Portugal por ser partidos ya posteriores a la partida, a la escapada de Cristiano Ronaldo. Logra ganar su cotejo recibiendo a Noruega 2-1. Gonzalo Ramos está haciendo goles para el equipo portugués. Gonzalo Ramos, el que luego de su paso por el París en el que no explotó, ahora llegó al Milan, lo que también fue parte o detonó la salida de Santi Jiménez, parte de lo que se ha vivido en esta Nations League.
0: Arriba de 70 millones de euros se pagaron por Ramos y termina Portugal con Jorge Jesús, su estratega, pues dándole la razón de que el equipo está ganando con o sin Cristiano. Y vamos a escuchar qué dice precisamente el tema de CR7. ¿Habrá puertas abiertas para que regrese Cristiano? Lo escuchamos.
13: Para mí, Chris...
14: En lo que a mí respecta, Cristiano Ronaldo podría ser llamado para la próxima convocatoria, siempre y cuando juegue para Al Nassr. Si quiere volver a la selección nacional, porque lo diré de nuevo, en mi opinión, una amistad de un año no puede terminar en una situación que no tiene sentido.
13: No puede cobrar, en mi opinión, una amistad de un año.
14: Él es quien se ha hecho un nombre y quizá con razón, porque es un ícono que ha surgido todo este problema de calentar y no calentar, entrar y no entrar. Esto le pasa a todos los jugadores. ¿Cuántos jugadores calentaron hoy pero no entraron? ¿Cuántos? ¿Habrá algún problema?
13: No entrar. Isso acontece com todos os jogadores. ¿Cuántos jugadores hoy aquecieron
14: y no entraron? No, pero Chris es diferente. Ahí está el problema porque es un símbolo. Fue diferente, pero ¿es un problema? Para mí no. Y por eso digo esto. Si Cristiano quiere y si juega para el Al-Nassr, estará en la lista de la próxima convocatoria.
13: Si estiver a jugar no Nasser, la próxima convocatoria...
0: Después de la Copa del Mundo, donde Portugal cae contra España, Portugal le ganó 1-0 a Gales, le ganó 2-1 a Noruega, le ganó 4-2 a Dinamarca, le ganó 2-1 a Noruega. ¿Los resultados respaldan hoy las decisiones del técnico?
11: Se ha llegado Jorge Jesús en el lugar de Roberto Martínez, que dirigió en el Mundial. Uh-huh. Aquí hubo un problema de modales, de sentido común y de clase. Esto es la realidad. No era forzoso llamar a un Cristiano Ronaldo de 41 años y que para el siguiente gran evento Eurocopa tendría 43. Ya no será el siguiente Mundial 45. Si tú propiciaste que se quedara porque Cristiano ya no quería estar, si tú pactaste algo con él y le empiezas a dar vuelta y lo dejas calentando media hora, propicias esto. No es fácilmente la gestión de Cristiano. Bueno, ¿cómo va a ser fácil? Es Cristiano uh-huh. Ronaldo, ¿no? Pero me parece que hubo un problema muy claro de sentido común en la operación de Jorge Jesús.
12: Que lo sigue tratando como uno más. O sea, dice, ¿cuántos jugadores calientan y no entran? Es que sí, por supuesto que sí, pero sí creo que en la gestión debes de entender que no es uno más y que debes tener un feeling, una sensibilidad distinta para comunicar las cosas, para saber que si lo vas a tener calentando 50 minutos y a lo mejor no entra, pues previamente lo platiques con él para que si no va a jugar le digas, oye, no te estoy considerando ahorita. Yo creo que a mí se ha equivocado en absolutamente todo. Fuera de la cancha. Ahí están los resultados. Para mal de Cristiano, pues él ve que el equipo sin él está ganando, está funcionando. Digo, habrá que verlo ya en instancias más.
0: ¿Qué es lo que más le importa hoy a la afición de Portugal? ¿El cierre de carrera de Cristiano Ronaldo o que su selección a partir de ahora, con esta generación talentosa, pues siga dando resultados?
11: Pero, Javi, es que no son...
0: Eso no le resta el valor, ¿eh? No son a quien es Cristiano.
11: No son excluyentes. Les interesa que ganen, uh-huh. pero un cierre digno a lo que fue una leyenda máxima de esto.
12: Podemos quizás llevar el ejemplo a... No cabe la comparación porque son momentos distintos, pero el PSG sin Messi, sin Mbappé, sin Neymar...
11: Claro.
12: Curiosamente se fueron...
11: Y lleva dos Champions.
12: Y ganaron, ¿no?
0: Sí, eso
12: quizás
0: voy.
12: Luego, por más determinante, por más que seas el mejor del mundo... pues luego la dinámica cambia y hacia bien cuando prescindes de ellos. Es muy complejo el tema. Yo solamente sí creo que se ha equivocado rotundamente el técnico con las formas y las maneras de comunicar.
0: Y mandó el mensaje de que las puertas están abiertas para la convocatoria. Será revelador.
12: Está dejando la bolita el completo.
0: Claro.
12: Si él quiere, va a venir. Yo lo voy a convocar.
0: Cristiano.
12: Sí, lo vas a convocar para que no juegue, pues no
0: Cristiano
12: va a venir.
0: Cristiano quiere seguir con selección. ¿No? Nunca ha dicho que se quiere retirar. No sabemos cuándo. No le ha puesto una fecha. Pausa y regresamos. 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
11: Como todos los lunes, tenemos también información aquí en California, donde se juega y mucho con el ovoide y el emparrillado, y sobre todo con la emoción vibrante que hay en cada domingo, cada lunes por la noche. Así que vamos directamente al estudio con Luis Javier Pavón, con toda la información. ¿Qué pasa en la NFL, Tocayo? Adelante.
12: Compañeros, espero que estén teniendo una gran cobertura, un gran cierre de cobertura, por supuesto. Y lo han dicho, ¿no? En este programa, en un lugar sobre todo histórico para todo el deporte, pero por supuesto también para el fútbol americano, es el Los Ángeles Memorial Coliseum, que recibiera, por supuesto, el Super Bowl 1, lo que después se conoció como el Super Bowl 1, en donde el icónico head coach Vince Lombardi, por supuesto, levantó el trofeo, por ende, el nombre del galardón ahora que premia al campeón del Supertazón. Mucha actividad ya entrando en materia de la semana 4 de la NFL, porque pues sí, ya prácticamente se nos escapó el primer mes de fútbol americano de esta temporada 2026, pero hay muchos partidos que dejaron mucho de qué hablar el pasado domingo. Hay que platicar de que los Bills de Buffalo llegaban invictos a esta semana 4, chocaban en duelo divisional contra los Patriotas de Nueva Inglaterra y terminaron cayendo por la mínima, 3 puntos, por la mínima, por supuesto, en una posesión de fútbol americano, 29-26. Los Pats, que no venían tan bien, venían con un Drake May como quarterback que estaba cometiendo muchos errores y que incluso ya está acercándose a esa cifra de intercepciones en 4 semanas a lo que fuera en comparación de la temporada anterior completa. Unos Patriotas que obviamente no se nos puede olvidar que llegaron al Super Bowl número 60, aunque con muchas dudas y con un calendario mucho más complicado este año. El día de hoy demuestran que siguen, por supuesto, a flote. Drake May encontrando en par de ocasiones a Romeo Doubs, el nuevo integrante del ataque aéreo, por supuesto, de los Patriotas. El ataque terrestre que sigue funcionando con nombres como el de Ramondre Stevenson. Del otro lado de los Bills, Josh Allen sí sigue en modo MVP, pero encontraron la manera de neutralizarlo en el momento indicado. Una intercepción impidió que los Bills le dieran otra vez la vuelta al marcador y por eso se quedó la victoria al conjunto de Inglaterra en el nuevo Highmark Stadium, la nueva casa de los Bills de Buffalo, allá en Orchard Park, por supuesto, en Nueva York. Este, uno de los muchos partidos que dejaron mucho de qué hablar, porque decía, los Bills llegaban invictos. Otros que llegaban invictos y que se enfrentaban, que chocaban esta semana, eran los Jefes de Kansas City y los Raiders de Las Vegas. Un choque, la verdad es que inédito, por supuesto, en el salvaje oeste de la conferencia americana, porque por primera ocasión los Chiefs y los Raiders llegaban con récord de 3 ganados, 0 perdidos, después de haber tenido una temporada perdedora la temporada pasada, de no haber accedido a los playoffs. Por supuesto, en el caso de los Chiefs, mucho se debió a esa lesión de Patrick Mahomes. Aún así, partidazo. Los Chiefs, que le terminaron ganando lo mismo, por la mínima, 30 a 27 en este caso, a los Raiders de Las Vegas. Unos Raiders que nos demuestran que sí van en serio. Sí, a ver, a pesar de la derrota, Kirk Cousins está empatado, prácticamente liderando

0: 175 yardas desde la línea de scrimmage en 3 de 4 partidos esta temporada. Brutal. Acaba de ser nombrado, por supuesto, jugador del mes ofensivamente hablando por la NFL. Kenneth Walker, que se robó 2 touchdowns más en ese partido de Chiefs contra Raiders. Otro duelo, y que yo les platicaba en este mismo espacio en la previa de esta semana 4, que para mí se iba a robar muchos reflectores, era el de los Broncos de Denver contra los 49 de San Francisco, los Niners. Y vaya que fue así. Fue un partido que comenzó muy lento. Prácticamente nos quedamos con 6 puntos en los primeros 3 cuartos, pero en el último cuarto, en el último periodo, explotó absolutamente todo y el conjunto de San Francisco terminó llevándose la victoria sobre Denver. Unos 49ers que también amenazan en venir en serio. Brock Purdy está en modo MVP, ya superó las 1,000 yardas por aire, tiene 11 pases de touchdown, empata justamente en esa parte con Kirk Cousins en la cima de la NFL y solamente ha sufrido una intercepción. Un dato brutal es que es la primera vez que un equipo comienza la temporada 4 ganados, 0 perdidos, sin permitir una sola captura de quarterback desde que lo hicieran los Colts de Indianapolis, los Potros, desde el 2005. 21 años prácticamente lo que separaba una estadística así. Eso nos habla de que este equipo que encabeza Kyle Shanahan, el entrenador en jefe, vaya que está haciendo muy, pero muy bien las cosas. Los Niners 4-0 y la siguiente semana van a chocar contra el campeón, los Halcones Marinos de Seattle, allá en Lumen Field, en la ciudad de Esmeralda. Así que será uno de los retos importantes para este equipo que nos queda invicto. Nos quedan 3 invictos únicamente en la NFL. Comentaba el caso de los Chiefs, comentaba el caso de los Niners y los Vikingos de Minnesota también, que sacaron una victoria, entre comillas, sufrida contra uno de los equipos que tiene el peor récord de la NFL, que no ha ganado este año, los Delfines de Miami. 15-10 terminó ese marcador. Otros resultados destacados, compañeros, mencionar, por supuesto, el partido en el Tottenham Hotspur Stadium. Los Colts le ganaron 30-13 a unos Washington Commanders que perdieron a Marcus Mariota, a su segundo quarterback, y tuvieron que recaer en su tercer quarterback. Mencionar también tema de lesiones, ya que mencionaba lo de Marcus Mariota en los Ravens, que terminaron ganándole 24-18 a los Titans. Lamar Jackson salió lesionado, hay que ponerle mucha atención a la evolución, por supuesto, del quarterback. Los Rams le ganaron 24-20 a unos Eagles que perdieron a Saquon Barkley, uno de los mejores corredores de toda la liga. Y los Bengals cayeron 22-17 ante los Jaguares de Jacksonville. También los Bengals perdieron a una de las máximas estrellas de esta liga, como lo es Ja'Marr Chase, en el ataque aéreo. La semana 4 que cierra este lunes con choque en el sur de la Conferencia Nacional. Por supuesto, los Halcones Negros de Atlanta, los Falcons, enfrentan a los Saints de Nueva Orleans en una fecha también muy especial, porque se cumplen 20 años desde ese lamentable episodio con el huracán Katrina. Los Saints tendrán un homenaje especial honrando, por supuesto, esa fecha y un partido muy especial en donde justamente levantaron a la ciudad a través del fútbol americano. Los esperamos a través de la gran cadena W. Claudio Landucci y un servidor tendremos el placer de llevarles la transmisión a través de la gran cadena W. 18 horas comenzamos, por supuesto, ya estamos al aire. 18 horas tiempo del Centro de México, 18:15 comenzará el partido. Así que a cerrar con el pie derecho este primer mes de NFL, de fútbol americano, como debe ser, por supuesto, a través de la gran cadena W. Seguimos en temas de otros deportes. Vamos con Sebastián Rodríguez, porque están que arden los playoffs de las grandes ligas.
1: Gracias, Luisito. Un saludo a todas las personas que nos acompañan en Claro Sports por W Radio. Sí, el béisbol está ahorita encendidísimo y ojo a lo que está sucediendo en la Liga Nacional. Son las series divisionales y los Brewers tienen ventaja de 2-0 en esta serie frente al equipo de los Padres de San Diego. El segundo de la llave fue un duelo sumamente interesante. ¿A qué me refiero? Sabemos que el equipo de San Diego tiene uno de los bullpens más dominantes de todo el béisbol de la Gran Carpa. Todos ellos encabezados por Mason Miller, su gran cerrador. Incluso que se ha colocado como el mejor cerrador de todo el béisbol de la MLB. Pues bueno, ese no fue el escenario que se presentó el día de ayer. ¿A qué me refiero? Mason Miller entra en la octava entrada justamente a buscar su primer salvamento de 6 outs desde el año 2024. La octava entrada, los 3 primeros bateadores que enfrenta, como es costumbre, los retira en orden. ¿Qué sucedió después en la novena entrada? Pues bueno, comenzaron las bases por bola, se llena la casa y después llega Jackson Churio con 22 años y 207 días para conectar un sencillo sencillo remolcador de dos carreras que le dio la vuelta a la pizarra y que con eso pues el equipo local se termina quedando con el triunfo. Jackson Churio, con esa edad que ya les daba, es el segundo pelotero más joven desde el año 1997 en conectar un sencillo o un hit que deje tendidos en el terreno a los rivales en

0: postemporada. Lo de Mason Miller llama mucho la atención. Más allá de que buscaba ese primer salvamento de 6 outs desde el año 2024, tiene 40 lanzamientos en total, su máxima cifra desde la campaña del 2023. Evidentemente estamos en postemporada, tienes que ocupar a tus mejores hombres, pero en el caso de un cerrador sabemos que ese brazo se cansa y muchísimo y no fue la fórmula adecuada. Esta victoria deja al equipo de los Brewers a un solo triunfo de regresar a la serie de campeonato de la Liga Nacional. Sabemos que el año pasado dejaron pues muchas caras decepcionantes dentro de su afición luego de caer ante los Dodgers de Los Ángeles, equipo eventualmente bicampeón. Eso en cuanto a la primera llave, pero después, ¿qué sucedió justamente hablando del equipo de los Dodgers? Pues bueno, ellos habían ganado el primero de la serie enfrentando a un equipo muy bueno como los Bravos de Atlanta, líderes de su división y que llegaban con muchísimo potencial. El primero de la serie ya era historia, pero se había visto un equipo de Atlanta que tenía el potencial, que tenía los nombres, que tenía los bates, que tenía los lanzadores para hacerle daño a este equipo de los Dodgers, y así fue. Otra vez fue un compromiso de bullpen, es decir, se ocuparon muchos brazos en este compromiso, tanto de Atlanta como de Los Ángeles. El caso específico de los Dodgers, pues Blake Snell, que sabemos desde que regresó de esa lesión, pues bueno, ha tenido cifras espectaculares. El día de ayer no fue el caso, incluso nada más tiene una actuación que ronda las 3 entradas y no tiene las mejores cifras de ponches, tampoco de bases por bolas. Shohei Ohtani, que es posiblemente el mejor jugador, no solamente de la actual temporada de la MLB, sino que incluso su nombre estará en esas conversaciones de los mejores peloteros de toda la historia, estuvo desaparecido. Tuvo 4 turnos al bate, nada más tuvo un sencillo y al final de cuentas también se fue ponchado en 2 ocasiones. El triunfo fue para Atlanta y se empató esta serie. El día de hoy hay doble platillo ahora de la Liga Americana. Los White Sox enfrentando a los Guardians, que ese partido ya está en juego. En estos momentos está ganando el equipo local, es decir, Cleveland, con pizarra de 2-1. Nos encontramos en la parte baja de la 5ª entrada. Más adelante entrarán en actividad los Yankees enfrentando a los Rays. Hay que recordar que Tampa Bay se quedó con ese primer juego. El Play Ball se decantará a partir de las 18 horas. El duelo aquí estará en el montículo. ¿A qué me refiero? Cam Schlitler, que muy seguramente será el premio Cy Young de la Liga Americana, tendrá la apertura por los Bombarderos del Bronx. ¿Qué sucede con Tampa Bay? Freddy Peralta, un nombre espectacular para esta novena. El equipo de Tampa Bay ha ganado las últimas 6 aperturas de Freddy Peralta y además tiene una efectividad que es de menos de 1.0. Ya hablamos muchísimo de deportes estadounidenses, ahora sí hay que hacer contacto al territorio norteamericano. Javi, te regreso los micrófonos.
1: Muchas gracias, Sebas, por toda la información. Pues está viviendo con mucha intensidad tanto en la NFL como en la MLB. Gracias también a Luis Javier Pavón por todos los reportes.
2: 2-1.
1: Y es que tenemos este ambiente en estos alrededores de un estadio que estará repleto, Alex. En lo que duró este programa, fuimos pasando a algunos cientos, tal vez a miles, que se van incorporando. Se van a rebasar los 60,000.
3: Lo dudo mucho, Lo dudo mucho ya a estas alturas. Son muchos los 10,000 boletos, no es cualquier cosa, ¿Ya viste? Pues contra Cruz Azul fue todo lo que metieron en el partido.
1: Por eso, los que no fueron de Cruz Azul van a venir aquí.
3: Lo veo complicado, sí se vio afectado el ambiente por esa derrota ante Estados Unidos. A ver, 50,000 llenas prácticamente, bueno, no prácticamente, cualquier estadio en México salvo el Estadio Azteca. Sí,
1: bueno. Ya es una buena entrada, 50,000 aficionados.
2: No, por supuesto que sí lo es, ¿no?
1: ¿Y la invitación, mi Beto?
2: Sí, aquí estaremos con el México frente a Chile, un gran previo, un gran post y el partido sin anuncios, sin interrupciones, para que sean parte, se suscriban a Claro Sports Premium, que no son solamente los duelos de la selección. Es la hormiga con Olympiacos, es el fútbol portugués, es la Europa League, es el Camino de Los Ángeles 2028 y mucho más, Javisol.
1: La invitación para que mañana también en vivo desde este estadio sintonicen con nosotros de 3 a 5. Luego tendremos la previa 2 horas antes del partido, Alex, y con estos accesos exclusivos, con esta pantalla limpia, sin anuncios, sin interrupciones y con las voces, para que la gente nos escriba, nos siga también en las redes y nos haga sentir todos sus comentarios. Nos ha encantado vivir con ustedes estos primeros años, así como se vino a poner una piedra en este estadio, nosotros también por los próximos 8 años, Alex, para continuar con selección.
3: Sin lugar a dudas, se arranca con muchísima ilusión este nuevo proyecto, que por supuesto que estamos comprometidos para pues que la gente al final decida, pero que la pasen bien.
2: Y que México gane mañana.
1: Eso saludos, será muy provecho. Importante. Gracias a nombre de Beto Lati, Ale Orbañanos, Pau Rodríguez en la producción, soy Javi Sol. Nos encontramos mañana, misma frecuencia, mismo canal.
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0: Todos estos.
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10: Meta presentó Muse, un agente que no solo responde, ejecuta. Le pides por WhatsApp que busque un viaje, compare horarios y prepare la reservación. Y sigue trabajando aunque cierres la aplicación.
11: Es como tener a tu propio Jarvis, el asistente de Tony Stark.
10: Pero con una diferencia.
11: Este necesita entrar a tu correo y a tu calendario.
10: Así que antes de enviar o comprar, te pide aprobación. Y ojo, Meta admite que se puede equivocar. Siendo así, ¿cuántos datos le abres a cambio de ahorrarte trámites? Empieza con tareas muy pequeñas. Revisa destinatario e importe antes de aprobar. Y ojo, el anuncio fue para Estados Unidos. Y aún no se confirma México. Sígueme en luisgeige.com/mail.
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19: ¿Qué tal? Muy buenas tardes. Son las 4:57. Yo soy Carla Santillán y vamos con la información. La presidenta Claudia Sheinbaum destacó que como la primera mujer presidenta, lo que se busca es ayudar, proteger y generar autonomía para todas las mujeres mexicanas, así como construir un México con mayor igualdad. Por ello, a través de la Secretaría de las Mujeres se implementan estrategias como la creación de 1,000 centros libre, que a la fecha han brindado más de 1,000,000 de servicios a más de 656,000 mujeres, en tanto que el delito de feminicidio registra una disminución histórica del 36% en promedio diario. La senadora Andrea Chávez fue designada como coordinadora de Morena para la presidencia municipal de Ciudad Juárez en Chihuahua, es decir, en su momento será la candidata morenista para las elecciones de 2027. La decisión se da a conocer a una semana de que Cruz Pérez Cuellar fuera designado como coordinador con miras a la gubernatura de Chihuahua, misma oportunidad que buscaba Andrea Chávez. La jefa de gobierno de la Ciudad de México, Clara Brugada, encabezó la firma del Pacto de Ética, Honestidad y Cero Corrupción. La mandataria agradeció el trabajo de todo su gabinete y explicó que a 2 años de arrancar su administración se firma este decálogo de cero corrupción, reafirmando su compromiso con la ciudadanía. En temas del mundo, el presidente del gobierno español, Pedro Sánchez, anunció el adelanto de las elecciones generales para el 29 de noviembre, una apuesta con la que busca revalidar su mandato tras la derrota en el Congreso de sus medidas contra la crisis de la vivienda. El dirigente socialista en el poder desde 2018 refirió que para acometer las reformas pendientes y reducir los niveles de desigualdad necesita una mayoría mucho más amplia y progresiva en el Parlamento. La selección mexicana de fútbol enfrentará mañana a Chile en el último partido de la fecha FIFA de esta ronda. México llega tras perder contra los Estados Unidos y empatar con Colombia y Perú, mientras que Chile también viene de perder ante Estados Unidos y Canadá. El duelo de este martes será en Los Ángeles, California, y las acciones las podrás escuchar en vivo a través de las frecuencias, la aplicación o el portal de W Radio México a partir de las 8:30 de la noche. Y por favor, síguenos en nuestras redes sociales. 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Soy Carla Santillán y es momento de escuchar La Corneta.
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5: Aleluya. Aleluya, exacto. Aleluya. Me acompaña un santo el día de hoy, San Cristóbal.
20: Aquí está.
5: Con todo.
20: Es que no hay gente fea, solo mal iluminada. Y con esto de que tenemos que poner cámaras, todavía no sé poner mis luces.
5: No sé para qué. Y el güey está con una luz arriba de su coronilla, gigante, como si fuera San Francisco de Asís. Pero es que San Cristóbal.
20: Es Videgaray. Santo. No, yo corneta. No soy santo. Bueno, no te puedes poner San Eduardo. San Eduardo me imagino que también es santo, ¿no? ¿Hay un San Eduardo o no?
5: Sí, sí, sí.
20: ¿O no hay un santo Eduardo?
5: Hay varios,
20: de hecho. ¿Y es santo de qué o qué?
5: Pues el primer San Eduardo me parece que fue Edward the Confessor, Eduardo el Confesor, el primer rey de Inglaterra.
20: ¿Qué quieres confesar hoy, Eduardo? Dinos, ¿qué has hecho? Digno de confesión. Ya estuvo bueno. Es suficiente. Ya no puedes.
5: Pero podría echando. Estar equivocado. Padre, he pecado
20: no,
5: mucho.
20: No, has pecado mucho.
5: He tenido
20: mucho.
5: Pensamientos impuros.
20: He pensado de pura omisión, ¿sabes? ¿Eh? Has pecado de omisión. Es
5: omisión, sí, sí, sí.
20: Sí, hay
5: he sido omiso ante mis obligaciones.
20: De haber hecho y no has hecho.
5: ¿Cómo se atreve usted a decirme de omisiones?
20: ¿Ya hiciste popó?
5: Ya, esta mañana ya, padre.
20: ¿Hoy?
5: No entiendo qué tiene que ver con eso. ¿Estoy en el confesionario o estoy aquí en el excusado?
20: ¿Se puede explíqueme. Pecar de emisión? ¿De que no debía pecado haber emitido de este líquido?
5: Sí, ahí. Sí, hay un cierto parecido entre el confesionario y el excusado, ¿no?
0: Sí. Te metes, te sientas y le cierras.
20: Le jalas y se va. Y ya.
0: Arrojas, sea, tus pecados, el padre te dice, reza tres Ave Marías.
20: Absuelto estás.
0: La verdad, negociazo eso de la confesión, ¿no? Porque puedes haber hecho lo que sea, lo confiesas, te arrepientes. Esa es la cláusula que más me gusta del catolicismo. Al final, un minuto de arrepentimiento vale más que una vida de pecado.
20: Deja tú el negocio. O sea, además de todo, es inteligencia. O sea, ahí recopilas información. Te enteras de quién hizo qué. O sea, imagínate una confesión, no sé, de un papa, de esos papas asesinos horribles. Hambrientos
0: o cardenales de poder. U obispos.
20: O un rey, o un, no sé, quien sea. Cualquier persona que haya, de alguna manera, pues pecado.
0: Padre, quiero confesarle que me robé todo el dinero de los impuestos de mis gobernados.
20: Pues sí.
0: Pero bueno, lo hice por un buen motivo, padre. Lo hice para darle trabajo a las señoritas sexoservidoras que tienen a sus bendis y tienen que mantenerlas. Entonces, pues, creo que estoy haciendo un bien más allá de cualquier otra cosa. Le estoy dando el dinero directo a la gente.
20: Hijo mío, mientras esta iglesia reciba tus favores, todo está bien. No importa. ¿Y qué hay de esas tierritas que nos ibais a ceder?
0: Ya están las escrituras, ya está el traspaso. Perfecto. No hay problema, padre. Pero no le voy a decir a nadie, oiga. No voy a hablar con la prensa.
20: El techo de la abadía necesita algo de mantenimiento.
0: ¿Otra vez?
20: Sí. Es un techo...
0: ¿Techo de palos, padre, cada año?
20: No, de vinos. Vinos finos si los tienes, porque ya sabes que para la sangre de Cristo se necesita, pues, un caldo fino.
0: Pues el que me dan a mí en los domingos cuando dan vino no sabe muy fino, padre. Es más bien el más barato que hay.
20: Eso es caro.
0: Vino de consagrar.
20: Yo estaba hablando del que tomamos nosotros, los párrocos. Sí, claro.
0: Oiga, padre, ¿y es cierto que puede consagrar cualquier tipo de bebida alcohólica? ¿Que podría hacer Tonayán consagrado?
20: Es correcto.
0: ¡Ah, qué bien!
20: Solamente que el cuerpo de Cristo va a quemar más cuando baje, ¿eh? ¡Qué horror, güey! ¡Qué feo! Sí, pero son las realidades. Eso es lo que sucede en realidad.
0: Sí, no, al que se le olvidó, se le inventó, se le ocurrió lo del... El sacramento de la confesión es un genio, güey.
20: Gran invento.
0: Porque no solo le quitas esa presión tan humana de la culpa a la gente. Ya lo confesé, ya me perdonó Dios, ya recé mis Aves Marías y Padres Nuestros. Ya no tengo por qué sentirme culpable de la fregadera que le hice a mi compa dándome a su esposa, por decir, ¿no?
20: O no sé, toda la gente que asesiné a la hora de conquistar tal o cual pueblo. O sea, no importa, no pasa nada.
0: Ya lo confesé, yo ya me arrepentí, ya me absolvió Dios mismo a través de su representante en la tierra. Entonces, pues era un gran sustituto a la terapia porque la gente ya se sentía bien. Y además tenía una cantidad de información la Iglesia Católica de demenciar.
20: ¿Qué relación guardan las palabras absolver y disolver? Puede ser una ramera absuelta o puede ser una mujer disoluta. No entiendo bien qué relación llevan en lo...
0: En el prefijo.
20: La etimología. Así es.
0: Porque también está resolver, ¿no? Además de disolver. También está absorber, pero a veces se escribe diferente.
20: Bueno, puedes estar absorto, ¿no? En tus pensamientos. Absorto en tu reflexión.
0: En tu programa de radio, que es lo que tendrías que estar haciendo en este momento, en lugar de estar pensando puras tonterías y
20: estoy tratando de rellenar un programa que no es de nada con algo. Estupideces.
0: Es realmente este programa no noticias. Es de nada. El top 10 del día de hoy se va a llamar... Frases que dice alguien antes de mentirte.
20: Claro que es gay mi entrenador, mi amor.
0: No, esa es la mentira.
20: ¿A qué dice antes de mentirte? No me lo vas a creer, pero...
0: Eso sí.
20: No me lo vas a creer. Pues claro que no te lo voy a creer. Me estás diciendo, avisándome que es algo increíble lo que voy a escuchar. Claro que no te voy a creer.
0: Mira, yo de chiquito iba a ser veterinario. ¿Eso qué tiene que ver?
20: No sé, yo tampoco. Aquí dice, te juro que es gay. Frases que dice alguien antes de mentirte. Pues ya te está mintiendo, ¿no?
0: Ya te está mintiendo, tengo mis papeles en orden. Vamos a abrir una carpeta de investigación.
20: Ah, claro.
0: Eso sí es verdad, sí las abren y luego las ponen en un librero y ahí o un archivero y ahí se quedan.
21: Fíjate que... No me lo vas a creer, Jordi.
20: No me lo vas a creer, Jordi. Gracias, Marta y Gareda. De verdad.
0: Enorme, Marta. Gracias por tu participación. Frases que dice alguien antes de mentirte.
20: Pero Marta y Gareda no es que mienta. Más bien, digamos que adorna un poco la realidad y la hace mucho más entretenida. Yo siento que no miente a la mala.
0: Yo le creo a todo lo que dice.
20: Está muy bien.
0: O sea, por ejemplo, cuando dijo que los patos tienen penes de 20 metros.
20: Que lanzan por debajo del agua.
0: Como si fueran arpones para darse a la pata a la distancia. creo que estaba, no es, más que estar mintiendo, estaba mal informada. Porque es distinto, ¿no? Cuando estás diciendo algo que tú crees que es verdad, pero que en realidad no lo es. No, pero tú mintiendo. No lo sabes.
20: Bueno, no estás mintiendo, nada más eres un imbécil replicando desinformación.
0: No, eres un imbécil, solamente estás mal informado. No, pues y así sucede.
20: Si estás mal informado y estás aseverando tal o cual hecho, que desconoces por completo y solamente lo estás replicando como lorito, pues sí eres un tonto.
0: No, güey. Por ejemplo, cuando antes de que se descubriera, antes de la revolución copernicana que quitó al sol del centro, a la Tierra del centro del universo y puso al sol, al centro del el sistema solar, pues en los salones de clases les enseñaban a los niños la Tierra es el centro del universo y
20: pues
0: demás.
20: Pues esos maestros eran unos idiotas, eran malos maestros.
0: No eran unos idiotas, estaban mal informados. Idiotas. Ellos creían que estaban diciendo la verdad. Mira. Y seguramente lo que nos enseñaron a nosotros también es mentira. Mira. Y te más adelante llegará algún gran científico o una superinteligencia artificial
20: y a decirnos... Estos güeyes están idiotas.
0: Estaban idiotas, pero no nos estaban mintiendo, güey.
20: Pero estábamos idiotas.
0: Estábamos
20: idiotas.
0: Y estar mintiendo no es lo mismo.
20: Mira,
0: tampoco estar idiota. Estamos idiotas tú y yo, eso sí.
20: Vinieron a poner una llave de mi regadera mientras yo no estuve aquí en Chicago. Ya regresé.
0: ¿Qué tiene que ver?
20: Ahí te va.
0: ¿A mí qué me importa?
20: Vi la llave de la regadera y evidentemente está mal colocada, está al revés. Tan está al revés que el güey la tuvo que dejar salida para que cerrara y abriera. Entonces él dijo, la voy a arreglar porque esto está mal. No, eres un idiota y no viste una de dos. O el manual, o cuando la estás viendo, güey, no te das cuenta que va para el otro lado. Entonces tuviste que variar el diseño, dejar la salida, colocarla mal para arreglar un error que tú, por idiota, desconoces,
0: güey,
20: que
0: sí
20: no
0: es un idiota,
20: error.
0: Pero ¿qué tiene que ver con lo que estamos hablando?
20: Es un idiota, y entonces por ese idiota ahora tengo que tener otro plomero aquí en la casa que me va a cobrar más dinero por arreglar la idiotez del idiota. Así sucederá con los niños que tengan que corregir lo que les enseñaron
0: mal. Esos niños somos tú y yo, güey. O la verdad, a veces también caduca. Por ejemplo, a nosotros nos enseñaron que existía la Unión Soviética y eran toda esa bola de países.
20: Ya no.
0: Hoy en día ya no existen, la Unión Soviética y demás. Ya existen una serie de países, Kazajistán, que se salieron, ¿no?, de la Unión Soviética.
20: Así es.
0: Y pues lo que nos enseñaron, simplemente la verdad caducó, güey.
20: Bueno, ya no es, o sea, ese hecho cambió. Pero yo digo que si estás asegurando cosas que desconoces...
0: Y si le dices te amo a una mujer y después
20: ¿no es cierto?
0: De un tiempo... No, después de un tiempo te das cuenta de que no.
20: Pues entonces ya no la
0: cambió
20: amas.
0: Cambió la verdad.
20: Pues entonces ya no me ames. No es que eso que te debe decir esa mujer. ¡Ya no me ames! ¡Por favor! O sea, no me ames porque... O no me digas que me amas, pues si no me amas, ¿no?
0: Así es, pero bueno, como te digo, va cambiando. Pero bueno... Ya ven cómo es de ser de terco el señor, no lo voy a convencer de nada.
20: ¿Cómo que
0: nunca?
20: De cerdo, ¿ibas a decir de cerdo?
0: No.
20: Eso ibas a decir, güey. ¿Por qué tengo que llegar a mi trabajo que me digan cerdo? ¿Es realmente necesario?
0: No te dije cerdo.
20: ¿Es realmente necesario que me increpes diciéndome puerco, cerdo, cochino, marrano, cuche? O sea,
0: chancho,
20: de verdad, güey. Me parece terrible, me parece realmente malo.
0: Vamos con la información. La guerra intestina en Morena se pone muy interesante.
20: Se están poniendo buenos los madrazos.
0: Pues es que ya saben lo que dicen, ¿no? Que en la política hay enemigos mortales y compañeros de partido. Eso es lo peor. Y ahorita que están peleando las candidaturas, pero durísimo, pues ya brincaron los primeros. La exsecretaria de Economía, Tatiana Cloutier, la tía Tatis, es una de las descontentas. Ella quería ser la candidata a la gubernatura de Nuevo León.
20: Pero peluca.
0: Y dijo que no. Y entonces acaba de fundar un nuevo movimiento que se llama hashtag Todos con Conciencia.
20: Todos con Conciencia.
0: Y dice que a ella no le interesan los cargos. Y está armando este tinglado porque no le tocó la candidatura.
20: Pues no.
0: No va a quedar en el cargo.
20: La echaron ahí en la misma canasta que Andrea Chávez, que cero votos.
0: Ahora ya te cuento de Andrea Chávez, también hay noticias. Pero por lo pronto Tatiana Cloutier lanza estas palabras y pues está en pie de guerra dentro de Morena. Adelante.
1: Pues aquí la gente decidió, ¿verdad? Que somos 4T, somos 4TC, todos conscientes.
20: ¿4TC, dijo?
0: 4TC, ¿podemos oír un poco más, mi querido Noemi?
20: ¿Todos conscientes, dijo?
1: Creemos enormemente, reconocemos los grandes avances y logros que se han dado, reconocemos el liderazgo de nuestra presidenta, pero el partido
2: no estuvo a la altura de las circunstancias, ni de nuestra presidenta, ni del movimiento, y el partido traiciona el principio fundamental de la honestidad, de la integridad de la persona que se ha puesto.
20: ¡Ándale!
0: ¡Tómala! Pues, diciéndoles mentirosos, tramposos a los, pues, de Morena.
20: ¿Ves cómo la decisión?
0: Escogieron a Clara Luz y no a ella.
20: El cisma dentro de Morena es real.
0: No, hombre, esto no es un cisma en Morena. Bueno, a ver, esto es normal en la selección de candidatos en cualquier partido.
20: Pero estamos hablando del partido Morena. Ella está diciendo, incluso está separando a la presidenta del candidato Morena.
0: Con muchísimo cuidado, ¿no?
20: Con muchísimo cuidado, pero... pero la está separando de Morena, sí, sí, sí. No, del partido
0: está,
20: Morena.
0: Están traicionando a la presidenta e incluso a los principios del partido de Morena, que es no mentir.
20: Los principios, ¿no?, de no mentir, eso se los pasó por el forro y el lugar más asqueroso de su no entrenalga. Mentir, no, el no expresidente López Obrador traicionó, transó, manejó las cosas a su conveniencia, nos metieron unos problemas espantosos, güey, jodió la obra pública. Ese güey se pasó por el forro sus propios disque preceptos.
0: Bueno, pues eso es lo que dice el Estaca. Pero lo que dice Tatiana Cloutier ya lo oyeron también. Ella está en pie de guerra para tratar de recuperar su candidatura que se había ido por el caño.
20: A ver, pero la está tratando
0: este
20: de recuperar con Morena.
0: En el caño. Sí.
20: Es que no, pues haciendo esto menos. O sea, esto yo no creo que sea un intento de que me den mi candidatura por parte de Partido Morena. Esto es me voy a ir por la libre y voy a lo mejor hacer mi propia candidatura por otro lado.
0: Y no es solo ella,
20: Y luego le puso hasta una letra más a la 4T, la 4TC. Todos conscientes, o sea, sacándose de la manga, de la chistera, un conejo ahí político, que no sé qué quiera decir. No sé si va a fundar su propio partido, si se va a aliar con otro.
0: La conciencia, la revolución de las conciencias.
20: O sea, puras frases mamucas. O sea, veamos en realidad qué ha sido la 4T y ha sido pura baba de perico. Pero bueno, muy bien, Tati, suerte con eso.
0: Social, de veras.
20: No, lo que no tienen los de Morena es madre, güey. Y menos el López Obrador, güey.
0: Bueno, vamos a ver. Aparte, yo no sé, yo veo difícil que gane Nuevo León, Moreno.
20: El peje.
0: Está fuerte allá. Uh-huh. ¿Cómo se llama? ¿Adrián qué? De la Garza, el alcalde de Monterrey.
20: El Mamey, ¿no?
0: El Mamey. Y también está fuerte Marianis. Uh-huh. Aunque dicen que las carpetas de investigación que uh-huh. le tienen a Marianis y a Samuelón.
20: Eso se dice.
0: Pesando sobre sus cabezas cual espada de Damocles. Vamos a ver qué sucede. Si aceptan la candidatura, si ganan allá en Nuevo León, está bueno el año que viene en las elecciones, pero...
20: Oye, y está bueno en cuanto a lo que está pasando con investigaciones a ciertos oscurísimos personajes y el huachicol.
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0: Esta noticia esta es fresquecita. Andrea Chávez se la pellizcó con el tema de ser candidata de Morena a la gubernatura de Chihuahua. Uh-huh. Pero la presidenta dijo que habría premios de consolación.
20: De consolador.
0: No dijo eso, pero supongo que eso es lo que estaba pensando cuando lo dijo.
20: Premios de consolador. ¿Y qué le van a dar a Andrea Chávez?
0: Será candidata de Morena a la presidencia municipal de Ciudad Juárez.
20: Pues está bien. No está
0: mal. Pues está construyendo una carrera política y quiere ser gobernadora de Chihuahua. Me parece que es un paso correcto. Ya lo aceptó, ella dijo que sí, que adelante.
20: Pues no, pues sí, modo que diga que no, güey.
0: Podría haber hecho lo que Tatiana Cloutier, güey, y levantarse en armas.
20: No tiene con queso las quesadillas.
0: ¿Y Tatiana sí?
20: No, hombre, pero
0: Tatiana tampoco.
20: Andrea Chávez hoy por hoy no tiene con qué. En realidad va a tener que reconstruir su carrera completita, porque además de todo la soberbia que manejó durante todo este tiempo, porque ella se sentía...
0: Ya se veía gobernadora.
20: Ella sentía el dedazo seguro. Y no fue así, güey. O sea, no fue así.
0: Es que estás mal informado, güey. Ya no hay dedazo. Es a través de encuestas.
20: Ah, bueno, que ella sentía que la iban a encuestar así como que en automático. Que le iban a dar la encuesta, la coordinación, la candidatura. Y pues, ¿sabes qué? Que peluca. Entonces, bueno, pues, no llegó el dedazo deseado.
0: Y no es la única. Nuevi, te estoy mandando ahorita por Instagram la declaración de Félix Salgado Macedonio. Que ese güey dijo que sí, que iba a aceptar lo que dijera Morena y demás. Pero y le recuerdo, su hija es gobernadora hoy en día en el estado de Guerrero.
20: Ese sí
0: oficialmente,
20: estuvo bueno, ¿eh?
0: Oficialmente, ese sí estuvo ella tiene bueno. El cargo.
20: Ah, oficialmente sí.
0: Ella tiene el cargo, aunque todo mundo, por eso la zorna del Estaca, porque dice que pues, todo el mundo sabe que quien gobierna es Félix Salgado Macedonio.
20: Su hija gobierna en Guerrero.
0: Sí, yo creo que no manda ella, ¿no? Pero bueno, sí. Félix Salgado no puede ser candidato, no pudo ser por señalamientos horribles que tiene.
20: Entre otras cosas horribles que tiene.
0: Entonces dijo, pues ponemos a mi hija total. Ahora que acaba el periodo de su hija, ella, y me refiero al de gobernadora.
20: Ay, qué difícil es hacer estos programas, Dios mío.
0: A veces sí.
20: Ok.
0: Pues él no puede ser candidato por el tema del nepotismo.
20: Así
0: no,
20: es.
0: No puede un pariente suceder a otro. Correcto. En un cargo de elección popular. Es uno de los preceptos de Morena. de los estatutos de Morena. Me parece correctísimo, peluca, ¿no? Además.
20: Está bien.
0: La vida. Porque luego ya ven cómo se eternizan dinastías como los Monreal, ¿no? Al frente de Zacatecas.
20: Mira, además de todo, en el caso de los Salgado Macedonio, de verdad ha sido más que asquerosamente evidente que su hija, pues, es una lugarteniente suyo. Nada más.
0: Es un títere.
20: Sí.
0: Bueno, pues no es un títere. Se dice, bueno, no sé si yo gobierno o no.
20: Bueno. Ok, pon tú que no.
0: Pon tú. Digo, no tenemos la certeza absoluta, entonces no lo podemos aseverar así con tal contundencia.
20: Ok, entonces todo parecería indicar, parecería indicar que ella no gobierna ni más que ni más, pero bueno.
0: Entonces Félix no va a ser candidato en Guerrero y pues no está nada contento, óiganlo.
20: Félix.
11: Manuel. Pero nomás le dan el 10% para que pague la nómina de los trabajadores. La utilidad, el 90%.
0: Espérate, déjame explicar.
20: A ver, ¿qué pasó
0: ahí? Es que, bueno, independientemente de que hizo berrinche y no quiere, ahora está diciendo que la Comisión Federal de Electricidad es de Andrés Manuel López Obrador.
20: ¿Es de él? ¿Le pertenece?
0: Eso es lo que está diciendo.
20: Ok.
0: Y que solamente se les da el 10% a la gente. Entonces estaba aventándose una mentirota diciendo que si él fuera gobernador, presidente, rey, emperador de México o lo que quiera ser, pues entonces la luz va a costar el 10% de lo que pagamos hoy en día. No sé, si tú pagas 800 pesos, vas a pagar 80, gracias a que ya no se va a llevar a Andrés Manuel el otro 90. O algo así entendí. A ver, venga de ahí.
20: Otra vez.
11: Andrés Manuel.
0: La CFE es de Andrés Manuel.
11: Pero nomás le dan el 10% para que pague la nómina de los trabajadores. La utilidad, el 90% se lo llevan ellos, los extranjeros.
20: ¿Ellos quiénes?
11: Si hacemos la reforma eléctrica, la luz va a bajar. Ella pagaría 6 pesos. Los que pagan 1,000 pesos pagarían 100.
0: ¿Qué tal?
11: Los que pagan 200.
20: A ver, estoy entendiendo bien. Está acusando a el viejo meteórico de estarse robando el 90% del dinero de la CFE. ¿Eso es lo que está diciendo?
0: No creo. ¿O sí? Porque dice que los extranjeros se lo llevan.
20: Ah, ok. Los extranjeros, porque, o sea, Andrés Manuel López Obrador, yo no tengo la menor duda de que es muy corrupto, pero...
0: No es dueño de la CFE.
20: No creo que sea dueño de la CFE, ni creo que le den el 90% del dinero que esta genere.
0: Pero y sobre todo, lo que sí estoy seguro es de que no va a bajar la luz 90% para nadie. No, de eso estoy total y absolutamente seguro.
20: ¿No se acuerdan de cómo iba a bajar la gasolina? ¿No se acuerdan?
0: Y pues a no 10 bajó, pesos.
20: Sí, no bajó en realidad a esos 10 pesos que decía el viejo mentiroso. Esas promesas de campaña, de verdad, yo le sugeriría a quien nos escucha que pues vean las realidades del por qué cuestan las cosas lo que cuestan. O sea, ver el
0: todo. Es que la gente entorno, quiere creer, ¿no? También.
20: En las entonces, soluciones si mágicas, pero no
0: quiere
20: no
0: creer la gente. Entonces yo sé que quieren simplificas creer. El discurso, les dices, todo va a estar padrísimo y esto se va a acabar y ellos son los malos. Y ya, la gente quiere creer.
20: El otro
0: como,
20: día
0: como yo quiero creer en la selección nacional.
20: Escuché a Carmen Aristegui citando un libro de propaganda, un libro muy famoso de propaganda, y hablando acerca de que tú debes de simplificar el discurso al nivel de la persona menos inteligente que lo escucha. Güey, pero dilo con todas sus letras,
0: no cualquier libro, estaba hablando del Mein Kampf, la Biblia del nazismo.
20: Y me pareció que ahí está...
0: Pero está interesante lo que dijiste, reducir el discurso al nivel de la persona más tonta que
20: más
0: lo escucha.
20: Más tonta que te va a escuchar. Y después es... Que deben de ser pocas ideas, muy simples, y repetirlas una y otra vez. Y esto es lo que vemos de estos políticos. O sea, decir es que la luz va a costar el 10% de lo que cuesta ahora porque yo lo digo. Pues, güey, no se puede. O sea, en realidad la luz cuesta lo que cuesta por una serie de factores, ¿no? Si te pones a revisar la información y a ver qué... Pues sí es mejorable el precio, pero no vamos a poder tener luz que cueste el 10% de lo que cuesta ahorita. Eso es nada más decir una mentira. E incluso Félix Salgado Macedonio, que me parece una persona de muy pocas luces y de muy corto entender,
0: no,
20: yo creo que está muy consciente.
0: Tonto no es, sabe perfecto, está haciendo nada más, miente consciente. Descaradamente.
20: No, una cosa es ser sagaz y una cosa es ser taimado y demás, como son muchos políticos mexicanos, y otra cosa es conocer el tema. O sea, él nada más dice por decir 10%. Pero evidentemente no tiene manera de reducirlo al 10%.
0: Un poco como López Obrador decía que se iban a ahorrar 500 mil pesos, 500 mil millones anuales por acabar con la corrupción, con la que no se ha acabado. Y además, pues esa cifra, ¿cómo llegó a ella? ¿De dónde sale, no?
20: Y esos 500 mil se quedaron chicos con lo que se robaron con el huachicol, que muy probablemente él sabía exacta y precisamente cómo y cuándo sucedió.
0: Eso no lo sé. Eso sí es especulativo de a madres.
20: Sin duda, claro que es especulativo, pero me parecería muy extraño que el presidente de México no supiera de estas cosas, sobre todo cuando estaban los amiguitos de su hijo involucrados como Amílcar Olán. Que ya hay uno nuevo y hay otro empresario favorito por ahí que está despuntando, pero bueno, puras corruptelas que vinieron.
0: Ya está la declaración correcta de Félix Salgado Macedonio, quejándose de que él no salió ganador en las encuestas, y entonces tiene una idea. Adelante, don Félix.
6: No vas porque eres el papá de la gobernadora. O sea, nomás por eso no vas.
0: No,
6: así no es. No voy.
20: Sí, así es.
6: No voy, pero soy el que gana la encuesta en Guerrero. Muy arriba, muy arriba, muy arriba. Y yo lo que acordé con mi presidenta nacional es que debe haber una encuesta espejo. Y que se dé a conocer quién gana la encuesta en Guerrero. Y que se dé a conocer. Y no voy.
0: Fíjate que él constitucionalmente tiene derecho a ser candidato. Porque esas son las reglas de Morena, nada más. No lo permiten, no quiere que haya nepotismo. Pero él dice, yo gané la encuesta, entonces hay que hacer una encuesta espejo, es decir, otra encuesta que sea pública, que muestre quién es el ganador.
20: Pero si los estatutos de su partido no permiten este asunto del nepotismo, pues va a tener que ir con otro partido.
0: Pero los del Partido del Trabajo sí lo permiten.
20: Bueno, entonces se puede ir con el Partido del Trabajo. Pero vamos a ver qué clase de apoyo.
0: Olas, ¿no? Está vendiendo caro su...
20: ¿Qué clase de apoyo le puede dar el Partido
0: Su sumisión.
20: Y luego Félix Salgado Macedonio, yo creo que es uno de los ejemplos más grotescos de la política mexicana. ¿Qué partido realmente lo quiere? O sea, entiendo que ya haya una fuerza política alrededor de...
0: Tiene arrastre popular, güey. Sí le creo que haya ganado la encuesta de Morena.
20: Y eso habla mucho del pueblo de Guerrero, ¿eh? O sea, de veras no se dan cuenta de quién es ese señor.
0: No, bueno, pero no le eches la culpa a la gente.
20: A ver, perdóname, pero no hemos dicho muchas veces que tenemos a los políticos que nos merecemos, porque les dejamos pasar un montón de cosas. El historial de Félix Salgado Macedonio es una de las cosas más, es increíble, increíble, a menos de que haya apoyos ahí bastante oscuros, que una persona así siga en la política.
0: Bueno, vamos a cambiar de tema por completo y a ver qué les parece esta declaración del expresidente de México, Felipe Calderón, que dice que su gobierno estuvo comprometido con el crimen organizado.
20: ¿Perdón? ¿Eso dijo? A ver.
12: Mi gobierno estuvo comprometido con el crimen a tope. Y no me arrepiento.
0: Gracias.
20: Espérate, Felipe. No. ¿Cómo que comprometido? ¿Comprometido por el crimen? Sí. Tenías a García Luna ahí dirigiendo la seguridad del país y acabó estando aliadísimo con los grupos.
0: No sé si fue un lapsus, no sé si se le salió, pero él asegura que estuvo comprometido con el crimen.
20: Yo creo que comprometido por el crimen, sí.
0: No, comprometido en la lucha contra el crimen, algo así debió haber dicho. Pero
20: comprometido con la lucha contra el crimen.
0: Esta oración así está rarísima.
20: Podría decir así que en su defensa estuvimos comprometidos por el crimen. Sí, sí comprometieron a tu gobierno. Pero a ver, otra vez, por favor, Felipe, si eres tan amable. Vas.
12: Mi gobierno estuvo comprometido con el crimen a tope y no me arrepiento de eso.
0: Bueno.
20: Wow. Qué declaración tan desafortunada. Qué horror.
0: Así es, está complicado.
20: Comprometido con el crimen, güey.
0: Ya no, ni modo, yo pienso que quiso decir una cosa totalmente diferente.
20: Eso no se dice.
0: Pero la regó, así como la regó buenísimo. Este joven propagandista de Morena, que fue al programa de Joaquín López Dóriga y presentó una foto falsa, como evidencia.
20: ¿Como buena?
0: Ajá. Como buena. Y él, a sabiendas de que era una foto hecha con inteligencia artificial, que no era real, la presentó. Y el teacher empanteró. Se puso como loco, güey. Le puso una zarandeada de terror. Oír? Y siempre es divertido oír a López Dóriga enojado, ¿no? A mí me hace mucha gracia.
20: Oye, yo nomás quiero... A ver, ¿quieres hacer una apuesta conmigo?
0: Ajá.
20: ¿Se le escurre o no la queca a López Dóriga en esta...
0: Vamos a averiguarlo.
20: Porque a últimas fechas él está escurriendo durísimo.
0: Cuando se enoja se le escurre la quesadilla.
20: Se le escurre la queca, pero...
0: Estás rudo, hablando conmigo.
20: Conmigo.
13: Primero me respetas porque estás hablando conmigo.
20: Ay.
0: Sí. Eso fue su famoso pleito con Sergio Mayer. Okay. Pero bueno, adelante, teacher.
14: Y así hace campaña el PAN a salir a las gubernaturas. Ahí está García Luna.
4: Y ahí está Felipe Calderón echando un drink, como
9: ese
4: siempre.
9: En la ley anti.
14: Oye, sí, a ver.
9: Esa es una pregunta seria.
4: No, porque sí. No estoy cobrando yo no estoy haciendo fraude y no estoy usando.
15: Ellos sí pueden usarlos, pero no, nosotros no.
14: Es mentira. Sí. Eso, ahí sí estás utilizando. No solo eso, no es un meme. Eso es una foto falsa.
4: Sí, pero yo lo que te digo, Joaquín.
14: No, pero estamos hablando de memes.
4: Sí, de acuerdo.
14: Eso
4: de acuerdo, pero es una foto falsa. ¿Estoy cobrando yo por eso?
14: No. Pero independientemente de cobrar o no, lo que acabas de enseñar es una mentira.
4: ¿Es una foto?
14: No es una foto. Bueno, es una gráfica.
4: Que se usó.
14: No, pero no es una foto real.
4: No es una foto real.
14: Punto, eso es todo.
4: Por eso.
14: Pero estás presentando como real.
4: No estoy presentando, pero ¿sí? En ningún momento dije, así hacen campaña los del PAN.
14: Por eso.
16: Sí, dijo.
4: Y así hace campaña el PAN a salir a las gubernaturas.
16: Ahí está, sí.
4: No estoy presentando, pero ¿sí? En ningún momento dije, así hacen campaña los del PAN.
14: Por eso.
4: Pero no sí estoy diciendo yo, ni estoy cobrando.
14: ¿A poco? No. Pero aquí no se trata de cobrar. Aquí se trata de verdades. Eso que presentaste como auténtico es falso.
4: No la presenté. Nunca dije
14: sí,
4: yo.
14: Sí, lo acabo de decir. Así hacen campaña los del PAN.
4: Sí, así hacen campaña y así lo hacen.
14: Por eso, pero eso es una foto falsa.
4: Bueno, esta foto es falsa, pero.
14: Es falsa, punto.
4: Bueno, la foto, pero.
20: Sí, ya, güey, ya cállate.
16: ¡Cállate!
20: ¡Cállate, carajo! Te acaban de caer en la mentira, imbécil.
16: ¿Sabes lo que fue lo que. No se le escurrió la quesadilla al teacher, caray.
20: Eso, hubieras apostado. Hubieras apostado porque. Esta vez no se les ocurrió ni tantito. Saludos, teacher. ¿Sabes qué? Me da mucho gusto porque luego se quieren salir por la tangente, salir con una jalada. Y en efecto, estaban discutiendo un tema. Y tú, cuando presentas una evidencia con una foto que a todas luces está fabricada, editada, hecha con inteligencia artificial, como le quieran decir. Cuando es una falsedad y vas a un programa de tele a presentar una falsedad, es para que te digan, ¿sabes qué? Levántate y lárgate, güey.
16: Pues poco le faltó a Joaquín para.
20: Pues
16: para
20: fíjate que hubiera estado bien, ¿eh? Hubiera estado bien. Hubiera estado muy bien decirle, ¿sabes qué? Para que vengas aquí a decir patrañas y a presentar información falsa, mejor lárgate. Yo lo hubiera hecho. Bien, teacher, saludos. Por eso es que es usted un gran periodista.
16: Y mucha gente se pregunta por qué reapareció Andrés Manuel López Obrador de pronto. A los 2 años de Claudia Sheinbaum
20: es la
16: presidencia.
20: Quinta vez que se aparece, ¿no? La quinta vez que sale de su madriguera.
16: Pues se aventó una mañanera entera y sentado, repitiendo las mismas cosas de siempre.
20: Repitiendo las mismas.
16: La verdad no la pude acabar de ver. O sea, sí se me hizo muy aburrida. Pero bueno, reapareció y habló de su libro Pueblo, que ya va a lanzar. Que además en la portada aparece.
20: O al caño,
16: dice pueblo y aparece él en el centro, ¿no? Rodeado de gente que casi ni se les ve la cara. Él es el pueblo.
20: Él se cree el pueblo, exacto. Él se cree el pueblo.
16: El movimiento soy yo.
14: De huevísima.
16: El libro no.
20: De huevísima el viejo.
16: No lo he leído.
20: Su discurso, sus mentiras y su. Por supuesto que su libro está.
14: De huevísima.
20: Ah, sí.
16: No lo he leído y dudo mucho que
20: y
16: lo
20: no
16: haga.
20: No lo vas a leer, güey.
16: O sea, ya
20: no
16: me queda poca vida. O sea, ya tengo 57 además, años. Tengo que ser muy selectivo en qué empleo mi tiempo.
20: Pero qué pocas ganas de leer eso, güey. O sea, de veras. Dudo primero que lo haya
16: siento
20: escrito.
16: Siento que va a ser una gran repetición de lo mismo
20: propaganda.
16: De siempre.
20: Propaganda. Va a ser paja y relleno. Y además de todo es un librote. O sea, está gordo. Eso da
16: cierto,
20: una hueva.
16: En el libro acusa a Marco Rubio, el secretario de Estado de Trump. Uh-huh. De haber firmado la cancelación de la visa de Andy, su hijo. Mira, en el libro mismo.
20: A ese güey se le están complicando las cosas, gacho. Y yo
16: vamos
20: creo que
16: si
20: en una de esas, a ese güey sí le cae la voladora.
16: Yo lo veo muy difícil.
20: Pues mira, incluso lo está investigando la UIF, o sea, y ya salió su nombrecito por ahí. Hay una serie de empresarios que están involucrados con él, que, bueno, uno bueno, está... Pero, huyendo por Europa, ¿no?
16: Amílcar Olán está ya, quién sabe si en Europa, porque estaba en Suiza, en Lugano, y ya no.
20: Mira,
16: la casa en la que vivía ya se está ofreciendo.
20: Pon tú que el viejo meteórico nunca enfrente a las autoridades ni a la justicia, pero sus hijos, quién sabe, ¿eh? ¿Quién sabe? Vamos a ver.
16: Es que me preocupa tu corazón porque luego te ilusionas estas cosas,
20: fíjate,
16: y nunca sucede.
20: O sea, ¿te parece muy bien que la gente haga y deshaga y sea corrupta y luego se saquen con la suya?
16: No, yo quiero vivir en un país donde impere el Estado de Derecho.
20: Entonces, a mí me gustaría ver una investigación, o sea, de verdad, acerca de Andrés Manuel López Beltrán. O sea, y de todas sus actividades. Y de cómo, y de qué, cuántas maneras está ligado a empresarios que se enriquecieron de manera grotesca. O sea... ¿Cuánto dinero mandó a Amílcar Olán a Suiza? Miles de millones de pesos.
16: 1.400 millones de pesos.
20: ¿De dónde sale esa lana? ¿Qué es? O sea, ¿por qué no
16: los tiene?
20: Bueno, pues los tiene él. Y no creo que sean suyos, ¿eh? Porque muy probablemente se los haya estado guardando precisamente a su socio, el hijo del expresidente. Muy probablemente, no tengo pruebas, ¿no? Por supuesto, es una especulación. Pero de verdad, a mí sí me gustaría vivir en un país en donde se haga justicia si es que estos amiguitos son culpables.
0: Y bueno, allá en Brasil se dio una increíble sorpresa en las elecciones. Estaba compitiendo Lula, uh-huh. Luis Ignacio da Silva, Lula da Silva. Uh-huh. Que quiere su cuarto periodo como presidente, no seguidos, pero sería su cuarto periodo.
20: Y ahora está con el hijo de Bolsonaro. En contra
0: de Flávio uh-huh. Bolsonaro, hijo de Jair Bolsonaro, expresidente del Brasil, hoy en día en la cárcel.
20: Bolsonaro está, en arresto domiciliario.
0: Arresto domiciliario.
20: Pero no está libre, pues, y no puede contender porque, bueno, pues sí, hay...
0: Todas las encuestas daban ganador a Lula.
20: Pues ayer no, ¿eh?
0: Se llevó a cabo la primera vuelta. Si alguien lograba más del 50% de los votos, ya se quedaba como presidente.
20: Y estuvo muy cerca, ¿eh?
0: Quedaron algo así como 47,
20: o sea, ¿sí?
0: Bolsonaro, 45 Lula.
20: Así es, estuvo muy cerca el asunto. Y
0: cerradísimo.
20: Los brasileños, pobres de ellos, de verdad, porque tienen que escoger entre herpes y sífilis. O sea, la izquierda asquerosa, rancia,
0: pero pitera. Siempre es así la política, güey.
20: Y
0: siempre hay que escoger
20: la ultraderecha, que es lo que representa este
0: Flávio Bolsonaro.
20: Flávio Bolsonaro representa lo peorcito, la ultraderecha, pero bueno, hay una vuelta hacia las derechas en América Latina. Esto evidentemente está muy bien visto por el
0: si cae la izquierda en Brasil, el único país...
20: ¿Eh?
0: Y bueno, no sería el único porque sigue Nicaragua y Cuba, uh-huh. ¿no?
20: Uh-huh. Bueno,
0: pero México. México sería el único país.
20: El único país más relevante.
0: Sin ofender a nuestros amigos nicaragüenses.
20: Que estaría en una supuesta izquierda. Supuesta izquierda. No,
0: aquí
20: ¿no?
0: sí hay una izquierda y México está alineado con el gobierno de Lula.
20: Bueno, pero yo estaba hablando de la izquierda ideal, ¿no? Yo decía la izquierda ideal, la izquierda de veras, progresista. La izquierda que realmente hace por la gente, no la que se roba todo.
0: La que había en Chile con Gabriel Boric, eso sí me...
20: Sí, dolió, o sea, que lo que tenemos en México es una simulación.
0: Queda también la izquierda en Uruguay.
20: Lo que tenemos en México es una pinche simulación parecida, muy parecida al PRI de los 70s, que lo único que ha hecho es enriquecer a los miembros de su gleba, de su caterva, güey. De su banda.
0: De su pandilla.
20: De su pandilla, pues sí, exacto.
0: Vamos a ver, en un par de semanas se llevará a cabo la segunda vuelta en Brasil. Ahí ya solamente contenderán Bolsonaro y Lula. Y todo parece indicar que va a ganar Bolsonaro, porque parece. Los candidatos que se quedaron fuera, casi uh-huh. todos eran de derecha. Por lo tanto, esos votos, es muy probable que se los lleve Bolsonaro y se acabe una era de izquierda importante allá en Brasil.
20: Yo estuve oyendo un sesudo análisis acerca de lo que está sucediendo en Brasil y sí, justo lo que acabas de decir es lo que probablemente suceda. Va a ganar lamentablemente la ultraderecha en Brasil, pero también el otro ladito también está bastante mal para los brasileños. No les ha ido muy bien tampoco con Lula.
0: Ahora, en Latinoamérica históricamente se dan bandazos, ¿no? Se van sí. para la izquierda, luego se van para la derecha. O sea, esto no quiere decir que se acabe la fuerza de la izquierda en América Latina. No. Pero sí entra un poco en pausa en Brasil. Bueno, el top 10 del día de hoy, se lo repetimos, se va a llamar frases...
20: Que dice alguien antes de mentirte.
0: Se me perdió, perdón.
20: Frases que dice alguien antes de mentirte. Yo también estaba tragando mole. Frases que dice alguien antes de mentirte. Mande las suyas arroba la corneta FM. Que
0: ha llegado algo ya, déjame ver si ya ha llegado
20: frases
0: algo.
20: Que dice alguien antes de mentirte. ¡Mexicanos y mexicanas!
0: ¡Honorable Congreso de la
20: Exacto.
0: Unión!
20: Exacto. Frases que dice alguien antes de mentirte. Ahí lo tienen. Mande, por favor, lo suyo arroba la corneta FM. Ya lo sabes, la vía gratuita de este su programa, de su radio, que ya se nos hizo tarde para irnos a un corte comercial. Así que
0: Tengo otro.
20: Y venimos, vas.
0: Frases que dices antes de... ¿Qué frases que te di? ¿Qué?
20: Frases que dice alguien antes de mentirte.
0: Amigos, todo mundo me ha preguntado por mi nuevo programa en redes sociales, ¿no? ¡Nadie te ha preguntado!
20: ¿Sabes que yo la he aplicado con lo de Bombivant? Me han estado pidiendo bebidas, no es cierto. Lo que pasa es que tenía yo nada más una botella de ginebra y limones, güey. Entonces, vamos a hacer algo con esto, güey. Porque es lo que tengo en la casa.
0: ¿Por qué no dices, ya no tengo... Pero siempre se puede rascarle al fondo del...
20: No, o sea, no digo que siempre lo hago. No digo que siempre lo hago, pero sí lo he hecho.
0: Me han pedido estado mucho pidiendo este cóctel mafufísimo que nadie conoce.
20: O sea, con unas botellas que nadie tiene, porque es lo único que me queda, porque lo que tomo normalmente... Ay, güey.
0: Bueno, ese es el top 10 del día de hoy. Si quieren participar, arroba la corneta FM. Volvemos.
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5: Bueno, punto y aparte de lo que tenemos aquí para compartirles, estábamos platicando el destaque yo en el corte comercial que nos morimos de ganas de ver Digger. La película de Alejandro González Iñárritu, porque qué bárbaro, qué polémica ha generado en todo el mundo en unos cuantos días.
4: Fíjate que yo no sé si por lo que nos platicaba Gaby Cam, que al parecer tiene tintes políticos, que es una crítica directa a la nueva oligarquía estadounidense, a este grupo de empresarios y de grandes billonarios que se alían con presidencias, pues que son... digamos, totalmente omisas en cuanto a cuidar el medio ambiente, a hacer, o sea, digamos, algo bien por las generaciones futuras y nada más quieren enriquecerse. Yo no he visto la película ni he visto más allá de las reseñas, pero sí, en efecto, hay unos que la aplauden muchísimo y otros que dicen que es un asco. Pero muchas de esas pueden tener motivaciones políticas, ¿no? Que no les gustó por la idea. Y conociendo al Negro González, seguramente sí le picó los ojos a algunos, ¿eh?
5: Ojalá, sí, la quiero ver, de verdad, tengo muchísimas ganas. Y hay otro concepto que me perturba alrededor de esta película, y es que la gente se deja guiar por las recomendaciones en redes sociales. Y de pronto la crítica no le gustó. Y es normal, ¿no? Tú quieres irte de vacaciones a un lugar, ves un hotel, ves cuántas estrellas tiene. Vas a comprar un producto a través de Amazon o lo que sea que utilices para comprar y te fijas cuántas estrellitas tiene y cuántas personas la recomiendan y si sí o si no. Y entonces estamos guiando nuestras decisiones por lo que opina la masa, por lo que opinan las grandes mayorías. Y de pronto salen todos estos críticos de cine en revistas diciendo es una película pastosa en la cual Alejandro está nada más tirando sus rollos, es indulgente, como tú dijiste. Uh-huh. Y por otro lado, mucha de la gente que la ha ido a ver dice es la mejor película de la década.
4: Entonces hay que verla.
5: Es increíble que Tom Cruise haya aceptado hacer este papel que probablemente le haga ganar el Oscar que tanto ha deseado como mejor actor.
4: ¿Será que de veras gana el Oscar Tom Cruise con esto? Porque DiCaprio le hizo ganar su Oscar, ¿no? ¿O sí ganó el Oscar?
5: Sí, con ganó.

0: Revenant. Oscar con The Revenant. Y bueno, vamos a ver qué sucede. La gente dice, tuvo una taquilla malísima. Y sí, tuvo una taquilla malísima. Se habla de que corrieron ya ejecutivos en la empresa que la produjo en la casa productora.
1: Mala inversión, pues, para la productora.
0: Pero por otro lado, hay gente que dicen que esta película va a ser de culto durante los siguientes 50 años.
1: Pues mira, la
0: entonces,
1: verdad es que
0: rara vez sucede que veamos algo tan, tan polémico y tan contrastado, ¿no? Creo que cada quien tiene. Creo que hay que verla, ¿no? O sea, una película que levanta tanto furor, para bien y para mal.
1: Y está en cines,
0: hay
1: ¿no?
0: Hay que verla.
1: Porque yo voy a aprovechar a lo mejor esta semana a ver qué día, porque además de todo la doctora patinadora no trabaja esta semana, así que nos vamos a ir al cine para ver la película en el cine, si es que todavía está ahí. Y sí, sí me llama la atención esta peli de Digger. Puede que
0: sí,
1: esté buena.
0: A ver qué tal. Ahora, a mí siempre me hizo medio curioso eso de usar a Tom Cruise para que no parezca a Tom Cruise, ¿no?
1: Bueno, pues es que está haciendo un personaje distinto, ¿no? Me imagino que está interpretando un hombre de edad. Aunque Tom Cruise ya está ruco, o sea...
0: Tiene 65 por ahí.
1: Sí, ya está viejo. Lo que pasa es que está en excelente forma física, entonces a lo mejor no daba. Lo tuvieron que maquillar un poco para... Pero eso ha sucedido con otros actores, ¿no? Gary Oldman ha hecho papeles que ni lo reconoces.
0: Pero Gary Oldman, ¿qué, güey? Ve la cara de Tom Cruise y la de Gary Oldman.
1: Vi
0: no
1: una película... ¿Has visto la película de Sidney Sweeney, la de la boxeadora? ¿No? ¿Christy se llama la película? Está horrorosa la historia. Es una historia real, ¿eh? De una campeona de boxeo en Estados Unidos. La vi en el avión. ¡Qué buena actriz es Sidney Sweeney, güey!
0: Es buenísima, estoy de acuerdo. Yo la he visto en varios papeles brillar.
1: Como que ni se parece, además de todo, porque tuvo que subir de peso muchísimo para el papel. Entonces, al principio dije, ¿quién es esta mujer? Y después de como 20 minutos dije, no, güey, es Sidney Sweeney. Porque además pero no puse atención a quién salía, ¿no? Nada más puse la película y dije, a ver, va. Y
0: pero
1: está
0: si tú
1: buenísima.
0: Quieres ver una película de Sidney Sweeney y te la sacan toda caracterizada y no enseña las chichis, ¿viste una película de Sidney Sweeney?
1: ¡Sí! Y una gran actuación de Sidney Sweeney, de verdad, no creo que ella ni nadie que la conozca oiga este programa, pero es una buena, muy buena
0: actriz. Es buenísima
1: actriz,
0: y mucha gente, como tiene un sex appeal impresionante, uh-huh. Pues mucha gente
1: la desestima,
0: la desestima sí. Nada más porque es muy guapa y no, tiene un talento actoral brutal.
1: Me pareció un gran papel y me pareció una gran película. Eso sí, no es para todo público ni para gente débil, porque hay unas escenas que... Te juro que me tengo que voltear para el otro lado. Y además de todo, como es mi costumbre, lloré, güey. Yo solito en mi asiento. Dios, qué horror, güey. Es que le pasan unas cosas
0: ya
1: horribles.
0: Ya estabas pedo para esas alturas.
1: No, estaba sobrio. Tenía yo una cervecita con mi película, pero sí lloré, güey. Me hizo llorar Sidney Sweeney, güey. Wow. Bueno, me hizo llorar la historia de la boxeadora. Se llama Christy, creo.
0: Y se hizo llorar y no por lo bajo.
1: Christy. ¿Ya lo viste nuevo?
2: No, pero la busqué nada más para darte el dato.
1: Vela, güey. Vela de verdad, porque... Y ustedes que nos están oyendo, véanla, porque está de verdad muy buena, muy cruda, ¿eh? O sea, el tema es durísimo, es rudo, es horrible, y además es una historia real. O sea, esto sí pasó, güey. Está durísima.
0: ¿Se llama bueno. The Housemaid?
2: No, le recomiendo esa. También está bien buena, ¿eh?
1: The Housemaid también es buena, sí. No, es Christy.
0: Esa sí la vi.
2: Esa es otra.
1: Housemaid es otra. Esa no la he visto yo tampoco. Es más, soy fan de Sidney Sweeney ya, güey. Y yo creo que la del negro también va a estar buena. Y digo la película de González Trabuco.
0: ¡Ah, qué video, güey!
1: ¿No has prendido la cámara? No. Yo ya hasta me puse dos luces, güey, para que me vean más colorido.
0: No sé qué hice mal, güey. Chale. No, ya valió nuevo. Aquí estoy.
1: ¿Qué hiciste, güey?
0: Ya, lo resolví. Eso
1: esto
0: lo
1: interrumpe muchísimo el programa.
0: Sí, es una lata.
1: Necesitamos, no sé, alguien que se encargue, güey.
0: Pero por lo pronto, ¿qué te parece que escuchemos esto que es maravilloso? En Madrid, en un concierto de Shakira, apareció Dua Lipa. Y cantaron las dos juntas. Adelante.
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0: Esa es Dua.
1: Esta es Dua.

0: muy bien.
1: Qué dupla, ¿no?
0: Dua Lipa es inglesa, ¿no?
1: Sí.
0: Pues pronuncia
1: de ascendencia
0: muy bien
1: siria, me parece.
0: Pronuncia muy bien el español, y me parece que le hace justicia a la canción de Shakira, y eso que es un poco difícil porque el estilillo de Shakira es muy peculiar, pero suena bien, ¿eh? Sí me gustó Dua Lipa y Shakira. Además, pues no molestan a la vista ninguna de las dos.
1: No.
0: Suenan muy bien, entonces yo creo que es un espectáculo redondito. Muy redondito.
1: El otro día escuché, no me acuerdo qué comediante, mujer, diciendo, Dua Lipa me suena raro, me suena como
0: a mí
1: que
0: también
1: tiene dos labios,
0: a mí
1: mayores
0: también
1: y menores.
0: Siempre Dua Lipa. Estoy totalmente de acuerdo, el nombre de Dua Lipa a mí siempre me ha parecido vaginesco. Sin duda siempre me ha remitido a eso. Y pues así se llama, ¿no? Pero a mí siempre Dua Lipa me ha sonado como a
1: dos labios.
0: Púchale, ¿dónde he oído eso?
1: Pucha. No, o
0: sea, qué confuso.
1: Bueno, ahora vámonos con otro concierto. Se puso medio tenso el gran cantante argentino Fito Páez, que a mí me lo parece, tiene varias canciones que me encantan. Protagonizó un momento tenso durante el concierto que estaba brindando este sábado por culpa de las fuerzas de seguridad, por la gente que estaba ahí para protegerlo y defendió al pueblo. Adelante, Fito Páez.
2: Se me está rompiendo nada. Déjenme de joder. No quiero volver a sentir los 70 otra vez en mi país. Esté quien esté. La concha de su madre. No se dejen tocar ustedes. No se dejen tocar. Si alguien los toca, frénenlo. Cualquiera de las personas que los toque, no se dejen tocar. Por favor, defiéndanse. No son policías. Son seguridad acá. Y nadie está haciendo nada malo. Por favor, la represión que se la meta en el orto.
0: Pues sí.
2: Ese es su lugar, carajo. Están ardiendo los huevos llenos, man. Con tanto odio, tanta mierda, tanta cara de orto y de policía, loco. Se terminó eso. Se terminó. No existe más. Entonces, ustedes tampoco se dejen avasallar. Párense también. Es la única manera que tienen estos monos, man.
1: Monos, pues sí. Cara de orto, les dijo a los policías. Los de seguridad están haciendo su trabajo, están cuidándola.
0: Pero a lo mejor se excedieron, a lo mejor se pasaron.
1: Qué terrible declaración la de Fito Páez. No me hagan volver a vivir los 70s o algo así que dijo, porque él es un hombre mucho mayor que nosotros. Le tocó vivir la época de las dictaduras militares, de las juntas militares en Argentina, donde había una represión brutal en contra de los artistas, la gente de izquierda, la oposición en general, ¿no?
0: Fíjate que yo el otro día estaba cenando con una amiga muy joven, argentina, y me estaba hablando de...
1: ¿Ah, sí? ¿Por qué estabas...?
0: Porque le fui a entregar una guitarra, porque es guitarrista. Y por eso, güey. Y entonces, me estaba platicando, o estábamos hablando de política, y me habló
1: Argentina.
0: Acerca de El Salvador. Argentina, a quien le mando un saludo. Creo que no está en México ahorita, se fue de viaje, pero bueno, no importa. Entonces, me estaba diciendo que lo que hacía Nayib Bukele... a muchos de sus amigos les parecía muy interesante. Y le dije, ¿a muchos de tus amigos argentinos les parece interesante un gobierno represivo que desaparece gente, que encarcela a personas que a lo mejor son inocentes?
1: Sin proceso.
0: En aras de la y está bien para algunos, de la seguridad, ok, es muy seguro el país, pero ¿sabes cuánta gente desapareció?
1: ¿Sabes cuánta gente desaparecía porque las mataba el crimen organizado allá?
0: Pero ¿cuánta gente desapareció el gobierno? Me parece que me llamó mucho la atención que una persona de Argentina me dijera que a sus contemporáneos les parecía atractiva ese tipo de
1: es que es muy joven. Ella no recuerda la represión militar en Argentina.
0: Y en cambio Fito Páez sí.
1: Claro que sí.
0: Le dije, querida, tú vienes de un país donde de verdad pasaron unos horrores, pero unos horrores, ¿eh?
1: Bueno, Argentina es un experimento interesante hoy en día. Pasó de muchos años de ser gobernado por la izquierda, salvo un breve periodo que gobernó Mauricio Macri de derecha, que le fue fatal. A de pronto irse hasta el extremo derecho con Javier Milei.
0: A votar por un payaso.
1: Un payaso.
0: A votar por un payaso, porque eso es lo que es Javier Milei. Es un payaso, es un irresponsable, es un inepto. O sea, ha demostrado ser un inepto.
1: Ha logrado algunas cosas buenas, ¿no? Ha logrado
0: muy
1: contener la inflación bastante.
0: Sí. Le han salido muy pocas y.
1: Pero la gente no está contenta con él.
0: Pues no. Le han fallado muchas, ¿eh?
1: Sí.
0: Y además de todo, me parece que cualquier persona que se le pliegue así al bastardazo que gobierna los Estados Unidos, me da asco.
1: Eso también me preocupa de la elección en Brasil, que si gana Bolsonaro se le va a plegar por completo a Donald Trump.
0: Pues sí.
1: Y van a ser cada vez más los países. Aunque yo no sé qué tanto dure la derecha en Argentina después de los resultados que ha entregado Javier Milei. Eso será interesante de ver. A ver qué pasa.
0: Lo que sí es
1: hace rato,
0: lo único que le puedo agradecer.
1: Campanean, pendulean de la izquierda a la derecha constantemente, ¿no? Esto,
0: yo lo único que puedo agradecerle a las acciones de los Estados Unidos ahora es que se prendieron la luz y están corriendo las ratas y las cucarachas en mi país. Y eso me da mucho gusto, la verdad.
1: ¿A quién le das las gracias por eso?
0: Pues el gobierno estadounidense y sus acciones y sus presiones han logrado que en México nos enteremos y nos demos cuenta y voltemos hacia la bola de rateros que se aprovecharon del gobierno pasado.
1: No te engañes. ¿Qué? No le agradezcas nada a Donald Trump, porque lo que en realidad está haciendo es fortalecer a Morena.
0: No le estoy
1: fortalecer esa sensación.
0: Mira,
1: de no nos vamos a dejar tratar
0: tú
1: como el patio trasero de Estados Unidos.
0: Realmente
1: no a la injerencia.
0: Le conviene a Morena que nos demos cuenta que los mismísimos hijos del expresidente
1: no se van a dar cuenta si lo dicen los gringos. Si lo dicen los gringos, nadie lo va a creer.
0: Pero te voy a decir una cosa: ya está la UIF, ya están algunas instancias mexicanas teniendo que investigar y no estaban dispuestos a hacerlo hasta que llegó esta presión que le está quitando visas a los gobernadores que están metidos con el narcotráfico, como Marina del Pilar en Baja California.
1: Pero fortalecen ese discurso de protección a la soberanía y eso fortalece a Morena.
0: No los fortalece en realidad porque ya estamos volteando
1: política,
0: todos a ver.
1: Nadie sabe para quién trabaja.
0: Perdóname, pero yo creo que de alguna manera, y de verdad me pesa decirlo, porque si alguien detesta a Donald Trump, me da gusto que en el país por lo menos nos estemos enterando de una serie de cosas resultado de estas presiones que vienen desde Estados Unidos.
1: Bueno, aquí puedes ver que no se puede hablar de que alguien es todo malo o todo bueno. Los
0: no,
1: seres humanos
0: sí se puede.
1: Somos claroscuros.
0: No, sí se puede. Lo que se
1: Andrés
0: puede
1: Manuel
0: decir,
1: hizo muchísimo por los más pobres,
0: mira,
1: de México.
0: Andrés Manuel
1: lo ataquen,
0: que hizo
1: no lo ataquen, eso es
0: fue
1: verdad.
0: Organizar al país de manera que se quedara en manos, en una gran parte del territorio, en manos de los criminales. Y además de todo, muchos de sus allegados, hablemos de Adán Augusto, hablemos de Rochamoya, hablemos de Américo, hablemos de todas estas personas que se han enriquecido de manera grotesca.
1: No, mejor
0: grotesca,
1: hablemos de ti.
0: Grotesca, güey. A partir de las acciones del viejo pedorro. Pero bueno, estábamos en espectáculos, ¿no?
1: Sí, vamos a ver. Dice Horacio Villalobos, a quien le mando un saludo. ¡Mi niño!
0: ¿Se comunicó Villalobos?
1: No, no se comunicó con nosotros. Nos ha ignorado históricamente.
0: ¡Mi niño! ¡Ay,
1: mi niño!
0: ¡Mi niño! Porque además el güey está grandote y mamé y te agarra. ¡Mi niño! Y te abraza y, güey, me vas a romper algo.
1: Es a todo dar, Horacio Villalobos. Te extraño, te mando un abrazo. Y en alguna ocasión le hicimos aquí fue a Eric Rubín un videoclip, el Stack y yo, cuando teníamos nuestra casa productora y nos dedicábamos a eso. Yo creo que es el peor trabajo que hemos hecho en nuestra vida. Eric, una
0: pero
1: vez más,
0: duda.
1: Esto fue hace 25 años, pero te volvemos a ofrecer una disculpa.
0: De verdad, creyó en nosotros.
1: Casi 30.
0: Nos dio la oportunidad, claro, de ser un presupuesto muy
1: ínfimo,
0: bajo.
1: Pero
0: bueno, de todos
1: igual
0: modos.
1: Igual lo hicimos con el trasero, ¿eh?
0: Le salimos,
1: lo sabemos.
0: Dije, con un concepto muy acá y una
1: cochinada. Y la culpa no fue ni tuya ni mía, güey. Fue de Fernando Arzate.
0: Pues no sé, güey.
1: Es que me está escribiendo cagado de risa.
0: ¿Arzate también?
1: De...
0: O sea, pero y lo tenías que mencionar.
1: Sí fue una mugre, ¿no, Fer? La neta, sí. O sea, lo hicimos
0: una cochinada,
1: pésimo,
0: Fer.
1: Güey. Estuvo
0: la neta,
1: horrible.
0: Güey.
1: Pero no fue culpa de Fer. Fer, bueno,
0: salud.
1: Es uno de los
0: fue culpa de todos.
1: Directores que hay en México.
0: Todos menos Fernando Arzate estábamos drogadísimos.
1: Es verdad, eso sí es verdad. Él
0: eso
1: no
0: sí es verdad. Él no, porque él no era así, pero nosotros estábamos hasta el huevo y por eso salió tan mal.
1: Y en esa época hacía una especie de recuentos como de top tens, así de final de año, Horacio Villalobos, y nos puso a nosotros en ese año como el peor videoclip que transmitió Telehit.
0: Es que sin duda.
1: El peor de todos.
0: Es que no hay duda. Así fue. Una cochinada.
1: Dice Fer que acepta su parte de la culpa, ¿eh?
0: También. Es una cochinada horrible.
1: Bueno. Pues, digo eso a Horacio y me lo encontré en una fiesta y dije, güey, ¿por qué dijiste eso? Me dijo, pues es que estaba malísimo, güey. ¿Qué quieres que te
0: diga? Estaba malísimo, güey. Estaba mal hecho. Estaba mal el concepto. Es más, no se entendía nada, güey.
1: Pero salía el corazón de un puerco.
0: Teníamos un corazón de un puerco ahí que compramos. Y una cosa horrible, güey. Horrible, horrorosa.
1: Y Eric, no lo cuidamos nada. Salía como si hubiera estado inyectándose cocaína 3 días. Heroína.
0: Pésimo.
1: Bueno, y entonces Horacio Villalobos nos puso en el peor. Y ahora declara cuál ha sido la peor entrevista que ha tenido. Horacio okay. Villalobos. Y Horacio, ya, a nosotros nos consta que no miente cuando dice que algo fue lo peor.
0: No, no, no, él no tiene pelos en la lengua. Bueno, por lo menos habla con la verdad.
1: Adelante.
3: Joaquín Sabina.
4: ¿Por qué?
3: Porque le olí el hocico.
4: A la madre.
3: De una manera. No, no, no, no, no, no, no, te lo juro.
4: Che, Horacio.
3: Parecía que se había fumado un muerto. No, te lo juro. No, no, no, no. Un horror.